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0: 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Nathan Glass ha sobrevivido a un cáncer de pulmón y a un divorcio después de 3 décadas de matrimonio, y ha vuelto a Brooklyn, el lugar donde pasó su infancia. Hasta que enfermó, era un vendedor de seguros. Ahora que ya no tiene que ganarse la vida, piensa escribir el libro del desvarío humano. Contará todo lo que pasa a su alrededor, todo lo que le ocurre y lo que se le ocurre. Poco a poco, Nathan irá descubriendo que no ha venido a Brooklyn a morir, sino a vivir. 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
1: Dibujan su estrella de brazos abiertos, de piernas abiertas, y mientras esperas.

La primera vez que tuve oportunidad de comprar mi primer disco de música fue, tendría yo unos 15 años, recoges dinero que te dan por tu cumpleaños y demás, y me fui al Corte Inglés y me compré un disco de Ketama. Haciendo alusión a Ketama, me encantaría escuchar la canción de Problema de Ketama, que es una de mis favoritas.

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2: Bienvenidas a la sección A ti también te pasa. Tú tampoco cambias de ruta, pase lo que pase. Todos los viernes por la tarde voy a un sitio en concreto. Todos los viernes por la tarde salgo de mi casa a las 7:15 porque sé que si salgo exactamente a las 7:15 llegaré a las 7:37. Yo no llego tarde nunca, a no ser que dependa de otras personas, y si es así y me retrasan, dejo de ser esa persona amable y simpática y me cambia la voz. Sea como fuere, siempre voy por el mismo camino porque sé que este es el camino, la ruta óptima, la mejor forma sin duda de llegar hasta allí. Te cuento un secreto. No es cierto que sea la ruta óptima, pero sí es cierto que fue la manera en la que llegué la primera vez. Y como la primera vez no me perdí y tardé solo 22 minutos y aparecí con antelación, mi cerebro lo registró como solución exitosa. Ahora me pasa algo gracioso. Algunas veces voy andando y se me ocurre la idea de coger una calle antes o después para variar y ver el paisaje. Y sin embargo, mis pies siguen los pasos de la solución exitosa sin remedio. Puedo incluso oír la voz de mi cerebro diciendo, ¿ahora te pones a experimentar? No te metas en líos, que es viernes, relájate. Es cierto, ir siempre a la misma hora y por el mismo camino es mi modo de relajarme. Tú tampoco cambias nunca de camino. Igual la gente te dice que eres una aburrida. Pero yo creo que en realidad puede que estés en el espectro autista. Y eso es muy exótico, en mi opinión.
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5: Hola, me llamo Liam y hoy vengo a hacer una recomendación literaria del colegio 628 de febrero, quinto A. Mi libro se llama El despertar del lobo, de la saga Los dioses del norte, de Jara Santamaría, de la editorial BD Block. Este libro trata de unos primos que se embarcan en una guerra contra el mismísimo dios de la destrucción, Sugar. Si quieres saber más, puedes leértelo. Adiós, chao.
6: Me recuerda, por ejemplo, Karina. Karina me recuerda a mi infancia, en una casa, la casa de mi abuelo. Por ejemplo, Karina, con Romeo y Julieta. No somos ni Romeo ni Julieta.

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Hola oyentes de Candil Radio, soy Beatriz Gómez y hoy quiero hablarte de música para tus hijos. ¿A qué edad deberían comenzar su educación musical? Muchos padres se preguntan si es mejor empezar temprano con programas de iniciación o esperar a que el niño madure para aprender un instrumento formalmente. Mi recomendación es comenzar desde edades tempranas, incluso antes de que el niño hable. Piensa en cómo aprendimos nuestra lengua materna. No usamos libros de texto al principio, sino que imitamos. La música es otro lenguaje que se aprende de manera similar, a través de la imitación. Metodologías como Gordon, Kodály o Dalcross fomentan la musicalidad desde muy pequeños mediante el canto. Si no tienes acceso a un centro especializado, puedes empezar desde casa, por ejemplo, con haikus de mandarina, que impulsan la creatividad musical con pequeñas composiciones. Cantarle a tu hijo es una forma sencilla de crear un ambiente musical rico. Además, asistir juntos a conciertos o crear música en familia no solo desarrolla su oído, sino que fortalece el vínculo familiar y proporciona momentos únicos de disfrute y aprendizaje. ¿A qué esperas para empezar a cantar en casa? Esto fue el Consejo Musical con Beatriz Gómez en Candil Radio.

Hola, soy Noa del Colegio 28 de Febrero, de la clase de sexto B, y el libro que he recomendado es Fray Perico y su borrico. Lo he recomendado porque es muy divertido y gracioso. Va de unos frailes que hacen casi todo igual. Leedlo, es muy divertido. Adiós.

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la canción que más veces he escuchado en mi vida, quizá para mí es una duda despejar esa incógnita. ¿Me puedo ir a finales de los 80 con Europe, The Final Countdown? Quizá puede ser que sea esa, porque es que esa la, es que la oíamos una otra vez, la grabábamos ahí, decíamos aquí no la hemos grabado bien con la cinta, porque justo al final salía el locutor hablando, ya no nos sirve. Ahora, no, yo la tengo entera, grabada entera. Y entonces, aquellas minucias, aquellas cosillas, pero yo creo que esa es, la de Final Countdown de Europe, la que más veces he escuchado yo en mi vida.

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pasión por la lectura. Dentro de toda mujer alienta una vida secreta, una fuerza poderosa llena de buenos instintos, creatividad y sabiduría. Es la mujer salvaje, una especie en peligro de extinción debido a los constantes esfuerzos de la sociedad por civilizar a las mujeres y constreñirlas a rígidos papeles que anulan su esencia instintiva. Mitos interculturales, cuentos de hadas e historias para contribuir a que las mujeres refuercen su fuerza y su salud, atributos visionarios de esta esencia instintiva. 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

me encanta regalar música. 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
1: Bienvenidas a la sección ¿A ti también te pasa? ¿A ti también te alteran los pequeños cambios? Una persona que conozco está pasando por una cierta fase de experimentación y ha decidido cambiar de aspecto. Hasta ahí todo bien, ¿no? Yo soy una firme defensora de que cada uno haga lo que le venga en gana con su cuerpo. El problema es que ayer me envió una serie de selfies en los que se le ve con esos nuevos estilos que quiere probar y a mí, al verlos, se me rompió algo dentro del cerebro. No, no es metafórico, es literal. Algo hizo crack. Pude oírlo. Recuerda que mi cerebro habla. Y ya no pude mirar las fotos y reconocerle. Era como si tuviera delante a una persona completamente desconocida. Desconocida y amenazante. Con esa medio barba o esa perilla, ya no parecía el que era, amable y simpático. Tenía la misma pinta que el protagonista de un true crime en Netflix. ¿Alguna vez se te ha roto un vaso o una taza con dibujitos y al intentar pegarla te has dado cuenta de que los patrones no coinciden y hay algo que está descolocado para siempre? Esa fue exactamente la sensación que tuve, como si se hubiese roto un espejo y su imagen en él estuviera distorsionada sin remedio. ¿A ti también te rompen el cerebro los cambios más básicos y absurdos? ¿Las cosas ya no vuelven a ser como antes? No te preocupes. Igual todo el problema es que estás dentro del espectro autista y no te lo han dicho todavía. Pero créeme, no te pasa nada malo.
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0: Buenos días, esto es una nueva edición de Café con Psicología en Acción, donde todos aprendemos y todas también. Me acompaña como siempre mi compañero Juan Miguel Vargas.
1: Buenos días.
0: Buenos días. Y tenemos a unos acompañantes excepcionales en esta mesa, que son nuestros estudiantes de psicología, futuro de esta profesión. María, Juan y Ángela. María y Juan estudian cuarto de psicología y Ángela está haciendo el máster general sanitario. Y tenemos como invitada a Marta Corrales. Yo la presentaría como estudiante de medicina y activista dentro del colectivo LGTBI, que tiene muchas cosas que contarnos acerca de la sexualidad, no de la suya, sino de la sexualidad humana. Y de su propia visión de su mundo. ¿Cuál es la idea de este programa? Pues divulgar y que conozcamos un poco más. Así que bienvenida, Marta.
2: Muchas gracias. Buenos días a todos.
0: Buenos días. Bueno, cuando estuvimos hablando, en los diferentes momentos donde tú y yo nos hemos encontrado, has utilizado una frase específica, que es, no existimos, me decías.
2: Más bien es lo de...
0: Me dijiste este señor, refiriéndote a un señor que había dado una conferencia, es que yo para este señor no existo. En otro momento me dijiste, es que yo como ser humano no existo. Y comentamos, pues este va a ser el título del programa, quienes no existen.
2: Claro, es que a ver, yo entiendo, primero hay que explicar lo que es la interseccionalidad. Vale, la interseccionalidad es cuando se van añadiendo a la persona características, condiciones o cualidades las cuales te van invisibilizando cada vez más dentro de la sociedad o del marco de la sociedad. Y entonces, claro, existimos, pero a su cierto modo. Es decir, somos como zombies que vamos por el planeta o fantasmas. ¿Qué pasa? En mi condición, pues como mujer intersexual, ahí tiene una interseccionalidad. Claro, ahora le añade mujer intersexual con una discapacidad física, pues es otro componente que no suma, sino multiplica, como dice bien Inmaculada Fernández Agí. Pero claro, ahora ya le añade la neurodivergencia, entonces ya le añade el TDA, le añade las altas capacidades, y entonces en esos manuales, tanto de psicología como de sociales, de medicina, no existimos, porque no se contempla. Es decir, nosotros no existimos. Entonces, al final y al cabo, vivir se convierte en sobrevivir. Y claro, esto tiene una palabra y se llama resiliencia. Al final, resistimos y sobrevivimos ante todo. Que sí, que somos muy visuales, estamos en el punto en el mapa. Pero luego realmente no está contemplado absolutamente para nada. Y claro, yo pregunto, ahora te llega una persona como yo a una consulta y te dice, oye, mira, que es que necesito mecanismos de estudios, que me tengo que meter 900 páginas en una semana porque tengo un examen en la... Y tú dices, espérate. Y a mí me han llegado a decir, no, es que yo trabajo por el humanismo. Digo, pero ¿qué tiene que ver? Claro que tiene que ver. Y claro, quieren indagar ahí a ver si tienes trauma, por qué. Y es como, pero mira, que es que yo no vengo a eso, que yo para eso ya tengo mi terapeuta. Tengo mi psiquiatra que me trata el TDA y que llevo la medicación... Pero el humanismo, pues si venimos a hablar de humanismo, vamos a tomar una cerveza con un par de tapicas aquí en Almería tan agustico que ya va a empezar buen tiempo. Pero yo no sé. Entonces, como no existe. Entonces resultas tan sumamente atractiva de estudio, de objeto, que te tienen pues, como un conejillo de India.
0: Claro, sí. Pero te estoy escuchando y estoy pensando. Fíjate, esto tiene más que ver... en mi cabeza, ojo, que yo trato de ser muy cuidadosa con mis desconocimientos. Esto tiene más que ver cómo nos tapan con la etiqueta DSM-5, si el que toque, 11, por el 11 vamos.
2: Bueno, lo han cambiado.
0: El 5, sí. Ahora ya estamos en el TR, pero no sé yo si va mejor o peor.
2: Bueno, no me lo he leído, porque todavía no me ha dado.
0: Porque a mí, porque yo tengo mis dificultades a la hora de etiquetar a las personas. Las he tenido siempre y conforme voy teniendo más años y más experiencia, tengo más. Pero fíjate que ha ido como colocando etiquetas encima de encima de tu persona, y claro, al final la persona se opaca, se invisibiliza desde la etiqueta.
2: Pero eso también, vamos a ver, mira, yo a lo largo de mi vida he sido muy partícipe a veces de cierta etiqueta y de otras no. ¿Qué le pasa al ser humano que tiene que poner nombre absolutamente a todo? El problema de las etiquetas es cuando te las cuelgan y no te las pones tú. Porque yo acabo de decir, soy una mujer intersexual con discapacidad. Son etiquetas que me he colgado yo. Pero claro, yo me cuelgo las etiquetas para identificarme hacia el mundo y que el resto sepa comprender lo que pueda a lo mejor llegar a tener delante.
1: Claro.
2: El problema de las etiquetas es cuando empezamos a patologizar. Y ponemos etiquetas por patología. Y todavía eso en la mentalidad del ser humano tiene que cambiar. Porque a veces las etiquetas no son patológicas. Porque tú te vas a comprar un coche, vamos a poner el ejemplo del coche, y ahora, pues quiero un coche rojo, pero que mida 1,40. Entonces quieres un SUV, ¿vale? ¿A qué eso no está mal? ¿Por qué yo tengo que tener algo mal? Porque no te encaja dentro de tu molde de la sociedad, de patriarcado, y patriarcado, cisgénero, blanco y tal. Pues entonces imagínate alguien como yo, pero que haya nacido, que nazca en el Congo. Y sea negra y de una tribu, pues si yo ya no existo para la humanidad, esa persona es insignificante. Y lo que no comprendemos es que al fin y al cabo todos somos personas, vivimos en el mismo planeta, somos una especie más del planeta, y aquí no hay nada raro, no hay nada extraño, existe el desconocimiento.
1: Mucho.
0: Claro.
1: Mucho, mucho.
0: Y desde ahí tiene justificación esto que estamos haciendo.
2: Totalmente.
0: Como eliminar ese desconocimiento. De todas maneras, ha utilizado el término humanismo, y aquí mi compañero, que tiene formación humanista específica, y es desde el modelo en el que trabaja, no sé cómo lo has casado en tu cabeza, y sí que me gustaría como que lo explicaras, ¿no? Porque si tu terapeuta pues no es humanista, no sé, yo me quedo ahí como pilla. ¿Qué le ha pasado a Marta con el humanismo?
2: A ver, a mí perdonadme, porque sé que las corrientes de la psicología, pues yo hay con una que no caso, que son los discípulos de Freud. Verdaderamente. Lo siento. No es que sea. A ver, entiendo que.
0: Sí, el discípulo de Freud somos todos, Marta.
2: Ya, pero acabé que yo entiendo que la terapia. A veces la terapia cognitiva, conductual, sirve para ciertas cosas.
0: Y para otras no.
2: Pero no para curar un trastorno de identidad de género, que ya estamos cansadas de que nos llamen trastornadas.
0: Perdóname, esto ya es que lo he buscado además. En 1973, la homosexualidad fue retirada del DSM. Señores, no, 1973. No, no, no. En 2018, la OMS elimina la transexualidad del capítulo de los trastornos mentales. Solo faltaba. Y la evidencia actual muestra que el malestar psicológico no tiene nada que ver con esto, sino que tiene que ver con la parte social. ¿Qué hacemos? Esa invisibilidad de la que tú hablabas. Y en el marco de los derechos, la ley 4/2023 para la igualdad real y efectiva de las personas trans y para la garantía de los derechos LGTBI hace acto de presencia aquí. Entonces.
2: Me parece maravilloso.
0: Hombre, claro, claro. Es que efectivamente somos personas y todos somos diferentes. Ahora, ¿cómo casamos esto con los discípulos de Freud? Cuéntamelo. O que te lo cuente a ti, a ver qué me lo casamos.
3: Yo lo que quiero decir es un poco al hilo de lo que has dicho. Yo no me he sentido interpelado por el tema humanismo. Entiendo lo que decías, ¿no? Si tú vas a una terapia y le pides que quieres estudiar no sé cuánto porque tienes la semana que viene un examen, eso no tiene nada que ver con humanismo o no. Tiene que ver con lo que tú le estás pidiendo a un profesional y que te dé lo que estás pidiendo, ¿no? Pero bueno, dicho esto, tampoco el humanismo tiene nada que ver con Freud. Es otra vía de trabajo, ¿no?
0: Claro, pero de todas maneras es que he pensado, ¿qué ha pasado aquí?
2: Claro, es que a mí lo que me hace muchísima gracia es que un discípulo de Freud me diga que le interesa el humanismo. Eso es lo que a mí me hizo mucha gracia. Y sobre todo que intentara rebuscar y hacer terapia de conversión conmigo, y esto te estoy hablando de hace un año, ¿vale? Y en un sitio en el cual no voy a decir porque sería demasiado gore, pero es como, primero me puedes escuchar a ver mis necesidades, porque se supone que estoy viniendo a un especialista en esto. Entonces, a ti mi vida te tiene que dar totalmente igual. Entonces, la terapia no me la iba a hacer él a mí, se la iba a hacer yo a él, porque él quería satisfacer su propia curiosidad. Y entonces, de ahí viene él ser profesional. Tú tienes que ser profesional y separar tu curiosidad, tu gusto, lo que tú quisieras hacer con ese paciente, pero tienes que ser profesional. Y si tú te dedicas a una rama o a algo, demuestra que eres profesional. Porque claro, yo ahora tengo esa concepción. Claro. Evidentemente no me quedé ahí, he estudiado, he buscado, he revisado. De hecho, este año, por ejemplo, tengo dos asignaturas de psicología y es como, vale, lo entiendo perfectamente. Entonces, de ahí he llegado yo a esta conclusión, es decir, vale, él quería satisfacer su necesidad de conocimiento, de indagar y de investigar y de, como siempre, la patología. Sí. Voy a demostrar que lo tuyo es patológico, que no sé cuánto. Y entonces como, pero mira, cariño, es que yo no vengo a eso. Claro, claro.
1: Viene con una demanda específica.
0: Ahora lo entiendo. Ahora lo entiendo. Es como te llega como el tufillo.
2: Y aquí te relaciono de que no existes. Claro, si tú no estás en los manuales y te llega un caso como el mío, de que es una chica, que encima todo yo no soy normativa, como por ejemplo la gente que lo estoy oyendo, esta voz de camionero de la M30, ¿me entiendes? Entonces, yo no soy normativa, sí puedo ser femenina, pero yo veo mi bola. A mí la gente no me conoce por ser trans o intersex, me conoce como Marta. De claro. hecho, al principio sí choca, pero luego, por ejemplo, hasta mis propios compañeros cuando dicen, ay, pero es que esa es trans, y dicen, no, no, ella es Marta. Y es como, claro, Marta es Marta, claro. Luego explica el caso de la intersexualidad y tal, y entonces ya es como que yo tengo más derecho a ser mujer. No normativa, pero bueno.
0: Bueno, y estas cosas, como tenés que estar explicando continuamente, no es muy cansado.
2: Bueno, para eso estamos aquí, ¿no? Me habéis traído para que os explique, pero claro, eso es desde el desconocimiento.
1: No, se refiere en tu vida.
0: Digo en tu vida.
2: Bueno, también es una opción, ¿vale? Yo he elegido educar a mi entorno. Y a lo mejor hago muchísimo más, aunque yo ya estuve en redes y fui muy conocida y fui pionera junto a Victoria Volkova en México y aquí en España. Y la gente hispanohablante y las personas trans e intersex global hispanohablantes nos conocen y somos como, dijéramos, las abuelas, las arcaicas. Y empezamos en redes sociales, yo ya tuve mi andadura ahí de ser visible, pero yo también decidí en un momento de cuidarme a mí y estar para mí. Y cuando volví, decidí cuidar más a mi entorno y que hacía mucho más por mi entorno que haciendo visible algo que ya se conocía y que ya había información suficiente. Ahora solamente con buscar en Google es más que suficiente. Bueno, ya a la inteligencia artificial. A mí todavía me hacen preguntas en redes sociales de qué es una persona intersexual. Y digo, tío, es que no tiene Google. ¿Cómo se te ocurre preguntarme por Facebook, por Instagram y no sabes escribirlo en Google? Perdona, ni que fuera ya aquí la Wikipedia.
1: Sí. Oye, y que eso también está dentro del derecho de cada uno, lo que quiere explicar y lo que no. O sea, tú has tomado lo que has dicho, tú has tomado esa decisión, pero está dentro de cada uno lo que quiere eso, educar a la gente alrededor, porque hay información suficiente para que cada uno sepa del...
2: Hombre, yo, si me lo preguntan con respeto y desde el querer conocimiento, evidentemente, todo lo que sea, yo todo lo que pueda ayudar a la sociedad, a los demás, genial, pero porque también me han criado y vengo de un sitio de campo, de pueblo, soy humana y me gusta no me cuesta sociabilizar porque entiendo hasta cierta parte cómo hacerlo, aunque luego me agoto y me canso muchísimo, claro, evidentemente. Pero vengo desde ese lado de humilde. Yo me crié hasta los 5 años en un campo, matando gallinas y pollos, que eso ya hoy es maltrato animal, pero cariño, había que comer, no venían los pollos en una bandeja. Y, claro, y vengo de ahí, yo vengo de coger la naranja del naranjo y comérmela en la sombra del naranjo. Entonces, claro, son mis raíces, son mis valores, son mis cimientos y yo de ahí no abandono. Que sí, que me puedo poner específica y técnica y subirme a la altura, pues por supuesto que todo el mundo puede levitar por encima del planeta. Pero yo prefiero arrastrarme y bajar a la gente a los suelos. También te digo, hacerme esa pregunta a mí me parece una falta de respeto. Pero para mí, personalmente. ¿Por qué? Porque yo ya soy conocida. Si me vas a preguntar por redes sociales qué es la intersexualidad, mira mis vídeos.
1: Claro.
2: Es como ahora, yo voy a los sitios, sí, y me dicen, no, es que yo quiero que tú me cuentes tu experiencia. Para eso cómprate mi libro y déjate dinero. Lo siento en el alma.
1: Claro.
2: Yo ya no voy a los sitios a contar mi experiencia.
0: Pero fíjate, yo no sabía que tenía un libro.
2: Está en ello. Está en post. Ya se avisará.
0: Digo, sí, pues no he visto yo esto.
2: No, está en post. Es más, Miren la Larrazábal, sí, que es amiga, está empeñada en que lo presente allí en Madrid, en la Complutense. Pero bueno, ya veremos. Miren, desde aquí te digo, ya veremos. Te lo vuelvo a repetir, que te quiero mucho.
0: Vale, ¿y qué peso tiene un entorno validante de un entorno cuestionante?
2: Eso yo pienso que lo... ¿Personalmente o en...?
0: Todo es personalmente. Tú estás aquí, tú piensas...
2: Personalmente creo que eso lo decides tú. También te digo... Me he tirado 38 años viviendo por los demás. Y haciendo feliz a los demás. Y diciendo una frase que es un error enorme. Y es... Si mi entorno y la gente que me rodea está bien, yo estoy bien. En cuanto uno está mal, yo me pongo mal. Y vivo... Me quito para poder que esa persona esté bien. Y eso es un error, cariño. Cuando comprendes eso y empiezas a valorar, a comprender por qué te han sucedido ciertas cosas, cómo has aguantado agresiones, delitos, y dices tú, uff, qué sobrevivencia. Pero claro, eso también es un mecanismo de defensa. Y lo entiendes como que desconectas a veces de esa realidad, aunque no te lo merezca, pero tienes que seguir adelante.
1: Claro.
2: Y claro... Yo ahora ya, a mi edad, pues tengo un poder de decisión brutal. Entonces, cuestionante, pues mira, cariño, si me cuestiona desde el respeto y desde el desconocimiento, pues oye, maravilloso. Yo aprender y dar conocimiento, compartirlo, transferirlo, me encanta. Ahora, si me lo vas a preguntar porque tienes curiosidad de saber, para luego, es que ni me planto. Es que yo ya estoy en plan, me sobra gente de la agenda y citas, cariño, ¿sabes? Entonces yo ya voy a el grueso. Mira, hace un momento cuando entraba aquí en la radio me encontraba con mi médica cabecera de toda la vida, que me vio nacer, María Luisa Gallo. Y claro, ya no sabía que estaba en medicina y demás, y se alegra muchísimo. Y le estaba diciendo, digo, tú fíjate... Como en la vida de curiosa, porque esa mujer a mí me ha visto en silla de ruedas y en la cama, muy mal, a picada y morirme porque me abandonaron. Y le dije, digo, al final estoy cumpliendo lo que dije. Que yo hace, en 2019, dije, si yo me levanto de esta cama y vuelvo al mundo, no me para nadie. No me para nadie porque a partir de ahora voy a hacer lo que me gusta, lo que quiero, lo que me apasiona. Y lo que no sume, fuera.
0: ¿Y eso te llevó a estudiar medicina?
2: No, me llevó a que... Lo primero que a mí más me gusta es el arte. Y toda ciencia es un arte, al fin y al cabo. Entonces, le he visto el arte dentro de la salud. Le veo un lado muy artístico a la salud, de pensar... Yo siempre digo que soy una solucionadora de problemas. Tú planteame un problema.
0: ¿Tú también?
2: Que ya soluciono. A mí lo que me cuesta es decidirme por una solución. Sintetizar o resumir estoy aprendiendo con el paso de estos 2 años en la carrera, pero me cuesta muchísimo. Bueno, ya se ha notado en qué baso yo mi hiperactividad, ¿no? Hablando en el habla. Pero es eso, es como que te vas dando cuenta y vas creciendo, y sobre todo cuando ya pones los ojos en el mundo de otra manera diferente y empiezas a quererte, a cuidarte, a mirar por ti. Yo hay una de las cosas que siempre digo, y es que no quiero que me sumen ni que me resten. Me da igual si es pareja, amigos, conocidos, compañeros. No, lo que quiero es que me acompañéis. Y que yo, esto que estoy viviendo y disfrutando, lo disfrutáis, me acompañéis en esto y lo viváis también, y acompañaros a vosotros. Hoy en día se ha convertido toda relación o todo vínculo en a ver lo que me puede dar. Y lo que tú tienes que aportar, ¿qué es lo que tú vas a aportar en esa relación? Entonces la pregunta no es qué me vas a dar. Es qué estoy dispuesta yo a dar para poder recibir. Y aquí entra mi abuela. Yo siempre nombro a mi abuela y a mi madre. Porque es que... Y soy muy refranera. Y es que...
0: Escucha como yo.
2: Quien sabe refranes, inteligente. Y mi abuela decía, haz el bien y no mires a quién. Que la vida te lo devolverá. Y lo que tú hagas con los demás, que sea lo que tú quieres que te traten o hagan contigo. Y aplicando eso a mi vida, pues al final al cabo te encuentras en un sitio donde dices tú, el primer año de medicina lo pasé mal, porque yo cago yo aquí. ¿Cómo he llegado yo aquí?
0: Sí, eso me dijiste, que pensabas que no ibas a aprobar ninguna asignatura.
2: Síndrome del impostor. Bueno, hasta me examiné del primer examen de medicina el 9 de enero, no se me va a olvidar la vida. Y le estaba diciendo a mi profesor el 28 de diciembre, oye, mira, que no voy a ir a los exámenes porque no he estudiado. Yo no me veo capaz de esto. Y me dijeron, por lo menos ve y mira los exámenes. Y ahí me hizo a mí un chip de decir, vale, como un doctorado en pediatría, tal, que es un ser excepcional que me ha enseñado tantísimo y que tiene tanto conocimiento, que es mi profesor Bruno Nieva, que desde aquí yo lo admiro, me parece un ser maravilloso, y que explica la medicina desde el lado del humanista, y me dice, Marta, inténtalo, dale la vuelta, y yo peco de positiva. Vale, digo, pues mira, vamos a intentarlo, pero no voy a hacer el examen, voy a aprender cómo se hace un examen en medicina. Oye, los tres primeros, yo me los dejé en blanco, no presentada, para no perder convocatoria, evidentemente también. Claro.
1: No nos vamos a pasar de positiva.
2: Efectivamente, vamos a usar la inteligencia, que para lo que la tenemos. Y la segunda, cuando yo los vi, dije yo, uy, pero si esto yo lo apruebo, pero si esto tampoco es tan difícil, me tenía que haber puesto a hacerlo. Oye, que cuando fui a la recuperación en la extraordinaria, yo aprobé los tres exámenes con un 5. Pero yo aprobé tres asignaturas de medicina que cuales no había estudiado. Me tiré un mes vuelta loca estudiando y al final aprendí un montón. Menos de una asignatura que solo vi la primera página del libro. Y no me acuerdo si tiene dibujo o no. Pero esa asignatura la he aprobado yo con un 5. Y es más, entregué el examen. Permíteme que te voy a coger la hoja. Entregué el examen y dije, Bruno, el examen de la vergüenza. Me dice, ¿cómo? Digo, que lo guardes. Que esto es mi examen de la vergüenza, que esto me va a avergonzar toda la carrera. Dice, ¿pero por qué? Digo, porque no me acuerdo. Tengo el libro, me lo he comprado. Soy la única de 90 y pico que me lo he comprado. Pero yo no sé si tiene dibujo el libro o no. El día de antes había estado jugando a Age of Empires. Me es muy gracioso esto. Había estado jugando a Age of Empires 2, que es un juego arcaico, que aquí vosotros, vamos, no habíais ni nacido. No estaba ahí ni en los testículos de vuestro padre. Y le dije, y jugué el Age of Empires, y me acuerdo que jugué con los sicilianos. ¿Os podéis creer que yo en ese examen le desarrollé la peste entera en Venecia?
1: Dios santo.
2: Porque me acordé del juego. Vi Italia, digo, yo voy siciliano, le desarrollé la peste.
0: Es que hay muchas formas de aprender, y el cine es una de ellas. Bueno,
2: yo me quedé loca.
0: Y por supuesto los juegos también.
2: Pues estaba en la biblioteca, cuando salió la nota pegué un grito. Oh, qué grito pegué, por Dios. Pero bueno, es que ahora, este año me ha vuelto a suceder lo mismo. Yo no sé cuál es la portada del libro de introducción a la sociología en la criminología.
0: Cuando se enteren tus profes te va a tontar.
2: No, si es que es todo lo contrario. Si es que él está súper orgulloso y me ha apasionado por la sociología. Me dice, tienes más conocimiento de los que crees, cámbiate de carrera. Y el año que viene me cambio a sociología. Porque
0: O sea, ¿vas a dejar medicina?
2: No, voy a dejar criminología. Yo estudio medicina y criminología, hago los dos grados. Vale, uno en la UNED y otro en la UAL. Y entonces voy a cambiarme de criminología a sociología. Tengo las dos cartas de invitación y me cambiaré. También criminología fue por probar, porque sé que hay mucho de sociología, antropología, psicología. Y claro, sí.
0: Criminología es interesante.
2: Sí, lo que pasa que es que, yo no sé si esto lo podré decir, pero lo voy a decir. Porque es que yo soy muy sincera y muy llana. Una profesora que me da una asignatura me ha echado a aborrecer el derecho. Señora, haga usted un poquito porque los alumnos se impliquen y le guste su asignatura, porque a mí no. Y lo siento en el alma, yo he decidido que si se me traba algo en la vida, mira, no es para mí. Lo que no está de Dios, no está de Dios.
3: Como dijo tu abuela.
2: Totalmente. Claro. Yo lo transformo, a ver, yo aunque sea cristiana, porque esa es otra interseccionalidad, a la que tú digas que eres cristiana, que a mí eso me ha costado mucho trabajo, ojo, porque te da hasta vergüenza decir, bueno, yo soy cristiana, pero soy cristiana a mi manera porque yo aplico la Biblia y me gustan esos valores y esos fundamentos a mi vida, pero no creo en la iglesia. A mí no tiene por qué estar un señor todos los días salmoneándome y recordándome la Biblia, ¿no? Yo ya me lo he leído dos veces y me parece maravilloso. Hay barra basada, como en todo. Un quirófano de trauma también es una barra basada y no pasa nada. Y se sigue haciendo todos los días. Yo te lo relaciono, claro.
0: Claro, estaba pensando. Dale, había un momento que he pensado, dale, Marta, cuenta lo que tú quieras a tu aire.
2: Ah, no. Yo prefiero que me preguntéis, porque no, yo me pongo aquí a divagar y me quedo sola.
0: Te iba a preguntar sobre la, ya que estás en medicina, y si hay una formación con perspectiva de género en este sentido, ya a nivel sanitario, porque no sé, llegados a este punto de la vida,
2: pues es otra barra basada.
0: ¿La mía o la que...?
2: La que existe, porque yo, por ejemplo, ahora en el último congreso en el que hemos estado juntas, por ejemplo, estaba defendiendo a clases de salud sexual y de sexología también para los técnicos, porque reclamamos grados, reclamamos máster, reclamamos doctorado, pero ¿quién se ocupa de los técnicos? Entonces, claro, la pregunta es, ¿por qué los técnicos que estamos en permanente contacto con el paciente, que somos los que cuidamos y los que en verdad nos relacionamos y nos vinculamos con el paciente, porque eso es la enfermería, ¿por qué no se recibe una educación sexual correcta y por expertos, por sexólogos expertos? Es que no lo voy a entender. Es decir, los técnicos también tenemos un papel importante. Entonces yo desde mi posición y desde mi altavoz lo reclamo. Pero claro, ahora tú llegas a medicina y de repente te dice tu profesor en embriología, pene, hombre, vagina, mujer. Y claro, a mí me sangran los ojos.
1: Claro.
2: A mí me han llegado a decir que soy muy aprensiva y que siempre estoy con el hacha levantada. Pero es que yo todavía sigo viendo en exámenes este año raza negra. Perdona.
1: Qué barbaridad.
2: No es raza, es etnia.
0: Etnia.
2: Raza es Homo sapiens sapiens. Pues eso lo he escrito yo en el borde de un examen. Señor profesor, raza es Homo sapiens sapiens. Mi compañero de atrás es de etnia negra. Y estoy reclamándole. Y entonces le pregunto a mi compañero, oye, tío, ¿por qué tú permites esto? Porque yo no me permití que en un examen ponga pene, hombre, vagina, mujer, porque no me da la gana. No quiero que me explique la intersexualidad, tampoco que me patologice una hipospadia, ¿vale? Pero haz el favor de no poner eso. Porque es que no, pero que yo reclame por ti y es como tal. Y entonces me ha llegado a decir un profesor
0: igual,
2: este año.
0: Igual tu compañero dice, va.
2: Mira, no.
0: Esta no es mi guerra.
2: No, porque se lo van a encontrar toda la carrera y se lo van a encontrar los que vienen de atrás.
1: Claro.
2: Y ya los 3 años que han ido por delante tienen suficiente.
1: Sí.
2: No, llega un momento en el que hay que plantarse y decir, mira, por aquí no paso.
0: Sí, sí.
2: Porque la ciencia me avala, porque los estudios científicos me avalan, porque estoy harta de meterme en el buscador PubMed buscando Q1 y Q2 y vamos, que es que yo ahora me estoy leyendo 173 estudios sobre la atención a cuidado a pacientes diversos. En toda su globalidad, tanto con discapacidad como del colectivo. Es decir, que no, que lo siento, pero no. Pero es que la ciencia no avala. A mí que no me venga ahora el cheto naranja a decirme que una embarazada no puede tomar paracetamol porque la gente sale como yo. Porque es que no, es que es para crucificarlo. Señor, perdóname, que estamos bueno, miércoles de ceniza.
0: Bueno, para que te quedes...
2: Compararlo
0: para
2: con el cheto
0: para que
2: naranja.
0: Te quedes un poco tranquila, hace ya unos 20 y tantos el paracetamol nos lo podíamos tomar y no había ninguna advertencia de esto.
2: Mientras que no te tomes 3 gramos o 4 máximo al día y te intoxiques, que eso, ahora...
0: claro, ya.
2: Me parece una barbaridad lo del reto viral este que ha salido ahora, que lo han denunciado los pediatras del Hospital de Málaga.
1: ¿Qué salió?
2: Hablando del paracetamol. Porque hay un reto viral en redes sociales, por favor. Esto ya es educación sanitaria.
0: Sí,
2: por favor,
0: sí,
2: desde aquí. Me parece una barra basta, por favor. No hagáis lo de tomaros el máximo de paracetamol y sobrepasar la dosis para ver si aguantáis o no aguantáis, porque un fallo hepático es grave y una necrosis hepática es grave. Y ahora están los niños con 10, 12 años haciendo reto viral a través de internet y de las redes sociales. Que a ver quién se toma el máximo de paracetamol y quién sobrevive más tiempo después de haberse metido esa dosis. Sí, y es como, me explota la cabeza. También te digo, eso es selección natural. Los idiotas tienen que morir para que los demás sobrevivamos. Que me parece una barrabasa, sí, pero es que yo todavía... Bueno, yo creo que eso hay que cambiar el nombre. Redes sociales. ¿Qué redes sociales
0: son esas? No, eso no son redes
2: sociales. Eso no son redes sociales.
0: Eso son otra cosa.
2: Eso no se puede llamar redes sociales. Hay que cambiar el nombre.
0: Fíjate, yo que me había enganchado en el tema sanitario y ahora ya vamos por el impacto de las redes sociales y los retos virales.
2: En la sanidad. Oye, es que tiene mucho que ver.
0: Sí, pero mi planteamiento era, a ver, ¿cómo sería establecer un sistema sanitario respetuoso con los seres humanos?
2: Pues yo creo que no es tan difícil. Simplemente, disculpa tu nombre,
0: Juan Miguel,
2: si tú eres el doctor y yo soy la paciente, ¿qué diferencia hay? Que me tienes que tratar como paciente y yo dejarme tratar como paciente. Uh-huh. Ahora viene lo gracioso, y este es el ejemplo que pongo yo. Ahora yo, tal cual, tú te quitas la bata de médico y nos vamos, se puede decir, a un supermercado, no voy a decir marca. Que patrocine, que pague.
0: Al supermercado.
2: Nos vamos a un supermercado y nos encontramos de frente con el carrito y nos chocamos para buscar una piña. ¿Eh? Y ahora te pregunto, en ese supermercado chocándonos con una piña, que no es que quiera nada, ¿vale? Porque ya me, también me, es que yo, cosas de esas manos. ¿Qué somos? La pregunta es, ¿qué somos?
0: Seres humanos.
2: ¿Y personas?
3: Personas.
2: Claro. E iguales, porque yo no sé de dónde vienes tú. Tú no sabes de dónde vengo yo, tú no sabes, yo no sé tu cualificación ni tú la mía. Y claro, en el supermercado yo sí te puedo decir buenos días y decirte, oye, pues mira, que la piña que llevas está muy bien. Y tú me puedes decir, pues mira, la piña que llevas tú está podrida, al favor de cambiarla o dársela y que la... Claro, ahí así somos personas y somos humanos. Pero cuando nos separa una mesa y una bata, perdona, pues no. Es lo mismo. Tu labor como profesional sanitario tiene que ser vocacional. Y verte como persona. Entonces, claro, tú estás atendiendo a personas, no a números. Entiendo que llevamos muchos años con la sanidad deshumanizando al paciente. Y yo trabajo y me involucro y a veces también hago barrabasá por humanizar al paciente y concienciar a la gente que me rodea de que son personas igual que tú, que no son tan distintas.
3: Fíjate que estaba diciendo, al principio hablábamos de etiqueta y de nombrar. Yo puse aquí etiquetar versus nombrar, porque una cosa es poner etiqueta y otra cosa es nombrar las cosas y llenarlas de significado, ¿no? Yo creo que una cosa es cuando etiquetamos a paciente, terapeuta, y otra cosa es cuando tratamos al otro como una persona, como un ser humano, y lo llenamos de significado, ¿no?
2: Claro, pero es que ahí está la cuestión de allanar tu perspectiva como humano. Porque eso es como un jarro.
3: Y al final llenando. Lo que quieres es eso, ¿no? Señora, queremos relaciones humanas.
0: Señores, tenemos que pararnos aquí y convocar a esta mesa después de Quito.
2: Uy. Venga, vale.
0: Porque hay un montón de cosas. Por ver, tratar, escuchar, pensar, debatir y divulgar, y esto es importante. Entonces, bueno, pues nosotros te invitamos y si tú quieres venir, estamos encantados.
2: Encantadísima, yo sí, yo todo lo que sea divulgar, concienciar y educar, en el sentido de cómo me refiero a mi círculo más cercano, contad conmigo.
0: Pues muchas gracias.
1: Muchas gracias.
0: Nos vemos en la próxima. Gracias, compañeros.
3: Gracias,
0: y compañeras.
2: Pobreticas mías, que es que no han dicho nada. Vamos a dejarle.
1: A mí me ha encantado, Pues no, si estaba, no me ha hecho falta.
0: María estaba entregada.
4: Yo me quedo con ganas del final, de preguntarle una
2: cosa. Bueno, venga, vamos a hacer dos preguntas cortillas. ¿Se puede, señor jefe? Venga.
4: Venga, yo quería preguntarte también. Has mencionado las redes sociales, que tú divulgas sobre tu experiencia y tal. ¿Cómo afrontas tú también esos malos comentarios que te pueden venir de otros seguidores que realmente pues no comparten tu misma ideología? ¿Cómo afrontas tú también psicológicamente todo eso? Porque claro, hay que hacerse un poco de callo, ¿no?
2: Me encanta la pregunta. Maravillosa. Pues mira, y esto me pasó hace poco también, no solo en redes sociales, sino también en la vida real, en lo personal y en lo profesional. Pues mira, hay dos cuestiones. Y es que cuando tienes esos comentarios, esas cosas, te indican dos cosas. Una, y lo más importante, lo estás haciendo bien. Y dos, eres relevante. Totalmente. Y tu voz cuenta, llega y cala. Porque si a ti te da igual, una persona, haga lo que haga, no le vas a dejar ningún comentario, ni bueno ni malo.
1: Claro.
2: Si se lo dejas bueno, es o para aportar o para alabarla. Pero cuando se lo dejas malo, tienes que pensar. ¿Qué le voy a decir para ver cómo le afecta y cómo la destruyo? Y eso es mucho trabajo, cariño.
4: También te hace eso, hacerte más fuerte, ¿no? Y decir...
2: A mí no.
4: ¿No?
2: Yo, mira, ya aprendí que con las piedras de los demás yo me hago mi castillo. Y ahora mismo, no. Es que no entro en eso, claro, no pierdo el tiempo. Ahora. Pero que la gente debería de tener ese concepto. Es decir, no los malos comentarios a veces algunos te enseñan. Ojo, cuidado, ¿eh? Porque te enseñan, yo por ejemplo tengo el... y me lo dicen mucho en redes, y claro, pues te enseña que, oye, tienes un tic y tienes que controlarlo a la hora de estar en un micro. Pero realmente luego los otros, pues digo, mira, me haces más fuerte. No es que me hagas más fuerte, es que con tu piedra me hago yo mi castillo. Y hay una cosa maravillosa que me ha enseñado la vida, y es que se me da perfectamente olvidar e ignorar. Y está más que visto y comprobado que el ser humano no está preparado para que lo ignoren. Y claro, eso duele más y le hace trabajar más al otro. Y al final de todo acabo riéndome diciendo, pero ¿quién está trabajando más, tú? Para que a mí me duela, o yo que te estoy ignorando y que me da igual lo que me diga. Entonces también hay que tener, no se llama callo o coraza, se llama una balsicada aceite, cariño. Que estamos en Almería y los olivos de tabernas tienen que comer. Una balsicada aceite de canjalla, de la Almanzora.
0: Pues ya sabéis, nos quedamos emplazados para crear estas balsitas de aceite.
5: Yo
0: soy
5: tiempo, una pregunta también.
0: Venga.
2: Dale tiempo, jefe.
5: Bueno, igual que puedes recibir comentarios malos, también quería preguntarte si recibes comentarios buenos, si alguien te ha pedido consejo, ayuda sobre algún tema parecido.
2: Muchísimo. Además, hoy veía a Elsa Ruiz en una entrevista que se emocionaba cuando la gente le decía gracias. Gracias por haber hecho visible algo, por haber ayudado. Y a mí me llegan comentarios de mucha gente trans, de influencers trans que han crecido conmigo y sobre todo de padres. De padres que se tranquilizan y que ven que es, venimos de un mundo muy oscuro y muy marginal, ¿vale? Y ver a una persona involucrada en la ciencia con posible, que yo nunca he tenido que dedicarme, por ejemplo, a la prostitución, y no es que sea un orgullo, sino pues que no me ha gustado, y ya está. Entonces, ver eso y decir, vale, mi hijo puede llegar, o mi hija puede llegar, ¿sabes? Entonces, como que tranquiliza mucho, ¿sabes? Tranquiliza mucho. Entonces, yo agradezco muchísimo eso y me honra de que me lleguen ese tipo de comentarios. ¿Y qué quieres que te diga? Orgullosa, porque eso quiere decir que mi trabajo durante años, visibilizando, peleándome en las calles, ahora ya me he metido en las instituciones, pero peleándome en las calles y abriendo puertas, muchas veces calladas, porque muchas veces abres más puertas calladas que gritando en la calle con el hacha de guerra, ha estado dando su fruto.
1: Sí,
0: pues yo te sigo agradeciendo. Y en este trocito final es como, wow.
2: Arremeto con volver.
0: Vuelve.
3: Te recibiremos.
1: Sí.
3: Muchas gracias.
0: Gracias.
3: Sí, hay que decirlo cada vez más. Estamos en un mundo que hay que hacer, dar las gracias.
0: Sí. Hasta la próxima. Un besote.
6: Son las 7 de la mañana. Y 6 minutos. Oiga.

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1: No es la música clásica lo que yo suelo escuchar más a menudo, pero hay muchas piezas que me gustan y entre ellas destaco una que escucho últimamente, que es la Serenata 957 de Schubert. También se ha hecho esta música como tipo flamenco, muy aflamencada, con guitarra española, y también suena muy bien.

Mi top 5 es un poco complicado porque tengo un top 50, entonces quedarme con 5 es bastante complicado. Evidentemente en el número 1 tengo los Pink Floyd,

0: Son las 7 de la mañana y 33 minutos.
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una noche que pasamos a solas, la que hoy es mi mujer y entonces era mi novia, y pasamos toda la noche oyendo un disco de Pink Floyd, el We Were Here de Pink Floyd, lo oímos como 10 o 12 veces esa noche. Bueno, ese disco forma parte de la discografía que tenemos en casa como una pieza esencial. Le tenemos mucho cariño y aparte de tenerlo en vinilo, lo compramos ya en formato CD digital y es una de las obras cumbres de nuestra pequeña discoteca.

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1: Pues mi primer recuerdo musical, aparte de que los niños en el cole me cantaran una y otra vez El tren de Yolanda, que lo odiaba, creo que puede ser Este amor ya no se toca, de Yuri. Es una canción que me volvía loca de pequeña. La bailábamos en clase, la bailábamos en el recreo, la bailaba a escondida en casa. Y reconozco que cuando ahora veo el vídeo, el videoclip con tantos bailarines y ella con su mono, se me pone la carne de gallina.

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eso es, amigos y amigas, chicos y chicas, hola a todos y a todas, ¿qué tal? ¿Cómo estáis? Bienvenidos un día más a tu programa de música favorito. Bienvenidos a esta batidora ecléctica que, como sabes, semana a semana vamos recorriendo las últimas novedades que van surgiendo en el planeta musical por toda la galaxia, para que no te pierdas absolutamente nada de lo nuevo que va sonando, y todo ello está aderezado con los clásicos de siempre. Bienvenido y bienvenida a Spotify, SoundCloud, Deezer, iVoox, Facebook, Amazon Music, Instagram, en YouTube y en tu emisora online favorita

Es que cuando te tomas un café y no estás acostumbrado, suele pasar esto. Así que si hoy me encontráis un poco acelerado, ya sabéis, esta droga que está tan buena, el café. Venga, vamos a comenzar y lo hacemos con esta joyita. Joyita del pop indie, Bell and Sebastian, que se formaron en Glasgow, Escocia, ya por 1996, capitaneados por Stuart Murdoch. Son los reyes indiscutibles del deep pop, este sonido melancólico, detallista y con un toque intelectual que te abraza.

0: Another Sunny Day, este tema que vio la luz en el año del 2006 como uno de los temazos estrella del séptimo álbum de estudio, el aclamado The Life Pursuit. La producción de los Belan Sebastian corrió a cargo de Tony Hoffer, un colaborador de lujo que ha trabajado con grandes como Beck o Depeche Mode y que le dio al grupo ese sonido más limpio, enérgico y popero que brilla en este corte. En la grabación vas a escuchar la magia de la formación mítica de esa época, con Sarah Martin clavándola en los coros y los violines y Stevie Jackson aportando sus riffs perfectos. El significado de la canción es puro contraste británico, marca de la casa de Murdoch, bajo una melodía súper alegre, optimista y luminosa, llena de guitarras acústicas saltarinas. La letra nos narra una historia de amor adolescente bastante agridulce, torpe y llena de inseguridades, donde se mezclan recuerdos de campamentos de verano, el rechazo a la clásica ironía de fingir que todo va genial en otro día soleado, mientras por dentro estás hecho un lío. Vamos a tener la suerte de verlos en tres paradas en España dentro de muy poco, el 11 de noviembre en Madrid, en La Riviera, el 13 de noviembre en Barcelona, en la sala Razzmatazz, y cerrarán el 14 de noviembre en Valencia, en la sala Moon. Belle and Sebastian, que por cierto tiene nuevo disco y te lo pondré el próximo programa. Hoy he querido recordar este optimista, este alegre Another Sunny Day.
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0: Venga, pues más cositas finas y elegantes. Te traigo este cañonazo de artista, Ella Langley, que es originaria de Hope Hull, en Alabama, y se está consolidando como una de las voces más gamberras, auténticas y potentes del country rock actual.

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Chosen Texas, este tema de Ella Langley, que se lanzó a finales del 2025, es lo más reciente, como el brutal single de adelanto de su esperadísimo segundo álbum de estudio, Dandelion. Para esta canción se rodeó de colaboradores de auténtico lujo. La coescribió nada menos que junto a la superestrella Miranda Lambert, Joy Beth Taylor y Luke Dickey. Además, la propia Miranda Lambert mete unos coros espectaculares de fondo y el legendario Ben West se encargó de la producción para darle ese sonido crudo, potente y con sabor a clásico instantáneo. El significado de la canción nos mete de lleno en un triángulo amoroso de esos que duelen, narrando el clásico desamor country desde una perspectiva muy honesta. La letra habla de esa dolorosa derrota emocional cuando te das cuenta de que el chico al que quieres prefiere marcharse y elegir la libertad, las carreteras y la vida de Texas antes que quedarse a tu lado. Todo ello envuelto en una instrumentación épica cargada de guitarras afiladas. Chosen in Texas, así se llama lo último que te traigo de la

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2: Pues sí, porque lo que te traigo a continuación es el regreso maravilloso con el corazón en la mano de Hilsey, que es el proyecto personalísimo de Mark Olivet Everett, conocido simplemente como Abe. Un genio absoluto, nacido en Virginia, Estados Unidos, que lleva desde 1995 transformando el drama, el duelo y las rarezas de la vida en obras de arte de rock alternativo y el indie pop más tierno y desgarrador. Lo nuevo es esto que oyes, se llama Cupping Hunt.

0: Pin Hunter, que se ha estrenado el pasado mes, iba a decir, bueno, este que está a punto de acabar, este mes de junio, este 26, como el flamante y polvoriento primer single de adelanto de su 16º álbum de estudio titulado Cookie Happinette, que saldrá a la venta en octubre. Fiel a su espíritu de hombre orquesta, el propio Haid compuso el tema y lo produjo además, pero en el estudio se rodeó de sus sospechosos habituales, la coescritura del genial P-Boop, Mike Swetke, quien también se encargó de las mezclas y la complicidad de Kool G Murder, y la canción que es una lección de madurez y honestidad brutal. La expresión Cupin Hunter, con la gorra en la mano, se usa cuando vas a pedir perdón o un favor con total humildad, y de eso va el tema. Hale se mete en la piel de un hombre roto que asume por fin sus propios errores, que sabe que la ha pifiado a lo grande y que regresa con la cabeza baja a pedir disculpas e intentar recoger los pedazos de lo que destruyó, todo envuelto en una melodía pop luminosa con una línea de bajo juguetona y arreglos orquestales ligeros que le quitan hierro al asunto. Cupin Hunter, así se llama el nuevo trabajo de lo que va a ser el nuevo disco para octubre de Hills.
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0: Bueno, pues le hemos quitado el DeLorean a Doc y a Marty McFly y nos hemos dado este viaje a los maravillosos años 80. Simple Red, que se formó en Manchester, Inglaterra, en 1985, liderada por el inconfundible y carismático pelirrojo Nick Hunnell. Revolucionaron las listas mezclando el pop, el soul británico de ojos azules, los ritmos funk con una elegancia brutal. Jericho, este tema que oyes, que dio la luz a principios de 1986 como el cuarto single de su legendario e impecable álbum debut, Picture Book. Se lanzó unos meses antes y para este temazo, Hunnell y sus chicos contaron con la impecable producción de Red Davis, un histórico que ha trabajado con Roxy Music o Brian Eno, y la brillante mezcla de Stevie Jackson, logrando que esos metales y el saxo suenen impecables y potentes. La canción es una metáfora súper chula de tintes bíblicos llevada al terreno del amor y la seducción. Hunnell utiliza la famosa historia de las murallas de Jericó, esas que cayeron ante el sonido de las trompetas, para describir cómo la arrolladora atracción de una persona es capaz de derribar todas sus defensas emocionales y sus muros de protección, todo envuelto en un ritmo soul pop irresistible que te atrapa desde el primer segundo. Jericó, así se llama este tema de 1986 del disco genial Picture Book de los Simplemente Rojo, Simply Red.
1: ¿Sabías que? En su primer álbum, Prince toca 27 instrumentos diferentes.

meter otro clásico, pero camuflado. En esta versión soul. Que como sabes, la protagonista es la total inteligencia artificial. Living on a Prayer, así se llama este clásico traído por la total inteligencia artificial del amigo Bon Jovi. 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

0: Carlos Pereiro, artísticamente conocido como Carlangas, natural de Santiago de Compostela en Galicia. Tras liderar, como ya sabes, durante años a los míticos Novedades Carminia, se lanzó en solitario demostrando que es el rey absoluto de la jarana, mezclando rock, funk, música disco y electrónica con un encanto particular. Este DNI, este trabajo que acaba de salir, otro de los trabajos de este nuevo disco que estamos repasando aquí en La Mezcladora, este universo paralelo, y que fiel a su filosofía de rodearse de talento, el tema cuenta con una producción impecable que explota lo mejor de su banda de directo, los Cubatas, y mantiene esa alianza infalible con productores de la escena vanguardista nacional que elevan su sonido a la máxima potencia fiestera. La canción es una radiografía nocturna divertidísima, gamberra y con ese toque irónico tan propio del gallego, bajo una línea de bajo super funk. DNI nos habla del hedonismo puro, las noches que se van de las manos y esa desconexión total del mundo real donde lo único que importa es bailar y perder el sentido de la responsabilidad y a veces hasta los papeles. No es la primera canción que hace Carlangas con esta temática precisamente en este disco, y es que le va mucho las noches madrileñas al gallego. Carlangas, Universo Paralelo, es su nuevo trabajo, y dentro otro tema que hemos extraído, este DNI, Documento Nacional de Identidad.
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0: El ermitaño de pop, rock e indie en castellano, con permiso de Carlos Ares, Ángel Stanixi, que es originario de Santander en Cantabria, aunque se curtió musicalmente en Valladolid. Uno de los artistas más singulares, esquivos y brillantes de la escena nacional, conocido por su voz rota súper característica, su look de profeta barbudo y unas letras cargadas de surrealismo, cine y ácida ironía. Matar a un ruiseñor, que se lanzó en el 2021 como uno de los grandes zarpazos de su aclamado álbum. Una visión global bastante aproximada, seguro que lo sacó de Amanece, que no es poco. Bueno, pues la canción es una genialidad repleta de dobles lecturas, tomando el título de la famosísima novela de Harper Lee y su posterior adaptación cinematográfica. Stanixi no te habla de literatura, sino que dispara una crítica afilada y muy sarcástica sobre la pérdida de la inocencia, la hipocresía social y la cultura de la cancelación actual, todo ello envuelto en metáforas cinéfilas y un ritmo galopante que es pura adrenalina. Vamos a tenerlo paseando por España como es natural, tiene un verano bastante cargado y sus próximas paradas confirmadas incluyen el Festival Port América en Portas Pontevedra el próximo 3 de julio, una noche mágica en las noches del Botánico de Madrid el 14 de julio compartiendo cartel con León Benavente y una fecha en el Cultural Fex de Almería el próximo 22 de agosto. Matar a un ruiseñor, así se llama este tema que hemos recuperado del 2021 del amigo Ángel Stanix. 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

0: Bueno, pues historia viva del pop rocker de nuestro país. Tenía por ahí el disco y te lo he puesto. La Guardia, que se formó en Granada a principios de los 80, capitaneados por el incombustible Manuel España. Son una de las bandas más míticas y queridas de la edad de oro del pop español, responsables de facturar himnos atemporales que mezclan el rock de raíces, el country rock y unas melodías pegadizas que se saben hasta las piedras. El Mundo Tras el Cristal, que es lo que has oído, se lanzó en 1988 como uno de los buques insignia de su tercer y más exitoso álbum de estudio, el legendario Vámonos. Para dar forma a este disco redondo, el grupo contó con la producción impecable de Tino Di Geraldo y Juan Muro, dos productores de lujo que supieron pulir ese sonido acústico, melancólico y viajero que los catapultó a lo más alto de las listas de éxitos. Vámonos, así se llamaría el disco más exitoso de La Guardia, aunque ya venía con discos anteriores también de bella factura. Esto que has oído, como te decía, El Mundo Tras el Cristal de La Guardia.
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2: La canción en español más cantada y grabada, Bésame Mucho, escrita en 1940 por la pianista y compositora mexicana Consuelito Velázquez, fue reconocida como la canción en idioma español más cantada y más grabada, aparte de los villancicos y canciones de cumpleaños, y la más traducida entre las compuestas en español. 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

The Tecate for Cutie, que es una de las bandas más gigantes, respetadas y queridas del indie rock estadounidense, nacidos en Bellingham, Washington, allá por 1997, bajo la batuta del brillante compositor Ben Gibbard. Punching the Powers, así se llama esto que has oído, que ha aparecido en este mes como el flamante y enérgico segundo single de su undécimo álbum de estudio titulado I Buy You a Tower. Para este disco han cambiado de aires, fichando por el prestigioso sello independiente Anti Records. El significado de la canción es una metáfora brutal y poética, marca de la casa Gibbard. La idea del título se inspira en una escena real donde vio a un niño pequeño pagando una rabieta a puñetazos contra unas plantas y la adaptó para hablar de la madurez, el estancamiento y la frustración humana. La letra retrata a alguien atrapado en la rutina y lo conocido, alguien que por miedo o de forma inconsciente ataca y sabotea las cosas hermosas de su vida y las oportunidades de ser feliz, simplemente por esa obsesión tan humana de querer controlarlo todo. Autodestrucción pura y dura. Punching the Power, ese se llama el nuevo trabajo que acaba de salir de Dead Cat.

0: Te los traje el programa anterior y hoy repiten con un nuevo tema, esta auténtica inyección de misticismo y oscuridad magnética, Hunter as a Horse, que es este dúo fascinante formado por Mia Van Wicke y Paul Gala, originarios de Sudáfrica, aunque llevan tiempo afincados en Londres y moviéndose por el mundo. Son los creadores de un sonido único que ellos mismos definen como dark folk o pop cinemático, mezclando sintetizadores atmosféricos, arreglos de ultratumba y una voz cautivadora y fantasmal que te pone los pelos de punta. Leviatán, esto que has oído, se ha estrenado este mismo mes con el potentísimo single principal de su esperadísimo álbum Paradise Lux, que fue precisamente el tema que te ofrecí la semana pasada. La canción es puramente mitológica y psicológica, se mete de lleno en las profundidades de la mente humana, utiliza la figura bíblica de Leviatán, el monstruo marino del caos absoluto. El tema explora esa lucha interna contra nuestros propios demonios, miedos y traumas ocultos, sugiriendo que para renacer y encontrar la paz en nuestro propio paraíso perdido, primero tenemos que sumergirnos en lo más oscuro de nuestro océano interior y mirar de frente a la bestia. Leviatán, así se llama el nuevo lanzamiento de Hunter as a Horse. Y ahora, amigos y amigas, nos vamos yendo.
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0: Y además también en tu emisora online favorita por streaming en sus horarios habituales. Amigos y amigas, nos vamos con la música a otra parte. Te voy a dejar con Empire of the Sun y este disco que sacaron en el 2008 que se llamaría Walking of the Dream, caminando en un sueño. Dentro encontrábamos este We are the people, somos personas, somos gente, y nunca mejor dicho en esta terrible época que está viviendo nuestros hermanos venezolanos, porque en Sudamérica tenemos un montón de oyentes de La Mezcladora y desde aquí queremos mandarles nuestras buenas vibraciones, nuestra solidaridad y todo aquello que podamos hacer y que esté en nuestra mano, para que no se repita nada de lo que está ocurriendo, cuando menos el mundo esté más preparado ante estos acontecimientos. Bueno, pues con esto voy a dejar, esperando que haya sido pues un buen día, y como ya sabes, pórtate bueno y pórtate buena. Adiós.
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0: El hombre y el Saidi, maravilla. Es una maravilla de Hossam Ramsey y José Luis Montón. Yo me acabo de enterar prácticamente gracias a la gran, la única, la incomparable, cada día más joven, ya se lo he dicho antes de abrir, Rocío Danza. Rocío, ¿qué tal? Muy buenas, ¿cómo estás?
1: Muy buenas, yo muy bien. ¿Y tú también?
0: Días de radio, yo ahora mucho mejor contigo, con tu presencia. Días de radio, días de danza y días de historia. Ahora vamos a explicar el porqué. Hemos arrancado con esto.
1: Sí, sí.
0: Y días de aproximarnos ya a la gran cita, al gran evento, al festival.
1: Al Almarilla Fest, sí,
0: Almarilla
1: señor.
0: Fest.
1: Queda menos de un mes porque arrancamos los talleres el lunes día 7 de julio, así que... Uh-huh. Queda muy poquito ya.
0: ¿Hay nervios en estos momentos?
1: Sí, ya nervios y menos horas para dormir.
0: Menos horas.
1: Porque ya tengo que ir ajustando mucho trabajito, muchos detalles.
0: Y mucha ilusión,
1: sí.
0: Mucha motivación, naturalmente. Avánzanos lo que debas a estas alturas de nuestro festival,
1: sí.
0: La Almarilla, a ver.
1: Bueno, pues mira, la gran novedad este año es que la gala va a ser en el Museo Arqueológico, que el que está en la carretera de Ronda,
0: sí.
1: Y la entrada va a ser gratuita, la gala, o sea,
0: entrada
1: que animo
0: libre.
1: De hecho, hay mucho aforo, así que espero que el sitio es grande, o sea, el salón de actos es grande, espero que la gente venga y aproveche. La gala va a ser más temprano que otras veces, debido al horario del museo. Va a ser a las 6 de la tarde, el sábado 11 de julio. Y va a haber una gala, bueno, con artistas internacionales, un concurso de danza encubierta, o sea, el público ve un espectáculo de danza, pero algunas compiten por premios.
0: Sí.
1: Y este año hay una novedad, y es que voy a hacer una pequeña rifa o sorteo, llámalo como quieras, de unos premios muy interesantes. Y quien quiera participar en esos premios, que contacte conmigo.
0: Maravilloso. ¿Y cómo se puede contactar ya directamente contigo? A ver,
1: sí, muy fácil. Rocío Danza, pon en internet Rocío Danza, puede ser en Facebook, en Instagram. Ahora, me he metido en TikTok.
0: Sí, ¿estás en TikTok? No me digas.
1: Sí, pero hace poquito, o sea que apenas tengo nada.
0: Bueno, estás empezando ahí, ¿no?
1: Estoy empezando. Y componiendo Rocío Danza, también mi canal de YouTube, pueden escribirme de cualquier de las redes sociales y contactar conmigo.
0: Perfecto. Para más información, incluso la web oficial, rociodanza.com/Almarilla Fest.
1: Por supuesto, sí.
0: Ahí tenemos todo, ¿no? Yo estoy observando por aquí grandes nombres, ¿eh? Por ejemplo, tengo a Sabira Hassim.
1: Sabira Hassim, una bailarina de Venezuela, maravillosa. Almería vienen, esa va a estar a nivel online.
0: Sí.
1: Pero Almería vienen, por ejemplo, Matahari, que es profesora y bailarina que afincada en Oporto, en Portugal.
0: Sí, sí.
1: También viene Yurma desde Tenerife, que es una gran maestra española de hace ya, que tiene mucho bagaje internacional. Sí. También viene Patricia Rodríguez, que es de origen alemán, pero bueno, ella vive en Málaga.
0: Ajá.
1: ¿Y qué más?
0: Tengo a Lorraine por aquí, no sé si...
1: A Lorraine. Lorraine es francesa, pero hace su trabajo de danza en Granada.
0: Ajá.
1: Así que también viene ella como maestra al festival. Y Lola Samarana desde Extremadura.
0: También.
1: Grandes maestros.
0: Belén Noelia Dogliani, por ejemplo.
1: Belén Noelia Dogliani es una bailarina especializada en danzas iraquíes de Argentina.
0: ¿Online o presencial?
1: Online.
0: También, ¿no? Porque
1: sí.
0: Está el doble.
1: Está muy lejos.
0: El doble cariz, que además facilita mucho, es decir, expandir un poco más online, ¿no?
1: Sí, sí. Ojalá que Belén pueda venir algún año aquí a Almería, que quizá, si la cosa sigue así, podremos intentarlo. Pero claro, ella ya ha participado varias veces en el festival de manera online.
0: Coral
1: sí viene presencial, sí, viene. Y esta mujer es de Bolivia.
0: De Bolivia, ajá.
1: Sí, y viene como maestra. Esta chica es curioso porque hace flamenco árabe también.
0: Ajá.
1: Y es boliviana, o sea, es que el flamenco es internacional.
0: Cartelazo de lujo, insistimos, ¿eh? Del 10 al 12 de julio en el Museo Arqueológico.
1: Sí, la gala el sábado 11 de julio a las 6 de la tarde. Y luego el festival pues tiene más cosas, talleres, un bazar, una jafla, y eso se hace a lo largo de todo el fin de semana.
0: Convivencias, sorteos, diferentes espacios,
1: de todo.
0: También.
1: Sí, sí, sí.
0: De lujo. Vamos a dedicar el siguiente capítulo, el previo al gran festival monográfico.
1: Genial.
0: Así que no se lo pierdan. Como no deben perderse, ya nos adentramos directamente en el episodio de esta semana. Fusión flamenca, es decir, fusión el Saidi y flamenco. Tiene su historia, su gran historia.
1: Sí, bueno, a ver, la fusión flamenco-árabe, bueno, del flamenco, con el Saidi,
0: Sí.
1: Es algo que yo no he visto todavía, lo estoy haciendo yo. Porque me encanta explorar, me encanta investigar, sobre todo tú sabes que el flamenco árabe es mi pasión.
0: Sí.
1: El Saidi es una danza que viene de la zona del Port Said, el Alto Egipto, y su origen es a través de un arte marcial que se llamaba Taptip. Bueno, se llama Taptip, y que era un arte marcial masculino que se hacía con bastones, con palos de madera, con bastones.
0: Ajá.
1: Y eso fue derivando a folclore, de allí de la zona, y ahí, de ahí derivó a danza.
0: Uh-huh.
1: Y no solo danza masculina, sino que también las mujeres usan bastones en el escenario cuando bailan saidi. No es necesario usar el bastón, pero se puede usar el bastón, no usarlo.
0: Uh-huh.
1: El saidi es muy particular porque tiene unas características muy concretas a nivel musical. Una de ellas es el ritmo saidi, que, bueno, si quieres luego lo ponemos por ahí.
0: Uh-huh.
1: Y el ritmo saidi se puede asemejar, o tiene ciertas similitudes, no es que sea igual para nada, pero se puede asemejar a los tangos o los tientos. Es un ritmo de cuatro tiempos, sobre todo con los tientos, es pesado, es potente, muy de tierra, y el hecho de que use bastón a mí me inspiró para poder hacer una fusión, ya que en el flamenco también se usa bastón.
0: Ajá, correcto, correcto. Fíjate, y esa conexión, ¿eh?
1: Como... Sí, sí, sí. Y además es que como el saidi es una de las partes de la danza oriental de más conexión a tierra, porque es verdad que hay otros estilos que son más de aire, más fluido, pero el saidi no. El saidi tiene más energía, más potencia.
0: Más raíces, digámoslo así, ¿no?
1: Sí, entonces cuadra bastante con el... No es fácil para nada fusionarlo porque no es lo mismo, pero sí que tiene ahí similitudes que permiten hacer la fusión del flamenco con el saidi.
0: Claro, y a muchos nos llaman la atención, a mí incluido, ¿no? La presencia del hombre, porque derivó efectivamente a una danza, obviamente, pero la presencia del hombre para iniciar. De hecho, esta maravilla, y vamos a mencionarlo, y hemos mencionado de Hossam Ramsey, uno de los grandes, por cierto, se titula así, El hombre y el saidi.
1: Sí, señor. Hossam Ramsey es uno de los músicos egipcios que más utilizo yo para mis fusiones flamenco-árabe, porque tiene discos en los que ha trabajado con guitarristas flamenco. Él hizo fusión flamenco-árabe guapísima, como esta pieza musical. De hecho, si buscas música de flamenco con saidi, apenas vas a encontrar nada. Vas a encontrar toques de guitarra de algunos artistas y esta pieza. No hay casi música.
0: Sí, sí. Y bueno, y por supuesto la guitarra de José Luis Montón.
1: Sí.
0: Es uno de sus guitarristas.
1: Sí, sí, sí, sí.
0: Era, lamentablemente, era. Porque nos dejó Hossam Ramsey.
1: Sí.
0: Muy joven, pero ya me contabas tú, por mencionar, ha participado en grandes bandas sonoras de películas, porque todos tenemos ahí nuestra memoria. La última tentación de Cristo, por ejemplo, participó, El jorobado de Notre Dame, Belleza robada, El príncipe de Persia.
1: Sí, sí, sí.
0: También, nuestro Conan, también participó, Hossam. Y bueno, voy a fusionar, y nunca mejor dicho, con este ritmo.
1: Eso es el ritmo saidi.
0: Esto que escuchamos, ¿no?
1: Sí, señor.
0: Y yo he bicheado y no he encontrado nada en torno a ese taller que llega ya, por cierto, el día 20 de este mes en Cádiz lo vas a llevar a cabo, la fusión, el saidi flamenco.
1: Sí, señor. Me voy a la Tacita de Plata la semana que viene a dar un taller intensivo por primera vez de fusión saidi con flamenco.
0: Pero por primera vez en el mundo.
1: Sí.
0: Me atrevo a decir, porque es que no he encontrado nada más que este, tu evento.
1: Yo creo que sí, que soy la primera, porque yo sigo a la gente que hace fusión flamenco árabe y no he visto que todavía se hayan atrevido a fusionarse. Es que ¿sabes lo que pasa? Que para hacer la fusión de saidi con flamenco hay que saber flamenco. Y claro, mucha gente que trabaja la fusión flamenco árabe son bailarinas que tienen nociones de flamenco, pero no...
0: No tienen una base sólida.
1: No, pero afortunadamente yo sí la tengo. Entonces ahí sí que yo me atrevo. Ah. Me atrevo a explorar eso y quiero enseñarlo a gente para que vayan abriendo sus mentes, y además son chicas que saben manejar el bastón a nivel oriental, pero a nivel de flamenco no. Así que me voy a enfocar un poco en eso. Voy a empezar desde lo más sencillo. De hecho, creo que no vamos a trabajar bastón. El bastón lo trabajaremos en otra ocasión que vaya para allá.
0: La siguiente entrega, ¿no?
1: Sí, porque hay que empezar, para empezar integrando el estilo saidi que ellas ya conocen, porque la mayoría son bailarinas de oriental las que me vienen.
0: Sí.
1: Aunque en esta ocasión voy a tener una bailarina japonesa que vive allí en Cádiz y que ella sabe flamenco, no sabe oriental.
0: Ah, qué bueno. Hay mucho vínculo también, ¿eh?
1: Sí,
0: el Japón con el flamenco.
1: Uf, Japón muchísimo. Sería la cuna del flamenco 2.
0: Ya lo creo, ya lo creo. Sí. Y ahora fíjate, con esta esta joven que tú comentas, pues también con la danza, el sí, flamenco sí. Y danza en egipcia en este caso. Amplíanos un poco más, ¿qué más nos vamos a encontrar ese 20 de junio?
1: Bueno, allí en Cádiz vamos a hacer, también es como un pequeño festival, no como el mío, pero es algo como, porque vamos a hacer una hafla el viernes por la tarde, donde va a bailar quien quiera, vamos a compartir dulces, etcétera. Uh-huh. Y el sábado tenemos los talleres míos de Saidi Flamenco y viene otra profesora, Nadia Jamama, sí. Que va a dar Xavi Marroquí. Ajá. Y luego por la tarde-noche el sábado tenemos actuación allí. Ajá. En Cádiz.
0: Fantástico. Pues recordad lo que era, porque a través de internet seguro que nos escuchan también por ahí.
1: Si alguien quiere hacer el curso a distancia, puede contratarlo, ¿eh? Porque se graban los talleres. O sea, hombre, no, si puede venir a Cádiz, mejor todavía. Uh-huh. Se puede apuntar. Pero si no, puede contratar la grabación de los talleres.
0: Ah, qué bueno. ¿En qué punto de Cádiz? ¿En qué espacio?
1: En Cádiz Capital. Lo hacemos en la... espacio. No me acuerdo del nombre.
0: Vale, no te preocupes, pero vamos en Cádiz.
1: Es que lo organiza una amiga mía de allí, de Cádiz, sí. Una profesora de baile, sí. Y no me acuerdo ahora del nombre.
0: Pero vamos, en Cádiz Capital, vamos, el 20 de junio, sí. Naturalmente. Bueno, más cosas. Me ha contado un pajarito, Rocío, que tenemos taller de danza hawaiana también próximamente, ¿no?
1: Sí, yo llevo varios años que me formé y sigo formándome en hula y oritaití, que uh-huh. Son las danzas de Hawái y las danzas polinesias, sí, ¿eh? Que van juntas pero son diferentes.
0: Revueltas,
1: ¿eh?
0: ¿No?
1: Sí, juntas, sí, son diferentes. Y voy a hacer un taller por primera vez de hawaiano en el restaurante Almedina Baraka. Uh-huh. Va a haber una merienda y una hora y media de taller y merienda. Va a ser una tarde inolvidable el 26 de este mes. Creo que es a las 8 de la tarde y que se animen todas a probar el hula porque va en ese sitio lo va a pasar genial.
0: De lujo. ¿Diferencias entre el hula y la danza árabe, por ejemplo?
1: Bastante. Mira, para empezar, la postura básica. El oriental, la postura básica, uno está erguido, sí. Está recto, sí. Y la espalda también la pone recta y la rodilla un poquitín flexionadas, pero muy poco.
0: Muy poco.
1: Lo suficiente como para que no estén bloqueadas. Uh-huh. Pero en el hula, la postura básica es como si estuvieras sentado en un taburete alto. O sea, ya está agachado. No muy claro, agachado, pero claro. Ya está. Entonces, nada más que la postura de partida ya es muy distinta. De hecho, los movimientos, en teoría, pueden ser algunos muy parecidos, pero como la postura cambia, el movimiento se ve diferente. Uh-huh. Y la técnica no es igual. Claro, cambia.
0: Que bueno, para participar en este taller estamos a tiempo, ¿no?
1: Sí. Que contacten con el restaurante o conmigo y que reserven porque las plazas son limitadas, hay un aforo limitado y para hasta el 26, bueno, que reserven antes si puede ser, claro. Para el 26 de junio.
0: A través de tus páginas lo podemos hacer directamente.
1: Y a través de la Almedina Baraka también.
0: También se puede hacer directamente, ¿no? Bueno, estoy mirando por aquí, en cuanto a pasos básicos, ya nos estás tú contando, obviamente, como maestra también. ¿No?
1: ¿Paso básico de hula?
0: Sí.
1: Pues tenemos el cajolo, el propio hula, el ami, hay un montón, el baru.
0: El cajolo, corrígeme si no estoy yo en lo cierto, ¿eh? Dar cuatro pasos a un lado manteniendo el movimiento continuo de cadera.
1: Así está, sí.
0: Vale. Luego el hami, dibujar un círculo o un ocho.
1: El ami.
0: O el ami,
1: es
0: perdón.
1: un círculo hacia atrás muy grande.
0: Ajá.
1: Sí, de la cadera. También tenemos el elegüeje. Sí. El elegüeje es un movimiento súper gracioso. El güeje aparte, el lele es otro. O sea, el lele es un paso, sí. Güeje es otro. Y el elegüeje es una combinación de los dos.
0: Una fusión.
1: Sí, y son pasos muy curiosos porque además el güeje es un paso que es justo de la danza hawaiana. Yo no lo he visto en otras danzas.
0: Qué maravilla. Fíjate, me ha sorprendido. No dejas de sorprendernos cada capítulo aquí, ¿no? En la radio. Pero no te hacía yo dentro de esa danza hawaiana. ¿Verdad?
1: Llevo muchos años en el mundo de la danza, claro. Y me gusta mucho explorar el folclore de otros países. Y el hawaiano llegó a mí de casualidad y cuando lo descubrí es que es muy enriquecedor. Aparte que te ayuda también a conocer mucho sobre Hawái, sobre su cultura, he aprendido otras cosas gracias a la danza hawaiana.
0: Correcto. Esta danza, es decir, conocida como hula, tradición cultural, artística,
1: sí.
0: Movimiento de cadera, pasos de pies, expresión gestual también, importante, sí. ¿No? Una disciplina que servía originalmente para adorar a los dioses.
1: Sí, y para transmitir el conocimiento del pueblo, porque en Hawái no había escritura. Se transmitían las historias del pueblo a través de la danza. Uh-huh. De hecho, lo más importante del hula no es la cadera, sea, cuando tú ves una bailarina de hula, lo que hay que mirar son las manos.
0: Las manos.
1: De hecho, hay una canción de Elvis que es Hula Hands.
0: Sí.
1: Claro, habla de las manos de hula, porque las manos están contando una historia. Lovely Hula Hands es la canción. Bueno, yo no sé si es de Elvis, pero se la he escuchado cantar a Elvis.
0: Hula Baby tengo por aquí.
1: También, pero hay una que es Lovely Hula Hands.
0: Vale, estoy trabajando en ello.
1: Sí. Y de lo que habla es precisamente de eso, de que hay que las manos de la bailarina de hula tienen que ser manos encantadoras y que te atrapan, te envuelven.
0: O sea que... Sí, el japonés, mi japonés, intentando encontrarla y yo creo que lo vamos a conseguir. Sí, aquí está.
1: Sí, tiene que estar.
0: Esta.
1: Ahí es.
0: Maravilloso. Lovely Hula Hands, ¿eh?
1: Sí.
0: Las manos fundamentales, fíjate, y en la danza árabe es la cadera.
1: Sí, la cadera, la pelvis es lo que más trabaja, y en hula también, pero es como es secundario, o sea, ellos lo importante es lo que están contando, y lo cuentan a través de las manos, los gestos.
0: Correcto.
1: De hecho tienen un movimiento con significado, tienen movimiento para la lluvia, tienen movimiento para el sol, tienen movimiento para la luna, para el amanecer, tienen movimiento para explicar la bahía, el volcán, todo, la diosa Pele, que es la diosa del volcán.
0: Qué maravilla, sí. Qué maravilla. ¡Wow! ¡Fantástico! ¡Fantástico! Sin palabras. Mira, hemos abierto con danza Saidi, el hombre Saidi, el ritmo Saidi también, y abrochamos con hawaiano.
1: No hemos ido de Egipto, pasando por Japón, a Hawái.
0: Sí, y por Cádiz también, naturalmente. Sí. Y por nuestra Almería, recordando.
1: Hemos hecho un viaje mundial ya.
0: Maravilloso. ¿Algo más que añadir, Rocío?
1: Nada, que estoy muy a gusto aquí y que agradezco el espacio. Y animar a la gente a que contacte conmigo, tanto para la rifa del festival como para si quieren ir al restaurante, al Medina Baraka, ese
0: Correcto.
1: Evento de Hawái. O si quieren animarse con alguna de estas danzas, que también doy clases.
0: Correcto, eso permanentemente.
1: Sí, sí.
0: Las clases, ¿no?
1: Sí, sí.
0: Es uno de los secretos para mantenerse más joven y en forma.
1: Sí.
0: La danza.
1: Sí.
0: A cualquier edad, además, podemos empezar.
1: Pero hay una cosa que quiero matizar. La gente piensa que la danza, bueno, eso es porque nos movemos. Efectivamente, porque nos movemos. Pero eso también uno se puede mantener joven haciendo otro deporte. Pero la danza tiene algo que no tienen otros deportes. Y es la alegría de vivir que te transmite.
0: Correcto.
1: Porque cuando uno baila, te desinhibes, estás escuchando música. Si te gusta la música, estás a veces, normalmente, en ambientes de alegría, de diversión. Entonces es algo añadido, no solo el ejercicio, sino el estado de ánimo.
0: Correcto.
1: Al bailar.
0: Fundamental.
1: Sí.
0: El equilibrio emocional también, ¿no?
1: Sí.
0: Maravilloso. Tú vas sobrado, ¿eh? De equilibrio emocional, de chispa, de energía. Y
1: afortunadamente sí.
0: Naturalmente. Tú antes decías, muchas gracias por este espacio. No, gracias a ti por estar aquí con nosotros, ¿eh? Cada mes mínimo un par de veces. Y lo he dicho, pensando ya en ese Almería 2026. ¿Eh?
1: Sí, sí, sí.
0: Recuérdanos que soy muy pesado. Vínculos de contacto con Rocío Danza.
1: No eres nada pesado. Mira, podéis, primero en mi página web, www.rociodanza.com. Ahí podéis mirar. Luego, si queréis ver el festival, ponéis /Almería con 2 Y, Almería Fest, y ahí lo tenéis. Y luego estoy en Facebook, estoy en Instagram y ahora en TikTok por primera vez como Rocío Danza.
0: Ajá, maravilloso. Días de radio, días de energía positiva, días de danza, días de fusión, días de talleres, días de Almería, que ya se aproxima. Rocío, muchísimas gracias.
1: Gracias a ti.

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0: Y como cada semana nos faltan las brillantes ideas para educar, con Mar Saldaña, autora, literatura infantil y por supuesto educadora. Esta semana el uso adecuado de redes sociales en la infancia. Y dice así.
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4: Amigos y amigas de Candil Radio, mi nombre es María del Mar Saldaña, educadora y escritora de literatura infantil. Una semana más aquí estoy, compartiendo con todos vosotros algunos recursos, herramientas e ideas educativas para que podáis aplicarlas al día a día familiar. Esta semana vamos a hablar sobre el uso de las redes sociales en la infancia. ¿Nunca te has parado a pensar por qué los creadores de las aplicaciones de redes sociales y otras denominadas de entretenimiento no dejan que sus hijos e hijas interactúen con ellas hasta cumplir 18 años? Cada día hay más expertos que ponen de manifiesto cómo este tipo de tecnologías han sido creadas para manipular nuestro cerebro y con ello incapacitar nuestra atención y acción hacia el desarrollo de una vida consciente y coherente. Por lo tanto, debemos aprender a hacer un buen uso de todas ellas y tener en cuenta los siguientes tips. El primer tip educativo es que perjudica la socialización. Los peques aprenden a comunicarse a través de mensajes cortos y vacíos de contenido, fomentando relaciones frías y distantes que carecen de la cercanía necesaria para favorecer la amistad, la empatía o el cariño. El segundo tip educativo sobre el uso de redes sociales en la infancia es que fomenta la adicción a este tipo de aplicaciones. Y es que, como bien explica la psicóloga Marianne Rojas, las redes sociales están diseñadas para crear y potenciar dopamina en el cerebro, la cual nos produce placer a corto plazo y facilita la adicción. El tercer tip educativo es que generan estrés y ansiedad, también frustración. Una de las causas es que no controlamos el tiempo que dedicamos a la visualización de sus contenidos y posponemos otras actividades

0: de lo que es veraz, mostrándonos vidas idílicas, situaciones de violencia o consejos de personas inexpertas que no se corresponden con la realidad del mundo en el que vivimos. Además, el abuso de redes sociales en menores daña de forma alarmante la maduración cognitiva, socioafectiva y motora. Y hasta aquí el espacio de hoy. Volvemos la semana que viene con más...
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0: Pues se confirma, esta semana tenemos cita por tu salud. Cita preveraniega, es el broche, si no me falla la memoria, del curso con nuestra doctora emérita de cabecera, componente además de la Asociación Cultural Joaquín Ramírez de Huércal de Almería, María Luisa Gallo. Querida María Luisa, buenos días.
1: Buenos días, Antonio.
0: ¿Cómo estamos?
1: ¿Tal? Bien, con un poquito de calor.
0: Un poquito
1: pero
0: de
1: bien,
0: calor, sí, sí, siendo
1: bien.
0: Generosos, un poquito. Sí. Parece que esta primera ola se desvanece en torno al miércoles, jueves.
1: Sí.
0: Aproximadamente.
1: Nos queda todavía.
0: Precauciones, bueno, fíjate, aprovecho, precauciones saludables ante una ola de calor, las conocidas ya, hidratación.
1: Hidratación, sombra, no hacer ejercicio físico en las horas de sol, salir lo menos posible en las horas fuertes y beber mucho y sobre todo tomar comidas ligeras que nos ayuden a hidratarnos.
0: Correcto. Y hoy abordamos enfermedades más frecuentes dentro del tiempo de verano que acabamos de estrenar oficialmente y de qué manera. ¿Y por qué enfermamos en verano a pesar del buen tiempo? Es una de las preguntas iniciales, María Luisa.
1: Pues mira, enfermamos porque estamos más expuestos al sol, porque hacemos más actividades al aire libre, porque tenemos cambios en nuestra alimentación, porque comemos más cosas al aire libre, los alimentos además muchas veces no se mantienen lo suficientemente fríos, si no se almacenan bien los alimentos pueden ser una causa de enfermedad, porque usamos las piscinas públicas que se pueden convertir en un foco de infección, puedes coger una otitis, una cistitis, porque perdemos muchos líquidos con el calor y porque también nos sometemos a cambios bruscos de temperatura con los aires acondicionados.
0: Correcto. La mayoría de estas patologías se pueden prevenir fácilmente, ¿no?
1: Sí, se pueden prevenir y es importante saber un poco qué hay que hacer en cada caso.
0: Pues si te parece, mira, vamos a repasar. Deshidratación.
1: Deshidratación. Bueno, la deshidratación aparece cuando el cuerpo pierde más líquido del que tiene. Los más propensos a deshidratarse son los mayores y los niños, porque lo hacen muy rápidamente. Y los síntomas son tener sed, tener la boca seca, puede aparecer un poco de dolor de cabeza, cansancio, mareo, orina oscura o orinar poco. ¿Cómo podemos prevenirlo? Pues simplemente hay que beber agua a lo largo del día, aunque no tengamos mucha sed. Si no queremos mucha agua, nos ayudan las frutas, las verduras, los gazpachos y los caldos fríos. Y tener mucho cuidado con el alcohol y con las bebidas que tienen cafeína porque pueden favorecer que perdamos más líquido.
0: Asunto hongos.
1: Hongos, pues es una de las enfermedades de la piel más frecuentes en el verano. ¿Debido a qué? Pues a

0: Las condiciones de humedad y de calidez del cuerpo favorecen su crecimiento. Pueden afectar a la piel, a las uñas o a las mucosas y suelen causar picor y malestar. ¿Cuáles son las causas? Pues que en verano estamos mucho rato en ambiente húmedo, entonces esa prolongación en las piscinas, en las saunas, en las duchas, va a dar lugar a que el cuerpo tenga una humedad mayor.
1: ¿Y los síntomas cuáles son?
0: Pues los síntomas son que nos pica, se puede poner roja la piel, se descama, puede arder, puede tener también mal olor. Y si la infección es en las uñas, estas se pueden volver, se quebran, se vuelven gruesas y se descoloren. Lo del mal olor, hay que tener mucho cuidado a la gente que por su peso tiene zonas donde tiene muchos pliegues. Entonces, por ejemplo, tiene la barriga muy gorda, te cuelga y ahí se forma un pliegue. Ahí sí que es verdad que los hongos crecen con mucha rapidez y huele muy mal.
1: Correcto. Entonces, más en verano, obviamente.
0: En verano, básicamente. ¿Qué hay que hacer para que los hongos no nos ataquen en exceso? Pues tener la piel seca, sobre todo los dedos de los pies. Cuando nos duchamos, es importantísimo que nos saquemos muy bien los dedos de los pies. Hay que evitar andar descalzo por las piscinas, por las duchas o por los baños públicos, porque hay muchos hongos en el suelo y nos los podemos llevar en los pies y acabar teniendo una cosa que es muy común, que es el pie de atleta.
1: Correcto.
0: Que es la aparición
1: correcto.
0: De hongos. Hay que cambiarse de ropa interior y de calcetines a diario, procurar que el tejido sea de algodón para que no sudemos tanto.
1: Sí.
0: No compartir toallas ni artículos personales con otras personas. Y ya si sospechas que puedes tener una infección por hongos, pues tienes que ir al médico, porque la aplicación de una crema es muy fácil y muy sencillo, pero te lo tienen que prescribir.
1: Claro, tiene fácil tratamiento,
0: pero hay que ir.
1: Hemos de acudir, ¿no? Otro clásico, quemaduras solares.
0: Bueno, pues las quemaduras solares, como el otro día hablamos del famoso golpe de calor, pues ya sabemos que se producen cuando la piel está más tiempo expuesta a los rayos UVA de lo que debe. La piel se pone roja, duele, se inflama y pueden aparecer ampollas. Entonces, además de esas molestias que son inmediatas, recordar que esas exposiciones al sol se pueden guardar y pueden aparecer posteriormente en nuestra vida con temas más graves.
1: La piel tiene memoria.
0: La piel tiene memoria. Entonces, para prevenir, aplicar protectores solares de espectro amplio, que tengan un factor de protección alto, pero hay que repetirlos cada 2 horas y cada vez que nos bañamos o que sudamos mucho. Nunca hay que tomar el sol a la hora central, hay que usar gorra, gafas de sol y ropa que cubra la piel o casi toda la piel. Y si ya tenemos una quemadura, y es importante ir al médico, porque se puede infectar y podemos acabar teniendo un problema de salud mucho más serio. Y luego es muy aconsejable que, aunque no nos quememos, cuando volvamos de tomar el sol, que nos apliquemos una crema hidratante, un aftersun, porque va a hidratar la piel y va a evitar que la piel tenga algún daño.
1: Fíjate que la mayoría no solemos, y yo el primero, hacer esto, ¿no?
0: Pues es importante
1: echarse
0: una crema.
1: Justo después.
0: Y además no hay por qué comprarse un aftersun carísimo. Hay cremas hidratantes, no vamos a decir marcas, pero hay cremas muy famosas, la más famosa de todas, que todos conocemos.
1: Correcto.
0: Que hidrata perfectamente.
1: Que todos tenemos en mente.
0: Todos tenemos en mente.
1: En este momento.
0: Justo.
1: Y hablamos de más tiempo libre, más tiempo para compartir, para socializar, por tanto, más riesgo de intoxicaciones alimentarias y de gastroenteritis también en verano.
0: Pues sí, porque los alimentos se manipulan a veces mal y luego la cadena del frío se rompe con mucha frecuencia. A lo mejor nos vamos a la playa y nos llevamos algo que no está perfectamente cocinado y que tardamos en comérnoslo y se puede estropear. Entonces, si aparecen vómitos o náuseas o diarrea o dolor abdominal, incluso a veces fiebre, es importante que lo tengamos en cuenta porque podemos acabar con una deshidratación. ¿Qué hay que hacer? Pues hay que lavarse las manos y los utensilios de cocina siempre antes de preparar alimentos. La higiene es lo más importante en los trastornos alimentarios. Antes de manipular cualquier cosa hay que lavarse las manos con agua y con jabón. Hay que conservar los alimentos y nunca romper la cadena del frío. La carne, la leche y los mariscos tienen que estar refrigerados hasta el momento que los consumamos. No dejar las comidas hechas mucho rato, no hacer la comida esta tarde y me la como mañana y no la meto en el frigo. No.
1: Prohibido esto.
0: Prohibido. Y luego también hay que evitar que los insectos puedan dejar algún tipo de germen en la comida, por lo tanto, si lo dejamos en un sitio que pueda haber moscas o pueden entrar insectos, hay que tapar los alimentos.
1: Correcto. Luego evitar consumir alimentos crudos también,
0: por supuesto,
1: ¿no?
0: Por supuesto, los crudos en condiciones dudosas nunca hay que consumirlos, ni los mariscos, ni las ensaladas mal lavadas, ni la leche que lleva rato sin refrigerar porque puede ser peligrosa. Hay que cocinarlos bien, sobre todo carnes, pescado y huevos, hay que lavar la verdura y la fruta antes de consumirla, uh-huh. y hay que tener muchísimo cuidado con la salsa, sobre sí, todo sí. con la mayonesa, si la hemos hecho nosotros
1: Correcto.
0: Con huevo.
1: Correcto.
0: Y ya luego si aparece diarrea y es intensa, o tenemos sangre en las heces, o hay deshidratación, pues hay que ir al médico.
1: Yo soy víctima, cada verano especialmente, de la otitis, la dichosa otitis.
0: La dichosa otitis, que es una...
1: También está presente, claro.
0: Claro, por supuesto. La otitis es una inflamación del conducto del oído. Si lo que se inflama es el conducto externo, hablamos de la otitis externa o otitis del nadador. Eso pasa cuando ha entrado agua en el oído y se queda ahí atrapada. Claro, si tiene gérmenes, como ese canal está calentito, pues los gérmenes viven estupendamente.
1: Correcto.
0: Hay otra otitis más grave, que es la otitis media, que es cuando la infección ya está del tímpano hacia adentro. Entonces esta infección ya sí que está muy relacionada con la acumulación de líquidos en la parte final del oído, debido a que hemos estado mucho en el agua y a lo mejor hemos buceado y hemos tenido un cambio importante de presión. ¿Qué nos pasa? Pues que nos duele el oído, que perdemos audición y podemos tener fiebre y sensación de presión.
1: ¿Cómo prevenimos?
0: Muy fácil. Cuando nos metamos en el agua hay que tomar precauciones. Hay que utilizar tapones para los oídos o gorros de natación para evitar que el agua entre. Y luego, una vez que salimos del agua, hay que secar los oídos, pero con una toalla, simplemente. No hay que meter un palito ni meterse dentro. Hay que secar el canal auditivo con lo que nos dé nuestro dedo y una toalla.
1: ¿Y si ya lo tenemos?
0: Pues si ya lo tenemos, tomar analgésicos, y si es más serio, habrá que ir al médico por si necesitamos un antibiótico.
1: Otro clásico, cistitis, la también famosa cistitis.
0: La famosa cistitis, la infección de orina, que se produce especialmente en mujeres en verano, porque tenemos la uretra más corta y es más fácil que los gérmenes lleguen. Entonces, ¿qué vale la causa? Pues estar muchísimo rato en agua, y sobre todo los cambios de temperatura, si está fría. También tenemos que saber que cuando sudamos mucho en verano, orinamos menos, y eso facilita también que las bacterias proliferen. ¿Qué notamos? Pues vamos a notar escozor al orinar, necesidad muy frecuente de ir al baño, dolor en la parte baja del abdomen, sensación de urgencia, y puede que la orina tenga un color oscuro y fuerte.
1: Y un olor también, ¿no?
0: Y un olor. Si es mucho, puede oler mal.
1: Ajá. Y bueno, aunque resulte perogrullo, es decir, la prevención, beber agua.
0: Beber agua en abundancia, luego evitar los tejidos sintéticos y la ropa ajustada porque favorecen la humedad y el crecimiento. Orinar siempre después de mantener relaciones, porque es muy importante. Si en ese momento contraemos algún germen, al orinar después lo eliminamos. Evitar permanecer mucho tiempo con el bañador. La gente que es propensa, si va a la playa y va a estar todo el día, debe llevarse por lo menos dos bañadores o dos bikinis.
1: Un par de ellos, sí.
0: Y cuando sale se seca y se cambia de...
1: Correcto.
0: Y ya si tienes la, si ya tienes síntomas, pues aparte de beber mucha agua para orinar mucho, es importante que vayas al médico, porque muchas veces sí hace falta un medicamento.
1: Correcto. Alergias y picaduras.
0: Bueno, pues las alergias parece que empeoran siempre en verano, porque hay más polen, porque hay polvo y porque hay el cloro de las piscinas también nos ayuda, y luego los insectos que nos van a picar y nos van a producir pues síntomas de picadura.
1: Luego los cambios de ambiente también influyen,
0: también,
1: ¿no? Nos movemos más, viajamos.
0: Viajamos, vamos a sitios donde a lo mejor hay alergenos que no tenemos en nuestro medio. Si es una alergia, vamos a tener estornudos, picor de ojo, congestión nasal, lagrimeo. Y si estos síntomas se repiten siempre, todos los veranos, pues es importante que consultemos, porque pueden hacernos algún tipo de prueba y podemos llegar a saber por qué se produce.
1: Correcto.
0: Con respecto a las picaduras, pues muy importante, las abejas, las avispas, los chinches, los mosquitos, y es mucho más probable que suframos esto en verano. Puede llegar a producirnos vómitos, mareos y fiebres si la reacción es muy importante. Entonces, si tenemos picor, si se enrojece la piel, si se inflama y si puede aparecer una reacción más urgente, pues hay que saber que podemos tener una picadura de un insecto.
1: Especialmente la medusa, fíjate,
0: lo de la
1: está
0: medusa,
1: muy presente,
0: sí,
1: ¿no?
0: Y además lo de la medusa es muy importante porque, mira, hay que tener unas reglas de oro. Si nos pica una medusa, nos salimos del agua, nos lavamos la zona con agua salada. Yo he visto a gente en la playa coger una botella de agua de beber y echarse agua dulce. No, no, el agua dulce,
1: agua del mar,
0: hay
1: que
0: echarse agua del mar,
1: claro.
0: Porque el agua dulce puede ayudar a que los restos de tentáculos que nos ha dejado la medusa se deshagan y penetren más en la piel. Entonces, lavarse bien con agua salada, retirar todos los restos que hay en la piel, pero nunca con la mano, hay que coger unas pinzas, y si no tenemos unas pinzas, con una tarjeta o con algo que raspe un poco la piel, hay que poner frío local durante 15 minutos, pero el hielo o la bolsa hay que envolverla en un trapo, no hay que ponerla directamente, y luego hay que desinfectar, que se puede aplicar al cuello dado si lo tenemos, y si es medianamente importante, es buena ponerse una crema de hidrocortisona o un antihistamínico que va a reducir el picor y la inflamación.
1: Contra las picaduras, por ejemplo, de insectos, me centro en el mosquito, el más común, bueno, repelente para empezar, ¿no?
0: Repelente, evitar llevar mangas muy cortas, procurar taparse la piel, evitar utilizar un perfume que huela mucho, porque atrae mucho a los mosquitos, y luego hay que utilizar eso, una ropa que nos cubra un poco para no solo el repelente, sino que nos evite esa picadura directa. Quiero recalcar que es muy importante lo de las medusas, porque hay muchas y todos los veranos hay. No usar agua dulce, no apliques vinagre ni orina. Hay gente que dice que si te meas en la picadura es mejor, es muy contraproducente. Ni arena ni barro. Y luego no te frotes nunca.
1: Correcto. No frotarse con las manos.
0: Con las manos ni con nada. Ni o sea, nada. Es salir del agua, echarse agua salada, si tenemos la posibilidad de retirar los restos, y luego si tenemos una crema con un hidrocorticoide flojito, que hay muchísimas, y que la podemos decir al médico que nos la recete y llevarla siempre, aplicarla.
1: Conjuntivitis, es decir, sol, cloro y sal.
0: Cloro y sal, que favorecen mucho las infecciones oculares. Aparecen más en verano, pues porque vamos más a la piscina, que tiene cloro, vamos a la playa y puede aparecer con frecuencia. También es muy fácil que tener una conjuntivitis los que tenemos lentillas, porque en la playa con la arena las lentillas se pueden contaminar. Entonces, ¿qué síntomas tiene? Pues que los ojos se ponen rojos, que nos pican, que nos lagrimean, que tenemos sensación de tener algo dentro y sensibilidad a la luz. ¿Cómo prevenimos las conjuntivitis? Pues usando gafas de sol, pero por favor con protección.
1: De las reglamentarias, vamos.
0: Eso, sí. Con protección, porque no todas filtran los rayos UVA. Evitar tocarse los ojos con las manos sucias, protegerse al nadar con gafas acuáticas, no compartir nunca toallas y procurar no utilizar nunca productos para limpiar las lentillas que no sean los adecuados.
1: Correcto. Y luego, fíjate, se suele dar también en verano, ¿no? Pues se vincula más al invierno, al frío, pues el catarro, es decir, también ocurre.
0: Claro, porque nos sometemos a muchos cambios bruscos de temperatura, al aire acondicionado, a beber bebidas muy frías. Y muchas veces también estamos en espacios cerrados mucho tiempo porque usamos el aire en los sitios donde se mucha gente y al haber mucha gente pues es más fácil. Los síntomas son los de siempre, dolor de garganta, la garganta seca, tos, moco, congestión, afonía, ya está. ¿Qué tenemos que hacer? Pues no poner nunca el aire acondicionado demasiado alto y no dirigir el chorro hacia la cara o hacia el cuello. Beber bien y procurar ventilar siempre los espacios que están cerrados.
1: Noches calurosas las estamos empezando a padecer a notar, con lo cual alteración en cuanto al sueño, es decir, cambios de sueño se suele dar en verano.
0: Se da en verano porque el calor afecta muchísimo al ritmo del sueño y dificulta muchísimo el descanso. Entonces, para dormir mejor en verano es importante que en la medida de nuestras posibilidades refresquemos la habitación donde vamos a dormir, abriendo ventanas, usando ventiladores, porque puedan reducir esa sensación. Sí. Evitar beber bebidas que tengan cafeína o alcohol por la noche, porque pueden alterar mucho el horario del sueño, y mantener horarios regulares. Hay que procurar acostarse y levantarse siempre a la misma hora. Últimamente también se está recomendando mucho que 20 minutos antes de acostarnos que nos duchemos con agua muy templada para que podamos estar más fresquitos y podamos acostarnos.
1: Esto ayuda, ¿no?
0: Dormir mejor.
1: Esto ayuda, sin duda. Y luego, María Luisa, ciertas enfermedades, ciertas patologías que pueden y que de hecho empeoran en tiempo de verano, ¿cuáles serían?
0: Pues sí, hay enfermedades que empeoran. Por ejemplo, la gente que tiene un problema cardiovascular, que es hipertensa o que tiene una insuficiencia cardíaca. Sí. La gente que tiene diabetes. La diabetes es la enfermedad más sensible al calor de todas las enfermedades. Luego, gente que tiene EPOC o asma, gente que tiene enfermedad del riñón, gente que ha tenido un ictus o que tiene esclerosis múltiple, y luego todos los problemas de piel, como el acné, la rosácea o el lupus.
1: El lupus, eso te iba a decir.
0: El lupus se exacerba muchísimo.
1: Correcto, pues ténganlo muy en cuenta, ¿eh? Y háganle caso una vez más a nuestra doctora, de cabecera.
0: Son cosas fáciles, hemos dicho, sí, sí, cosas que se pueden hacer perfectamente.
1: De sentido común, pero fíjate, en ocasiones, sí, y servidor el primero, pues como que nos saltamos estas cositas,
0: pues sí,
1: y luego pues podemos pagarlo caro, ¿no?
0: Claro, luego si tienes, por ejemplo, una otitis en verano, pues lo pasas muy mal. Cuando, correcto, con haberte puesto unos tapones hubiera sido suficiente.
1: Así de fácil, sencillo.
0: Así de fácil.
1: Pues abrochamos el curso por tu salud. Creo que también más o menos abrochamos el curso en actividades de la Asociación Cultural Joaquín Ramírez, ¿no? Estamos a punto de pausar.
0: Hombre, ahora vamos a hacer menos cosas. Hay un sendero nocturno el día 11 de julio que termina aquí en el Cortijo Moreno con una barbacoa.
1: Sí.
0: Luego, en agosto, iremos a ver el espectáculo de Lorca Granada.
1: Cita clásica también,
0: cita,
1: claro.
0: Cita clásica, obligada, que llevamos muchísimos años yendo. Y luego, enseguida, se van a poner las entradas a la venta, porque vamos, me parece que el 8 de agosto, si no recuerdo mal. Uh-huh. Y luego en septiembre habrá otro sendero y ya entraremos en las actividades del último trimestre.
1: Correcto, pero tiempo al tiempo, vamos a disfrutar
0: poquito
1: un poquito del tiempo de veraneo. Recordamos que en redes sociales está la Asociación Cultural Joaquín Ramírez. El número de seguidores se va incrementando, ¿eh?
0: Bueno,
1: ya le preguntaba yo a Ana y va subiendo.
0: Va subiendo,
1: poquito,
0: estupendo.
1: Poquito a poquito. Seguimos estando en la calle Juan de Austria, número 8, uh-huh, en Huercal de Almería. Y hay un teléfono de contacto para más información, que es el 624-85-2387. 624-85-2387.
0: Perfecto.
1: Pues querida doctora María Luisa Gallo, que vaya muy bien el veraneo.
0: Pues muchas gracias, que descanses.
1: Igualmente.
0: Y hasta septiembre.
1: Y hasta el próximo curso, claro.
0: Muy bien, gracias.

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4: Pues puede ser el tuyo, ojalá, diríamos, sea el tuyo, el ejemplo, el siguiente acogimiento, la siguiente acogida. Cifras frías y absolutamente reales en nuestra provincia. A día de hoy, más de 40 menores esperan una familia de acogida, incluyendo niños pequeños de menos de 2 años. Son cifras que nos va a ratificar, yo le pregunto ya de entrada a la responsable del servicio de gestión de acogimiento desde Cruz Roja en Almería, Mari Carmen González. Querida Mari Carmen, buenos días.
5: Hola, buenos días.
4: Cifras actualizadas.
5: Sí, sí. Cifras actualizadas que además son cambiantes porque, bueno, pues puede haber más niños y más niñas mañana y lo que siempre tenemos claro es que siempre van a hacer falta familias acogedoras.
4: Estamos recordando, ahora con micrófono cerrado, tu anterior visita hace ya pues unos cuantos cursos. ¿Cuánto tiempo ibas al frente del servicio de gestión, acogimiento?
5: Bueno, pues llevamos 20 años en Cruz Roja gestionando el programa de la Junta.
4: Y permíteme que te pregunte por tu balance en todo este tiempo, es decir, ¿qué valoración harías en cuanto al acogimiento, básicamente?
5: Sí, pues bueno, empezamos con una realidad totalmente diferente a la que hay ahora mismo, porque cuando nosotros iniciamos nuestro proyecto, la mayoría de los niños estaban en centros de menores y había muy pocas familias de acogida. Ahora, afortunadamente, hay muchas más, pero nunca son suficientes. O sea, la evolución ha ido en positivo, pero es verdad que también mucho más despacio de lo que todos hubiésemos querido, ¿no? Porque lo ideal sería, pues, o que hubiera familias esperando y que conforme vayan entrando niños y niñas al sistema de protección, se le pueda dar una alternativa familiar, que en concreto es por lo que todos trabajamos.
4: Correcto.
5: ¿No?
4: A día de hoy, más o menos, ¿cuántas familias en Almería acogen?
5: Pues más de 100 familias. Lo que pasa que, bueno, es relativo porque hay familias que mantienen acogimientos permanentes, que son a lo largo de los años, y hay otras que son familias que son más temporales. Entonces van incorporándose al programa, van descansando, luego vuelven otra vez. Entonces, bueno, pues un número que oscila, pero más de 100 familias.
4: Ahora vamos a explicar, por supuesto, con detalle, pues las diferentes opciones, modalidades.
5: Vale.
4: Hablaremos también de adopción, es decir, porque también gestionas, es decir, tanto el acogimiento como la posible adopción, ¿no?
5: Sí, ahora mismo en Cruz Roja estamos trabajando el tema de acogimiento familiar y también de adopción. Y bueno, pues sobre todo la parte informativa, formativa y las valoraciones de idoneidad de familias que están interesadas.
4: Y buscaremos y vamos a tener el testimonio y el ejemplo de una familia acogedora. Su portavoz, en este caso yo le agradezco este con nosotros, es Estrella Cara. Querida Estrella, buenos días.
6: Hola, buenos días.
4: ¿Cómo estás? Bienvenida.
6: Bien, gracias por permitirnos estar aquí.
4: ¿Cuánto tiempo acogiendo?
6: Pues llevamos unos 15 años acogiendo como familia acogedora.
4: ¿Tu experiencia, tu valoración también?
6: Pues buenísima. No te puedo decir otra cosa. Yo creo que una de las mejores decisiones que hemos tomado como familia y que nos ha cambiado la vida de una forma muy, muy bonita, muy favorable y nos ha permitido disfrutar, aprender, crecer como, bueno, como estrella cara, como uh-huh. madre, como persona, como familia, uh-huh. nos ha permitido a todos los miembros de la familia,
4: en todos los sentidos,
6: crecer mucho.
4: Ah. ¿Cómo fue la primera vez?
6: Oh, la primera vez fue a flor de piel, con muchos clines de por medio, pero fue preciosa, fue muy, muy bonita. La primera vez, ninguna se olvida, ¿no? Pero es cierto que la primera vez es como especial, ¿no? No por nada, sino porque es la primera. Yo me recuerdo, además me acompañaba Mari Carmen, me recuerdo en aquel ascensor del centro hospitalario, en el que mientras Mari Carmen, mi marido, personal del centro hospitalario hablaban y subíamos a la planta donde se encontraba el peque, yo lo único que me podía decir a mí misma era: Estrella, a este niño tienes que quererlo mucho, pero no puedes encapricharte con él. Porque tienes que cuidarlo muy bien, pero no te puedes encaprichar con él. Y nada.
4: Y eso es dificilísimo, imagino, ¿no?
6: Eso no se consigue. El que yo me lo repitiera.
4: Casi imposible. Claro,
6: sí,
4: claro.
6: Nada. Fue entrar allí, lo sacaron del nido en su cunita y ya se te olvida todo aquello que venías diciendo. Uh-huh. Lo quieres con locura, lo amas, lo es como si fuera parte de ti. Uh-huh. Un hijo como tu hijo, ¿no? Y ya está, y protegerlo. Yo siempre decía lo mismo, con más esmero, porque me hacen informes, me llaman y me preguntan, ¿no? Del mío no me preguntaba nadie. Pero sí, la verdad que fue maravillosa, fue muy bonita.
4: ¿Y cómo fue el antes de decir, cómo tomáis en casa la decisión, el por qué, cómo llegáis en este caso a Cruz Roja? Cuéntanos un poco.
6: Bueno, pues en aquel entonces nuestro hijo biológico tenía 5 años y claro, entendíamos que ya era muy mayor, ya con 5 años era muy mayor, se aproximaba verano, era, bueno, pues quizás por esta época, ¿no? Y pensamos, ay, pues mira, este verano, qué bien, podemos echarle el cable a algún niño, a alguna niña. Y en principio, pues nos planteamos el tema del acogimiento saharaui, porque no conocíamos otra modalidad de acogimiento. Sí. Y en aquella búsqueda, pues bueno, pues nos encontramos con este servicio de acogimiento, ¿no? Y me informé, llamé a Cruz Roja, me informé y lo propuse en casa. Lo comenté con mi marido, con Paco: oye, Paco, ¿qué te parece? Y la respuesta de Paco fue rotunda: no, esto no es para nosotros.
4: Uh-huh. Bueno, no, pues lo veía en aquel momento.
6: Pues si hay un no, pues bueno, pues no es un proyecto de familia, y esto tiene que ser un proyecto de familia. Uh-huh. Pues nada, a los pocos días, por casualidad, en Canal Sur se emitía una entrevista a una familia acogedora. Sí. Y yo recuerdo aquella noche que me dice Paco, dice: ¿esto que me comentaste? Pues llámate mañana a Cruz Roja, porque parece que no es lo que yo pensaba, esto parece que es diferente, venga, llámate. Y nada, llamé a Cruz Roja y fue por relativamente rápido, creo que fue inicio de semana o a la semana siguiente empezaba una formación, una sesión informativa, uh-huh. que es donde había que acudir. Sí. Y acudimos a aquella sesión informativa. Yo iba tranquila, Paco iba, bueno, un poco animado, pero más escéptico, ¿no? Como desde uh-huh. el principio. Y la sorpresa para mí fue, bueno, pues que al final de la sesión, pues alguna duda, alguna pregunta. Y entonces Paco levantó la mano y dijo: ¿qué, dónde tengo que firmar? Que sí, que quiero, bueno, ¿no? Que quiero. Bueno.
4: Mari Carmen, es un ejemplo claro. Pregunto, bueno, la de familias, obviamente, que has conectado tú, ¿no? En todo este tiempo, pero es un ejemplo de los pasos que se suelen dar, ¿no? En cuanto
5: sí,
4: al proceso.
5: Sí, y además, lo que ha comentado Estrella, hay una cosa que es súper importante. Y es que todas las personas de la familia tienen que estar de acuerdo con el proyecto. Es verdad que siempre hay uno, ¿no? Que es el que tira más, el que tiene la idea, el que lo ha visto, el que conoce a alguien que, ¿no? Pero tiene que ser algo compartido, ¿vale? Entonces tiene que ser un proyecto familiar, porque, bueno, pues porque va a ofrecer tu familia durante un tiempo a un niño o una niña que lo necesita y que tiene que ser, pues tienes que dar lo mejor de ti, ¿no?
4: Correcto. Correcto. ¿Qué requisitos ha de reunir una familia o una persona para poder acoger?
5: Bueno, pues es verdad que hay familias monoparentales, homoparentales, biparentales. No es tanto el modelo de familia como el que tengan una estabilidad. a todos los niveles, ¿no? Entonces, así a normas generales es eso, ¿no? El que tengan una estabilidad si son pareja de pareja, el que haya una motivación compartida, como hemos estado hablando, ¿no? Que no haya problemas importantes que tengan que atender ahora, ¿no? Que no haya nada que lo ocupe especialmente, pues como algún tema de salud o el cuidado de algún familiar que te quita tiempo, ¿no? Porque ahora mismo es a lo que te tienes o te estás dedicando, ¿no? Hay ciertas características, pues eso, pero a nivel general es que tengan ganas y puedan dar una estabilidad a un niño o una niña que venga, porque su vida ya está estable en este momento, ¿no? Entonces yo siempre digo, hay que identificarlo como un buen momento, ¿no? No tengo problemas ni laborales, ni económicos, ni de pareja, ni de salud, ni de nada. Estamos en uno de los buenos momentos de la vida, que todos los tenemos, ¿no? Y sabemos identificarlo.
4: Correcto, correcto.
5: Pues este es mi momento para solicitar un acogimiento, ¿no?
4: Y ese momento va a mejorar con ese acogimiento. Nos va a mejorar incluso, siendo un buen momento, pues con familia, y el ejemplo nos acaba de poner sobre la mesa Estrella, ¿no? Nos mejora, obviamente.
5: Cuando estaba hablando Estrella, hay una cosa que además yo cuando hago alguna entrevista así con ella también lo comentamos. Estrella tiene una cosa, es que cada niño que dice, que viene a casa, dice, he tenido muchos, pero como este...
4: Y siempre, ¿no?
5: Pero eso lo dice a todos los niños. Qué bueno. Es que a cada niño y a cada niña le sacan algo especial, ¿no? Saben que tienen algo que lo engancha y que cada persona es diferente, igual que nosotros somos distintos, ¿no? Pero todos tienen algo que bueno, que necesitan esa protección de la familia, ese cuidado reparador, ¿no? Y que su familia se lo ofrece.
4: ¿Qué diferentes modalidades, opciones tenemos? Es decir, pues, corrígeme si no es así, tenemos... temporal, permanente, bueno, la urgente...
5: Sí, sí, sí, esas son las modalidades principales. Sí. La urgencia, que no dura más de 6 meses, y que va sobre todo enfocado a que los niños y las niñas no entren en centros de protección. Estamos hablando de los niños más chicos, ¿vale?
4: ¿De qué edades?
5: Pues desde recién nacido.
4: ¿Hasta 2-3 años incluso?
5: Sí. Sí, incluso hasta los 6, pero siempre se le da preferencia. Puede llegar hasta los 13 años, ¿vale? Y puede haber alguna circunstancia especial y tal. Pero es verdad que siempre se le da preferencia a los más pequeños, porque están en edades más tempranas, que es cuando más necesitan de toda la dedicación que le pueda dar, porque es cuando más lo necesitan, ¿no? El acogimiento de urgencia lo que pretende es darle una respuesta inmediata a ese niño o a esa niña, ¿vale? Y de familia, y ver cómo, mientras, qué se va a hacer, qué medida protectora se toma a continuación, o cómo va a ser el futuro de ese niño, ¿no? Para ver si puede ir a un acogimiento temporal o ir a un permanente o volverá con sus papás. En fin, cada niño marca también su acogimiento, cada niño y cada niña, ¿vale? Y bueno, el acogimiento de urgencia pues pide también una disponibilidad más grande de la familia, que tengan tiempo disponible para, por ejemplo, es ideal que uno de los miembros de la pareja, si es pareja, no trabaje, para que pueda dedicarle ese tiempo, porque claro, te lleva a casa un niño o una niña de poca edad.
4: Claro.
5: Y además viene con un acogimiento de urgencia porque necesita esa atención inmediata y necesita esa dedicación de adulto, ¿vale? Se pretende, pues eso, que tenga un entorno familiar y que no ingrese en centro.
4: Sí.
5: Y el acogimiento temporal, pues el tiempo que se tarda en tomar esa medida ya definitiva, ¿vale? Con ese niño o esa niña. Entonces, bueno, pues será el tiempo que también la administración aprovecha para poder trabajar con su familia de origen o buscarle otra alternativa para después del acogimiento. Que ese niño sea, pues, la medida lo más estable posible.
4: ¿Y el permanente?
5: El permanente se alarga a lo largo de los años. Bueno, pues puede durar hasta la mayoría de edad. No hay previsión de que los niños vuelvan con su familia de origen.
4: Sí.
5: Y es verdad que es para niños mayores de 8 o 9 años, porque suele ser esa edad de las que se barajan, o bien grupos de hermanos, ¿vale? que bueno, yo también quiero aprovechar la oportunidad que me das, porque los grupos de hermanos es una dificultad que tenemos para encontrar familia. Ya es difícil encontrar familias para un niño o una niña, imagínate, cuando estás hablando de un grupo de 2-3 hermanos y bueno, y sigue todavía, sumando, ¿no? Que hay veces que sabes que ninguno, ¿no? Entonces, bueno, pues no tienes otra opción que decir, es que si se hablen en familia hay que separarlos, ¿no? Y bueno, pues la importancia de que los hermanos permanezcan juntos.
4: Claro, se intenta por todos los medios que permanezcan.
5: Sí, sí.
4: Y en caso de que no puedan ser acogidos por una familia a todos los hermanos, ¿existiría contacto entre los hermanos?
5: Bueno, yo te he comentado antes que cada caso es diferente, ¿no? No es lo mismo unos hermanos, claro, que hayan estado conviviendo juntos y que cada uno pues tiene un régimen de, tienen también sus relaciones familiares,
4: claro,
5: ¿no? Entonces
4: claro,
5: ya hay una periodicidad en los contactos que tengan entre ellos.
4: Estrella, ¿cuántos somos a día de hoy en la familia?
6: Hoy en la familia somos 6. A día de hoy somos 6 en casa.
4: Ajá. 3, si no me falla a mí el dato, 3 chavales acogidos.
6: En acogimiento familiar.
4: Acogimiento familiar. ¿Modalidad?
6: Pues tengo permanente, permanente especializado y temporal.
4: ¿De qué edades?
6: Pues de los 2 a los 13 años. 2, 4 y 13.
4: ¿Y la familia biológica se incrementó también? Es decir, ya nos has hablado de la primera vez que tenías un hijo.
6: Sí, bueno, y ahora tenemos solamente, ahora tenemos o seguimos teniendo solo un hijo.
4: Solo un hijo biológico, sí, vale. Ver, entonces, vale.
6: Sí, entonces
4: yo he aumentado yo, perdóname, la familia, ¿vale?
6: Sí, sí, has querido aumentarla, pero no, ahora mismo un biológico no vendría bien.
4: Y entre ellos, quiero decir, en diferentes etapas, ¿no? En diferentes momentos.
6: Sí, cada uno, la mayor llegó hace ya 12 años, llegó a casa, y perdón, 10 años, llegó a casa, y bueno, pues...
4: Y ejerce, obviamente, de hermana mayor.
6: Sí, en toda regla.
4: Como debe
6: en
4: ser. Como
6: en toda regla. ¿No? Ella sí. Y luego, bueno, pues la otra peque llegó pues, más tarde también.
4: Sí.
6: Y la última peque pues llegó también más tarde.
4: Más tarde, ¿no? Hace un ratito más o menos, ¿no?
6: Sí, hace un ratillo. En comparación con la primera, hace un ratillo.
4: Qué bueno. Y entre ellos bien, ¿no?
6: Sí, entre ellos bien, pues como todos los hermanos y hermanas, con sus abrazos, sus cariños y sus peleas.
4: No, sus riñas,
6: y su, claro.
4: Sí,
6: sí. Y ayer, bueno, pues montaron una porque alguien había... a veces tenemos fantasmas en casa.
4: Sí.
6: Alguien había derramado agua en la cocina y no era nadie. Y yo soy la más grande y tengo que quitarlo yo, pues quítalo tú. Las cosas del día a día, ¿no?
4: Qué bueno.
6: Y luego el acompáñame, que me da miedo ir sola aquí, o vente conmigo, ¿no? Eso que es muy bonito verlo, porque, bueno, a fin de cuentas, bueno, pues podemos decir que en casa ninguno tenemos ningún vínculo. Pero, sin embargo, todos tenemos ese vínculo tan fuerte que nos une, pues como familia, comunidad, como que somos uno.
4: Correcto. El momento más difícil, intuimos cuál es el momento más difícil, pero tú nos vas a contar, ¿no? Cuando hemos de, bueno, separarnos.
6: A ver, en el acogimiento hay muchos momentos que no son tan fáciles. El decidirse no es tan fácil. Quizá, a lo mejor yo con el paso de los años, creo que el decidirse no es tan fácil, ¿no? O el empezar, ¿no?
4: Dar
6: no
4: el primer paso.
6: Sí, el empezar la primera vez, eso es un vértigo tremendo, ¿no? El decir, yo sé que yo lo quiero hacer bien, yo sé que puedo hacerlo bien, pero qué miedo me da, seré capaz. Entonces, para mí es uno de los momentos más complicados. El tema de la despedida, muchas personas lo valoran como muy complejo. Y es cierto, es decir, no es un momento, es un momento en el que hay muchas emociones de por medio. Hay una historia detrás, hay un vínculo, hay un querer a ese niño y a esa niña como si fuera tuyo, que darías la vida si hiciera falta. Entonces, bueno, pues tienes que trabajar que nunca ha sido tuyo, que nunca va a ser tuyo. Y que él tiene o ella tiene un camino por delante.
4: Correcto.
6: Tienen y qué mejor que poder ofrecerle a nosotros, darle esa oportunidad, ¿no? Haber servido como de ese puente, ese sostén durante ese tiempo que él o ella lo han necesitado y que nosotros, bueno, pues ahora ya te da el empujón para que de verdad vuele, ¿no? Pero que vuele libre, que vuele sin problemas.
4: Correcto.
6: ¿No? Yo siempre digo que cuando llegan a casa es porque hay alguna problemática detrás. Cuando se van, no. Esa problemática desaparece. Entonces, dentro de la tristeza que conlleva, ¿no? Pues una despedida, porque las despedidas pues bueno, pues también es salir y decir mi niño o mi niña ya es libre. Ajá. Pero luego es muy bonito, ¿no? Porque luego cuando vuelves a verlo, o cuando te llaman, o cuando te escriben, o cuando te mandan una foto,
4: claro,
6: eso no tiene precio, de verdad.
4: El vínculo se establece ya para siempre, claro. El vínculo personal, emocional, el contacto, claro.
6: Sí, además de verdad, es algo que no piensa, es algo que, bueno, cuando tú te lo planteas, lo decides, no lo piensas, no cuentas con ello, ¿no? Y lo único que piensas en el primer momento, pues esto es una despedida. Mi niño o mi niña se va, ¿no? Pero luego te das cuenta que no, que la familia crece.
4: Claro.
6: La familia crece porque ese peque en el fondo se va, pero sigue estando. Pero es que a la vez trae a nuestra familia, a su familia, ¿no? Entonces como que crece. Y luego otro que trae a su familia, entonces somos, bueno, una gran familia.
4: Ya te noto a Mari Carmen emocionarse una vez más, porque bueno,
5: es que es algo a lo que no te acostumbras, claro, ¿no? Porque es verdad, llevamos 20 años, pero a mí me sigue emocionando el testimonio de la familia, claro, porque además lo vivimos muy de cerca con la familia. Todas las familias tienen su referente en Cruz Roja, ¿no? En el servicio de gestión, pero es verdad que somos muy cercanos, ¿no? O intentamos serlo a la familia y conocemos su vida y su, pero eso no quita que te siga poniendo los pelos de punta, ¿no? Cuando lo oyes, porque realmente dices qué posición más generosa, ¿no?
4: Claro. Y la conexión es casi permanente. Ya manejáis pues todo tipo de capítulos que está compartiendo Estrella a lo largo de 15 años, ¿no? Es decir, os anticipáis incluso a posibles dudas, problemas que puedan surgir, ¿no? Desde Cruz Roja.
5: Sí, claro. Sí. Las familias tienen, bueno, aparte de tener una conexión directa, tienen también un teléfono de emergencia por a cualquier cosa. Y la verdad es que estamos en continuo contacto. Las familias no encuentran. Cuando no buscan, no encuentran.
4: Seguro.
5: Siempre,
4: ¿no?
5: Y si no, ya vamos nosotros.
4: Total. Oye, te pregunto también por la adopción. Es decir, yo no sé si sería un siguiente paso tras un acogimiento o iría por un camino paralelo.
5: Un acogimiento no te lleva a una adopción. Pero sí, es verdad que la adopción está mucho más trabajada en estos momentos. Ha habido una apuesta muy grande por parte de la Junta de Andalucía a través de la Consejería de Inclusión, en la que se ha apostado por quitar esas listas de espera que había con las familias de adopción, que estaban esperando para que se les formara, para que se les valorara, y en ese sentido llevamos varios años ya trabajando, pues va a ser 3 ahora. Y bueno, pues se ha dado un avance importante. Entonces ahora mismo lo que estamos haciendo es buscar alternativas familiares para los niños y niñas del sistema de protección. Para algunos la alternativa que necesitan será un acogimiento, pero para otros será una adopción. Claro. Entonces lo que estamos haciendo ahora mismo es que estamos informando de las distintas medidas, estamos informando del procedimiento y aparte estamos formando a las familias, tanto de acogimiento como de adopción, que nos derivan desde el Servicio de Protección de Menores, y luego hacemos también los estudios de valoración de idoneidad. Y luego acompañamos también en las guardas con fines de adopción, cuando empiezan los
4: Claro, las conexiones son en diferentes sentidos también, claro.
5: Sí.
4: Ajá. Si alguien está escuchando ahora y tiene, insisto, el testimonio de Estrella y desea dar ese paso después de consultarlo en familia, obviamente, ¿qué tiene que hacer? Es decir, directamente Cruz Roja, teléfono, correo electrónico, cuéntanos, ¿cómo conectamos?
5: Bueno, pues nosotros, te digo el teléfono que tenemos en Cruz Roja, el 950-257166, y atenderemos a las familias que estén interesadas y le explicaremos y que se pongan en contacto con nosotros. Y animamos a que, porque a lo mejor ya no solo a través de esas llamadas informativas, sino de la gente que nos esté escuchando, ¿no? En este momento, el decir, oye, qué proyecto tan bonito, ¿no? Que hay un niño o una niña que tiene dificultades porque con su familia, estaba con su familia y no puede atenderlo de la manera adecuada y necesita otra durante un tiempo, ¿no? Y a lo mejor tiene un mes. O a lo mejor tiene 3 años, o yo no puedo ayudarle, pero a lo mejor conozco a alguien que sí, ¿vale? Entonces, cada oyente que escuche esta noticia, ¿no? Pues decir, oye, tú puedes, puede hacerlo. Infórmate por lo menos. Luego ya si decides si quieres continuar o no, pero infórmate. Y si hay alguien que dice, bueno, pues yo por mis circunstancias, por lo que hemos estado hablando ahora, ¿no? No puede en este momento. ¿Conoce a alguien que sí pueda? Bueno, yo tengo que decir que aquí en el pueblo hay dos familias que son excepcionales.
4: Sí.
5: Y hemos tenido más. Uh-huh. Vale, entonces animo a que la familia pidan información y se informen sobre este proyecto, porque es muy bonito, aporta mucho a una familia.
4: Uh-huh. ¿Algo que añadir, Estrella?
6: Que llamen, que se informen, que pregunten, de verdad, que se quiten todas esas dudas, todos esos miedos, todos esos prejuicios que normalmente tenemos desde fuera, ¿no? Lo que aparentemente se ve desde fuera. Esto es maravilloso, es muy bonito, es una experiencia que nunca pensábamos que podíamos vivir en casa, y que yo siempre digo lo mismo, que si las familias supieran realmente lo bonito que es y lo maravilloso que es, no habría niños ni niñas esperando familia, habría familias esperando peque.
4: Es lo que sería lo ideal, obviamente.
5: Sería lo ideal, sí.
4: Lo que nos contaba Mari Carmen, ¿no? Y yo insisto en ese dato, más de 40 menores a día de hoy en la provincia de Almería esperan una familia de acogida, y aquí incluimos niños pequeños de menos de 2 años.
5: Sí.
4: Es una necesidad urgente.
5: Sí.
4: Absolutamente. Pues yo os agradezco, de verdad, vuestro ejemplo, agradezco a Paco también, desde aquí, y bueno, a seguir naturalmente creciendo. Creciendo como familia. Y Mari Carmen, ¿algo más para brochar?
5: Nada, daros las gracias por este hueco que hacéis, ¿no? Para dar difusión a este programa y a este proyecto, que es tan bonito y que es tan necesario, ¿no? Para esos niños y esas niñas que están esperando una familia durante un tiempo.
4: Totalmente. Pues la gratitud hacia vosotras, enorme además.
5: Gracias.
4: Y enhorabuena,
5: gracias,
4: con mayúsculas. Un abrazo.
5: Gracias.
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4: Seguimos súper conectados permanentemente y cerrando ya el Ecuador natural del año. Es el último día del mes de junio, segundo segmentito de nuestro día de radio, que por supuesto abrimos con la noticia social del día. Noticia FAM, en la voz de Rocío Guillén. Rocío, buenos días.
13: Muy buenos días, compañero. Y una información que nos iba a hablar de transporte, de medios de transporte concretamente, porque el Ayuntamiento de Almería ha publicado la convocatoria de subvenciones destinadas a los profesionales del sector del taxi para el ejercicio de este año, el 2026. Una financiación que tiene como objetivo sufragar parte de los gastos de la compra y la adaptación de aquellos vehículos con licencia destinados al transporte de personas con movilidad reducida. Van a poder acogerse a esta cita, a esta ayuda, mejor dicho, los taxistas autónomos en activo que con la licencia municipal del término municipal de Almería pues hayan adquirido el vehículo entre el año 2020 y 2026. Una línea de financiación que ya puede solicitarse en el Ayuntamiento de Almería y que, como te decía, es imprescindible cumplir con los requisitos de haber adquirido el vehículo entre los años 2020 y 2026 y tener una licencia municipal en activo.
4: Perfecto, pues taxi para todos, más si cabe en la ciudad de Almería. Mañana más noticias sociales, mañana por supuesto, si cabe con mayor intensidad, abriendo el nuevo mes, pero eso será mañana. Todo el martes por delante, así que a por él directamente, Rocío, gracias.
13: Feliz jornada, hasta mañana, gracias a ti, Antonio.
4: Hasta mañana. Y Huércal de Almería, mucho más cerca de la apertura de la escuela de verano. Llega ya, en el primer día de julio, en el CEIP Buenavista. Y también más cerca de una gala que marcará un punto de inflexión. La gala solidaria en torno a la autoestima, la identidad y la fuerza. El sueño de una mariposa. Belleza real, historias reales, fuerza inspiradora. Apunta bien la cita. Es este viernes día 3, desde las 8 de la tarde, en el Teatro Multiusos de Huércal de Almería. Parte de la recaudación de esa gala va a ir destinada a asociaciones de apoyo oncológico y emocional. Organiza Vipreti y, por supuesto, estrechamente el Ayuntamiento de Huércal de Almería. 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

0: Hola, soy del colegio 628 de febrero. 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Hay un personaje que es muy gracioso que se llama Ambrosio. 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Hay un mundo llamado Tropicubo y el personaje principal se llama Mickey Crack. Es un perro amarillo pequeñito. Espero que os haya gustado. Ha sido un breve resumen, pero me gustaría que empecéis a leer. Adiós.
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2: Pues una vez más, A los Saltos y a los libros. Un sinfín de libros para todos cada mañana en Días de Radio. Rafa Pulido, Mari Carmen García, Merche Murcia lo hacen posible y comparten esa pasión por la lectura con los más jovencitos de la familia. Coles, IES, de Huércal de Almería, por supuesto, ya de vacaciones. Continúa nuestro boletín de notas, fin de curso, ronda de directoras. El turno en esta jornada es para la directora del CEIP, Clara Campoamor, Sofía Deza Caparrós. Y por supuesto, desde mañana los IES. A escena, el foco puesto en la secundaria desde el IES Carmen de Burgos y también desde el IES Jairán. Y Libre Albedrío, campamento base, con mucho que contar, mucho que leer, mucho que anunciar, mucho que ilustrar, mucho que compartir todavía en este último mes, ya que estamos a punto de abrir del curso de la temporada, con Sol Ruiz, con Gemma Sirvent y con Paula Mandarina, y por supuesto nuestro Ginés, el Ciempiés, más fuerte que nunca, abriéndose paso. Y siempre positivo, nunca negativo, Daniel Jiménez, el optimista del grupo, infatigable también en verano desde ese universo, noticiaspositivas.net, concienciando, insistiendo, recordando una vez más con el algodón orgánico que continúa sin engañar.
3: 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El algodón orgánico es la base de actividad de esta empresa, que acaba de inaugurar nueva tienda en Santa Cristina de Aro, Gerona, y cuyos productos se pueden encontrar actualmente en más de 500 establecimientos de toda Europa. La marca nació gracias al contacto de su fundador, Ángel Sánchez Egea, mantuvo con la investigadora norteamericana Sally Fox, quien está reconocida como una de las personas que más han hecho en las últimas décadas por el cuidado del medio ambiente y de la salud de las personas. El gran mérito de Fox fue que consiguió recuperar el pigmento de color natural del algodón orgánico, color que se había perdido en la revolución industrial como consecuencia de la desaparición de los métodos de cultivo tradicionales. Para recuperar estos pigmentos, Fox empleó métodos completamente naturales, principalmente la polinización cruzada. Siendo fiel al mensaje de su inspiradora, Fox Fibre prescinde del algodón transgénico, así como de la utilización de productos químicos o sintéticos durante todo el proceso de cultivo, elaboración y fabricación de sus prendas. Tampoco se emplean tintes, frente a los que se prefiere siempre el color natural del algodón. Al margen de la ropa ecológica, la marca ha extendido en los últimos años su oferta de productos. De este modo, Fox Fibre cuenta con su propia línea de cosmética natural, así como con detergentes para la ropa, peluches, toallas o sábanas, entre otras posibilidades. Todos estos productos se pueden conocer a través de la nueva web de la marca, www.foxfibrecolorganic.com, lanzada precisamente con motivo de la celebración de su 20º aniversario. El sitio incluye además su propia tienda online.
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1: Y ya volvemos de nuevo a mirarnos el ombliguito aquí en Almería. Bueno, simplemente mencionar a los oyentes que estén interesados. Si tú eres dibujante de Almería, estás por aquí y este fin de semana te apetece quedar con nosotros, pues nada, comentaros que vamos a tener una reunión.
2: No, el dibujante o guionista.
1: Sí, también lo quiere.
3: Aficionado también, ¿no?
1: No le vamos si a
2: aficionado quiere, o incluso pues, aficionado.
1: Sí, bueno, sí, pero sobre todo esta asociación está centrada en autores de cómics. Mm. O sea que en principio pues, puede venir, pero...
3: Te vas a aburrir igual, ¿no?
1: Lo mismo te aburre.
2: Te vamos a hacer la vida imposible.
3: Igual te
2: vamos a
3: aburrir.
2: No dibujes en Egipto, te vamos a hacer la vida imposible.
1: Claro. Te vamos a hundir.
3: Porque no te vamos a seguir las conversaciones, ya, te vamos a hacer vacío.
2: Te vamos a hacer la cobra.
3: ¿Sabes lo que te digo? Claro. Vas a saludar y te hacemos la cobra. También. O sea que tú mismo, o tú misma. Aparecerá información en la duna.es.
1: Sí, próximo. No tenemos sede fija, somos... Estamos...
2: Pondremos un mapa de sacar el Google debajo del puente donde estemos.
1: Estamos itinerantes para que nunca nos encuentren.
3: Es el mundo complicado.
2: Coordenadas de GPS para abandonar el coche en mitad del descampado, ahí estamos nosotros.
1: Parecemos que estamos haciendo una actividad ilegal, sí, aquí.
2: Al lado un fuego con la botella esa de brandy.
3: ¿Se recomienda llevar pasamontañas o no? ¿Se puede ir con la cara descubierta?
2: No. No, bueno, yo mientras te lleve un bidón de gasolina sobre este fuego, como sale en la película americana, en mitad del descampado, creo que va a sufrir.
1: Bueno,
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3: Tiempo de activar más si cabe la radio social. Tiempo de encuentro aspapros, muy especial. Es la segunda entrega de un capítulo dedicado a la radio en estado puro, al recuerdo al maestro de maestros, al eterno Álvaro Cruz Pototo. Junto a Yolanda y Begoña Cruz, junto a Claudio Di Carlo, junto al maestro Juan Torrijos y junto a otro emblema de la radio en nuestra tierra, al Chacho Torres. Y por supuesto el equipazo humano de Aspapros, la coordinación, en la producción, en los mandos, el todoterreno Andrés Repullo. Así que lo dicho, abrochamos este encuentro especial con Aspapros y con el eterno Álvaro Cruz Pototo en nuestros días de radio. Compañeros, adelante.

0: se grababan muchísimas canciones en un vinilo.
1: Claro, todo se grababa en vinilo, todo. Y luego además, como no había un control informático, como ahora que está todo informatizado, pues había una, en este caso era María del Mar, la secretaria, que tenía que ir preguntándole a cada uno qué música había utilizado. Yo he utilizado este disco, yo he utilizado este disco, tal. Entonces tenían que hacer un parte diario de las canciones que habían utilizado y del tiempo que la habían usado, porque una vez al mes venía el de la Sociedad General de Autores a recoger lo que habíamos usado, y entonces la emisora pues tenía que pagar su parte correspondiente. Fíjate el trabajazo,
2: ¿eh? Y ir cambiando los discos, lógicamente, para que,
1: claro,
2: para que suene otra canción. Madre mía, qué trabajazo. Ángel.
0: ¿Recuerdas cómo vivían los programas o los partidos de fútbol?
1: Uy, los partidos de fútbol. Uy. Eso sí, que ahí se era, le daba el subidón. Era, le encantaba. De hecho, fue siempre decía que había sido, que él era uno de los reporteros que iba retransmitiendo los partidos de la Almería la primera vez que subió a primera división.
3: Eso
1: que
3: le tuvimos, encantaba,
1: ¿no? Él encantaba. Tuvimos un equipazo maravilloso con cuando Juan Rojas era el capitán del equipo. Y vamos, era todos los fines de semana, su pasión era coger el equipo e irse. Ya me dirás, iban todo el equipo, los periodistas, y se pasaban todo el fin de semana pues jugando al fútbol, informando, y entre partido y partido pues de juerga básicamente, porque tantos fanáticos del fútbol con el autobús siguiendo a la Almería. Él, vamos, y de hecho él estuvo yendo, él era en esta provincia, no sé si sabes, que hay un poco de rivalidad. Había dos equipos por Almería, que era el Almería y el Poli.
2: Sí.
1: Y el Poli, como siempre, era el hermano menor, el que nadie le hacía caso, el que no tenía dinero. ¿Y a quién apoyaba a mi padre? Al Poli. Entonces iba los domingos a verlo siempre al estadio.

0: al poli y era un fanático del poli, el poli, pero fanático, que estuviéramos donde estuviéramos. Nosotros tenemos una casilla en Cabo de Gata que pasábamos los fines de semana allí y nos veníamos antes el domingo que jugaba el poli porque él tenía que ir al poli. O sea, cuando había fútbol ya como que había más distanciamiento. No había otra cosa en la radio en el coche, se oía el fútbol, no había otra cosa en la casa porque había una televisión y había dos cadenas, o sea, tampoco. Había que ver el fútbol. El fútbol eran
1: Carrusel
0: palabras. El
1: deportivo.
0: carrusel deportivo. Eso eran palabras mayores. Fútbol sí o sí.
2: Claro, es que también los jóvenes no lo saben, pero bueno, los domingos por la tarde pues empezaba bien temprano y se iban conectando todos los diferentes campos, los diferentes partidos, dando una narración muy especial, ¿no? Muy, bueno, que transmitía pues mucho nerviosismo, mucha intensidad, no solamente en la COPE, sino en toda o la mayoría de las emisoras. Y eso era la sintonía de muchísimas casas de casi todas los domingos por la tarde.
0: Claro, efectivamente. Pero tú fíjate la pasión, que estar de lunes a viernes informando y el domingo va a retransmitir el fútbol. ¿Y cuándo descansaba? El sábado, o pues cuando descansaba, porque si había alguna cosa relevante, no, aunque fuéramos algún periodista de la redacción, él también estaba allí. O sea que, sí, una entrega total.
2: Total.
3: ¿Se ponía nervioso, emocionado con esos momentos?
0: Emocionado, nervioso, nunca. Nunca.
3: Se dice que tu padre ayudó a mucha gente. ¿Cómo era él en ese sentido?
0: Pues como te ha dicho mi hermana antes, como la ha definido una muy buena persona, siempre estaba dispuesto a ayudar a los demás. Y lo hacía como él mejor sabía hacer, que era haciendo radio.
2: Y además siempre pedía, dicen que siempre estaba pidiendo dinero para causas solidarias continuamente. Siempre había la captación, ¿no?, de dinero para ayudar a cualquier persona que tuviera algún problema, ¿no, Claudio?
4: Sí, que precisamente la comunicación que hice se centraba mucho en uno de esos ejemplos que quizá fuera el más relevante a nivel mediático, un incendio que tuvo lugar en un edificio de Almería. Y después de cubrir la noticia, estuvo realizando una maratón radiofónica para poder recaudar fondos y poder pues sufragar gastos e indemnizar de alguna forma a las víctimas y afectados por ese mismo incendio. Y lo curioso es que una cosa que descubrí al hacer la investigación y que, digamos, no trascendió familiarmente, y creo que es un ejemplo de la modestia y humildad de mi abuelo, es que a raíz de ese acto benéfico que realizó, pues se le otorgó el título de ilustrísimo.
0: Ilustrísimo, señor, sí.
4: Una cosa que yo no conocía y que mi abuelo nunca había mencionado, que nunca iba por ahí hablando de ello, y sin embargo, pues se le había otorgado, pero porque para él lo importante, como decía mi madre, no era el hecho de él estar como protagonista de ese acto benéfico, sino realmente ayudar y realmente ofrecer un servicio radiofónico a la ciudadanía.
0: Sí, el gobernador civil de aquel momento, que no recuerdo quién era, le concedió la medalla al mérito civil y lo nombraron ilustrísimo señor. Sí.
2: ¿Eso qué año fue?
0: ¿Qué año fue? ¿70 y algo?
4: 70 y largo,
0: Que
4: sí.
0: no recuerdo ahora mismo, pero tuvo busca un incendio por una bomba en la calle Gerona, fue,
4: Sí.
0: y ahí lo tienen, está en la hemeroteca de La Voz, pero es que ahora mismo no recuerdo yo el año exactamente, éramos muy pequeñitas.
2: Es que posiblemente, digo, cerrando, ¿no?, este nudo de coincidencia, posiblemente el gobernador civil que le dio esa distinción sería el que por entonces era presidente de la Asociación Aspapro, que era José
0: Ah,
2: Antonio de Guizábal y Serena.
0: pues probablemente.
2: Era muy probablemente fuera él, ¿vale? Vamos a investigarlo. Haremos un trabajo prospectivo.
5: Hombre, yo intentaba colaborar en lo que podía, pero él era una de esas personas que estaba muy vinculada a la Cruz Roja y a todos los movimientos sociales. Yo recuerdo que Álvaro Cruz Pototo, en su emisora de radio siempre estaba pidiendo dinero para los demás. Recuerdo, por ejemplo, cuando por San Valentín, gracias a una acuestación que hizo él en la radio, pues se consiguió pagar un monumento, que no sé dónde está en estos momentos y que además hizo Jesús de Perceval. O sea, que Pototo era un hombre entregado a esa sensación, era un hombre cristiano, católico, entregado a su fe, entregado, yo creo que entregado a los demás. Y a mí me gustaba cómo lo hacía, ¿no? Recuerdo una anécdota, fíjate cómo era Pototo. Recuerdo una anécdota que se iba a Sevilla, se había olvidado la chaqueta en su casa. A ver, dice que me voy a Sevilla, me voy a Sevilla. Entonces, una chaqueta que llevaba yo puesta se la dejé. Le dije, venga, venga, pues llévate la mía. Cuando volvió, le dije, ¿y la chaqueta? Dice, esa me la diste tú. Esa me la diste tú, esa es mía ya. Era un hombre encantador.
6: Sí, la vocación de servicio público, ya te lo he dicho, ¿no? Las campañas benéficas
1: ayudando siempre a personas necesitadas, participando de esas iniciativas sociales, y el ejemplo cumbre para mí, el que yo he vivido. Lo mismo ya tenía mucho más de inundaciones y de cosas, pero el que yo conocí y compartí con él y sufrimos, y yo informé de esa tragedia que hay en Gerona, pero no tuve la continuidad que tuvo él, que fue, por ejemplo, Radio Popular, con esa campaña de recaudar 7 millones para la familia. Eso para mí eso lo hacen grande, muy grande.
2: Bueno, Claudio, ¿y tú por qué sabes tanto de tu abuelo? Aparte de porque es tu abuelo y porque lo quieres mucho.
4: Bueno, ya mi abuelo, a pesar de que lo pude conocer durante unos pocos años, pues sí que sentí mucha admiración por él, por un lado por su actitud muy profesional y por el cariño que le tenía, y por otro también porque conforme he ido creciendo, ya no solo a través de las historias de mi familia, de mi madre, de mi tía o incluso de mi abuela, de lo que me contaban de él, sino que conforme me he ido adentrando un poco en el mundo profesional, pues no paro de encontrarme a personas que me hablan de él recordando a este gran periodista o este gran amigo o esta gran persona. O sea, siempre son palabras preciosas. Y entonces me genera admiración en lo profesional, por la figura que supuso y su forma de trabajar, que espero un poco heredar esas lecciones que mi madre aprendió de él. Y también a nivel personal, por todo lo que él hizo sin en ningún momento tampoco recrearse demasiado en el reconocimiento que pudieran darle. También por su trabajo con Cruz Roja o con otras asociaciones. Yo no recuerdo que mi abuelo estuviera alardeando de ello y, sin embargo, siempre que podía se ofrecía. Y eso me parece, pues, quizás de las mejores herencias anímicas, ¿no? que pudiera recibir como nieto.
2: Era famoso porque Álvaro Cruz Pototo era el presentador oficial o oficioso, según lo queramos ver, de cualquier tipo de gala, cualquier tipo de evento solidario que se realizara en aquella Almería que era entonces, porque él era voluntario, sine qua non, sin ninguna condición y, por supuesto, de una forma totalmente altruista. ¿Qué recuerdo o qué información podéis tener en este sentido?
0: Pues antes de ser compañera suya, como niña, que siempre estaba haciendo estas cosas.
6: Como tú has dicho, era él el que hacía todo.
0: Él lo hacía el todo. Y luego ya como profesional, pues es que lo veías que se ofrecía y cualquiera que le pidiera que hiciera algo, él siempre decía que nunca decía que no a nada. Siempre decía que sí. Siempre.
2: Bueno, hay que decir, y esto ya por fin vamos a desvelar ese secreto, es que buceando en los recuerdos de Aspapro, un poco asiduos quizá por el paso de los años, descubrimos que un recorte de prensa donde una gala celebrada en el Teatro Cervantes, en el año, no recuerdo bien, creo que era el 70 y algo, fue presentada pues por el ilustre Álvaro Cruz Pototo, y bueno, pues tuvo una repercusión enorme y fue un gran éxito de asistencia y de participación. Creo que también que se recaudó dinero, y bueno, de ello tiene mucha culpa también por la labor de Pototo, que seguro que hizo a través de la radio y su difusión para llamar a la gente que fuera, aparte de presentarlo de forma gratuita. O sea que nosotros en la Asociación Aspapro estamos muy agradecidos, ¿no?, de aquel personaje, ¿no?, que algún día puso ese grito de arena, y ahora nosotros pues lo recordamos con gratitud.
0: Muchísimas gracias por hacerlo, a él le habría hecho mucha ilusión, la verdad.
6: Claro, gracias, sí. Muchas gracias, sí.
2: Por él, qué menos.
3: ¿Lo hacía de forma natural o le daba mucha importancia?
0: ¿A su trabajo cuando ayudaba a los demás?
2: Sí, sí.
0: Él es que no decía que no a nada, lo hacía. Él, yo qué sé, lo tenía como... Lo tenía asociado a su trabajo. Su trabajo podía, a través de su trabajo, ayudar a la gente. Pues utilizaba su trabajo para ayudar a la gente siempre.
2: Con naturalidad.
0: Sí.
3: ¿De dónde crees que le venía eso?
0: Pues no lo sé.
2: A lo mejor en tu abuelo o algo de su entorno que le animara a ser tan solidario.
0: Pues mira, es que no lo sé, no te sé decir, porque ellos, mi tío y mi padre, estudiaron en Madrid, se vinieron muy jovencitos, y el primero que empezó a trabajar como técnico de sonido fue mi tío Curri. Pero como todos hacían de todo, al final técnico de sonido acabó siendo uno de los mayores expertos en toro y en Semana Santa de Almería. O sea, son conocidísimas sus crónicas y sus reportajes. Y entonces a él le inspiró que su hermano trabajara en la radio, y él también quiso trabajar en la radio. O sea que no lo sé, porque mi abuela, la madre de papá, era una persona seria también. Yo no la... Y es que a mi abuelo, como no lo conocimos, porque como tantísimos abuelos de personas de nuestra generación murió en la guerra, pues no sé ¿Quién le podía venir?
6: Yo creo que, como he dicho antes, mi padre era muy buena persona. Uh-huh. Y entonces yo creo que él se dio cuenta, empezó a entrar en este mundo de la radio y tal, se dio cuenta de la repercusión que podía tener la radio. Entonces, como él era el más conocido, el que claro. hacía absolutamente todo, yo creo que él mismo, yo recuerdo lo del incendio este, que uh-huh. fue algo muy muy fuerte en ese momento, y el esfuerzo que él pudo poner para recaudar, se recaudó no sé cuánto, pero sé que muchísimo dinero, uh-huh. y era porque él estaba ahí día a día uh-huh. diciendo, venga, vamos a ayudar, venga, no sé qué. Yo creo que le salía solo, quiero decir, porque era buena persona y él se dio cuenta de que podría influenciar mucho en la gente, o sea, se dio cuenta de la repercusión que podía tener y por eso se dedicaba tan generosamente a cualquier cosa, a estos de...
0: Sí, que a lo mejor si no hubiera sido periodista, hubiera trabajado en otra profesión, pues hubiera intentado hasta esa profesión lo que lo hubiera permitido para ayudar a los demás, porque no ayudaba a los demás porque estaba en la radio, sino que utilizaba la radio para ayudar a los demás, que es lo que él quería hacer.
2: ¿Es posible también que estuviera relacionado con sus creencias?
0: Pues mira, era tan reservado mi padre que no sabría decirte cuáles eran. Uh-huh. Así, de lo que sí te puedo decir, algo gracioso, uh-huh. era que cuando él contaba esto que hizo, el maratón que hizo para recaudar fondos y tal, ¿sí? decía como muy contento, decía, la gente me escuchaba y algunas veces pensaban que era un cura de por cómo hablaba, hay que ser solidario, ayudar a los demás, no sé qué, y la gente me decía, pero es que usted no es un cura, se pensaban, y lo contaba como diciendo,
6: bueno, a él le gustaba, ¿eh? A él le gustaba, él iba, no era de ir a misa los domingos, ni mucho menos, en uh-huh. mi casa no,
0: era creyente,
6: pero era creyente, uh-huh. y sí, pues sí, tenía que salir de penitente en una, era hermano mayor de una cofradía, sí. y ese tipo de cosas, o sea, sí era una persona creyente.
3: ¿Hay algún momento que recuerdes donde viste claramente el lado solidario?
2: ¿Algún caso concreto que os llamara poderosamente la atención?
6: Yo el del incendio, o sea, ese a mí me impactó y me enteré después porque yo era pequeña, o sea, yo en ese momento yo no lo viví, pero después sí me impactó.
0: Sí, así de no haberlo vivido directamente, ese. Y luego, es que él colaboró mucho con Cruz Roja, primero como jefe de prensa y luego como presidente. Jefe de prensa de la Asamblea Local, jefe de prensa de la Regional y presidente de la Asamblea Local. Cuando el presidente local, que era José Mayor Bacete, el cardiólogo, se fue a Sevilla como presidente regional, él se quedó como presidente de la Asamblea Local. O sea, es que son tantas, es que todo lo hacía por ayudar a los demás, entonces no te puedo decir un ejemplo solo, pero para él era tan importante la ayuda a alguien en concreto individual como la ayuda a un colectivo. No te puedo decir un recuerdo más que otro. Ayudar, ayudaba siempre, absolutamente. Yo recuerdo, eso claro, a ti se te queda y dices, pues será lo normal, ¿no? Yo estaba un día en la radio, estaba recién empezando, entonces pues debía ser un fin de semana o vacaciones, pues que me las cascaba todas para que los demás descansaran. Y entonces llegaron dos chicos de Valencia, como muy apurados, que habían venido a no sé qué, no me acuerdo, pero que habían perdido la cartera, que no tenían el dinero, que no podían volver a Valencia, que si los dejábamos llamar por teléfono. Y yo les dije, claro, lo llamaron desde la... No estaba nadie en su casa cuando llamaron. Tenían una librería, ellos, en Valencia. Entonces, pues yo cuando cerré la radio para no dejarlo allí, pues me lo llevé a mi casa. Dije, ¿cómo se van a quedar aquí estos muchachos? Me lo llevé a mi casa y a mis padres, a los dos, les pareció muy normal que apareciera con esas dos personas en mi casa. Pues comieron en mi casa, mi madre le hizo un bocadillo, mi padre les compró el billete para el autobús, los llevamos a la estación y se volvieron a Valencia. Entonces, o sea, es que era... ¿Cómo no va a ayudar a alguien que tiene un problema? No, por eso que quizá lo que comentaba Begoña, aquel recuerdo del incendio, porque realmente fue relevante y fue el pionero en este tipo de programa, de maratón en la radio en Almería, para hacer este tipo de cosas, ¿no? Y eso, pues quieras que no, los que abren camino, hay que agradecérselo. Y luego, pues, eso que era como era una constante, el día a día, me sabía, no me podría quedar solamente con un recuerdo, la verdad.
3: ¿Qué crees que le gustaba más en la vida?
2: Silencio dramático.
0: Bueno, ¿su profesión?
6: Yo creo que sí.
0: ¿Su profesión? Sí. Y luego está en Cabo Gata con su amigo. Cabo Gata, el cabico, su cabico de gata. Eso era su rincón de oro.
3: ¿Qué le hacía realmente feliz a él?
6: Pues es que yo creo que es más de lo mismo, ¿no?
0: Es más de lo mismo.
6: Aunque parezca, o sea, un poco así como...
0: Su trabajo...
6: Es que es la verdad.
0: Constatar que su trabajo servía para algo. Constatar que era práctico, que servía, que estaba ahí. Y luego eso, él le hacía muy feliz, pues llegar al fin de semana, en verano, sí. irse a su cabico, tomarse su
6: gata, con su amigo,
0: tomar el sol, hablar y hablar. Le encantaba hablar.
2: sea, tenía una vocación eminentemente social. Me refiero de servicio en todo lo que hacía, ¿no? Porque no es solamente hacer radio y recrearte por la voz tan bonita que tienes o el inteligente y rápido que eres, sino era el sentirse que él era útil y el medio era la radio. Podía haber sido otra cosa, podía haber sido un médico, podía haber sido abogado, lo que fuere. Pero en este caso es comunicando, él se sentía que era útil a los demás y que ayudaba, pues, de una manera directamente y otra indirectamente a la sociedad.
0: Sí, sí, sí.
3: ¿Crees que sería consciente de lo importante que fue para tanta gente?
6: Yo creo que sí.
0: Sí, yo creo que sí. Sí.
3: Yolanda, para terminar, ¿qué ha dejado tu padre en Almería?
0: Muchos amigos, mucha gente que le quiere y para la gente que trabaja en la profesión, aunque ellos no lo sepan, muchas puertas abiertas, muchísimas puertas abiertas, y eso es muy importante. Y a nivel personal, pues nos ha dejado a nosotros tres.
3: ¿Y qué te ha dejado a ti como hija, dentro de ti?
0: Como hija, pues el amor a la profesión que él ha ejercido, que ha sido la mía durante mucho tiempo, y los consejos relacionados con eso. Es que no puedo desligar mi relación profesional de mi padre de la de él. Él lo hemos desligado, pero a lo mejor yo lo desligaba un poquito menos. Yo la primera retransmisión que tuve en directo fueron unas elecciones, cuando daban todos los resultados, lo que era entonces el gobierno civil, y yo estaba muy nerviosa porque era mi primera intervención en directo, eran las 11 de la noche, me llamaban por teléfono allí para que yo diera el parte, y entonces lo hice muy bien, me lo preparé, lo hice súper, súper, súper bien, y cuando terminé, gracias Yolanda, yo, gracias papá.
2: Hola.
0: ¡Qué horror! ¡Qué mal! Todos los compañeros, muy bien, bien, bien. Y cuando llegué allí me dijo, papá, ¿y tú eres la que no quieres que se entere de que eres mi hija? O sea que para mí es muy difícil separarlo. Me alegro mucho de que mi hermana haya hecho esa separación, porque a mí me cuesta mucho separar las dos figuras.
5: Aquellos programas de radio que hicimos durante tanto tiempo, a la 1 de la tarde en la esquinita te espero, que nos marcaron bastante a los dos, porque nos hizo encontrar, claro, hablábamos, no en broma, tampoco en serio, pero nos hizo profundizar en la confianza que teníamos entonces y que después seguíamos teniendo una vez que salíamos a la calle. Sí, yo creo que mis mejores momentos con Álvaro fueron cuando hacíamos la tertulia en la esquinita te espero.
2: ¿Y qué ha quedado, Juan, del legado de Pototo en la radio de Almería?
5: Es difícil, esas cosas pasan. No podemos exigir que quede nada de nadie en un medio de comunicación. Tú sabes cómo pasa la vida, Andrés, y cómo hasta ayer parecías imprescindible y al día siguiente dejas de aparecer en la radio o dejas de escribir en la prensa y la gente se ha olvidado de ti. Y la verdad es que no queda absolutamente nada que te recuerde. Y con el paso del tiempo, todavía más, porque las grabaciones entonces no se llevan. Hoy día quizá YouTube o algunos otros, o las redes te pueden dejar constancia de algunas de las cosas que se hicieron, pero no se guardan las cintas de aquellos programas y se ha perdido un poco todo aquello. No puedes pedirle a alguien, decir, oye, ¿qué dejó Pototo? Pues el día que los amigos no estemos aquí para decir cómo era Pototo, pues nadie podrá decir cómo fue, como no lo podrán decir de mí dentro de algunos años, y como no lo podrán decir de ti, Andrés, cuando ya no estés entre nosotros. Tristemente, el legado de la mayoría de nosotros desaparece.
1: Pues llegar a ser yo más novato y siempre echarme un... Pues no sé, la simpatía, el tener confianza. Si yo lo miraba y veía a él o a Diego Miguel García dentro de la radio, de allí, de esa rueda de prensa, con una sonrisa o una cosa, y eso era un género de confianza mutua, de respeto y de admiración y de estar tranquilo, no estar tenso, porque decir, este cuando me dé la vuelta te va a poner a marido te va a criticar. Persona, yo lo vería como entrañable, y ya te he dicho que algunas veces nos veíamos, ha llevado una sandalia o algo, y yo creo que me ha citado en algún artículo de que a veces éramos los dos solos para ruedas de prensa y con esas sandalias del pescador, que él llamaba a veces, algunas sandalias. Siempre le gustaba utilizar las sandalias del pescador. O somos como las sandalias del pescador, alguna cosa. Si Kapuscinski decía que había que llenarse de barro los zapatos, eso era el buen periodista, de estar en la calle. Yo creo que él y yo, cuando estábamos en la calle, de alguna manera él lo reforzaba, esa de que fuéramos gente de calle. Que yo creo que intenté ser como él.
2: ¿Crees que la figura de Álvaro Cruz Pototo está suficientemente recordada en Almería, en no. la tierra que él tanto amaba?
0: No, indiscutiblemente no. No, porque, por ejemplo, esta mañana hemos rendido un homenaje a los compañeros y compañeras fallecidos en los últimos 20 años. Venimos de Vícar, de haber leído el manifiesto a la libertad de prensa allí. Pero mi padre murió en 2012 y desde entonces se aprobó 3 o 4 años después que la corporación municipal le iba a conceder una calle en Almería, como a muchísimos periodistas, no porque fuera realmente Pototo, pero eso fue en 2015 y no tenemos ninguna calle todavía. Mi padre mantuvo la ropa seca durante el tiempo en el que estuvo en activo. Una vez que se jubiló, ya se podía permitir ciertas licencias. Y las verdades irónicas y las verdades en sus comentarios críticos, pues hay algunos sectores económicos, sociales de la ciudad, los que no caían demasiado bien. Almería es una ciudad muy pequeñita y todavía es muy difícil que alguien que esté en contra de ciertas cosas sea reconocido públicamente. Esa es la verdad. Entonces a mí me da pena, como hija, que una persona que ha hecho tanto a nivel social, porque algún comentario político no fuera del gusto del político de ese momento, que no sean capaces de separar una labor social de una opinión política, me parece que es una pena, la verdad. Pero bueno, está en nuestros corazones. Vosotros aquí le estáis haciendo este precioso homenaje.
2: Sin duda.
0: Esta mañana los compañeros y compañeras lo han recordado a él junto con 34 compañeros más, con todo el cariño, y eso realmente, realmente importante. Pero era por contestar a tu pregunta.
2: Sí.
0: La ciudad.
2: Te lo agradecemos. Bueno, pues nosotros ponemos nuestro pequeño granito de arena reconociendo la figura de ese gran comunicador, un gran padre, una persona innovadora también a la hora de entender la comunicación y una persona profundamente sensibilizada y sensible a la realidad social de aquella Almería, y de la cual, pues bueno, nosotros también pudimos disfrutar en primera persona, ¿no? O sea, que vaya para él ese, allá donde esté, todo nuestro cariño desde Aspapro, y que cuenta con nosotros para cualquier tipo de homenaje o de recuerdo hacia su persona y su figura, independientemente de cualquier opinión puntual, que a nosotros no es indiferente, pero sí que es verdad que la labor que hizo está ahí y eso perdura.
0: Eso perdura.
2: Eso perdura.
0: Afortunadamente.
5: Hombre, te he contado lo de la chaqueta, que fue una de las cosas. Bueno, quizás también cuando subíamos a la reguladora nos pasábamos siempre por la Andaluza, que era una charcutería famosa que había en la puerta de Puchena, que ha desaparecido hace muchísimo tiempo. Y Pepe, que era el dueño de la charcutería, que murió el hombre hace unos cuantos años, nos había preparado un papelón de recortes de los buenos jamones que tenía, y nos íbamos felices y contentos con aquel papelón de recortes camino de la reguladora a tomar unos vasos de vino, unos michirones y los recortes de la Andaluza. Son detalles y anécdotas que me imagino que si seguimos hablando me voy acordando cada vez de alguno más. O de un viaje a Sevilla que hicimos, en el que nos metimos en un bar por el calor que hacía y nos pasamos todo el día esperando que llegara el momento de venirnos a Almería otra vez. Han sido tantas las cosas que es difícil de precisar una.
1: Yo en la radio yo destacaría el carácter solidario, el jocoso, de hacer la rueda de prensa simpática, en ser buen comunicador y enfrentarse a los programas solidarios. Cuando hay familia o gente que ha necesitado ayuda, pues se ha lanzado y ha hecho una campaña solidaria para recaudar dinero. Que la radio en esa etapa era también una etapa que veníamos del franquismo, de mucha pobreza, de mucha de muchas situaciones así, y yo creo que él destacó. Y luego también el aspecto, no solamente eso serio, sino que fue un gran locutor musical, en el sentido de tener tanta popularidad que era reclamado para presentar festejos, fiestas, acontecimientos y tal. Yo diría un todoterreno de la profesión y un profesional muy completo, pero con esa vena solidaria para los que piensen que era solo un hombre festivo y tal, pues tenía esa profundidad humana que es lo importante en la vida para mí.
2: Vamos a hacer la última pregunta a nuestros tres queridísimos invitados y ya con esto tenemos que cerrar.
3: Yolanda, si pudieras hablar hoy con tu padre, ¿qué le dirías?
0: Uy, muchas cosas, pero probablemente acabaría la conversación con un gran abrazo y un gracias muy fuerte. Entonces me quedo con el gracias.
2: Begoña, por alusiones.
6: Pues que lo echo de menos a día de hoy y que, bueno, me hubiera gustado conocerlo más como adulto, ¿no? Lo que pasa que, bueno, pues eso yo creo que nos pasa a todos, ¿no? Cuando pierdes a la persona que quieres, te das cuenta de muchas cosas que no te has dado cuenta antes, ¿no?
2: Claro.
6: Y yo tengo mucho que agradecerle a mi padre también. Claro. O sea, también le diría gracias.
2: ¿Y al abuelo qué le dirías, Claudio?
4: La verdad es que me gustaría poder compartir con él muchas cosas, pero quizás una que a él le hubiera gustado bastante, pero que no pudo ser porque yo era muy pequeño cuando él falleció, sería jugar al fútbol con él. Y a mí se me da fatal, no soy precisamente un gran fan.
6: A él también se le daba fatal.
4: Pero creo que le hubiera gustado y a mí también me hubiera gustado compartir eso con él.
2: Bueno, y grandes amantes del fútbol que se le da fatal, ¿eh? Son bastante habitual. Bueno, Ángel, ya hemos pasado un rato entrañable, maravilloso, pero tenemos que despedir porque esto se acaba.
3: Y hasta aquí nuestro programa de hoy. Gracias, Yolanda, por tu cercanía, por emocionarnos y por ayudarnos a recordar a Pototo como se merece.
2: Y gracias también a Begoña y a Claudio también, ¿verdad?
3: Sí.
6: Gracias a ti, Ángel. Gracias a ti.
3: Sí, nos escuchamos en el próximo programa. Hasta pronto.
2: Un aplauso ahí.

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0: Estableciendo contacto con el segundo episodio de nuestros días de radio y días de yoga con nuestra instructora jefa de cabecera, Workalover, Teresa Jiménez. Querida Teresa, ¿qué tal? Buenos días.
1: Hola, buenos días, Antonio. ¿Qué tal?
0: ¿Cómo estás?
1: Perfecto. Muy contenta de estar aquí.
0: ¿Qué es el yoga?
1: Bueno, el yoga, por ir recordando lo que estuvimos hablando, es la unión. La palabra yoga significa yug, unión. Unión, cuerpo, mente, alma. Es vivir en coherencia, en armonía.
0: Uh-huh. Y en consciencia también, pregunto.
1: Sí.
0: 100%, si es
1: posible. 100%. Y ser conscientes, que es lo más complicado.
0: Lo más difícil, sin lugar a dudas, ¿no? En estos y en otros tiempos.
1: Sí.
0: En cualquier época. Déjame que recuerde, Teresa, que el pasado día 21 de junio, como cada año, se celebraba el Día Internacional del Yoga.
1: Efectivamente.
0: Con un lema oficial, yoga para un envejecimiento saludable.
1: Sí.
0: Que es un lema que iría acorde, fíjate, con cierta tipología.
1: Sí.
0: De cierta población también en estos momentos, claro.
1: Totalmente. Además, somos una población que cada vez nos estamos haciendo más mayores, la natalidad va descendiendo. Y lo importante es cumplir años y con vitalidad, que para eso también hoy vamos a hablar de ello, ¿no? Del tema, y si lo tenemos súper reciente, el Día Internacional del Yoga, y que sigamos celebrándolo.
0: Ajá. De hecho, en nuestro país, la Embajada de la India organizó clases masivas, diferentes eventos, y además gratuitas, libres,
1: sí.
0: En diversas ciudades, en Madrid, en Barcelona, en Alicante,
1: sí.
0: En Elche.
1: En Almería aquí también. Uh-huh. Y bueno, si este día puede favorecer acercar esta disciplina a la población, bienvenido sea. Ajá. Y que cada año la acerquemos un poquito más.
0: Perfecto. Pues segundo episodio, ya digo, de nuestros días de yoga con Teresa Jiménez. Hoy, prana, para empezar.
1: Sí.
0: ¿Qué es el prana?
1: Además va acorde a lo que estamos hablando. Bueno, a mí el tema del prana es uno de mis temas favoritos dentro del yoga. El prana lo relacionamos con el pranayama. El pranayama lo asociamos al control de la respiración. Y decir que es solo el control de la respiración es como un término que queda como muy menguado. Uh-huh. El prana es nuestra energía vital. Swami Sivananda, que era un sabio, resumía el prana como el conjunto de todas las energías cósmicas. Y ese prana, esa energía vital, ese aliento vital, es lo que nos mantiene vivos, lo que nos da la vitalidad. Muchas veces, creo que a todos nos ha pasado, pues que a lo mejor hemos descansado bien, comemos de una manera saludable, creemos que nos hemos alimentado bien, pero estamos agotados, sin falta, o sea, con muchísima falta de energía.
0: Uh-huh.
1: Y esto, pues, los yoguis ya en su día lo estudiaron.
0: Sí.
1: Además, hoy en día también los descubrimientos científicos van de la mano. Esa energía no la estamos asimilando bien.
0: Mm. Perdóname, yo te preguntaré, obviamente,
1: sí, sí.
0: Porque estamos aprendiendo muchos y escuchantes que seguramente no están iniciados en el yoga. Has dicho los yogis, que son los practicantes de yoga.
1: Sí, quiero entender, efectivamente, ¿no? Los antiguos los sabios, que se basaban en la escritura védica,
0: sí.
1: Que son las primeras escrituras donde está recopilado todo el conocimiento, ¿no?
0: Uh-huh.
1: Pues ellos ya hablaban del prana, de esa energía vital. Ellos observaron y estudiaron que la atmósfera, que es la mayor fuente de prana, de esa energía vital, de esa energía que nos carga,
0: sí.
1: Tenía unos, bueno, era una atmósfera, por decirlo de alguna manera, vamos a intentar llevarlo un poco a tierra. Esa electricidad, nosotros somos seres metabólicamente que funcionamos con una electricidad. Entonces la atmósfera está cargada de esa electricidad. Es una ionización. Y esa ionización nos hace falta a nosotros para recargarnos.
0: Uh-huh.
1: El prana, esa energía vital, está en el aire. No es el oxígeno, no es el nitrógeno. No es ningún componente químico del aire. Pero ahí está, es esa electricidad que te mantiene vivo.
0: Esa energía, podríamos
1: sí,
0: decir, ¿no?
1: Es energía. Es energía y nosotros funcionamos por esa energía. Es algo sutil, ¿no? Uh-huh. Toda la energía que tenemos es algo pránico, ¿no? Y es algo que nuestros sentidos no lo captan. Pero sin esa energía, nosotros no funcionamos.
0: Uh-huh.
1: ¿Qué es lo que pasa? Que hoy en día no estamos expuestos a esa ionización. de una manera efectiva. Entonces, nuestra batería no está cargada. ¿Cuáles son las mayores fuentes, ¿no?, de esa exposición? Como decía, la atmósfera.
0: Sí.
1: El sol. El sol es el gran, es la gran fuente, ¿no?, de prana, de la energía cósmica. Cuando nosotros estamos alejados de esas fuentes, nosotros estamos con una vitalidad muy baja. Entonces tenemos que ir acercándonos a esa exposición. Uh-huh. El sol, las relaciones,
0: Cuando dices sol, perdóname, te refieres a la luz solar.
1: Sí, la exposición solar.
0: Sí.
1: Es verdad que, como hablamos también el otro día, ¿no? Siempre tenemos que buscar el equilibrio. No debemos exponernos al sol. Todos sabemos que una exposición masiva a las 4 de la tarde, tal, uh-huh, es totalmente nociva a nosotros. Pero una escasez total de esa luz solar, de uh-huh, esa batería, de esa ionización uh-huh, que nos hace falta, también nos va a descargar, ¿no? Uh-huh. Entonces, esa exposición es totalmente necesaria.
0: Uh-huh. Y Teresa, los alimentos, es decir, nuestra dieta también juega un papel fundamental, ¿no?
1: Sí. La mayor fuente de prana es, como decía, el sol.
0: Sí.
1: Las radiaciones telúricas, que esto es súper interesante, que es esas radiaciones que salen de una manera sutil de la Tierra. Ese contacto nuestro con la Tierra, tú date cuenta que nosotros nos exponemos al contacto pues con calzado, con ropa, etc. Verdaderamente no estamos totalmente conectados con esas exposiciones eléctricas, ¿no? Entonces, el sol, exposición solar, el contacto con la Tierra, que además hoy en día está súper de moda, el contacto con la conexión con la Tierra, pues eso está demostrado que nos carga, ¿no?, de esta energía. Uh-huh. Y luego la alimentación y el agua. La alimentación, esos alimentos puros que han estado bajo el sol, naturales, también son fuentes de prana, de energía. Uh-huh. Igual que la alimentación, también el agua.
0: Fundamental, claro.
1: Totalmente. Claro. Pero fíjate, los alimentos, los yogis comentaban que el prana está en los alimentos. Pero para medir el prana, supuestamente un alimento cuando tú lo ingieres, mientras que hay sabor hay prana. En el momento que ya no hay sabor, ya no hay prana.
0: Ya se ha fumado el prana.
1: Efectivamente. Claro.
0: Alimentos frescos, ¿no?
1: Alimentos frescos, naturales, si pueden ser cosechados bajo el sol, o sea, que vayan acordes, armoniosos, ¿no? Uh-huh. Todo eso son fuentes de prana, de vitalidad.
0: Uh-huh. Conocidas las fuentes de prana, de vitalidad, ¿cómo hemos de hacer? ¿Cómo se trabaja el prana?
1: Vale. El control del prana es el pranayama. Lo que hablábamos, que además lo asociamos solamente a la respiración. Y es verdad que la respiración juega un papel fundamental en la absorción de prana. Pero no es solamente la respiración. O sea, en una clase de yoga, en el pranayama, desde las posturas a los cierres energéticos, todo se enfoca a esa asimilación de prana. Uh-huh. Pero volviendo, ¿qué es lo que podemos hacer nosotros? ¿Cómo podemos absorber ese prana? Lo primero, lo que hablaba, esa exposición. Sol, agua, alimentación consciente. Y luego dentro del pranayama, el control de la respiración. Uh-huh. Controlar esa respiración, respirar de una manera armoniosa.
0: ¿Cómo se respira de una manera armoniosa?
1: Sí, esa es una gran pregunta. Respiramos de una manera superficial, la mayoría de personas.
0: Bueno, para empezar, mecánica, claro.
1: Efectivamente. Y no tomamos conciencia de respirar de una manera pausada, controlada, diafragmática. Date cuenta que nosotros al día, fíjate, consumimos alrededor de 6.000 litros de aire. Es muy fuerte, ¿eh? Uh-huh. Alrededor de 2 kilos de comida, 2 litros de agua y 6.000 litros de aire. El aire es totalmente nuestro gran alimento. Entonces, nosotros a la manera de respirar, si no respiramos de una manera eficiente, esa energía, que es lo que estábamos hablando, no la estamos asimilando correctamente. Debemos de respirar de una manera pausada, diafragmática, uh-huh, donde la inhalación, por ejemplo, si una inhalación la hacemos en dos tiempos,
0: sí,
1: la exhalación debe ser el doble, y donde retenemos verdaderamente el prana, no es ni en la inhalación ni la exhalación, sino en la retención, que es una cosa que he trabajado mucho en el yoga, la retención del aire.
0: ¿De cuántos segundos estaríamos hablando? Y luego te hago otra cuestión, es decir, ¿hay algún momento idóneo durante el día para
1: Yo creo que en el día debemos de pausar, aunque sea 5 minutos al día, da igual cuándo, pero a respirar, a llevar nuestro foco de atención a la respiración. Además, otra cosa interesante es que el prana obedece al pensamiento. Donde ponemos el pensamiento, ponemos el prana, nuestra energía vital. Entonces, si tú estás respirando, focalizando esa atención en tu respiración, esa asimilación, esa carga de batería va a ser efectiva. Todos deberíamos de parar de 2 a 5 minutos al día a respirar, o por la mañana o por la noche. Con la respiración, además de asimilar esa energía, tú estás moldeando tu pensamiento y tu vida. O sea, una respiración, cuando respiramos de una manera superficial, agitada, nosotros lo que estamos haciendo es segregar cortisol, vivir en peligro, alerta. Nosotros lo que debemos de hacer es volver a nosotros, traer el foco, hacer una respiración pausada y reconvertir ese cortisol en serotonina. De ahí, pues, por ejemplo, en el yoga trabajamos dentro del pranayama. Hay muchas técnicas de control de la respiración. Llevamos a cabo respiraciones para activarnos.
0: Sí.
1: Que además son súper efectivas. Ni un café mañanero. O sea, una respiración le llamamos Kapalabhati, respiración de fuego. Son respiraciones muy agitadas, muy energizantes, donde controlamos nuestra actividad, ¿no? Igual que si por la noche llevamos a cabo una respiración lunar, equilibrante, relajante, lo que vamos a hacer es ir apagando nuestro cerebro, ir llevándolo a un modo off, donde predomine esas endorfinas y serotonina.
0: ¿Cuántos segundos más o menos sería lo recomendable? Ya cada uno.
1: Lo ideal es empezar, si no hemos llevado a cabo un ejercicio de pranayama, lo ideal es empezar periodos cortos, de 2 a 5 minutos. Yo más de 5 minutos no lo aconsejo si no has trabajado la respiración. Porque además es complicado. Fíjate, en el yoga, para trabajar, el otro día estuvimos viendo los 8 pasos del yoga, ¿no? Que al final van camino hacia una especie de nirvana, ¿no? El samadhi. El pranayama, que es el control de la respiración, es el 5º paso. Y primero, aparte de los códigos de conducta, tal, está el cuerpo, trabajar el cuerpo. Para alguien que no haya trabajado la respiración, es muy difícil sentarte y dedicar a llevar la atención en ese proceso. Entonces, hay que empezar periodos cortos y lo ideal es comenzar con un proceso de respiración, una respiración triangular o cuadrada, donde inhales en 2 segundos,
0: sí,
1: retengas en otros 2, exhales en 4. Y luego, si puedes retener en vacío, que esto es bastante complicado, retengas unos 2 en vacío.
0: Ajá, perfecto. Luego me decías, yo te avanzo, es decir, hay 4 tipos fundamentales de, o te he entendido yo mal, de pranayama, ¿no? Es decir, de esa técnica de control de nuestra respiración.
1: Sí.
0: O sea, tendríamos, por ejemplo, los equilibrantes. Tú me corriges, ¿eh? Sí, me regañas, sí, sí, sí. Si yo no he hecho bien mi
1: sí.
0: tarea.
1: No. No se clasifican en 4 tipos específicamente. El pranayama, ya te digo, hay muchas vías según lo que quieras buscar. Hay pranayamas, o sea, el pranayama es el control del prana.
0: Sí.
1: Lo asociamos a la respiración, no es solamente eso. Pero es verdad que la mayor fuente, ¿no?, para controlar es la respiración. Al final el prana está en el aire, entonces nuestra nariz, nuestros pulmones es el vehículo más efectivo, ¿no? Y lo trabajamos muchísimo. Pero dentro del pranayama, pues hay diferentes técnicas que según el objetivo que quieras lograr, pues utilizas unas u otras. Entonces hay pranayama de activación,
0: sí,
1: para darnos energía, pranayamas equilibrantes, para equilibrar esa energía femenina y masculina que tenemos,
0: sí,
1: pranayamas que son para llevarte a estados de trance, de relajación, donde suelen ser mucho más pausados, exhalaciones más prolongadas. Y hay bastante más tipos de pranayama, de herramientas, ¿no?, para trabajar según qué es lo que quieras conseguir. Al final, el objetivo del pranayama, ese control del prana, es llevar a cabo la energía, esa energía cósmica, por todo tu cuerpo. ¿Vale?
0: Correcto.
1: Entonces, pues eso, pues vas adaptando según lo que quieras trabajar. Pero al final es buscar el equilibrio de la energía.
0: ¿En qué momento empieza a notar uno los beneficios y parte de cero?
1: Pues se empieza si eres constante, que al final la constancia es la madre de la ciencia, se nota rápido. Es más, yo creo que un practicante, un alumno de yoga, a partir del mes puede empezar a notar los beneficios en su organismo practicando yoga. Es verdad que conforme más vas practicando, más irás pues adentrándote a ese bienestar. Y debe ser algo constante. Y como te comentaba, el pranayama es un vehículo que necesita muchísima práctica. Es bastante difícil de controlar.
0: Es complicado.
1: Y tiene que ir además fusionado, ¿no? Con el cuerpo, las asanas, o sea, todos esos ocho pasos de los que hablábamos.
0: Claro, y
1: el otro
0: practicar,
1: día.
0: Y practicar, y practicar, ¿no? Está claro.
1: Efectivamente. Uh-huh. Efectivamente. Pero al final es. Tenemos que ser conscientes de que tenemos que cargar esa batería. El prana es vida. Y para vivir necesitamos tener vitalidad.
0: Energía vital universal, además.
1: Sí, sí. Energía claro. Cósmica.
0: Cósmica. Pues a partir del prana, y por supuesto, pues el pranayama, es decir, el control, la técnica de respiración.
1: Sí.
0: ¿Qué más añadirías en este segundo episodio?
1: Pues, sobre todo, quería dar a conocer un poco qué es el prana, esa energía vital que creo que nunca nos hemos parado a pensar en ella, hacerla accesible a la gente y la importancia de estar en contacto con esa naturaleza que nos carga. Estamos muy desconectados de nuestra fuente de vida, de esa vitalidad. Entonces estamos vivos sin vitalidad, sin estar vivos, ¿no? ¿Qué cosa?
0: Sobrevivimos, en ocasiones.
1: Sobrevivimos, sí. ¿No? Estamos muy, muy, muy, muy desconectados. Entonces, si queremos vivir con esa vitalidad, tenemos que exponernos a esas fuentes. Ese sol, ese mar, esos alimentos conscientes y puros. Uh-huh. Y luego, pues, esos vehículos y esas herramientas que tenemos para trabajarla, como la respiración, pues vamos a adentrarnos en ella.
0: Pisar la tierra descalzos, la hierba,
1: sí,
0: ¿no?
1: Sí. Pisar sentirla. La tierra efectivamente descalzos, que estamos totalmente aislados, ¿no? de ese contacto con nuestra ropa, nuestro calzado, que sí, pues son avances necesarios que tenemos, pero totalmente desconectados. Y hay estudios además que bueno, que relacionan la vitalidad con aquellas tribus que viven casi desnudos y son seres súper vitales. Y nosotros esa vitalidad la estamos perdiendo por esas. Bueno, pues esas comodidades que tenemos, que también son necesarias, bienvenidas sean, sí. pero tenemos que estar más expuestos a esa fuente.
0: Ajá. Fíjate, ese sería el colofón, ese titular, si te parece. Hemos de estar más expuestos a esas fuentes.
1: Sí.
0: Para empezar, y ser conscientes,
1: sí,
0: ¿no?
1: Sí, sí, sí. Yo creo que además, si empezamos a ser conscientes de nuestra verdadera naturaleza, de esas fuentes, viviremos más en armonía y con mucha más vitalidad, que es de lo que se trata, vivir con vida.
0: Me preguntaron algunos oyentes después del primer episodio, la toma de contacto, Teresa, si hay alguna posibilidad de precisamente conectar contigo, si ofreces sesiones, si te lo estás planteando, aquí en Huércal de Almería o incluso en otros puntos.
1: Sí. A partir de septiembre voy a empezar a ofrecer clases regulares en Huércal de Almería. Ya te iré diciendo dónde, pero en septiembre estamos.
0: Sí.
1: Y luego, ahora mismo, bueno, ahora también empezamos con el periodo vacacional, estoy dando clases en Almería, en la zona del Zapillo, que ahora lo vamos a paralizar, pero sí estamos preparando un retiro de yoga, que además creo que va a ser súper pionero y súper bonito, a finales de septiembre, para embarazadas, pero para trabajar con el acompañante. Que es verdad que la mayoría de retiros, bueno, pues suelen ser muy individuales, que me parece maravilloso, una manera de trabajar, si tenemos que trabajarnos unos mismos. Pero en el proceso de la maternidad es tan importante trabajar ambos, ¿no? Esa responsabilidad compartida, ese acompañamiento. Y bueno, pues el último fin de septiembre vamos a trabajar a través del yoga, con diferentes técnicas de pranayama, tantra, etc., en pareja. Y bueno, para poneros en contacto conmigo, pues a través de mi Instagram, teresajiménez.yoga, voy a ir ofertando pues todas las actividades que hacemos. También ahora durante el verano haremos algún taller puntual de pranayama, de yoga, etc., lo iremos anunciando. Y nada, simplemente ponerse en contacto conmigo si algo de lo que estoy trasladando resuena.
0: Correcto, si alguien, lo decíamos ya en esa primera cita, si alguien quiere preguntar cualquier tipo de asunto, duda, tema, pues naturalmente el vehículo o los vehículos oficiales de Candil Radio siguen abiertos, el 950 30 30 00, días de radio @candilradio.com, nuestro WhatsApp 24 horas abierto también, aunque hace pausa siendo consciente, en ocasiones, con tres turnos, 687-82-5742, y ya, pues a través del Instagram, sí. Directamente con Teresa Jiménez, yoga. Pues Teresa, ha sido un gustazo como siempre y seguimos cargándonos de energía vital.
1: Eso es súper importante, por lo menos que hoy este término haya llegado a la gente, que simplemente con que invite a la reflexión... salgo satisfecha.
0: Ya salimos ganando todo, ¿no? Pues hasta la próxima, Teresa. Cuídate mucho.
1: Muchísimas gracias, Antonio.

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3: Y ya volvemos de nuevo a mirarnos el ombliguito aquí en Almería. Bueno, simplemente mencionar a los oyentes que estén interesados, si tú eres dibujante de Almería, estás por aquí y este fin de semana te apetece quedar con nosotros, pues nada, comentaros que vamos a tener una reunión.
4: No, el dibujante o guionista.
3: Sí, también lo
5: guionista. Aficionado también, ¿no?
4: Si algún aficionado quiere, incluso puede... aficionado.
3: Sí, bueno, sí, pero sobre todo esta asociación está centrada en autores de cómics. O sea que en principio pues, puede venir, pero...
5: Te vas a aburrir igual, ¿no?
3: Lo mismo te aburre.
4: Te vamos a hacer la vida imposible.
5: Igual te
4: vamos a no dibujes en escriba, te vamos a hacer la vida imposible.
3: Claro. Te vamos a hundir.
5: Porque no te vamos a seguir las conversaciones, te vamos a hacer vacío.
4: Te vamos a hacer la cobra.
5: ¿Sabes lo que te digo? Claro. Vas a saludar y te hacemos la cobra. También. O sea que tú mismo, o tú misma. Aparecerá información en la duna.es.
3: Sí, no tenemos sede fija, somos...
4: Pondremos un mapa de esa sacada del Google debajo del puente donde estemos.
3: Somos itinerantes para que nunca nos encuentren.
5: Es el mundo complicado.
4: Coordenadas de GPS para abandonar el coche y meter el descampado. Ahí estamos nosotros.
3: Parecemos que estamos haciendo una actividad ilegal aquí.
4: Al lado un fuego con la botella esa de brandy.
5: ¿Se recomienda llevar pasamontañas o no? ¿Se puede ir con la cara descubierta?
4: No. Bueno, yo mientras te lleve un bidón de gasolina sobre este fuego, como sale en la película americana, mitad del descampado, creo que va a sufrir.
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0: Sí, señor, prometo estarte agradecido. Es el disco elegido por el gran, el único, el incomparable, el motor de Trotamundos Animado, Paco García, que vuelve agradecido. Querido Paco, ¿qué tal? ¿Cómo estás?
1: Bien, agradecido por este tiempo de radio.
0: Pues igualmente, es una gratitud recíproca, dos direcciones, que se dice. Fíjate, si te pido balance así, sin anestesia, de este curso que ya brochamos respecto a las actividades de Trotamundos Animado, desde Almócita, no sé qué puntos, qué memoria nos harías ahora.
1: Bueno, ese balance está conectado con el prometo estarte agradecido de Rosendo, ¿vale? Desde aquí quiero estar agradecido porque a veces nos ha faltado decir muchas veces más cuando hemos colaborado, traído a gente al espacio o hemos ido nosotros a... Nos ha faltado decir más veces, estoy agradecido.

0: Nos han pedido talleres, muchos talleres. Hemos salido a Serón, hemos salido a Tíjola, hemos salido a Oria, hemos salido a muchos sitios. Y después, dentro del espacio, hemos tenido conciertos, hemos tenido talleres, hemos tenido microabierto, hemos tenido los mercados de los sábados. Ahora estamos teniendo teatro. El abanico de acciones medioambientales, culturales, dinamizadoras del territorio, relacionadas con el alimento de cercanía y, por tanto, del crecimiento, de buscar el desarrollo de la comunidad y del territorio, pues ha estado ahí muy, muy presente.
1: Tiene una sensación de que está calando, de que está llegando, se está ampliando el digamos la esencia, es decir, permacultura. Mayúsculas, cercanía, soberanía alimentaria, todo esto está expandiéndose poco a poco.
0: Va calando. Tristemente, a veces nos ayuda la evolución del planeta, ¿no? Y de los grandes mandatarios, ¿no? Nos ayudan a que se vea que en la permacultura, en la cercanía, en la proximidad de los alimentos, de cultivarlo, de producirlo y consumirlo, hay una parte de la solución, porque resta transporte, resta procesos de calor para hacer abonos de síntesis, todas esas cosas. Y va calando. En estos años yo lo he visto con la pandemia, con las crisis económicas, con las contiendas geopolíticas, ¿no? Uh-huh. Y todas estas cosillas, y va calando, y desde nosotros, ya quitando esa parte, esa dimensión más internacional, sí, y de geopolítica, desde el nosotros, creo que sí vamos cosechando, vamos cultivando valores y vamos cosechando. Son tan lentos que a lo mejor no los ves en el momento, y hay acciones que pinchan y no salen, pocas, pero algunas no salen, pero vamos viendo que en el proceso, en el medio largo plazo, van saliendo sensibilidades nuevas, gente que se suma, una mayor masa crítica.
1: Lentamente,
0: a fuego lento, pero yo creo que es lo mejor, porque los valores son como los ingredientes del cocido, pues tiene que ser a fuego lento. Los valores no se cultivan de hoy para mañana, sino que tienen un proceso de, no sé, de porosidad más lento, no sé.
1: Correcto, microburbuja de pausa, es decir, la tierra, poco, sí, a poco, ante un mundo que vive en la prisa permanente.
0: Vive en la prisa, ¿eh? Sí. Siempre me acuerdo del libro de Lucho Concheiro, que ganó el segundo premio de ensayo de anagrama, Contra la velocidad, anatomía de una lentitud, o algo así, ¿no? Y hablaba de eso. Pero bueno, ya lo alquilando al premio Nobel, a Jin Jun Yang Jun Yang Jin, que nunca me sale el nombre.
1: O como se diga.
0: La sociedad del cansancio también avisa y alarma de la velocidad que estamos pillando, y lo que y con ello lo que vamos afectando, ¿no?
1: Correcto. Yo creo que somos conscientes de eso.
0: Sí. Sí, unos más y otros menos, y hay de todo, ¿no?
1: En diferente grado también, sí. Claro. Bueno, vamos a avanzar un verano en Trotamundos, en Almócita, porque no paramos, por supuesto, en verano. Las vacaciones son a nivel radiofónico, pero tenemos cartelazo de lujo para disfrutar, por ejemplo, de música, ¿no? Ya mismo.
0: Iba a decir, empezamos ya, pero eso no es cierto del todo, porque es que ya hemos empezado. Claro. Es que ya hemos tenido este fin de semana un soberbio concierto de piano, donde la gente tumbaíta ha escuchado sacar de esas manos y de esos dedos de ese piano maravilla a Salvador Martínez.
1: Es un crack.
0: Y bueno, ha sido fabuloso, y anteriormente hemos tenido otros conciertos en el micro abierto, por ahí ha pasado gente fabulosa. Música hemos tenido, pero digamos que desde un punto de vista más oficial, el Trotamúsica inicia ahora un micro ante los macro festivales, un micro festival más pequeño, más sencillo, más cercano, más de proximidad, pero no por ello de menos calidad, al contrario, gran calidad, frescor también, sí, sí, ante las temperaturas, sí. Tapeo de cercanía de lo producido por vecinos cercanos ante los perritos calientes, los no sé qué, las hamburguesazas esas con ketchup. Bueno, otra cosa, otro formato, otro modelo que apuesta por el territorio, por la cultura del territorio, de calidad, sí, también, sí. Y empezamos este fin de semana. Tenemos Coro de Clave, que es un coro afrocubano, sí, con gente de la Alpujarra. Lo llevan, de hecho, David y Vicky, que son británicos, que hablan como yo el castellano con acento cubano, han vivido mucho tiempo en Cuba.
1: Bueno.
0: Y seguimos con otra, seguimos por ahí con la Niña del Cabo, ¿vale? Con Noemi, fabulosa. Seguimos con Yoraima,

0: está por ahí. Si se me olvidas alguna, tú me lo dices.
1: Estoy abriendo la chuleta. Chiringo
0: Tour, que es ni más ni menos que Mundo Chillón, Pedro Chillón. Agárrate a quien traemos, que está a nivel español, es conocido. Sí, y viene acompañado del Mani, el que ha sido batería del Canca.
1: Fíjate qué nombres, ¿eh?
0: Sí, después tenemos a Río Sentí. No sé si se me escapa alguno, ¿eh?
1: Espérate, porque es que estoy, fíjate. Vamos a disfrutar un poquito de coro de clave. Así suena, ¿eh?
0: Sí, suena muy bien.
1: Y ahora sí te voy a apoyar con la chuleta.

0: ¡Wow, qué maravilla!
1: Suena muy bien, suena fabuloso. Es asombroso ver gente de la Alpujarra, británicos, cubanos. Es bonito, es
0: fusión
1: bonito.
0: Fusión absoluta, extracto de la razón. Se llama esto, ¿eh?
1: Extracto de la razón, agárrate, sí,
0: sí.
1: Agárrate.
0: Sí, sí, sí, sí. Y bueno, recapitulamos, ya tengo el cartel aquí, que compartimos naturalmente en nuestras redes sociales, de este festival Trotamúsicos Somos de Pueblo, así
1: sí.
0: Como el lema.
1: Somos de pueblo. Nos gusta ser de pueblo, según sería el tercer lema.
0: Correcto. El 4 de julio, coro de clave.
1: Sí, afrocubanos ello.
0: Correcto. El 11 de julio, La Niña del Cabo.
1: Ahí está.
0: Como muy bien nos ha recordado.
1: A mí la tendremos, sí.
0: El 18 de julio, Yoraima.
1: Yoraima, ella segoviana, el acompañante de Holanda.
0: 24 de julio, Chiringo Tour.
1: Que ahí está Mundo Chillón, Pedro Chillón, que es conocido, y el Mani, el que siempre ha sido batería del Canca.
0: El Canca. Y el 1 de agosto, Río Sentí.
1: Río Sentí, que ya lo tuvimos, y como gustó tanto, tanto y tanto, pues lo hemos llamado. Esta gente está haciendo tour por México, por toda esa zona, se viene a Europa y están en Francia, están en Alemania y después aparecen por España.
0: Y para disfrutarlo, es decir, todos van a ser a las 9 de la noche, ¿no?
1: Todo va a ser a las 9 y media, pone el cartelito, 9 y media, sí,
0: vale,
1: los sábados.
0: 21 horas, pero bueno, es que sí, si estamos a las 9 mejor, pero vamos,
1: sí. 9 y media. Sí. Los sábados, porque los viernes no pueden estar ocupados, salvo el Chiringo Tour, que ahí sí que hacemos cambio, ellos sí actúan los viernes. Porque el viernes hay cine.
0: Entonces, sí, señor, bajo las estrellas. ¿Verdad?
1: Bajo las estrellas. Sí, entonces, ¿verdad? Todos los viernes tenemos cine. Un cine que está arrancado fabulosamente bien, ¿eh? Fabulosamente bien.
0: Correcto.
1: Un espectáculo ver cine con la fresca en una huerta, con una pantalla que se infla en 2 minutos, está inflada y hay un 5 metros por 3 de alto.
0: Uh-huh.
1: Y es asombroso, ¿no?
0: Qué maravilla. Y esto va a ser cada viernes.
1: Cada viernes, un cine de calidad, sorpresa. Sorpresa ante las películas, que la gente vea y venga y se sorprenda.
0: Y no hacemos spoiler, para nada.
1: No, para nada, para nada.
0: Un poquito de spoiler, hay que descubrir la peli, pues ahí.
1: Y ahí está.
0: Cine de verano, pero vamos ampliado.
1: Ahí está.
0: La sensación de más esencia, ¿no? ¿Y después qué? Claro, ¿después qué?
1: ¿Qué más cosas?
0: Yo quiero más.
1: Sí, bueno,
0: este verano.
1: Ahí estamos intentando, estamos diseñando el Alpujarrea, nueva visita. Nuevo itinerario de la Alpujarrea, y ahí volveremos a contactar. En cuanto termine esta charla, esta entrevista, llamaré otra vez a Loic y a Eve del Jardín de la Lavanda.
0: Uh-huh.
1: Para una Alpujarrea, a Perma Eden de Rino y Magda en Fuente Victoria. Hemos tenido limpieza de río este domingo, ha salido de maravilla y hemos comido en Perma Eden.
0: Uh-huh.
1: Creo que un proyecto que nace con una potencia y con una belleza tremenda. También le vamos a proponer.
0: Sí.
1: Y también a Teresa del Jardín Histórico, Jardín Antiguo,
0: sí.
1: Villa María. Otra, creo no equivocarme, sí, Villa María. En Canjallar vamos también a hacer una visitita con una Alpujarrea basada en un kit de ecotumismo.
0: Uh-huh.
1: Y siempre apostando por los productos de cercanía del vecindario, siempre la pernocta en casa alpujarreña, sencilla, y siempre terminamos con una comida con ingredientes elaborados, con ingredientes de la zona. Y siempre visitamos un proyecto que conecte con los valores de sostenibilidad y compromisos. Uh-huh. Con los valores de que defendemos en la Alpujarra y en la Asociación Trotamundo.
0: Correcto, y cercanía además, ¿no?
1: Sí.
0: ¿Y esta Alpujarrea ya para septiembre, te pregunto?
1: No. Vamos a intentar que
0: antes,
1: sea ya.
0: Uh-huh.
1: En julio tiene que haber Alpujarrea y en agosto.
0: O sea, julio-agosto también,
1: sí,
0: claro.
1: Sí, en septiembre yo ya me pierdo.
0: Te pierdes, es verdad, es otro clásico, ¿no?
1: Sí, yo en septiembre me pierdo.
0: Que yo te meteré, si no hay novedad, pues por teléfono
1: no hay problema.
0: En algún punto.
1: No hay problema.
0: Desde donde te halles.
1: Sí, o bien estoy viendo Románico o estoy viendo un proyecto.
0: Tienes ya planificado proyectos, supongo, ¿no? Más o menos, aunque no sueltes prenda ahora.
1: Más o menos, pero tengo por ahí 2 o 3 proyectos que, claro, como no lo tenemos cerca, pero me encantan, pues cuando viajo digo, pues ya está, ahí la tengo.
0: Ajá.
1: No están cerca, pero como estoy viajando ya sí puedo acercarme y verlo.
0: Correcto. Déjame que recuerde, la afición está preguntando ya para reservar de cara al festival Trotamúsicas Somos de Pueblo, o sea, ya este sábado, cada sábado de julio, el festival,
1: sí.
0: Y efectivamente lleva razón desde las 9 y media. Estoy muy limitado yo, 9:30 de la noche. Podemos reservar porque la entradita, fíjate, con tapa incluida, con cervecita artesanal también.
1: Sí, 10 euros, pero que está incluido eso.
0: Todo incluido, 10 euritos, es un regalazo.
1: Yo creo que es bastante asequible.
0: Pero total. Y el número es el 680... Te agradezco porque este sí lo habéis puesto en grande, en gordo el número. 680-364-106. 680-364-106.
1: En la red está. En la cartelería anunciadora, ¿no?, de los conciertos está el número de teléfono.
0: Ahí está, en grande.
1: En grande.
0: Sí, señor. Para locutores miopes, ¿vale? Que viene muy bien este numerito. Pues Paco, yo te agradezco. Como pues canta el gran Rosendo y Leño, agradecido y emocionado naturalmente por un curso más. Vamos a brochar con música para sanar ríos en ti.
1: Wow, qué bueno, qué grande.
0: Suena así. Que tengas un felicísimo verano.
1: Pues como tú también comienzas vacaciones o casi
0: Te queda un mes. Final, pero bueno.
1: Pero como no nos vemos.
0: Está en el ambiente
1: como
0: ya.
1: Como no nos vemos y está en el ambiente y nos despedimos la temporada para recuperarla en octubre o en septiembre o cuando toque. Te deseo lo mismo.
0: Cuídate mucho y lo dicho, un abrazo enorme.
1: Un abrazo, Antonio. Gracias.

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0: Bueno, así va sonando el verano vegano, Vegan Summer, es la sintonía fresquita, pues ya obviamente para este Ecuador natural del año en el que nos hallamos, entre junio, estamos despidiendo el sexto y estamos dándole la bienvenida y abrazando ya el séptimo, el mes de julio. Y lo sabes, que diría aquel. Con nuestras transmisoras veganas, por orden de llegada y aparición, la número uno, number one, Yolanda Granados. ¿Qué tal, Yolanda? ¿Cómo estás?
1: Hola, Antonio. Buenos días. Qué chill con esta nueva melodía veraniega.
0: Claro.
1: Hemos bajado revoluciones.
0: Sí, estamos
1: como
0: así
1: relajándonos.
0: Slow
1: ante
0: life.
1: La nueva estación.
0: Claro que sí, vida lenta. Hay que tomárselo con filosofía, ¿eh? Hemos de sí. Situar pausa. Y bueno, voy a saludar. Me iba a una sorpresa hace unos minutos, ¿eh? Porque se incorpora la transmisora vegana número 2 por orden de llegada, nuestra autora de cabecera favorita en este universo, que es Eva Rodríguez. Eva, ¿qué tal?
2: Muy buena, bien, bien, pasando calor, pero aquí estamos.
0: ¿Y te mola esta novedosa melodía, Eva? Sinceramente, ¿eh? Tú eres...
2: Sí, la verdad es que me ha gustado bastante. Sí, sí, yo hablo siempre con sinceridad, sí, me ha gustado.
0: Que no digo que Yolanda no, también Yolanda, pero te ha molado, ¿no? Te ha molado.
2: Sí, sí.
0: Ajá. Bueno, trae sorpresa al final, ¿eh? No, no vamos a hacer spoilers, pero trae sorpresita vinculada pues a uno de tus libros o a los dos. Ya nos contarás ahora, en unos minutos. Pero Yolanda, abrimos con una noticia, a mí me parece esperanzadora, ¿no? En su capítulo inicial, al menos, que llega desde Cataluña, desde Barcelona.
1: Sí, Antonio, una noticia maravillosa para el sector de la alimentación plant-based. Porque resulta que el pasado día 17 de junio, la Audiencia Provincial de Barcelona dio la razón a la empresa Eura, que como todos sabemos es una empresa muy conocida de productos de origen vegetal, frente al lobby cárnico, a varias entidades de empresas de la carne que la habían denunciado por poner términos como hamburguesa, salchicha en su etiquetado, diciendo que esos términos solamente son para productos de origen animal. Uh-huh. Entonces, ¿qué ha pasado? Que la Audiencia Provincial ha dicho que no, que el etiquetado estaba correcto, porque se veía correctamente que ponía que era 100% vegetal el producto y que se pueden utilizar esos términos también para este tipo de alimentos.
0: Ah. Para Eva, ¿qué significa esta noticia? ¿Qué supone?
2: Bueno, pues para mí es un avance increíble porque es vital la resolución, cómo se ha posicionado también la Audiencia Provincial de Barcelona, porque ha dicho, se ha dejado muy claro que haber impuesto esa demanda que pedía el lobby cárnico habría ido en contra de la libertad, ¿no? De la libertad de expresión. Y además es que para las elecciones diarias del consumidor, o sea, es que Eura ponía 100% vegetal en grande, en ningún momento ha hecho marketing engañoso como sí hace la industria cárnica y me parece un avance increíble.
0: Claro, de hecho el tribunal efectivamente, es decir, viene a confirmar que el consumidor lo tiene claro, es decir, sobre todo por las indicaciones de Eura, es decir, que no engañaba absolutamente a nadie, ¿no? 100% vegetal, otra cosa es la denominación, ¿no? Y además ha revocado, como Yolanda nos avanzaba, pues parte de la sentencia de primera instancia, ha desestimado también la mayoría de actos de competencia desleal denunciados por esas seis empresas, ¿no? Yolanda.
1: Sí, correcto, correcto, Antonio. Le ha dado la razón 100% a Eura. También decía este sector que como se veían imágenes de animales en el etiquetado podía también llevar a confusión, pero estos animales aparecen felices,
0: sí.
1: Diciendo que wow, que es un producto 100% vegetal y que los dejan tranquilos, lógicamente. Entonces ahí realmente sí que se pueden ver animales felices en ese tipo de etiquetado. En fin, que estamos muy contentos porque además la empresa Eura es una empresa con conciencia. Sus fundadores, Bernard y Marc, son creen realmente en que pueden llegar a construir un mundo mejor a poner su granito de arena para que el mundo sea mejor. Y bueno, no se cortan para nada en manifestar que el lobby cárnico, las empresas del sector cárnico, son nada sostenibles, dañan, por supuesto, a los animales y esos productos son poco o nada saludables también. Entonces, pues como dice muy bien Eva, la audiencia provincial ha dicho que decir todo eso y más cuando está avalado por la ciencia, porque está avalado por diferentes instituciones del
2: Sí,
1: sector de la
2: sí.
1: ciencia, pues que es total libertad de expresión, así que estamos súper contentos.
0: Eva, ¿ibas a añadir?
2: Sí, iba a comentar eso, que ha quedado súper claro lo de que utilizar datos científicos no es competencia desleal. Eso, todo lo que ha dicho Yolanda, de que al final, si es perjudicial para la salud, no es que lo diga Eura, no es por marketing, es que es así. Y Marco Loma, de hecho, que es el CEO y el cofundador de Eura, también lo ha dicho, que estamos muy contentos también porque desde hoy tiene más respaldo de ser una empresa con propósito. Entonces, han conseguido algo muy grande. Porque también ahora la transición alimentaria pues tiene más respaldo legal, ¿no? Entonces, pues viene muy bien para toda esta industria de los vegetales.
0: Correcto. Es que algunos tenemos la sensación de que se sienta un precedente, ¿no? Un antes y un después también en este sentido, por otras noticias que hemos escuchado, que hemos compartido, pues en cursos anteriores, ¿no? Al respecto, Yolanda.
1: Claro, es que este tema, además, no solamente ha sido muy debatido en este juicio, sino que a nivel europeo diferentes instituciones y otros lobbies cárnicos en Francia, por ejemplo, pues han actuado de la misma manera denunciando y en algunos sitios sí que han conseguido, bueno, pues dependiendo de los tribunales y tal, han conseguido un poquito de cancha, pero es que no tiene sentido que no poder llamar de una manera a lo que la gente ya conoce de por sí de esa forma. La verdad, en la empresa de lácteos sí que han conseguido, sí que consiguieron en su momento que no se pueda llamar leche a diferentes leches vegetales. ¿Y qué ha hecho el sector cárnico? Pues apostar por lo mismo. Dicen, bueno, si lo consiguió el sector de la leche, vamos a ver si lo conseguimos nosotros también. Pero no tiene sentido, porque tú vas a un bar y pides una hamburguesa vegana y vas a una cafetería y te pides un café con leche de soja. No dice bebida de soja. No
0: Correcto,
1: dice
0: correcto.
1: póngame un disco de verdura dentro de un pan de hamburguesa. Entonces, ¿sabes? Si ya en la calle se está así, es tontería. Lo que pretenden estas empresas, pero bueno.
0: De hecho, el tribunal concluye, abro comillas, no existe una reserva de denominación en relación con los términos burger, chorizo o salchicha que utiliza Eura en sus envases. O sea que bueno, lo dejamos clarito al final, ¿no?
1: Claro que sí, y es que ellos, Eura, se vanagloria de decir que es un producto 100% vegetal y lo pone en grande, en
0: Correcto,
1: grandísimo.
0: correcto.
1: Sabes que no da lugar a ninguna confusión.
0: Ajá. ¿Qué añadiríamos ya casi de gran final en esta noticia, Eva?
2: Yo añadiría, es que una cosa que me da muchísima rabia a todas las profesionales de la nutrición, el tema de lo del marketing y eso, que por ejemplo pasa con lo que ha dicho Yolanda de los lácteos y demás, que decimos queso rallado, es que lo comentan, que es una amalgama de, ¿sabes?, que ponen en el supermercado rallado en grande, cuando eso es, vamos, plástico, le echan ahí de todo, que es que no tiene nada de queso. Y sin embargo, los quesos veganos, que sí están fermentados y en muchos casos están incluso madurados, que tienen un trabajo increíble, a eso no se le llama queso. Y luego, por ejemplo, los yogures, que se sabe que tienen que tener ciertas bacterias, unas sustancias que no llevan ni esas bacterias, si se le llama yogur por estar hecho a base de leche de vaca, por ejemplo, y a los que sí están bien hechos de verdad por ser vegetales ya no se le puede llamar yogur. Es que no tiene mucho sentido. Y luego con el tema del marketing es como que sí hay publicidad engañosa por parte de la industria cárnica, que ahora hasta quieren llamar a la carne de ternera carne rosa, o llaman a la carne de no sé qué blanca, cuando refiriéndose al pelaje del cerdo en vez de a la propia carne, cuando se sabe que es carne roja la carne de cerdo, y seguimos así, y no sé, que me parece que hay muchísimo trabajo por hacer todavía.
0: Claro, porque estamos en la primera pantalla de esta sentencia, porque claro, ahora se supone que hay recursos, es decir, que esto no ha terminado todavía, ¿no?
1: Bueno, en realidad es la segunda, porque si ya va por la audiencia provincial, eso significa que ya ha tenido un juicio en un juzgado local,
0: Sí.
1: supongo que sería en la misma ciudad de Barcelona, luego ha saltado a la audiencia provincial y puede ser que se quede ahí. A ver, a mí me da que el sector de la carne, que además es poderoso, pues intentará llevarlo al Tribunal Supremo para ver si el Tribunal Supremo cambia de opinión. Pero bueno, es muy difícil que en el Supremo, si está bien argumentado y hay una sentencia favorable a favor de una de las partes, que el Tribunal Supremo cambie. Pero bueno, podría ser.
0: Podría ser, bueno, lo contaremos en todo caso, ¿no? Por aquí. Porque vamos a decir que en julio seguimos transmitiendo veganamente, ¿vale?
1: Sí, claro que sí, aquí estaremos.
0: que todavía no nos vamos de vacaciones, ¿vale? Aunque esté blowing in the wind ese ambiente ya de muchos amigos y amigas que precisamente pues ya mañana inician su turno, o sea que a ellos que lo pasen fantásticamente bien. Y ahora vamos a por novedades literarias, Eva, tenemos, ¿no? Tenemos alguna noticia interesante.
2: Pues sí, yo antes de nada quería comentar que a raíz del Work at Vegan Market, como me estuvimos en contacto Emi y yo, que es de como el que lleva el Youth Climate Safe, me hizo una entrevista súper bonita en Comunidad como Unidad, que si la quieren buscar hay que poner que es la fecha 19 del 7 de 2026, bueno, sale Comer Garbanzos Política. Y fue preciosa la entrevista, la verdad, y yo la tengo en mi Instagram, en Comer Garbanzos Política, todo junto en mi información ahí de Instagram. Y mi próxima firma de libro, o sea, mi próxima presentación es el 3 de julio en la Biblioplaya de Almería a las 9 y media, así que si se quieren
0: Genial.
2: pasar por esa caseta, por donde el Palmeral, allí estaré.
0: ¿A qué hora
1: Que
0: va a ser?
1: recordemos, Antonio, que el libro de Eva se llama Comer garbanzos es política, por
0: Sí.
1: eso ella repite todo el rato, pero para los que no lo sepan
0: Claro.
1: y nos estén escuchando por primera vez, su libro, súper interesante, en el que va a firmar el día 3 de julio,
0: Sí.
1: se llama Comer garbanzos es política.
0: Recuérdame la hora, Eva. ¿Qué hora va a ser este viernes?
2: A las 9 y media,
0: A
1: el
0: las
2: 3
0: 9 y
1: de
0: media.
2: julio, sí, a las
0: Perfecto,
2: 9 y
0: este viernes.
2: media.
0: O sea, ya, este
1: De la
0: viernes ya.
1: noche.
0: Pero, claro.
1: Sí, en la
0: Bueno,
1: Biblioplaya, cuando ya empieza ya a refrescar un
0: sí,
1: poquitito y la
0: sí,
1: gente
0: sí.
1: se va ya moviendo de la playa, que es que antes como que no.
0: Maravilloso. Pues nada, recordada, lo diré, queda esta cita, esta gran cita, este viernes. De gran final, menú vegano para hoy, Yolanda.
1: Pues cómo no, yo me voy a tomar una pedazo de hamburguesa vegetal de Eura.
0: Sí.
1: Y si me da también y me cabe, me comeré una salchicha
0: Un
1: y lo
0: chorizo.
1: que haga falta, también de Eura y un chorizo.
0: También de Eura,
1: Pero voy a
0: naturalmente.
1: hacer una mega barbacoa vegana con productos de Eura
0: Fantástico.
1: para celebrar esta sentencia tan maravillosa.
0: Homenaje, tributo. Nos sumamos, ¿no?
1: Sí.
0: Y de postre, Eva, ¿qué ponemos?
2: Pues yo iba a hacer unos pancakes con harina de garbanzo y endulzados con dátiles y cacao, que justamente he subido la receta, que la grabé ayer, esta mañana, digo, por si acaso alguien quiere vistearla, que la tenga ya ahí en mi Instagram, en Comer Garbanzos Política, que es súper sencilla y está increíble.
0: Genial, recordado que era. Y luego quedamos, por supuesto, para quemar unas cuantas kilocalorías, ¿vale? Pero efectivamente ya a la noche, ¿eh? A la noche.
1: Sí, con el
0: Pues
1: fresquito, si es que
0: Yolanda,
1: existe.
0: Eva, Yolanda, seguiremos transmitiendo la próxima semana. Así suena el verano vegano. Cuidaos mucho, un beso muy grande.
1: Un besazo, Antonio,
2: Otro
1: hasta la semana
2: beso,
1: que
2: gracias,
1: viene.
2: Antonio. Adiós.

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0: Y bajo el cielo de hierro de Paolo Nutini vuelve el pensamiento compartido de uno de nuestros poetas de cabecera, Guillermo de Jorge. Poeta por derecho y humano, sobre todo, por derecho y por derechos. Hoy los hijos de Caín reflexionan en torno a las fronteras de la incivilización y la deshumanización que vive este planeta de una forma más intensa. Y dice así.
1: La expresión frontera, dicen que pertenece al concepto de al frente, como si fuese una punta de lanza o de vanguardia de las civilizaciones, aunque el caso que hoy nos aborda pertenece más a la noción de incivilización o deshumanización de las sociedades, más que otra cosa. Es cierto que los límites geográficos de la humanidad no existen. No existe una raya en los océanos, al igual que no existe un trozo o una línea que divida la ternura de una madre, ni tampoco que establezca la soledad de un ser humano. Digamos que las fronteras no son un producto creado por la naturaleza, sino por una serie de señores que se obstinan en delimitar lo que está bien de lo que está mal, lo que nos corresponde de lo que no nos corresponde. Incluso a veces pienso que son más endebles las vallas y las alambradas que establecen las diferentes naciones entre sí, que los muros más altos que levantamos en las conciencias de los hombres y de las mujeres. No se pueden poner muros a la libertad, me repito, la historia la escribió un pueblo pidiendo ser libre. Sí, es cierto que por naturaleza el ser humano es gregario, le gusta crear grupos, establecer distancias, dibujar segmentos, marcar los territorios. Se pavonea delante de sus enemigos, presenta sus credenciales, plasma sus proezas, exhibe sus dominios. Lo que nadie nos contó es cómo las civilizaciones han conseguido erigirse como tal. Nadie nos ha hablado de cómo los hombres levantan los imperios a partir de otras naciones, desde la sumisión de otros pueblos. Poca memoria queda ya. Incluso después de pasado tanto tiempo, seguimos luchando contra los mismos miedos de la historia, seguimos combatiendo contra los mismos demonios que destruyeron nuestra naturaleza más íntimas. Nos olvidamos que las fronteras son también un lugar de encuentro, donde las sociedades se descubren, se retroalimentan, se funden por un momento como un mismo todo. Quizás por eso que se utilizan como arma arrojadiza, para que nunca nos entendamos, para poner puertas al espíritu de las personas, para negar el conocimiento del resto de los seres, que no es otro que la necesidad de tenerse, que la necesidad de hallarse y por ende de crecer, porque solo tienen el derecho de crecer unos elegidos, aquellos que están destinados a dividir a las naciones y a los estados, a enfrentarlos los unos con los otros, con el fin último de, si alguien sobrevive, que sea antes la estirpe que el resto de los pueblos.

0: evidentemente el mundo ha cambiado y la solución pasa por la digitalización, sin duda.
1: Y más que va a cambiar, ¿no? y por supuesto, y estáis en ello, estáis innovando, porque claro, si te pregunto, sí, y además si siempre te lanzo la misma pregunta, ¿no? 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
0: Pues mira, agradezco mucho esa pregunta porque como todo el mundo ya empieza a resultarle familiar la palabra de inteligencia artificial generativa, ¿qué es eso? Pues mucha gente lo asocia a ChatGPT. ChatGPT es una herramienta que ha venido a revolucionar el mundo, porque preguntarle a un programa ordenador una ecuación matemática y que en un segundo te dé la respuesta, o le pregunto una duda sobre medicina, o le pregunto una duda sobre transporte o sobre cómo acabar con una plaga, eso ha venido para cambiar el mundo. 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Es decir, poder preguntarle a un algoritmo de inteligencia artificial generativa, oye, ¿cómo termino con la plaga del pulgón? Y que en un segundo te dé una respuesta.
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0: Atrincherarme quisiera en un corazón desarmado de todos los temores, para soltarme y atarme a su ancla de abrazos, mientras dejo huella de pies descalzos, comunicándome con las emociones, porque trago la vida sin raciones, ni puntos cardinales, ni direcciones. Civilizado como los animales.
1: Pues eso, civilizado como los animales. Abriendo nuevo capítulo, abrochando junio y empezando prácticamente ya a vislumbrar el mes de julio con nuestra veterinaria jefa de cabecera, autorizada, por supuesto, en persona, en carne viva aquí, en su casa en Candil, desde la clínica Los Pinos, en Huércal de Almería. Herminia García, Herminia, ¿qué tal? Muy buenas.
2: Pues encantada de estar con vosotros, disfrutando como siempre de estar aquí.
1: Un placer. Y bueno, afrontando el último mes ya del curso, hoy tenemos buzón picadito, hemos recopilado cuestiones, dudas, preguntas, así que dispuesta a someterte a este interrogatorio,
2: sí,
1: ¿no?
2: Claro que sí.
1: Amistoso.
2: Sí, encantada.
1: Pues mira, sin anestesia entramos directamente ya en materia con la primera cuestión. En torno al calor, golpe de calor, asunto que abordabas recientemente, preguntan, ¿a qué hora puedo sacar a pasear a mi perro sin que se queme las almohadillas?
2: Pues mira, yo creo que ya lo hemos hablado muchas veces y hay una regla básica, en plan, si tú te quemas, si toca el asfalto y tú te quemas, si tu mano puede aguantar 5 segundos estar en el asfalto y no quemarte, pues tu perro puede andar con tranquilidad. Uh-huh. Esto no siempre es así. Tenemos mascotas que ya las tenemos muy, muy humanizadas, que apenas salen de casa, nuestras casas están muy preparadas. Entonces, ojo con esas almohadillas y todo tiene que ser de forma progresiva, ¿vale? No puede ser que un día lo estemos sacando rigurosamente antes de las 9 de la mañana, que es cuando más fresquito hay, y después sí. De las 9 de la noche, que es cuando vuelve a refrescar un poco en algunas zonas, porque aquí hemos tenido días que ni siquiera las 9 refrescaba. Y la semana que viene van a volver días que no va a refrescar, pero
1: vuelve
2: bueno,
1: más ola de calor, sí.
2: Pero bueno, salvando la distancia. Pero no me vale que un día, porque es un ratito nada más, lo saquemos a las 3 de la tarde, porque ojo, esas patas pueden sufrir mucho.
1: Correcto. Otra cuestión, también con conexo, en este caso al calor, es decir, hemos hablado también recientemente, es decir, ¿cómo sé que mi perro está sufriendo un golpe de calor?
2: Pues mira, lo sabemos por muchísimas detalles que ellos nos hacen que veamos eso. Por ejemplo, la encía está morada o excesivamente congestiva o pálida, porque tiene un jadeo principalmente excesivo, porque evitan cualquier tipo de movimiento, porque su temperatura, si los tocamos, está muy elevada, porque tienen las pupilas dilatadas y los ojos, como la mirada, como perdida. Pero principalmente ese jadeo, esa lengua morada, esa falta de motilidad, la frecuencia cardíaca muy, muy, muy elevada. Y eso ya nos da indicación de muchas cosas. Por supuesto, ponerle el termómetro, que como siempre decimos, debemos inclinarlo un poquito, unos 45 grados hacia arriba, hacia abajo, o hacia un lado o hacia el otro. Uh-huh. Del resto, porque si lo ponemos central, medimos la temperatura de las cacas y puede ser que nos dé error. Ajá. Que no nos dé una medición exacta, porque estamos midiendo las cacas, que siempre tienen una temperatura diferente del cuerpo, y cuando lo inclinamos, pues ya medimos la temperatura del cuerpo, porque estamos midiendo la temperatura de la mucosa del resto. Uh-huh. Y no debe exceder de los 39.
1: Perfecto.
2: Importante.
1: Peludos, piscina, mar, vacaciones, vamos, en estado puro. Hay dos cuestiones. Una, si puede mi perro beber agua del mar o de la piscina sin problema.
2: Para mí, piscina y mar, sí, pero con condiciones. Vamos a ver, lo de llevar a nuestros peludos a la piscina y al mar me voy a respetar, pero eso es humanizarlo un poco. Uh-huh. Hay animales que sí disfrutan mucho de la piscina y del mar, pero hay perros que preferirían quedarse en casa, y esto todo es respetable.
1: Correcto.
2: No todos somos iguales.
1: Correcto.
2: Entonces, bueno,
1: igual
2: sí,
1: que humanos,
2: claro,
1: a humanos les pasa también.
2: Exactamente.
1: Claro.
2: No hay por qué que llegue el verano y tener que ir a la piscina o a la playa. Hay gente que sí y hay gente que no. Pues hay perros que sí y hay perros que no. Pero si tú ves que realmente disfruta tu perro con eso y tú disfrutas con él, pues hay que tener muchísimo cuidado. Muchísimo cuidado de que, Por ejemplo, de esas trufas, de esas orejas, de esas capas de color blanco y de esas trufas que no están pigmentadas, porque nos pueden dar lugar a carcinoma de células escamosas. Porque, claro, esas trufas que no tienen melanina están muy expuestas al sol, igual que las personas que somos mucho más blanquitas que otros. Pues hay cremas de protección solar para perros y están adaptadas para usarlas sobre todo en mucosas que están desprovistas de esta melanina. Son resistentes al agua, como las de nuestros bebés, y se pueden incluso lamer por ellos sin ser tóxicas. No me vale la crema del bebé, ¿vale? Porque a tu bebé le vaya muy bien, no tiene por qué irle bien a la mascota.
1: Correcto,
2: ¿vale?
1: Correcto.
2: Y luego, pues, no se bebe agua de la piscina, que tiene cloro, y el cloro es muy dañino para ellos, ni que lo haya hecho un poquito, ni que... Pero es que si no se... No. Si le vamos a tener nuestra piscina, y la piscina evidentemente es nuestra, porque si no nos dejan meter mascotas, pues ponemos varios cacharritos de agua alrededor de la piscina, porque el nadar, sabemos todos que es un ejercicio que provoca mucha sensación de sed. Entonces le ponemos cacharritos y cuando salga y se refresque, pues bebe agua, es que bebemos nosotros.
1: Correcto.
2: ¿Vale? Y la del mar, mucho peor. ¿Vale? La sal es horrible para los animales y, sí. Y sobre todo también cuando terminamos la jornada ya, hayamos disfrutado lo lindo en la arena y demás. Ojo que la mayoría de los perros come arena o muerde la ola y come el agua.
1: Sí. Pero no la bebe, fíjate, no suele beber.
2: Al menos la van mordiendo, ¿no?
1: Sí. Pero,
2: sí,
1: no,
2: pero al
1: no
2: final
1: bebe.
2: Esa salinidad pues va entrando, claro, un poquillo, claro, se nos, claro, puede ir para... Bueno, pues cuando terminamos toda la jornada y nos la hemos pasado genial, igual que nosotros nos damos una duchilla si hay, y si no hay, pues por lo menos determinadas zonas del cuerpo, como la axila, las patitas, y las partes que podamos, se aclaran un poco con agua dulce.
1: Correcto.
2: ¿Vale?
1: Esta pregunta me parece buenísima. ¿Todos los perros saben nadar?
2: Sí, en principio sí. Todos los perros tienen innato el saber nadar, igual que todos los gatos. Que ya le guste más o menos, pero sí, en
1: principio. El gato ya te digo yo que normalmente...
2: Es una cosa innata como nuestros bebés. Nosotros también tenemos esa capacidad de saber nadar. Lo que pasa que si no se va ejercitando, pues los humanos que somos un poquito más torpes, pues acabamos por perder esa capacidad.
1: Correcto.
2: Pero
1: correcto.
2: Si desde pequeñito guarda esa capacidad, pues, y la va fomentando, pues son buenos nadadores además.
1: Otra pregunta clásica, ¿le corto el pelo a mi perro en verano?
2: Yo no se lo cortaría. También hay un mito clásico que es el pelo camufla. Bueno, el pelo que camufla hasta una determinada hasta una capacidad tiene de camuflar el calor. Sí que es verdad que hay razas que tienen unas capas especiales que hace que el animal pues tenga una resistencia un poquito mayor al calor. Pero ojo con esos nórdicos y esos animales de capas gruesas que lo pasan muchísimo peor. No están pastadas, por ejemplo, aquí en Almería, ¿vale?
1: Sí, lo pasan muy mal.
2: Entonces, pues, en estos animales, más que en los demás, debemos extremar horas de salida ya cuando el sol se vaya, incluso varias horas después, que el asfalto ya no esté tan caliente, exposiciones bastante frecuentes a aire acondicionado, ventiladores y demás. Pero ojo, que estamos viéndolo muchísimo. Los problemas respiratorios en verano se dan más casi que en invierno. Y es porque intentamos pues hacer corrientes de aire, que a veces se nos va a dar un poquillo de las manos.
1: Sí.
2: Nuestras mascotas pues no son conscientes y se ponen a lo mejor en todo el caño de la corriente, si es que conseguimos hacer una corriente de aire. Si no, pues ponemos el ventilador muy fuerte y de repente nosotros pues... estamos dentro de la habitación y cuando salimos pues cambiamos de ropa, pero ellos pues salen con todo lo puesto, como yo digo.
1: Correcto.
2: Y pueden sufrir también esa diferencia de temperatura que nos lleva a colapso respiratorio.
1: Ah. Abro paréntesis, tenemos una oyente cero que está junto a Herminia, muy partidaria por lo visto de esta sección, que es la mosca de la radio.
2: Sí, sí.
1: Lo digo para los televidentes.
2: Me tiene comodísima.
1: Está muy atenta y está participativa.
2: Estoy aquí bailando.
1: La mosca de la radio, que también tiene derecho, ¿no?
2: Hombre, claro.
1: Naturalmente. Bueno, seguimos.
2: Yo no le digo nada, pero...
1: Para nada. Insisto, esos gestos a través de
2: video. Me tiene ahí
1: video,
2: bailando.
1: Pues, es por nuestra queridísima mosca de la radio. Bueno, seguimos con la cuestión, otra cuestión vinculada al verano. ¿En verano hay más garrapatas y pulgas o depende de la zona?
2: No, hay más en todos lados y este verano está más desbordado. No sé si porque hay una lluvia en los momentos más oportunos, pero en comparación con el año pasado estamos viendo una cantidad de garrapatas que hay métodos como collares que otro año habían sido suficientes que no damos abasto. Sí, y sobre todo, por ejemplo, los gatitos que son menos propensos a tener garrapatas, pero están plagadicos de pulgas. Y de animales del campo también. Se está viendo una cantidad de garrapatas importantísima.
1: Y hablando de bichejos varios, verano, es decir, otra pregunta es, típica pregunta, para desparasitar, es decir, ¿qué sería lo recomendable? ¿Pastilla, collar, pipeta?
2: Mira, en verano, aunque las temperaturas las tengamos tan altas, hay gente que piensa que en verano. Para esto es como todo, hay moda. Hay gente que piensa que nuestras temperaturas son tan altas que el mosquito de la Alemania no está, porque se ha ido a otras latitudes mejores, no sé. Y hay otra gente que piensa que solo en verano está, porque le gusta nuestro clima de verano. No tenemos temperaturas para un mosquito ni tan extremas de calor ni tan extremas de frío como para que no disfrute de todo nuestro año. Es una desventaja muy grande, pero en Almería el mosquito de la leishmaniosis está durante todo el año. Es verdad que está quizás más en los meses de marzo o abril, pero también en por un tema de humedad, donde más suele llover, pero está todo el año. Y nosotros ya es una zona endémica y no podemos levantar la alerta. Tenemos que tener descubierto esto todo el año. ¿Por qué digo esto? Porque yo ahora, o casi todos mis compañeros, como yo, los veterinarios, aconsejamos una desparasitación interna para el tema de las pulgas y las garrapatas, porque es lo que mejor funciona. Hay unas pastillas que se dan oral y nos cubren de pulga y garrapata. En general, también pueden cubrir de otros estos parásitos como piojillo y demás durante un mes o durante 3 meses. Hay esas dos modalidades. Son lo más eficaz que hay bajo mi punto de vista para pulgas y garrapatas. Pero ¿qué pasa? Que esto no nos cubre el mosquito de la leishmania. Y como he dicho, ahí no podemos despistarnos. Entonces, yo lo que aconsejo es que durante los meses de verano compaginemos un collar que nos da una libertad para estar mucho tiempo cubierto de la leishmaniosis con estas pastillas. Y para mí sería lo ideal. Por ejemplo, si utilizamos una de 3 meses, pues vamos aquí en Almería, vamos a utilizar dos o tres comprimidos de 3 meses, porque depende de lo que se nos alargue nuestro veranillo, y acompañado de un collar. Luego, a lo mejor en invierno, con el collar es suficiente para el tema de pulga y garrapata, pero en verano está siendo una locura, o sea que os aconsejo que vayáis más allá y utilicéis por ejemplo, una pastilla. ¿Por qué pipeta no? Que también son muy efectivas, porque en verano solemos refrescar a nuestro animal, que tampoco es tan efectivo el hecho de refrescar. Ellos tenemos que acordarnos que no transpiran por la piel como nosotros, que no sudan salvo en algunas zonas muy puntuales de la almohadilla y algunas razas de perros en la axila, sino que ellos transpiran a través del jadeo. Entonces es mucho más efectivo ponerle un cacharro de agua fresquita, ojo, no con hielo, sino fresquita, que estar dándole con la manguera para refrescarlo. Eso no es tan efectivo. Y aparte, el pelaje húmedo al final acaba teniendo problemas. Problemas de malasecias, problemas de dermatitis y demás. Ahora estamos viendo muchos animales que ya hace meses, desde finales de abril, que empezó las
1: Primavera,
2: temperaturas
1: sí.
2: altas, pues se lo llevan al porche y lo baldean. Como baldeamos el porche, pues de paso ya al perro, para que esté fresquito. Pues sí, pero no es tan efectivo como que le pongamos un cacharrico de agua fresca y lo saquemos y lo tengamos en una sombra relativamente fresca.
1: Total. Otra cuestión que me parece muy interesante, ¿es delito o sancionable dejar a mi perro a pleno sol en mi coche?
2: Hombre, aparte que es delito.
1: Es delito.
2: Y que sí, y que ya tiene sanciones muy, muy graves. Igual que este año se está tomando muy, muy, muy en serio la gente que deja a los perros en balcón y demás, que está siendo sancionado y muy duramente, me parece correctísimo. O la gente que se va el fin de semana y los deja en los porches y demás, no se puede dejar a los animales fuera de casa. Y más con estas temperaturas, y está, de verdad que se está teniendo muy en serio, aunque todos tengamos un ejemplo en la cabeza de pues fulanita se ha ido de vacaciones y lo ha dejado y nadie le ha dicho nada. O, pues como todo, no pueden la orden, las fuerzas de seguridad no pueden estar a la orden de todo, pero claro, evidentemente si se entera es sancionable y es un tema muy serio.
1: Sancionados muy fuertes, ¿no?
2: Sí. Desde nuestra ley de bienestar animal eso está prohibido, y dejarlo en un coche aparte está prohibido, aparte de es que es gravísimo, porque sabemos que en cosa de menos de 10 minutos el animal va a fallecer, porque va a producirse un golpe de calor tan alto que no van a poder transpirar, no van a poder regular su temperatura, y al final es una muerte muy cruel que pasa 10 minutos, he dicho como mucho, pero puede pasar hasta en 3 minutos si lo dejamos a pleno sol.
1: Correcto.
2: Entonces, esto hay que tenerlo muy en cuenta. Nuestros coches en 3-4 minutos pueden estar a 50 grados. Si lo dejamos bajo el sol, que está a 40 y tantos grados, ¿vale? Así que
1: es un horno, vamos. Es un horno. Absolutamente.
2: Es un horno, y si tenemos en cuenta que ellos no están sudando, pues es una bomba.
1: Total. Y la última, de momento en esta primera parte del buzón de verano, la próxima semana seguiremos con más cuestiones, ¿no? A la hora de viajar, ¿necesito documentos viajando con mi mascota por España y por Europa? ¿Qué documentos serían obligatorios llevar?
2: Necesitas documentos en realidad igual que cuando vas paseando por tu ciudad. No estamos acostumbrados nosotros a llevar nuestro pasaporte en mano o documentación de nuestra mascota, y tenemos que pensar que igual que llevamos nuestro DNI de manera habitual, bueno, pues debemos de llevar el pasaporte del animal. Esto no lo hacemos nadie,
1: o casi nadie,
2: seamos
1: sí,
2: realistas,
1: nos relajamos.
2: Pero bueno, como ya llevamos un montón de cosas, como la botella del agua, la bolsa de para recoger los excrementos, pues podemos empezar a tener el hábito de llevar el pasaporte. Para viajar fuera de en Europa o en España, o lo que es fuera de Almería, debemos de llevar eso, nuestro documento, nuestro pasaporte europeo, somos europeos,
1: sí.
2: Y para suficientemente, o sea, adecuadamente reglamentado, o sea,
1: con sus
2: vacunas de la rabia, correcto, con su desparasitación interna, claro, firmado por un veterinario una vez al año, y ya opcionalmente, si depende de dónde vayamos, pues vacunas estavalentes, que son las vacunas de recordatorio de la enfermedad de Codenal chiquitito, y otro tipo de tratamientos, como por ejemplo si nos vamos a alguna isla o si nos vamos

0: casa a visitar, temperaturas que suele hacer, que, o sea, lugares que no van a gustar hacer excursiones y demás, pues también preguntamos a nuestro veterinario qué podemos hacer con nuestra mascota. Uh-huh. También nos pueden dar rutillas o cosas para disfrutar con ellos.
1: Que las hay, ya lo creo que las hay.
0: Sí.
1: Oye, por cierto,
0: aquí tenemos playa.
1: Sí,
0: ojo,
1: sí, sí,
0: que ya están abiertas las playas para nuestras mascotas.
1: Uh-huh. ¿En qué puntos?
0: Pues creo que son, este año son en Adra, creo, y en Carbonera, me parece.
1: Sí, bueno, la de Carbonera es en Novedosa, en Adra es la habitual, la clásica.
0: Sí, la habitual, me parece.
1: Y luego en la capital no había una zona también habilitada.
0: Es, bueno,
1: cerca de la universidad, sí, si no recuerdo mal.
0: Sí, en la Boca del Río,
1: la
0: ¿no?
1: La Boca del Río, sí.
0: Ya no sé si está. Mira, me lo voy a mirar y en el próximo programa lo
1: decimos. Próximo capítulo confirmamos las zonas habilitadas.
0: Sí, y también pues planteamos que, o sea, animamos que planteéis preguntas que os interesen este verano, o por ejemplo, si vais a viajar y no queréis llamarnos directamente, pues preguntáis aquí en la radio, aconsejamos sitios y cosas donde ir, o también de nuestra propia provincia para disfrutar con nuestras mascotas.
1: Genial. Pues apuntado que he recordado, buzón picadito de verano con nuestros peludos desde la clínica veterinaria Los Pinos de Huércal de Almería. 950 30 30 00, días de radio @candilradio.com, el WhatsApp permanentemente abierto, tenemos tres turnos reglamentarios, ojo, el de días de radio 687-82-5742 y a través de la clínica, contacto, Herminia.
0: El 950-880518 y el 658-4699-63.
1: Seguimos estando en redes sociales también, ¿no?
0: Sí, en el Facebook y demás.
1: Y presencialmente, pues es donde siempre.
0: ¿Aló? Donde siempre y deseando de veros.
1: Correcto, junto a la jefatura de la policía local, calle Sierra de las Nieves. Y al final de la calle Arcilla, claro, en Los Pinos, en Huércal de Almería.
0: Ahí es nuestro sitio preferido.
1: ¿Y la campaña de julio dedicada a...?
0: Pues vamos a dedicarla un poco a la dermatitis, porque ya sí que estamos viendo, como hemos dicho, que hemos estado refrescando nuestras mascotas o saliendo o utilizando, pues saliendo a horas que introspectivas. Ojo, que también la gente me lo pregunta mucho, ¿se pueden utilizar los zapatitos, las botitas de neopreno en verano? Sí, y son muy aconsejables. Uh-huh. Porque así no se quema, es como nuestras zapatillas para la piscina.
1: Correcto, correcto.
0: ¿Vale? Pues esos zapatos que usábamos para la nieve se pueden utilizar los perrillos más sensibles en esta ola de calor. Uh-huh. Y no hace falta que sea al mediodía porque tengamos una cosa imprevista, ¿vale?
1: En cualquier momento.
0: Sí, en cualquier momento podemos utilizarlas porque eso nos salva de muchas cosas. Tenemos dermatitis podales, o sea, en las patitas muy, muy severas. Hemos tenido dermatitis generalizada, dermatitis en las trufas por despigmentación, problemas oculares por un exceso, una exposición excesiva al sol. Todas estas cosas son las que vamos a abordar este mes de julio.
1: Fantástico.
0: Lo vamos a poner precioso.
1: Y lo contaremos aquí.
0: Para agosto.
1: Durante todo este mes, además. Pues nuestra familia peluda en verano. Herminia García, gracias. Hasta
0: gracias
1: la próxima.
0: Gracias a vosotros.
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0: Seguimos en nuestros días de radio y seguimos con la ronda habitual, balance, boletín, notas, fin de curso, desde el punto de vista de la dirección de un centro educativo. En este caso, hablamos del CEIP, Clara Campoamor, de Huercas de Almería, y nos visita su directora, Sofía Deza Caparrós. Querida directora, querida Sofía, muy buenos días.
1: Buenos días a todos y a todas.
0: ¿En qué punto se halla una directora a estas alturas, casi con el colofón, frontera entre este curso que se nos va y el que se aproxima?
1: Bueno, pues con la ilusión de un buen curso trabajado por parte de toda la comunidad educativa del Clara Campoamor y ya iniciando cosillas del curso que viene, porque hay circunstancias y cosas que nos va pidiendo la delegación, como una planificación de plantilla para el curso que viene, número de alumnado, número de unidades, que todo eso ya es mirando un poco al curso que viene. Uh-huh. Es decir, cerrando y con mira al siguiente.
0: Este es el 13º curso de Sofía Deza como directora.
1: Sí. Desde, si no, desde el curso 13-14.
0: Uh-huh. Complétame la frase. Este curso ha sido...
1: Emocionante.
0: Emocionante. ¿Diferencia respecto al curso anterior?
1: Yo creo que vamos creciendo. Es como cuando un niño nace y vamos creciendo, siempre vamos evolucionando, y cuando el niño va creciendo va teniendo unas necesidades nuevas, va teniendo unas expectativas nuevas, pues eso. Cada curso es diferente, cada curso es emocionante y va creciendo con el claustro de profesorado que estamos dentro y que nos viene nuevo cada año.
0: Uh-huh. Nos queda, te preguntaba, del Consejo Escolar, creo que tiene lugar hoy.
1: Sí.
0: Y bueno, ya hemos pasado por la Junta de Evaluación, por el claustro. ¿Qué se decide en el Consejo Escolar? ¿De qué se trata?
1: Bueno, nosotros la verdad es que dividimos este final de curso en dos consejos escolares. El consejo escolar que tuvimos la semana pasada, que es sobre todo la memoria de autoevaluación. Uh-huh. A principio de curso nos proponemos unas propuestas de mejora, a lo largo del curso las vamos evaluando para mejorarlas en todos los trimestres y con todos los órganos colegiados que tiene el colegio, es decir, ciclo, ETCP, claustro, consejo escolar, las familias están informadas de todo, y en esta evolución de mejora termina el curso viendo qué realmente nos propusimos, uh-huh, los indicadores de estas propuestas, las personas responsables, porque o ponemos personas responsables para unas propuestas de mejora o realmente no se cumplen, y una planificación de horario, porque en un colegio yo tengo claro que o se planifica en un horario o las cosas que uno se propone no pasan. Uh-huh. Entonces ahora memoria de autoevaluación, pues que hemos conseguido, que no hemos empezado, que no es el curso, en este curso lo hemos conseguido casi todo, uh-huh, y cosas que debemos mejorar en ciertos aspectos.
0: Uh-huh. ¿Por ejemplo?
1: Pues por ejemplo nos propusimos a principio de curso el tema de la mejora de la competencia matemática y registrarlo todo en un documento para el profesorado que viene nuevo al año siguiente sepa por dónde vamos. Porque es verdad que nos preocupa lo que es la competencia matemática, me imagino que en todo. Y la Junta de Andalucía lo expresa también en este curso, al plantearse el plan de cooperación territorial específicamente de competencia matemática y lingüística, en nuestro caso, matemática. Hemos visto que sí hemos mejorado en muchas cosas, pero hay cosillas, flecos, más que cosas gordas, pero sí flecos, que se nos han quedado sin hacer o sin terminar de planificar, y que es con lo que mejora, con lo que empezamos en el plan de mejora del curso que viene.
0: Uh-huh. Correcto. Objetivos, digamos, para el próximo curso.
1: Sí.
0: Tomamos como referencia en el primer boletín con Meli García, directora del CEIP. Una gran compañera. Una información, un balance aparecido hace unos días en el diario de Córdoba. El profesorado de Córdoba, de primaria, calificaba a modo de balance general como muy mejorable la situación de este curso. La nota era un aprobadillo raspado y concretaba en cuanto a la nota que tiene que servir para motivar y mejorar la acción educativa que se desarrolla, pues en, ellos decían, en la provincia de Córdoba, pero en general es algo que se comparte, o al menos es la sensación, en todas las provincias de Andalucía. ¿Estarías más o menos de acuerdo con esa nota?
1: Sí, sí. Uh-huh. Es verdad que cuando tú evalúas una cosa tienes que ver cuál es el plano en el que se evalúa, pero a nivel instituciones muy mejorable. Uh-huh. Muy, muy mejorable.
0: ¿Qué nota le pondrías tú?
1: Un aprobado raspado. Raspadito.
0: Raspadito, sí. Un 5. Y en cuanto a claves fundamentales, recursos para la atención a la diversidad, como uno de los puntos elementales.
1: Totalmente.
0: Mejorables.
1: El que más peso. El que más
0: ese
1: peso.
0: Es el que más peso tiene.
1: Sí, sí, porque los centros educativos, la tendencia ahora mismo a nivel social y a nivel nacimiento es que viene alumnado con necesidades educativas y alumnado con diagnósticos que necesitan una atención específica y un trabajo de equipo realmente de competencia, es decir, que tenemos que ser muy, muy, muy competentes y estar muy formadas para la atención a este alumnado. ¿Por qué? Pues porque nos vienen a las aulas ordinarias, que era en el sitio donde deben de estar, uh-huh. aparte de las aulas específicas, por supuesto. Entonces, el profesorado que estudiamos no nos dan unas nociones para esto. Debemos formarnos para ello y debemos ir en la tendencia de la formación y también de unos complementos de refuerzo humano dentro del aula. Si tú tienes 25 niños y niñas y tienes 4 niños y niñas con unas necesidades realmente de atención, no es justo ni para esos niños ni para los 21 restantes que no se les dé la atención que se le debe de dar. Y no me quejo, porque yo normalmente no me instauro en el discurso de la queja. A mí me gusta poner todos los medios, toda la organización, todo el horario para que esto sea posible, y lo estábamos consiguiendo. Pero en este curso vemos que hay un punto en el que ya, por más que organicemos dentro de los recursos humanos que tenemos dentro de los centros, no terminamos de llegar. Y no es justo, no es justo. El derecho de la calidad de educación tiene que ser para todo el alumnado.
0: Uh-huh. Otro de los puntos manifiestamente mejorables, según el parte del profesorado, es el asunto de infraestructuras. ¿Qué valoración es?
1: Yo en este caso, en cuanto a infraestructura, nosotros, como es un centro nuevo, uh-huh. es que yo empecé en el 13-14, como ya has comentado tú, y lo que es el edificio y la infraestructura eran nuevas. Uh-huh. Entonces, dentro de, es verdad que era un edificio nuevo, sin un aire acondicionado, por ejemplo, que ahora es imprescindible, si no en junio, pues casi que no se puede dar clase. Pero bueno, dentro de que se ha ido poniendo aire acondicionado gracias a la familia, gracias a la AMPA, y ahora en el último presupuesto que nos ha dado la Junta, que es un poco de para mejorar lo que es el fresco del colegio uh-huh. para poder dar clase. Uh-huh. Sí, es decir, que a infraestructura nosotros particularmente no tenemos quejas porque es un centro nuevo.
0: Uh-huh. La carga de estrés del profesorado por gestiones adosadas, obviamente, a lo que es la enseñanza, ¿no? En estado puro, ¿en qué punto estaría ahora?
1: Pues lo máximo. Es que ahora es una carga burocrática que dice. Yo siempre digo que hay burocracia de la buena y de la mala. La burocracia de la mala son documentos que tienes que hacer que no tienen ningún sentido porque no ayudan a nada. Y la burocracia de la buena es los documentos que tú tienes que registrar para realmente tener evidencia de lo que estás haciendo, de lo que estás valorando y de lo que estás mejorando. Porque si no te lo planteas por escrito, pues puede quedar todo en el aire. Y no está bien tampoco. Tú tienes que planificar, tienes que tener una planificación de centro, una planificación de aula, una planificación de proyectos. Eso es burocracia de la buena, pero hay veces que la burocracia que se está instaurando, aunque con el discurso de querer disminuirla, es que estamos muy agobiados de burocracia.
0: Uh-huh. Otra de las preocupaciones estaría en la traída y llevada ratio, es decir, la de hecho, bueno, he leído que para el próximo curso la ratio estará situada en 22.
1: Sí.
0: Es así, ¿no?
1: Sí.
0: ¿Esto qué supone?
1: Para el año que viene solo en 3 años.
0: Solo en 3 años, en infantil.
1: Claro, conforme se vayan instaurando los cursos y claro. vayan subiendo, pues van a ir siendo uh-huh. 22. Pero ahora mismo el resto no. Y sí, lo único que si, por ejemplo, te viene un 23, no se le dice que no. en delegación. Si viene un 24, quizá tampoco. Entonces, sí, pero siempre hay un pero con punto en suspensivo. Es verdad que yo, mi actualidad, mi realidad en el centro, es que el año que viene tenemos dos aulas de 3 años, que el año pasado nos desapareció una por falta de nacimiento en la localidad. Uh-huh. Para el curso que viene tenemos los 44 niños y niñas para dos aulas de 3 años, al máximo de ratio.
0: Uh-huh. Fíjate, al hilo de este asunto, el descenso de la natalidad, hay otro titular: el descenso de la natalidad se tiene que utilizar para mejorar la atención educativa de nuestro alumnado. Imagino que estás totalmente de acuerdo.
1: Sí, que la bajada de ratio es natural, no es algo conseguido por las administraciones y por las instituciones, es algo natural. Está habiendo cada vez menos nacimientos. Y entonces, al haber menos nacimientos, pues esa ratio se va mejorando de forma natural. Y habría que poner, pues, lo que hemos dicho antes, más medios de recursos humanos.
0: Uh-huh. Os estamos preguntando también este balance final del curso, como hicimos el balance final del pasado año, allá por el mes de diciembre, en torno a otros focos, protocolos que están ahí, es decir, convivencia, posible acoso escolar. ¿Habéis tenido que utilizarlos, que emplearlos en este curso, en algún momento?
1: Pues,
0: ¿que activarlos?
1: Sí, sí. Uh-huh. Hay protocolos que sí se han activado y que, por protección de, uh-huh, pues, de datos y de centro, no voy a decir el número, pero, uh-huh, va en aumento. El tema, más que de convivencia, de otro tipo de protocolo.
0: Uh-huh. Es que fíjate, me has leído el pensamiento. La siguiente cuestión era si se ha incrementado respecto a cursos anteriores.
1: Sí. Uh-huh. Sí, porque hay que trabajar la salud mental. Hay que trabajarlo no como algo que estemos mal, como normalmente se piensa, que estamos mal de la cabeza. No, no es que estemos mal de la cabeza. Es que estamos en una sociedad y se han pasado una serie de cosas, como el COVID, el estar la juventud encerrada, utilizando más medios digitales de lo permisivo, utilizándolo más tiempo de lo que tendría que ser, no haciendo una reflexión crítica sobre esta utilización, que no es quitarlos, es trabajarlo, uh-huh, de forma coherente, porque es algo que se está instaurando y o enseñamos a los niños y niñas a utilizarlos de forma responsable y crítica, o le estamos quitando parte de su educación. Entonces, sí, es necesario ese cuidado de salud, uh-huh, de bienestar emocional.
0: Inteligencia emocional incluso.
1: Sí,
0: ¿no?
1: De bienestar emocional. Uh-huh. Hay un programa en los centros educativos que es de bienestar emocional y de crear ambientes amables, uh-huh, para que nos podamos desarrollar de forma saludable a nivel emocional, que estamos tirando mucho más de ellos que en otros cursos.
0: Uh-huh. Otro clásico, el profesorado y la vocación. Y fíjate, y aquí fusionamos, tomando como referencia a un maestro de primaria, especializado a través de su podcast Educación con E, se llama José Robles, ha participado en diferentes ocasiones en esta casa, y hace bien poquito pues se desahogó precisamente en sus redes, ¿no? Al hilo de la vocación, profesorado, Reels, mundo digital, todo ese universo que ahora nos envuelve, también desde el sistema educativo, ¿no? Vamos a escuchar un poquito su opinión y ahora te pregunto tu valoración también.
2: Hay maestros que no tienen vergüenza. Se van a llevar palo unos cuantos. Todos sabemos identificarlo. Están en la escuela y en los institutos y no sabemos ni por qué. Quizás porque quieren un sueldo fijo. Yo muchas veces pienso, se les tendría que caer la cara de vergüenza por cómo tratan a los niños con necesidades educativas especiales, por cómo tratan a la familia, por la desgana que transmiten al resto de compañeros. O no es verdad, porque sueltan auténticas burradas en el claustro, por los pasillos, en la sala de profesores. Pero es que ahora se suman los maestros influencers, los que están pensando en cómo colocar a los niños y las actividades, los que programan según los reels que tienen que subir esa semana. Y los días que no hay reels, no se hace nada. Tenemos la profesión más bonita del mundo, respetémosla. Vamos a compartir reflexiones, metodologías, recursos, pero primero vamos a ser maestros y maestras en la aula.
0: ¿Y Sofía qué piensa?
1: Pues que es verdad que un discurso que duele, pero hay realidades en todo lo que dice. Uh-huh. Hay realidades. Yo, como parte del equipo directivo, alguna vez, en el, como él dice, en algún claustro o en alguna junta de evaluación, se ha hablado con palabras que no querían ser hirientes, pero que si yo como madre lo dicen de mi hijo, me duele. Entonces, desde el momento menos uno, ya ni el cero, en nuestro centro, la forma en la que se habla del alumnado es una forma respetuosa al máximo. Al máximo. Y si ha habido algún elemento, en ese momento se ha cortado el claustro y yo personalmente y el equipo directivo hemos dicho no. En esos términos, no. Uh-huh. Valóralo como tú quieras, pero con términos profesionales, en la que se vea cuál es la competencia de tu profesión, que es docente. Entonces eso tiene un nombre profesional, que no es esos términos en los que se está hablando o en los que tradicionalmente se hablaba. No. Y si realmente hay eso, vamos, nos sentamos todos y vamos a ver cómo podemos solucionar ese aspecto que ese niño o esa niña necesita mejorar. Uh-huh. Entonces, nadie se ha extralimitado porque, como dice el refrán, una vez, como el de, si te ponen una vez colorada ya después no, pues igual. Nosotros no hemos tolerado desde el principio ni una sola palabra. Y cuando viene profesorado nuevo, la valoración que muchas veces se hace es con la forma en la que le hablamos al alumnado, con la forma en que el alumnado le habla al profesorado, y que cuando hay una palabra mal sonante, no solo del profesorado, sino también del alumnado, no extraña. No uh-huh. extraña el que el alumnado hable en esos términos o no, y lo trabajamos muchísimo, porque realmente tiene que ser así. En cuanto al tema de la vocación, pues lo hemos estado hablando, la vocación es verdad que tanto se trabaja como se encuentra. Uh-huh. Y es verdad que hay personas que se creen que son vocacionales y que podría ser cuestionable, no porque hagan ninguna barbaridad, pero sí por cosas que ves. Y hay profesorado que realmente dice, madre mía, si es que con cualquier cosa que haga el alumnado está feliz, y una vez que está feliz puede aprender. Uh-huh. Y por último, el tema de los influencers y del profesorado. Yo lo llamo, estamos en la época del papel de regalo. El papel de regalo es que el paquete tiene un papel muy bonito, sí. aparentemente muy bonito, lo elijo, uh-huh. pero luego lo abro y está vacío. Entonces, antes nosotros también publicábamos muchísimas cosas. Ya nos hemos dado cuenta que la calidad de todo lo que se publica es muy mejorable. Entonces, nosotros no queremos estar en ese grupo de personas que no reflexionan sobre lo que hacen. Y no digo yo que todos los influencers uh-huh. sean ni los maestros influencers ni los que ponen a los niños, no. No. Simple y llanamente hay que ver qué es lo que realmente al rascar hay algo y quién, por estar en las redes, está ahí, porque hay mucho bueno y mucho malo.
0: Correcto.
1: En las redes.
0: Más contenido, menos papel de regalo.
1: Exactamente. Escúchame, sí. pero puede haber las dos cosas.
0: Son compatibles,
1: pero cuesta mucho encontrar esas compatibilidades.
0: Uh-huh. Y fíjate, yo te preguntaba por el colofón de este curso, pero es que ya estamos recibiendo a familias. Cuéntanos un poco esta, porque tenéis una jornada de acogida a las familias que se incorporan al Clara Campoamor ya el próximo curso, pues antes de acabar este, ¿no?
1: Uh-huh. Nosotros en nuestro proyecto educativo uh-huh. hay una parte del proyecto educativo que se llama plan de acogida. Uh-huh. Ese plan de acogida es para toda persona que llega al centro. Es decir, si llegan los prácticos de la universidad, hay un plan de acogida. Si viene alumnado nuevo, hay un plan de acogida. Si viene gente que viene a colaborar con nosotros, hay una acogida. Y como tal, pues tenemos una acogida a todas nuestras familias de nueva incorporación. Uh-huh. Todas las familias, no solo los de 3 años, es verdad que la mayoría son de 3 años, porque el curso que viene, la mayoría nuevas, son de 3 años. Pero es verdad que tenemos también algún porcentaje de alumnado en el resto de los cursos uh-huh. que viene y que también son parte del plan de acogida que precisamente tenemos hoy. Le explicamos uh-huh. a grosso modo cómo trabajamos en el centro, cuáles son nuestros servicios y además físicamente ven el centro por dentro, todas las estancias y dónde van a estar su hijo o hija a partir del curso que viene.
0: Uh-huh. Y al hilo de la familia, la implicación es un pilar fundamental de la comunidad educativa. La familia, la implicación, ¿cómo la valoras en los últimos cursos? ¿Se ha incrementado? ¿Está donde estaba? ¿Incluso hay cierta desconexión?
1: Nosotros tenemos mucha implicación familiar. Uh-huh. Ahora hemos tenido, en el último día, hacemos una jornada, los más chiquitillos hacen la fiesta del agua, pero a partir de primero hacemos el día de los juegos de mesa y vienen familia, uh-huh, abuelos, uh-huh, para compartir juegos de mesa con todo el profesorado, con todo el alumnado, perdón. Y nosotros, que siempre que pedimos cualquier colaboración, ahí están ellos. Y luego hay una parte, no sé si parte ha quedado alguna pregunta o no, es que creo que me ha faltado decir, es que tenemos que retomar las relaciones humanas. Uh-huh. Quiero decir que se está hay mucha parte del tiempo de los centros educativos y de otras instituciones y demás, pero sobre todo yo me refiero a los centros educativos, en el que estamos haciendo que las reuniones sean online, que podemos trabajar en casa, pero esto lo que hace es que el grupo de profesorado, igual que a principio de curso con el alumnado hacemos una técnica de cohesión de grupo, porque es muy importante que el grupo esté cohesionado, sí. En el momento del claustro nos pasa igual. Necesitamos esos tiempos de rozarnos, esos tiempos de desayunar juntos, esos tiempos de conocernos, de esos tiempos de recreo en los que compartíamos. Se está reduciendo todo a lo mínimo de estas relaciones humanas, que por un lado puedes decir así hay menos relaciones, así hay menos problemas, pero que a la larga, cuando llega el problema, llega a gordo. Uh-huh. Llega a gordo porque cuando yo creo un vínculo contigo, pues puedo elegir las palabras para decirte las cosas, pero si no lo he creado, en un momento determinado, si me está molestando algo, pues te lo digo de malas maneras, uh-huh, y empiezan a crearse las rencillas, que esa es la idea. Entonces, vamos a intentar un poco humanizar todo lo que se está haciendo un poquito más, porque vamos en el camino de la del quitar la presencialidad en ciertos momentos que son necesarios en los centros educativos.
0: La penúltima, fusión de emociones, imagino, como profesora, como directora, con parte del alumnado que ya da el salto a la secundaria, que despides. También nos preguntaba en anteriores citas y ocasiones, es decir, ¿van preparados? ¿Sentís vértigo por ellos ante esa posible desconexión entre la primaria y la secundaria?
1: Es verdad que hacemos el plan de acogida o el plan de tránsito. Uh-huh. Hay una serie de reuniones a lo largo de todo el curso con el instituto en que nos vamos coordinando para que dentro de que ese salto, que es un salto, en uh-huh, vez de ser un salto mortal, sea un salto con
0: apacible,
1: sí, con una cuerda que te dé vértigo, pero sí, por lo menos tengas donde sujetarte. Uh-huh. Y ese tránsito no termina cuando nosotros le decimos adiós a nuestro sexto y hay esas reuniones durante ese curso, sino que ese tránsito y esas reuniones siguen también uh-huh, durante el primer curso de secundaria, en el que nosotros sabemos, gracias al instituto, cómo van progresando nuestro alumnado. Uh-huh. Y también de ahí se valoran cosas que nos sirven a nosotros para ir mejorando esas pequeñas cosas y que ese tránsito sea pues cada vez mejor. Uh-huh. Dentro de lo mejorable, mejor.
0: Uh-huh. Le preguntaba, y ya casi, ya te voy a liberar, sé que tenéis esa jornada de acogida ya mismo, en unos minutos. Le he preguntado también a Meli García, la directora del 28 de febrero, en torno a la radio, lo que significa la radio, si habrá programa el próximo curso. Y por supuesto decía, naturalmente, pues la misma cuestión para Sofía Deza, con el Clara.
1: Por supuesto, eso es como decir que no vamos a dar matemáticas, casi. Hombre, no tanto, pero sí es verdad que es parte de nuestra competencia lingüística. Nosotros tenemos unos criterios de evaluación y tenemos unos saberes básicos que trabajar en dentro del curso, y eso es parte de nosotros. Nosotros cuando vamos y contamos cosas del colegio, una de nuestras señas de identidad, uh-huh, el programa de radio, Candil Radio. Ahora la Junta de Andalucía está apostando por la radio en los centros educativos y nos está dotando de mesa de mezcla, de micrófonos, uh-huh, y demás. Pero es que nosotros tenemos un lujo. Nosotros no tenemos esa parte, pero además tenemos venir a la radio, radio de verdad, que eso lo tienen muy poquitos centros. Y eso para nosotros es un lujo que no vamos a dejar de tener.
0: Uh-huh. La última, te lo prometo, ahora sí que sí, la nota final al alumnado, al profesorado, a las familias del CEIP Clara Campoamor Amor de este curso, de su directora, ¿cuál es?
1: En los centros educativos diferenciamos las calificaciones de las evaluaciones, uh-huh. porque la calificación es una nota en un momento determinado y la evaluación es una forma de valorar todo lo bueno que se ha hecho y lo bueno que nos falta por hacer. Entonces, más que una nota, la verdad es que estamos muy contentos dentro del Clara Campoamor de cómo ha ido sucediendo el curso y de cómo ha terminado el curso. Por supuesto, cosas muy valorables, pero muy bien. Más que calificable, en educación uh-huh. es la reflexión y la evaluación para mejorar.
0: Perfecto. Pues querida directora Sofía Deza Caparrós, CEIP Clara Campoamor, buen verano y nos encontramos el próximo curso.
1: Aquí estaremos, como siempre.
0: Gracias.

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1: Es verdad que yo no tengo el momento snob en mi vida de decir, no, es que yo solo escucho Pink Floyd o yo solo escucho U2. No, yo soy muy honesta y muy sincera y no me importa confesar que escucho todo tipo de música. Pero sí que es verdad que me dejo algún autor para la intimidad por aquello de que no le gusta a todo el mundo y que no le llegue a todo el mundo. Y entre ellos destaco dos. Uno es Nino Bravo, que para mí es muy importante porque mis padres me lo dieron a conocer y entonces sus canciones me llevan a mi infancia y al recuerdo de mis padres, que aún hoy lo siguen escuchando y a mí me encanta. Y otro es Carlos Cano, un poco por la misma razón. Mi madre cantaba copla en la casa todo el día, siempre estaba tarareando y siempre estábamos escuchando en casa copla. Y aunque Carlos Cano no era quizá el que más se oía en casa, pero luego sacó un CD con un recopilatorio de las canciones más típicas de la copla, de Marifé, Triana, entre otras, y ese CD lo guardo con especial cariño y no me importa decir que lo escucho bastante a menudo.

Siempre se ha hablado mucho de que Almería ha sido tierra de cine. Sí, muy cierto. Almería ha sido tierra de cine y también ha sido una tierra donde han venido a grabar artistas internacionales, videoclips que de temas que también fueron historia. Yo no sé si alguien conocerá el caso de un tema de Maniobras Orquestales en la Oscuridad. El tema se llama So in Love. Recomiendo que lo veáis a través de internet porque está grabado a caballo entre Alavia, el centro de Almería, y creo que algunas partes del desierto de Taberna. El vídeo no tiene desperdicio en absoluto. Los chavales, pues podéis imaginaros, unos cuantos años menos, y las imágenes que podemos ver tanto del centro de Alavia como de las imágenes del centro de la capital os va a sorprender muchísimo. Os lo recomiendo. Maniobras Orquestales en la Oscuridad, So in Love.

Pues cuando yo estaba en el instituto, me acuerdo que salió un chico con un aspecto muy frágil que se llamaba Javier Álvarez y las letras me gustaban un montón. Y es verdad que le he perdido un poco la pista, pero por lo menos los dos primeros discos los compré. Me gustaba mucho, era diferente. Yo no soy mucho de Serrat ni soy mucho de Sabina, pero Javier Álvarez me molaba un montón.

Es la 1 de la tarde y 16 minutos.

0: estos pensamientos irracionales que normalmente están sobredimensionados, uh-huh. ¿no? Tú te centras, por ejemplo, pues no sé, que tienes los tobillos gordos, sí. y parece que eso te va a impedir hacer un montón de cosas por hablar de una cosa muy sencilla y muy simple.
1: ¿Que yo tengo los tobillos gordos, Mari Carmen?
0: Bueno, ¿me puedes traer una media de tomate, por favor? Bueno, digamos que esto nos incapacita. Por ejemplo, sí. te puedes ver gordo o gorda y eso uh-huh. te genera un trastorno uh-huh. de anorexia que es bastante más grave.
1: Uh-huh. ¿Me ves gordo?
0: No, ah, no, no, estás vale. en tu tipo ahora mismo, estás en tu peso.
1: Muchas gracias, tú también.
0: Y bueno, y ahora sí, porque cualquiera... Yo creo que tú puedes tener algún complejo, yo puedo tener algún otro. Estás como tienes tú ahora mismo un poco paranoico, Antonio.
1: Ah, perdona.
0: En líneas generales todos tenemos alguna todos, cosa que no nos gusta, pero quizás ya tenemos la suficiente madurez para aceptarlo. En la infancia y la adolescencia todavía es difícil. Tiene que ver bastante con los padres, con lo que nos enseñan nuestros padres cuando uh-huh. somos pequeños. Lo malo de este tipo de complejo es que tú eres feliz en ese escalón en el que te has quedado, en el escalón de la adolescencia, pero...
1: ¿Yo?
0: No, de, ah. Peter Pan,
1: ah, vale,
0: Juan
1: vale,
0: Antonio,
1: vale.
0: pero paranoico, torpe, no sé, pero paranoico está un rato hoy.
1: Perdón.
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1: La canción que más veces he escuchado, no sé si en mi vida, pero sí últimamente, que me la estoy poniendo muchísimo, es la de Someone Like You, de Adele.

Pues una canción. Que es una canción de John Lennon. No es que me identifico. Era de God, de Dios, se llama Dios. Que habla un poco, aunque él habla de su vida personal y su vida con grupo, pero sí me identifico porque entiendo ese estado de ánimo. Un poco de decir, ahora voy a decir las verdades como templo. Entonces yo me identifico con esa canción mucho, de God. Con varias, pero esta.

Pues el primer concierto que fui, bueno, yo he ido a muchísimos conciertos con mis padres siendo pequeña, pero el primero que yo fui por elección mía fue en mi época de los 13 añitos, que ya empezaba a escuchar mis cositas, y fue de Pereza, y fue en el 2006, si mal no recuerdo. Pero ya no me gusta mucho ese grupo. Para compensar pondría algo de Sabina, que han hecho colaboraciones con ellos, pero me parece que él no tiene comparación.

0: Es la 1:34 p.m.
1: Yo hay algo, hay música que está ahí, que canciones que están ahí, pero que a mí me da urticaria y que no voluntariamente no escucharía nunca ni pondría nunca, y es cualquier tema de Isabel Pantoja. Y bueno, y ya que no quiero escuchar nada de Isabel Pantoja, hay otra artista española, también más o menos del mismo, no más o menos, otra artista española del mismo género, de la que sí me gusta escuchar de vez en cuando algún tema, y sobre todo hay uno que me gustó mucho cuando vi una película suya, llamada La Querida, estoy hablando de Rocío Jurado, y el tema es A que no te vas.

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1: Bienvenidas a la sección ¿A ti también te pasa? ¿Tú también eres una talibana? A ver, no me malinterpretes. No me refiero a que de verdad estés en Afganistán y lleves burka. Estoy hablando metafóricamente sobre las reglas esas que deciden qué podemos hacer y qué no. Yo tengo un amigo al que la gente se le acerca poco porque es muy estricto con las dichosas reglas. Yo ya he tenido algunos problemas por eso. Por ejemplo, cuando trabajaba para cierta institución, recibí una circular avisándome de lo que no se iba a permitir de ahí en adelante. Y yo pensé, pues a mí me parece muy bien. ¿Cuál es el problema? Que eso que no se iba a tolerar de ahí en adelante, sí que se toleraba. Claro, yo en mi departamento no, pero el resto del mundo en el suyo sí. Así que escribí una queja muy encendida a mis superiores para hacerles saber lo que estaba ocurriendo. Al poco tiempo, mi supervisora me hizo llamar y me dijo, «Mujer, no hay que tomárselo todo al pie de la letra». No lo entendí demasiado bien y todavía sigo preguntándome qué quería transmitirme. Tengo que decir que a partir de entonces, mis compañeros no me miran igual de bien. Algunos ni me hablan. «Perdona, ¿no fuiste tú el que se saltó las reglas? ¿Por qué me castigáis a mí entonces?». Incomprensible. A mi amigo le pasa lo mismo, así que nos hemos puesto el nombre de «talibanes de las reglas». ¿A ti también te gustaría unirte a nuestro club? ¿Tú tampoco entiendes por qué la gente no cumple? Pues si es así, te aceptamos con gusto, porque es posible que estés dentro del espectro autista y todavía nadie te lo haya dicho.
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2: Hola, os voy a recomendar el libro Platero y yo. Me gusta porque soy un fan de los animales. Y Platero es un burro. Pequeño, suave, parecía de algodón. Tenía los ojos de cristal. Cada capítulo del libro es diferente. Os podéis encontrar de todo. Y bueno, ya no os hago más spoilers. Buscad lo que os va a gustar. Yo me llamo Gonzalo, de sexto B, del 628 de febrero. Adiós.

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1: Pues seguramente sí me han dedicado alguna canción en la radio. De hecho, pues tengo amigas que trabajan en la radio y de vez en cuando, pues por ejemplo, recuerdo que el día que me iba a casar, tengo una amiga que trabaja en una emisora local y me escribió para decirme que sintonizara por internet su dial, porque me iba a dedicar una canción que fue Aviones Plateados, del último de la fila. Pero si me estiro un poco más, el mejor recuerdo de radio fue con la canción de Je te moana plis. Fíjate, así con su toque erótico. Teníamos un programa de poesía y el profesor era un señor pues bastante mayor, un ingeniero que era de familia procedente de Almería, pero él se había criado en Marruecos, en fin, que tenía esa vinculación del francés africano y tal. Y este hombre, como tema para aquella poesía que yo escribí, para aquel primer programa de radio, puso el Je te moana plis. Además lo tengo grabado en la cinta de toda la vida, ¿no? En la cinta que ponía en casa en el radio casé. La conservo como oro en paño. Y es una canción que siempre, siempre me acuerdo de ella.

Conciertos pendientes por ver siempre, siempre. Tengo muchos conciertos pendientes, y más ahora que no voy a conciertos ni no puedo. Pero no sé, me gustaría ver otra vez a Sigur Rós, pero verlo a ser posible como lo disfruta la gente allí en Islandia. Al aire libre, en un prado sentado y tranquilamente escuchar música. Creo que ese es el que más me gustaría ahora. Me gustaría sobre todo volver a disfrutar en concierto la de Ni Batería. Me gusta esa por la batería, es que la batería es espectacular en esa canción.

Me gustaría recomendar como disco redondo y en homenaje también al grupo, el último disco que publicó la banda Los Enemigos, que a veces no es fácil de encontrar, pero que me parece un disco redondo, el mejor de todos ellos, que es Nada de Los Enemigos.

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Saludos amigos, bienvenidos a Candil Radio. Surgieron en 1972 y tuvieron el enorme privilegio de situar a Suecia en el mapa musical europeo. Fue el grupo más prestigioso en su país y en Europa continental, de notable significado dentro del pop y el grupo más exitoso de la década de los 70. Saltaron a la fama tras triunfar en el Festival de la Canción de Eurovisión de 1974. El cuarteto estaba formado por dos parejas, Benny Andersson con Annie Fridlichstad y Björn Ulvaeus con Aneta Fasskog. ABBA es un acrónimo formado por las letras del nombre de cada miembro del grupo, Aneta, Björn, Benny y Annie Frida. Todos los miembros de ABBA comenzaron de forma precoz en el mundo de la música, aunque aún sin conocerse entre ellos. Benny comenzó a los 18 años con The Headstart. Björn hizo lo propio con The Hootenanny Singer. Ambos se conocieron al coincidir sus respectivas bandas y se animaron a componer juntos. Aneta grabó su primer disco con 17 años y Annie Frida comenzó a cantar con tan solo 13 años. Y hasta llegar a ABBA pasó por varias bandas. En marzo del 69, Aneta conoció a Björn y poco después ya eran pareja. El 1 de mayo del mismo año, Frida participó en el Medley Festivalen, donde conoció a Benny. Poco después, también ellos se unían sus caminos. En abril del 70, los cuatro se encontraban de vacaciones en Chipre y lo que comenzó como un canto espontáneo en la playa, acabó en una actuación improvisada ante los cascos azules de la ONU que se encontraban en la isla. Fue de forma oficiosa la primera presentación de ABBA ante el mundo.

Todavía en 1970 lanzaron un disco al mercado, pero presentándose Björk y Benny como dúo, con las dos chicas haciendo los coros. Finalmente, el 1 de noviembre del 70, en Gotemburgo, los cuatro presentaron un espectáculo de cabaret denominado First Fucked. El espectáculo no captó la atención del público, y tras una corta gira por Suecia, los cuatro decidieron concentrarse en sus proyectos individuales de nuevo.

Finalmente, el 29 de marzo de 1932, los cuatro miembros del grupo grabaron una canción llamada People Need Love, con más estrofas cantadas por las mujeres, adquiriendo sus voces más importancia. Todos se entusiasmaron con el nuevo sonido, y Steve Anderson decidió publicarlo como sencillo en junio del 72.

En abril de ese mismo año, el grupo apareció por primera vez en televisión cantando el tema ya mencionado, People Need Love. Como el sencillo fue un éxito local, los cuatro decidieron grabar su primer álbum juntos. Las sesiones de grabación comenzaron el 26 de septiembre y para octubre un puñado de canciones ya habían sido terminadas. Las voces conjuntadas de las mujeres en armonía dio por primera vez una idea de la calidad de sus talentos combinados. En octubre lanzaron el sencillo He Is Your Brother, que se convertiría en el primer número uno del grupo en Suecia.

En 1973 el grupo aún no tenía un nombre definido. Siempre se referían a ellos como Benny, Björn, Anita y Frida. Pero Stig, cansado de nombres difíciles, empezó a referirse al grupo en público como ABBA, que como ya quedó dicho era el acrónimo de las iniciales de sus nombres de pila. Al principio parecía una broma, ya que ABBA era el nombre de una conocida compañía de marisco en Suecia, pero Sting llegó a creer que el nombre sí funcionaría en el mercado internacional.

En 1974 volvieron a presentar un tema al Melody Festival. Ellos seguían pensando que el Festival de Eurovisión era un buen camino para hacer negocio musical. El grupo, inspirado por el creciente movimiento glam rock del Reino Unido, escogió el tema Waterloo, una canción con estilo pop glam, y ABBA obtuvo el éxito en Suecia y se ganó el derecho a representar a su país en el Festival de la Canción de Eurovisión de aquel año. El resultado del mismo es de todos conocido.

Ganar el festival le dio al cuarteto la oportunidad de viajar por Europa. Waterloo llegó a la cima de las listas en la mayoría de los países que visitaban, siendo el primer sencillo número uno de ABBA en el Reino Unido. En junio del 75, ABBA lanzó como sencillo el tema SOS, alcanzando nuevamente el éxito en el Reino Unido, donde llegó al número 6. A SOS le siguió Mamma Mía, que logró ponerlo de nuevo en el número uno en las listas de aquel país.

A finales del 75, Polar Music puso a la venta el primer álbum recopilatorio del grupo, sencillamente llamado Greatest Hit. Incluido en este disco había un nuevo sencillo, Fernando, canción primero escrita para un álbum de Frida, pero después del éxito de la canción en Escandinavia, el grupo decidió grabar una versión en inglés. Fernando fue lanzado como sencillo en la primavera del 76, llegando al número uno en más de 12 países a nivel mundial y ocupando la cima de las listas en Australia por 14 semanas.

En 1976 se editó el álbum Arrival, que se convertiría en el auténtico lanzamiento del grupo en Estados Unidos, donde fue disco de oro por sus ventas. En 1977, ABBA se presentó en Australia. El concierto de apertura en Sydney, ante más de 20.000 personas, fue estropeado por una lluvia torrencial. Sin embargo, el público había esperado durante horas bajo la lluvia, así que el grupo decidió no cancelarlo, y los cuatro recordarían este concierto como el más memorable de su carrera.

En diciembre de 1977, ABBA puso a la venta su quinto disco llamado The Album, para coincidir con el estreno de su película ABBA, The Movie. The Album fue peor recibido que Arrival por las críticas en el Reino Unido. En cambio, dio al grupo más sencillos con éxito mundial, The Name of the Game, Eagle o Take a Chance of Me. The Album también incluyó la melodía Thank You for the Music, que realmente nunca fue lanzada como sencillo, pero que se ha convertido en una de las canciones más conocidas del cuarteto.

A principios de 1978, ABBA lanzó como sencillo Take a Chance of Me, canción que se convertiría en otro éxito del grupo, alcanzando la cima de las listas en el Reino Unido, México, Austria y Bélgica, y el top 3 en otros muchos países más. Aunque Take a Chance of Me no llegó a la cima de la lista en Estados Unidos, estadísticamente fue el mayor éxito de ABBA en aquel país. 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

En 1979, ABBA participó en el concierto Música para la UNICEF con la canción Chiquitita y cedió todos los derechos de la misma a la organización infantil. Chiquitita fue número uno en 10 países y top 5 en medio mundo. Después del lanzamiento de Chiquitita, Björk y Anetta anunciaron su divorcio, lo que motivó la salida anticipada del siguiente disco, que se grabó en tan solo 2 meses. Bullet Bush llegó a la cima de las listas en Europa, Japón y México.

En el otoño de 1979, el grupo lanzó su segundo álbum recopilatorio, llamado Greatest Hit Volumen 2, y tras su única gira por Estados Unidos y otra posterior por Europa, y un pequeño paréntesis para grabar un disco en español, dada la gran aceptación que tuvo la versión en castellano de Chiquitita, Björk, Benny, Anetta y Frida se recluyeron a preparar el que sería su séptimo álbum, Super Trooper, del que se extrajo como sencillo The Winner Take It All, el octavo número uno del grupo en Gran Bretaña.

El single Super Trooper fue lanzado a la vez que el álbum homónimo. Este tema se convirtió en el noveno y último número uno del grupo en el Reino Unido. Sin embargo, no ocurrió lo mismo en otros países, como Estados Unidos y Australia, donde se mantuvo en puestos discretos de las listas.

En febrero de 1981, la única pareja que quedaba en ABBA también anunció su divorcio. Y aunque declararon que estas vicisitudes no afectarían al grupo, lo cierto es que al año siguiente, el 12 de diciembre de 1982, hicieron su última aparición en público como ABBA en un programa de televisión del Reino Unido. En 1976, ABBA editó una canción que fue presentada en la gala de honor celebrada por la boda del rey Carlos Gustavo de Suecia y Silvia Sommerland. Y claro, tratándose de una boda real, el tema no podía ser otro que Dancing Queen. Con él cerramos hoy Recuerdos en vinilo. Hasta pronto, amigos.

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Bienvenidos al vuelo de George. Este programa, como los que vengan, te traemos melodías que a la tripulación de este vuelo les han acompañado en su camino. Cuarto espacio en el que pondremos nuestra atención sobre el probablemente mejor grupo de rock de la historia, Queen. Durante el verano del 68, Brian May y Tim Staffel habían formado un grupo llamado Smile a través de un anuncio en el Imperial College de Londres. Conocen a Roger Taylor y se quedan asombrados con su forma de tocar. Pronto empiezan a dar conciertos, siendo teloneros de Pink Floyd en el Imperial College y en 1969 de Yes. En la primavera de 1970, Tim Staffel se cansa de dar conciertos en clubs pequeños y deja la banda. Brian y Roger siguen adelante y finalmente el cantante sería un amigo que desde hacía tiempo les acompañaba a las giras y aportaba ideas sobre el look de Smile, Farrux Bulsara, que por aquel entonces ya había cambiado su nombre original por el de Freddie Mercury, por Mercurio, mensajero de los dioses, y porque dicho mineral es propio del signo del vocalista, Virgo. En abril de 1970, tras varias discusiones en las que Taylor propuso The Rich Kids como nombre de la banda, finalmente se impuso la opción de Freddie Mercury, Queen. Este controvertido nombre hacía alusión a diversos elementos. Reina es el nombre de la jefa de un estado monárquico y también la forma con que se designa a un integrante del movimiento gay. Después de probar con varios bajistas, conocieron a John Deacon, que era justo lo que estaban buscando, el cuarto y definitivo miembro de Queen.

Mercury y John eran fanáticos de los Beatles, de los que tomaron cierta influencia. En el álbum Hot Space, la canción Love is Real, dedicada a John Lennon, imitaba su estilo. Inicialmente su música era hard rock, y los medios les comparan con Led Zeppelin, pero King también lo combinaba con el glam heredado de David Bowie. Color, lentejuelas, zapatos de plataforma, teatralidad y maquillaje. Todos los miembros tenían diferentes gustos e influencias, pero supieron mezclar los aportes de cada uno y aprender de los demás.

El primer concierto de Queen, con su formación definitiva, una vez reclutado John Deacon, es en el College of State Management de Hornsey, en junio de 1971. Durante ese verano se dedican a dar conciertos por el oeste de Inglaterra. Su primer golpe de suerte sería en 1972, cuando la productora Trident les ofrece un contrato para grabar un single para EMI, con las canciones Keep Yourself Alive y Son and Daughter. Y el 13 de julio de 1973 sale a la venta su primer álbum con el nombre de Queen. Durante el verano realizan una gira por Inglaterra como teloneros de Mott the Hoople, quienes les ofrecen seguir siendo sus teloneros al año siguiente. El 9 de abril de 1974 aparecería su segundo álbum, Queen 2, momento en el que Queen ya empezaba a tener su grupo de fans. En noviembre del 74 sale el nuevo LP de Sheer Heart Attack, álbum que ya no dejaría lugar a dudas sobre la calidad de Queen. Meses más tarde, la banda británica cruza el Atlántico para concretar su primera gira en América.

Durante junio y julio de 1975, ensayan su nuevo material, A Night at the Opera, número uno durante 9 semanas, con una de las canciones más emblemáticas de Queen, Bohemian Rhapsody, con más de 100 voces mezcladas y toques de guitarra que acallarían una orquesta, tema con el que realizarían el primer vídeo musical de la historia. Cuando editaron el single, creyeron que no tendría mucha difusión debido a su excesiva duración, pero el DJ Kenny Everett se animó a pasarlo en su programa de radio, y solo bastaron unas cuantas veces para que explotase la demanda de discos AMI. El grupo se pasó el primer tercio del año promocionando A Night at the Opera en una gira americana, seguida de algunos conciertos en Japón y Australia. Como dijo el propio Freddy, fue el primer LP con el que la banda empezó a ganar dinero, pues en los anteriores álbumes se gastaba todo en pleitos y royalties. Incluso le dedican un tema a su ex-manager Jack Nelson, al que critican por haberles robado.

En 1975 ve la luz el álbum A Day at the Races. Tanto el título de este como el del anterior álbum hacen referencia a las películas de los hermanos Marx, de los que Freddie era un gran admirador. Con éxitos como Somebody to Love y la rockera Tie Your Mother Down. 1977 comienza con una gira de 2 meses por América, con Thin Lizzy como teloneros. Las críticas golpean a los Queen, pero se deshacen en alabanzas hacia Lizzy. Como consecuencia, ganan muchos adeptos, que acuden a los conciertos para comprobar lo que dice la prensa. En octubre sacan el álbum News of the World, con éxitos como We Will Rock You y We Are the Champions, que alcanza el platino y se convierte en el himno de cualquier acontecimiento deportivo que se precie. La gira continúa en 1978 con un mes por Europa. Queen finaliza con 4 conciertos en el Reino Unido. Después regresan al estudio para grabar Jazz, álbum que saldría al mercado el mismo año.

A principios de 1979, Queen realiza una gira de 2 meses por Europa, seguida de 1 mes en Japón. Con las grabaciones de los conciertos europeos, se edita un doble álbum ese verano, titulado Life Killers. No tiene muy buen sonido, y Taylor no duda en declarar públicamente que lo aborrece. Entretanto, también habían editado el álbum The Game, el primero en el que usaron sintetizadores. Fue lanzado en junio de 1980 y fue un superventas, así como el sencillo Another One Bites the Dust, que se convirtió en su sencillo más vendido en el mundo. Al tiempo que grababan el álbum, el director de cine Dino De Laurentiis les pide grabar la banda sonora de su próxima película Flash Gordon, de modo que tuvieron que grabar los 2 álbumes simultáneamente.

En los años 80, Queen abandonaba la estética glamurosa para adoptar un nuevo look. Pelo corto, actitud dura, mucho cuero y una música con riffs cortos pero potentes. En noviembre de 1980, sale al mercado la banda sonora compuesta íntegramente por Queen, de la película Flash Gordon, disco que escala rápidamente hasta los top 10 de los rankings americanos y europeos, y que vende millones de copias en todo el mundo. Y los integrantes de Queen entran en el libro Guinness como los artistas mejor pagados. En 1981 inician una gira por diversos países de Sudamérica, batiendo récords de asistencia en países como Brasil y Argentina. En octubre del 81 lanzaron Greatest Hits, Greatest Flicks, colección de vídeos, y Greatest Picks, un libro biográfico con fotos del grupo. En 1982 lanzaron Hot Space, y después de tomarse un descanso sale The Works. En 1984, cuya canción Radio Gaga se convirtió en un nuevo gran éxito, así como I Want to Break Free, en cuyo vídeo aparecían los miembros de Queen disfrazados de mujer, ridiculizando una serie de la televisión británica.

En 1985 tuvo lugar el Festival Rock in Rio, con 250.000 espectadores, el más importante hasta la fecha, en el que participó Queen, siendo ellos los grandes triunfadores. El 13 de julio participaron en otro festival, el Live Aid, el primero que se realizaba contra el SIDA. Antes del concierto, los miembros de Queen habían decidido distanciarse, pero gracias al éxito que tuvieron en el concierto, cambiaron de opinión y decidieron continuar. Nuevamente, el grupo compone canciones para otra banda sonora, esta vez de la película Los Inmortales, algunas incluidas en el álbum A Kind of Magic, editado en junio de 1986. En diciembre del mismo año editan el disco en directo Live Magic, resultando de sus conciertos en Budapest, Knebworth y Londres. En julio del mismo año, se grabó en Londres el directo Live at Wembley 86, álbum que no saldría a la venta hasta el año 1992.

La cantante de ópera Montserrat Caballé, de la que Freddy era fan, se reunió con él en su casa de Barcelona en 1986. Allí forjaron una gran amistad y acordaron grabar un disco en conjunto. Freddy escribió una canción titulada Barcelona, a la medida de Caballé. El sencillo apareció en España en septiembre de 1987 y rápidamente el Comité Olímpico Español lo adoptó como himno oficial de las Olimpiadas, que se iban a celebrar en Barcelona en 1992. El LP salió a la luz en octubre de 1988.

En 1989 se edita el nuevo álbum de Queen, The Miracle, que pronto se convierte en otro gran éxito. Por aquella época, Freddie ya sabía que tenía sida y que se estaba muriendo. Con el fin de la década, Queen fue reconocido por los medios como el mejor grupo de los 80. En 1991 sacan un nuevo sencillo, Innuendo, de casi 7 minutos. Ni qué decir tiene que se encaramó a las listas de todo el mundo. El álbum Innuendo salió poco después y siguió los pasos del sencillo. La enfermedad de Freddie Mercury influyó en los discos que la banda editaba, y sus letras hablaban de la llegada de un final que el propio Freddie presentía, pero que nadie conocía.

A finales de 1991, publicaron el Greatest Hits 2, y el 23 de noviembre del mismo año, Freddie anunció al mundo que padecía SIDA. Al día siguiente, fallecía en su casa, rodeado de familiares y amigos. Este hecho conmocionó a sus millones de fans, que no habían conocido la enfermedad de Freddie hasta el mismo final. Mercury fue cremado en Londres, en una ceremonia que contó con la presencia de amigos y famosos, siguiendo la tradición de Zoroastro. Se lo extrañará, fue el simple mensaje en el tributo floral de David Bowie, mientras que Elton John decía: «Gracias por ser mi amigo». El rock despedía así a una figura inigualable de las últimas dos décadas, el talentoso ser humano que vivió con una intensidad, entrega y pasión total, la misma con que deslumbró desde los escenarios. El mismo que una vez declaró: «Si me muero, mañana no me importa. La verdad es que lo hice todo». Como homenaje póstumo, se lanzó un doble sencillo con dos temas, Bohemian Rhapsody y These Are the Days of Our Lives, cuya recaudación fue a parar a una organización para la lucha contra el SIDA.

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1: ¿No te das cuenta, Benjamín? El tipo puede cambiar de todo. De cara, de casa, de familia, de novia, de religión, de Dios. Pero hay una cosa que no puede cambiar, Benjamín. No puede cambiar de pasión.

Con Bianca Castafiore hemos abierto una nueva edición de La Hora Polar, un programa especial donde vamos a repasar algunos de los discos más destacados publicados en los meses de abril, mayo y junio. Una manera un tanto excepcional de cerrar la novena temporada que llevamos juntos midiendo los latidos crecientes del nuevo pop hecho aquí. Un año cualquiera es el título del disco debut de Bianca Castafiore, un disco repleto de melodías a medio camino entre los Nikis y The Bad Things. Otros que lanzan álbum en este segundo trimestre son Emilia Pardo y Bazán, que publican El Sobresaliente, que ha sido de los planes que hicimos anoche cuando estábamos borracho. Un álbum donde nos encontramos auténticos himnos como este Culito.

HLU, las iniciales de High Looking Up, el más que notable debut de Philippe Dublé, un disco que combina de forma única el pop de cantautor electrónico con bases experimentales y el sonido noventero, aunque el mismo Philippe Dublé define su música como queer dream art pop flop. Por su parte, Chego nos han dejado un EP de 3 temas que pone fin a una etapa difícil, o mejor dicho, abre otra etapa para la banda madrileña. A mi amiga es una de esas 3 canciones que conforman el nuevo EP de Chego.

el uno por el otro, la canción que da título al EP publicado por Victorias y que sirve para abrir una nueva etapa que les ha servido para darle la vuelta al país en forma de gira. Ahora mismo prepara lo que será su nuevo trabajo previsto para el año que viene. Seguimos en el sur cristalino, fiel a su cuota anual de lanzar un EP por año. Esta pieza es una de las canciones especiales que el granadino nos suele entregar con bastante frecuencia. Esto es Destello, otra de las grandes canciones que forman parte de la discografía de Cristalino.

Google Photos, otra de las canciones que forman parte de Mitos y Leyendas, el cuarto álbum de los eternos emergentes. Parque Sur quizás sea su disco más maduro, aunque pueda parecer un tópico. En este disco los madrileños abren el abanico. En las letras pierden algo de gracia, pero ganan enteros en honestidad y madurez. Otros que abren nueva etapa son Triángulo de Amor Bizarro, que lanzan su disco más accesible. Esta es la canción que da título al álbum de los gallegos. Esto es Mi Catedral.

Policía Hachís, una de las pocas canciones que podemos destacar de Dónde está la ONU cuando la necesitas, el disco que Niña Polaca lanza este año 2026. Quizás los sellos, las bandas y toda la industria en general deberíamos plantearnos si es necesario mantener constantemente en exposición continua a los artistas. Un disco lleva un tiempo de proceso creativo y muchas veces nos encontramos discos muy forzados y fallidos, como por ejemplo este de Niña Polaca. Aún así contiene buenas canciones como este Policía Hachís que acaba de sonar. Seguimos en Madrid y lo hacemos con uno de esos discos entrañables y necesarios. Hablamos de Un viaje eterno, el tercero en la discografía de Van Goura, un disco que contiene joyas como esta, Yo quisiera.

Tiempo ahora en la hora polar para Julio de la Rosa, que después de algunos años sin hacer un disco de pop, vuelve con Las Malas Hierbas, donde nos encontramos esta perorrata. Seguimos repasando algunos de los discos más destacados publicados en los meses de abril, mayo y junio. Continuamos en el sur con otro veterano. Señor Chinarro ha recogido algunas canciones de su primera etapa y las ha regrabado y juntado bajo el título de El Año de la Pera. Rescatamos uno de sus primeros singles en la versión de este 2026. Esto es Quiromántico.

Los almerienses Compro Oro tampoco podrían faltar a cualquier resumen que hagamos en la hora polar. Ellos han lanzado recientemente su disco homónimo, donde encontramos canciones como esta que acaba de sonar, Viriato. Y casi casi para acabar la hora polar, Curso de Armonía Persecutoria es el disco que George ha lanzado en esta primavera. Quizás sea su disco más completo, donde aparecen canciones como esta Maldita Dinamita, que cuenta con la colaboración de Nat Simmons.

Pues con George y Nat Simmons llegamos al final de esta especie de repaso a alguno de los discos publicados en esta primavera. Aunque oficialmente cerramos la temporada hoy, habrá más programas en forma de sesiones polares que os irán acompañando durante estos meses de julio y agosto. Cerramos con el disco de Carlangas. Ya sabéis, portaros bien o no. Chao.

0: Son las 5 de la tarde y un minuto.
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Mi grupo internacional, sin duda, Iron Maiden. Son tremendos. Es que me encanta. De hecho, yo creo que Iron Maiden son los padres del heavy. Totalmente. Con esa mascota que se llama Eddie, que es la hostia. O sea, Iron Maiden. Y ya últimamente los Rolling Stones también. Porque quizás soy ya más centradita.

Pues la canción que más veces he escuchado en mi vida, sin duda, mientras observo al afilador, porque me la pongo siempre que estoy regular anímicamente, y esa canción me pone las pilas. La verdad que la letra casi que no he prestado atención a la letra, nunca, no sé por qué, pero me pasa con esa canción. Pero la música y la manera que tienen de interpretarla, no sé, hace que me venga arriba y que cambie todo. O sea, si estoy súper mal, por las épocas que tenemos cada uno, es automático. Me la pongo, esa canción, y me vengo arriba y salgo a la calle, vamos, y me como el mundo.

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1: Conservo un autógrafo del Dúo Dinámico, del concierto ese que yo entré, y ellos se pusieron, pues, una especie de mostrador, a firmar. Yo no llevaba papel, pero cogí un paquete de tabaco que había en el suelo tirado, lo deslié, y en un paquete de tabaco lo conservo todavía. Sí, sí. Eran mi ídolo y casi llorábamos por ellos. Y lo conservo, un autógrafo.

0: Son las 5 de la tarde y 22 minutos.
1: Pues la primera canción que me aprendí, aparte de Licking Up y la del africano Jordi Dan, y todavía me sé las letras, es decir, que todavía me las pongo y tal, he tenido que buscarlas, la verdad, porque me sé las canciones, pero no sabía ni quién las cantaba, y estaba precisamente en el cassette de recopilatorio del año 90 de la olla, de la discoteca, y era mi abuela, de Wilfred y la ganga, que es una canción horrible, horrible, pero todavía me sé la letra entera y le tienes cariño, ¿no? Esto como el típico amigo que tienes que dices, joder, si es que lo conociera ahora no sería mi amigo, pero bueno, ahí está, ¿no? Y la otra era Ey Pijo, que también tengo que buscar al tío que era de MC Randy, un rapero de Madrid que no hizo nada más que eso y poco más. Y es que esas letras, esas dos canciones, las pusimos mil veces y todavía me sé las letras.
2: Bendición, abuela.
3: Que Dios me lo bendiga.

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1: Bienvenidas a la sección ¿A ti también te pasa? ¿Tú también tienes la sensación de que ves la vida desde fuera de una ventana? Un día, cuando todavía no sabía nada de mí, me encontré buceando por redes sociales con una imagen que me impactó. Tanto que me quedé mirándola durante por lo menos 5 minutos, como si me estuviera viendo a mí misma en un espejo. Esta imagen de la que te hablo representaba un paisaje nevado en las montañas, donde una niña pequeña miraba hacia el interior de una casa de puntillas en la ventana. La habitación estaba iluminada por la luz del fuego. Una familia celebraba algo, probablemente la Navidad, y todo eran risas y canciones. Sin embargo, la niña permanecía en el exterior, descalza. No había luz dorada, sino nieve blanca. Daba la impresión de estar pasando mucho frío. Frío en el corazón porque estaba sola y estaba fuera. De eso se trataba. La niña estaba fuera. Yo he estado fuera toda mi vida, o al menos esa es la sensación que tengo constantemente. Puedo estar rodeada de familia, de mis compañeras en el gimnasio, de gente que dice quererme. Puedo estar teniendo una conversación, puedo estar riendo, y aún así, siempre tengo esa sensación de que no pertenezco, de que mi sitio no está ahí, de que estoy sola y nadie es capaz de verlo. Estoy fuera. Siempre me he sentido fuera. Honestamente, es difícil de explicar si no lo has experimentado. Es como si existiera un muro enorme que no te permite cruzar hacia donde se hallan los demás. Eres diferente, como la niña de la imagen que vi. ¿Tú te has sentido alguna vez así? Me gustaría decirte que no estás sola y que no estás fuera. Puede que no lo sepas y estés rodeada de todas las que nos encontramos en el espectro. Solo hace falta que lo descubras, como lo descubrí yo.
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2: Buenas, soy Isaac del Colegio 6 28 de Febrero, del curso 6A. Os voy a recomendar el libro de Bob Esponja, que va de que se enfadaron Bob Esponja y Patricio, porque si lo quieras averiguar, léetelo. A mí me gustó porque me transmitió felicidad.

0: jamás escucharé a Bad Bunny. Muero antes. Para escuchar eso escucho Yoko Ono. Para escuchar basura escucho
1: Yoko Ono. Para compensar, Chuck Berry o Buddy Holly, por ejemplo, mejor.
0: Exacto. Y por poner un tema, destacaría algo bonito. Un grupo japonés que se llama Sim, con un tema Fallen Idols.

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4: La información que se transmite en el programa Tiempo de Humanidades ha sido realizada por el Club de Pechina para la Educación, la Ciencia y la Cultura, miembro de asociaciones y clubes para la UNESCO, en colaboración con esta emisora. El contenido de sus programaciones indican que las ideas y opiniones no reflejan necesariamente la postura oficial de la UNESCO, a pesar de realizar sus guiones en base a la información oficial de la organización. En el programa de hoy trataremos la UNESCO y el parlamentarismo, el corpus documental de los Decreta, o Decretos, de León de 1188, contiene la referencia al sistema parlamentario europeo más antigua que se conozca hasta el presente. Estos documentos, cuyo origen se remonta a la España medieval, fueron redactados en el marco de la celebración de una curia regia, en el reinado de Alfonso IX de León, 1188 a 1230. Reflejan un modelo de gobierno y de administración original, en el marco de las instituciones españolas medievales, en las que la plebe participa por primera vez, tomando decisiones del más alto nivel, junto con el rey, la iglesia y la nobleza, a través de representantes elegidos de pueblos y ciudades.
5: A ver, si pidiéramos señalar en un mapa el lugar exacto de nacimiento de la democracia moderna o de los derechos ciudadanos, lo más probable es que la aguja se clavara automáticamente en la antigua Grecia.
6: Claro, o quizás en la Inglaterra del año 1215, con la famosísima Carta Magna.
5: Exacto, la Carta Magna. Pero bueno, ese mapa estaría completamente equivocado. Lo que vamos a descubrir en nuestra inmersión profunda de hoy es que la verdadera cuna del parlamentarismo europeo ocurrió en un lugar que casi nadie espera.
6: Y bajo unas circunstancias que, la verdad, tienen muchísima tela.
5: Ya te digo, hablamos del Reino de León, en el año 1188. Y, o sea, lo más fascinante de todo esto es quién está hoy, siglos después, defendiendo esa historia y sus consecuencias más prácticas.
6: Porque normalmente, fíjate, se piensa en la UNESCO como una especie de escudo protector para templos de piedra o ruinas milenarias.
5: Reservas naturales inmensas, ¿no?
6: Eso es. Es la imagen reconfortante y clásica, desde luego. Lo de salvaguardar el patrimonio monumental que todos conocemos.
5: Ya. Pero la realidad operativa, según los registros que vamos a analizar, va por un camino mucho más complejo.
6: Totalmente. Porque la arquitectura que sostiene a una sociedad no siempre está hecha de ladrillos o de mármol.
5: Y por eso el análisis de hoy da un giro tan, bueno, tan radical. Los datos y los textos históricos que estamos desgranando nos revelan a una UNESCO asumiendo el papel de arquitecta y de guardiana de la democracia.
6: Una misión que trasciende por completo el concepto típico de un museo estático.
5: Completamente. Es que es fascinante.
6: Lo es, porque el parlamentarismo es, por definición, un ecosistema vivo. En este recorrido de hoy, vamos a viajar desde esa relativa oscuridad de la Edad Media peninsular hasta las crisis más urgentes y literales del año 2024.
5: Y lo que vamos a ver es cómo no basta con, digamos, enmarcar los orígenes de la participación ciudadana para protegerlos.
6: No, que va. Se exige una ingeniería constante, una defensa táctica en el día a día.
5: Vale, pues vamos a empezar por el principio, porque el primer paso de este viaje nos obliga a derribar un mito gigantesco.
6: Un mito muy, muy arraigado, ¿sí?
5: Como decíamos al inicio, si preguntamos por el documento fundacional de los derechos ciudadanos, el mundo entero corea al unísono lo de la Carta Magna.
6: Bueno, el cine, la literatura y la Academia Anglosajona han hecho un trabajo de marketing espectacular con el año 1215.
5: Brutal. Un marketing impecable. Pero claro, en 2013, la UNESCO reconoció los Decretos de León del año 1188 como memoria del mundo.
6: ¡Ojo a la fecha! 1188.
5: Exacto. Casi 30 años antes. es el testimonio documental más antiguo del sistema parlamentario europeo, emanado de unas cortes convocadas por el rey Alfonso IX.
6: Y para usar una analogía, que sé que te gustan, es como si lleváramos siglos dándole el Oscar a la mejor película a la Carta Magna.
5: Cuando resulta que el guión original, el que realmente revolucionó el género, se escribió en León muchísimo antes.
6: Así es. Y el detalle histórico que lo cambia absolutamente todo es, digamos, la lista de invitados a esa asamblea.
5: A ver, explícame esto de la lista de invitados, porque me parece clave.
6: Pues mira, cuando analizamos la Carta Magna de 1215, lo que presenciamos en el fondo es un tira y afloja entre élites.
5: Un pleito de ricos, vaya.
6: Tal cual. Un grupo de varones, la altísima nobleza, forzando al rey Juan sin tierra a no pisotear sus privilegios feudales. Sigue siendo un club exclusivísimo.
5: Claro, el pueblo llano ni estaba ni se le esperaba.
6: Exacto, ni se enteraban de la fiesta. Sin embargo, en las Cortes de León de 1188, este rey, Alfonso IX, da un paso inaudito.
5: ¿Qué hace exactamente?
6: Convoca al clero, convoca a la nobleza, lo normal, pero también incluye a representantes elegidos por cada ciudad, lo que en aquel momento se denominaba la plebe.
5: Espera, espera, vamos a detenernos ahí. Porque la palabra plebe puede llevar a mucho engaño hoy en día.
6: Sí, sí, no imaginemos cosas raras.
5: Medieval, por pura y dura bondad democrática, decidiera ceder poder al pueblo llano así como así.
6: De bondad absolutamente nada. O sea, cero.
5: Ah, vale, me lo imaginaba.
6: Fue pura supervivencia política y económica. Fíjate en el contexto. Alfonso IX llega al trono siendo prácticamente un adolescente, con apenas 17 años.
5: Madre mía. Un chaval gestionando un reino.
6: Un chaval con un reino rodeado de amenazas por todas partes. Conflictos con Castilla, con Portugal y, por supuesto, con el Imperio Almohade al sur.
5: Y la guerra cuesta dinero.
6: Muchísimo dinero. Las arcas están completamente vacías. Y, como sabemos, los nobles y el clero tradicionalmente no pagaban impuestos directos.
5: Ya veo por dónde vas. Así que, a ver, ¿quién tiene el dinero líquido? Pues los comerciantes.
6: ¡Bingo! Los comerciantes, los artesanos, o sea, las ciudades.
5: Los núcleos urbanos.
6: Exacto. Esa es la plebe en este contexto histórico. Las fuerzas vivas de las ciudades, los burgueses que controlan realmente el motor económico cotidiano. El rey necesita imperiosamente que le aprueben nuevos tributos para financiar sus campañas militares.
5: Claro, pero los burgueses no le iban a dar el dinero gratis.
6: Ni de broma. A cambio de soltar ese dinero, los representantes de las ciudades exigen garantías firmes. Exigen que el rey respete la propiedad privada, que no altere el valor de la moneda sin consultarles y que la justicia se aplique por igual a todos.
5: O sea, le dicen, vale, te financiamos, pero nos sentamos en la mesa y ponemos normas.
6: Eso es. Y al sentarlos en las cortes y aceptar esas condiciones, Alfonso IX está rompiendo el monopolio histórico del poder.
5: Institucionaliza la idea de que aquellos que sostienen el reino económicamente tienen todo el derecho a participar en las decisiones de gobierno.
6: Totalmente. Pasa de ser un yo ordeno y vosotros pagáis a un necesitamos negociar la administración del territorio entero.
5: Es que es un cambio de paradigma brutal. Y bueno, entiendo perfectamente por qué en 2013 la UNESCO eleva estos decretos a la categoría de memoria del mundo.
6: Es el primer plano arquitectónico de lo que hoy llamamos soberanía compartida.
5: Ya. Pero claro, aquí es donde a mí me asalta una duda bastante estructural leyendo las fuentes. Porque, a ver, el papel lo aguanta todo.
6: Sí, eso es cierto.
5: Reconocer un pergamino del siglo XII en una vitrina blindada y con luces LED es un gesto precioso. Pero la historia está llenísima de imperios caídos que tenían unos archivos muy bien ordenados.
6: ¡Qué gran verdad!
5: Un museo no frena la degradación de una democracia moderna, ¿sabes?
6: Y esa es la gran muralla con la que choca siempre cualquier institución cultural. La memoria histórica, si no tiene una aplicación operativa en el presente, corre el riesgo enorme de convertirse en una simple curiosidad de anticuario.
5: Quedarse cogiendo polvo.
6: Literalmente. Y es precisamente a finales del siglo XX cuando se produce una evolución crítica en nuestra historia de hoy.
5: Vale, y aquí es donde abandonamos la Edad Media y entramos de lleno en la sala de máquinas, burocrática, ¿no?
6: Exacto, nos ponemos el traje de chaqueta.
5: Los registros de los años 90 nos muestran un viraje táctico fascinante. En 1994 se establece una colaboración formal con la Asamblea Parlamentaria para, y cito textualmente, asociar a los parlamentos con los programas prioritarios de la UNESCO.
6: Y en el 96 montan en París una primera conferencia interparlamentaria que estaba centrada en educación y ciencia para el siglo XXI.
5: Pero el verdadero salto cualitativo, el momento clave, llega en el 97.
6: Ahí está el punto de inflexión.
5: Firman un acuerdo de cooperación masivo con la Unión Interparlamentaria, la UIP. Un acuerdo que promete consultas anuales, apoyo técnico y actividades conjuntas sobre temas, bueno, titánicos como derechos humanos, democracia, paz y cultura.
6: Y es vital entender qué es exactamente esa unión interparlamentaria para comprender de verdad la magnitud de esta maniobra.
5: Pues a ver, vamos a aclararlo, porque confieso que la primera vez que lo leí me sonaba a un club de debate global muy aburrido.
6: Suele pasar. Los nombres institucionales no ayudan mucho.
5: A ver si lo entiendo. La UNESCO está en su sede en París proponiendo grandes y bellos ideales, pero evidentemente no puede dictar leyes soberanas para otros países.
6: Claro, no tiene autoridad legal para eso.
5: Así que, ¿qué es exactamente la UIP y cómo soluciona este problema?
6: Pues mira, Naciones Unidas es fundamentalmente una organización de gobiernos, es decir, de poderes ejecutivos. Quienes se sientan allí en las asambleas son diplomáticos que representan a presidentes o a primeros ministros.
5: Vale, los jefes de Estado.
6: Exacto. Pero los gobiernos por sí solos no hacen las leyes. Quienes redactan de verdad los códigos penales, quienes aprueban los presupuestos de un país y quienes ratifican los tratados internacionales son los parlamentos.
5: Ya veo. La gente que vota las leyes en el Congreso.
6: Esos mismos. Pues la UIP es una inmensa red con sede en Ginebra que agrupa precisamente a los parlamentos nacionales de decenas y decenas de países. Reúne a los legisladores, a quienes realmente tienen la capacidad legal de transformar un país desde dentro.
5: O sea, los que aprietan el botón verde o rojo de votación en sus respectivos países.
6: Así es. Y aquí viene el matiz importante. La UNESCO tiene lo que en relaciones internacionales se denomina poder blando.
5: Que sería la capacidad de crear estándares éticos, promover la ciencia, la cultura.
6: Eso es, definir qué es una educación de calidad, por ejemplo. Pero le falta el poder duro para imponer esos estándares en la realidad.
5: Entonces, al firmar este acuerdo con la UIP en el 97, lo que hace la UNESCO es construir un puente directo.
6: Un puente entre su laboratorio de ideas de París y las maquinarias legislativas de cada estado soberano. Es una alianza totalmente estratégica para que los ideales crucen esa frontera de la simple recomendación moral y se conviertan por fin en leyes vinculantes.
5: Vale, suena genial. Pero permíteme ponerme un poco escéptico de nuevo.
6: Adelante, ¿es tu papel?
5: Porque leer acuerdos sobre paz y cultura firmados en el 97 suena estupendo en un comunicado de prensa. Queda muy bonito.
6: Sí, sí, sí, sí.
5: Sin embargo, cualquiera que siga la actualidad sabe cómo funcionan estas cumbres internacionales. Se dan la mano para la foto oficial, redactan un documento larguísimo lleno de buenas intenciones y luego cada político vuelve a su país a lidiar con sus propios incendios diarios.
6: Es el cinismo habitual, y con razón.
5: Claro. Entonces, ¿cómo se evita que esta red interparlamentaria se quede en simple papel mojado?
6: Pues mediante la institucionalización de la influencia. Y me explico. No se trata solo de firmar un documento general y olvidarse, sino de establecer un engranaje burocrático que sea permanente.
5: Un sistema que funcione solo.
6: Exacto. Las consultas anuales y el apoyo técnico continuo significan que cuando la UNESCO investiga, por ejemplo, cómo la inteligencia artificial puede llegar a discriminar en el ámbito de la educación, no se limita a publicar un ensayo muy sesudo y ya está.
5: ¿Qué hace entonces?
6: Pues genera marcos legislativos modelo y asesora directamente a las comisiones parlamentarias de la UIP sobre cómo redactar las normativas locales para prevenir esa discriminación real. Se aseguran de estar sentados en la mesa de comisiones donde se debaten los detalles legales minúsculos.
5: Ah, vale. Es como si el arquitecto no solo te entregara el plano del edificio y se fuera a su estudio, sino que bajara a la obra.
6: Eso es, se pusiera el casco de protección.
5: Y le explicara a los capataces exactamente cómo mezclar el cemento para que no se caiga el techo en el primer temporal.
6: Una metáfora perfecta. Y eso nos lleva a la materialización más extrema de todo este esfuerzo que estamos comentando.
5: Porque, a ver, construir el andamiaje y los manuales está muy bien en tiempos de paz y tranquilidad.
6: Claro, pero las estructuras se prueban realmente cuando hay un terremoto.
5: Y el terremoto es nuestro presente. Aquí es donde aterrizamos de lleno en el año 2024.
6: El ahora mismo.
5: Vemos cómo se utilizan estas herramientas tácticas sobre el terreno hoy en día. Pasamos de la teoría de los 90 a la primerísima línea de defensa contemporánea.
6: Que no es nada fácil.
5: No lo es. Y he de decir que, al analizar los instrumentos que han nacido de esta alianza para este episodio, bueno, para esta inversión, me encuentro con un contraste que resulta casi, no sé, desconcertante.
6: ¿En qué sentido te desconcierta?
5: Pues mira, por un lado vemos la publicación de manuales conjuntos, y destaca uno en particular que se llama, atención al título, Guía para las relaciones con los parlamentos.
6: Un título apasionante, sin duda.
5: Sinceramente, suena a manual burocrático de recursos humanos que nadie se lee. Está orientado a que las comisiones nacionales de la UNESCO aprendan a interactuar institucionalmente con los legisladores. Todo súper formal, muy de despacho con corbata.
6: Sí, sí, muy árido.
5: Pero luego, en la misma línea de tiempo, en este mismo año 2024, nos encontramos con que están impartiendo talleres presenciales en Nepal.
6: Nada menos que en Nepal, sí.
5: Formando a parlamentarios sobre libertad de expresión y la seguridad física de los periodistas. Y además, lanzando cursos en línea globales sobre este mismo tema de vida o muerte.
6: Es un contraste fuerte, lo admito.
5: ¿Cómo encajan estas dos realidades? Un PDF institucional aburridísimo parece irrelevante cuando hay profesionales de la información recibiendo amenazas de muerte reales en países con democracias muy frágiles.
6: Ya, a simple vista parecen mundos totalmente desconectados. Pero en realidad, te aseguro que uno es la condición indispensable para que el otro pueda existir.
5: A ver, convénceme.
6: Ese manual burocrático, la guía para las relaciones con los parlamentos, es la herramienta que permite tejer una red de contactos de muchísima confianza.
5: Vale.
6: Puedes llegar a un país complejo como Nepal, en medio de unas tensiones políticas enormes, y organizar, de buenas a primeras, un taller sobre cómo proteger a los periodistas que son críticos con el poder.
7: Claro, es que si intentas eso sin una relación institucional previa y muy sólida.
6: Las puertas se te cierran en las narices automáticamente. Te ven como una injerencia externa intolerable y no te dejan ni aterrizar en el país.
7: Te bloquean en la aduana.
6: Sin duda. Por eso los manuales, los protocolos y las guías de buenas prácticas son los que construyen la infraestructura invisible.
7: El trabajo en la sombra.
6: Exacto. Permiten que las secretarías de la UNESCO y las comisiones de los parlamentos hablen exactamente el mismo idioma administrativo. Y gracias a esa burocracia previa, tan aburrida, cuando llega el momento de organizar ese taller de emergencia en Nepal en 2024, la maquinaria ya está engrasada.
5: Tiene mucho sentido, la verdad. Y hablemos un momento de ese taller en concreto, porque elegir precisamente el tema de la seguridad de los periodistas no es ninguna casualidad.
6: No, es el núcleo del problema hoy en día.
5: Sabemos que en la actualidad las presiones no son solo físicas. O sea, el acoso digital, las campañas de desinformación masiva, los ejércitos de bots y las trampas legales están silenciando a la prensa en muchísimas regiones.
6: Es una asfixia sistemática.
5: Totalmente. Entonces, ¿qué herramientas reales y prácticas les da un taller de la UNESCO a los parlamentarios nepalíes o de cualquier otra parte del mundo para enfrentar este monstruo?
6: Pues mira, les proporciona, como decíamos antes, munición legislativa. El taller no es una simple charla de filosofía sobre la importancia ética de decir la verdad.
5: No van a filosofar.
6: Para nada. Consiste en enseñar a esos legisladores cómo reformar sus códigos penales para que los delitos de difamación no se usen constantemente como armas arrojadizas contra la prensa incómoda.
5: Ostras, eso es muy práctico.
6: Muy práctico. Consiste en diseñar leyes que obliguen a los estados a investigar de forma rápida y transparente las agresiones físicas a los reporteros y a establecer protocolos de seguridad digital robustos.
5: O sea, se trata de convertir la protección de la libertad de expresión en una obligación jurídica irrenunciable dentro de la propia maquinaria del Estado.
6: Exactamente. Que no dependa de la buena voluntad del gobernante de turno.
5: Lo cual, fíjate, nos devuelve en un círculo perfecto, y diría que casi poético, al inicio de nuestra inmersión histórica.
6: Volvemos a León.
5: Volvemos a 1188, porque si lo pensamos con cierta perspectiva, la revolución de aquellos de Creta de León consistió precisamente en permitir que la plebe, que la ciudadanía de a pie, tuviera por fin una voz en las decisiones del poder.
6: Fue literalmente sentarlos en la mesa de negociación por primera vez.
5: Aquel fue el primer asalto en la larguísima historia de la participación ciudadana.
6: Sí, pero claro, conseguir el asiento en la mesa es solo el primer paso del camino.
5: Totalmente. El desafío moderno ya no es conseguir la silla, es evitar que la mesa se convierta en un decorado, en una farsa.
6: Esa es la clave de todo.
5: Si la información que le llega a los ciudadanos hoy está manipulada, amenazada o directamente silenciada por la violencia, esa participación que nació en León se vuelve inútil. Estamos ciegos y sordos.
6: Por eso, proteger a los periodistas hoy, mediante esos cursos online y esos talleres tácticos tan específicos, equivale directamente a proteger a los vigías de la democracia.
5: Es el mantenimiento estructural del propio ecosistema que nació entonces.
6: Fíjate en el paralelismo. En 1188, la gran amenaza era el monarca absoluto y los señores feudales, ignorando las necesidades del pueblo.
5: Ya, y en 2024 la amenaza es la violencia sistemática contra la prensa, la desinformación rampante y el colapso del escrutinio público.
6: Exacto. Así que, cuando la UNESCO actúa como puente para formar a esos legisladores contemporáneos, en realidad está defendiendo la mismísima esencia de soberanía compartida que avaló al nombrar los Pergaminos de León como memoria del mundo.
5: ¡Qué barbaridad! Queda clarísimo que la labor de esta organización abarca infinitamente más que restaurar estatuas antiguas o clasificar especies protegidas, que era lo que decíamos al principio.
6: Es un trabajo de ingeniería social pura y dura.
5: Y creo que hemos hecho un recorrido verdaderamente revelador para quienes nos acompañan hoy.
6: Yo estoy convencida de que sí.
5: Comenzamos descubriendo un secreto a voces de nuestra historia. Cómo un jovencísimo rey Alfonso IX, presionado por las deudas en 1188, se vio forzado a invitar a las ciudades a las Cortes de León.
6: Sentando las bases documentales del parlamentarismo y derrocando por fin el mito de la famosa Carta Magna.
5: Vimos cómo ese espíritu original requería evolucionar para no morir en un museo, lo que llevó a la creación de una gigantesca alianza estratégica con la Unión Interparlamentaria ya en la década de los 90.
6: Ese fue el momento crítico, el momento en el que el arquitecto decidió colaborar directamente con los constructores de leyes de todo el planeta, bajando a la obra.
5: Para finalmente entender que esos manuales burocráticos y esas relaciones institucionales, que a primera vista pueden sonar súper áridas y aburridas, son en realidad el sistema nervioso central.
6: El engranaje que permite ejecutar maniobras vitales hoy en día.
5: Claro, desde talleres sobre el terreno en Nepal hasta cursos digitales globales en pleno 2024, todo diseñado para blindar legislativamente a quienes garantizan la libertad de información.
6: Es ni más ni menos que una cadena de supervivencia democrática ininterrumpida desde hace siglos.
5: Y tras analizar esta evolución constante, surge una reflexión inevitable para quien esté al otro lado escuchándonos hoy.
6: Una pregunta para llevarse a casa, sí.
5: El pasado nos ha legado los decretas de León, unos frágiles trozos de pergamino del siglo XII que, gracias a su preservación física y a su reconocimiento, hoy podemos entender como el motor de arranque de nuestra participación política.
6: Pero la defensa actual, como hemos visto, ya no opera en pergaminos. Opera en servidores, en talleres prácticos y en normativas digitales.
5: ¿Lo efímero de nuestra era de la información?
6: Exacto. Por lo tanto, el gran interrogante que queda flotando es... ¿qué registro de nuestro tiempo logrará sobrevivir?
5: Es una pregunta tremenda.
6: ¿Qué código fuente, qué plataforma legislativa o qué rastro digital concreto, nacido de estos talleres de 2024, será desenterrado y reconocido dentro de 1000 años?
5: Como la prueba definitiva de que nuestra generación intentó desesperadamente proteger la esencia de la democracia en la era de la desinformación masiva.
6: Ojalá dejemos un rastro tan claro como el de León.
5: Ojalá. Es una incógnita fascinante que nos obliga a mirar nuestras herramientas de hoy con los ojos de un arqueólogo del futuro.
6: Totalmente de acuerdo.
5: Porque siempre resulta imprescindible cuestionar los mitos establecidos, buscar los planos originales de nuestras instituciones y, sobre todo, comprender los complejos engranajes que las mantienen funcionando frente a los embates constantes del presente.
6: No podemos dar nada por sentado.
5: Nunca.
6: Imaginemos la siguiente escena por un momento. Es el año 2016, estamos en Montevideo y entramos al majestuoso Palacio Legislativo.
5: Ajá.
6: Pero bueno, en lugar de ver a los habituales políticos de traje y corbata discutiendo en sus escaños, resulta que el hemiciclo entero está ocupado por más de 200 adolescentes.
8: Madre mía, ¿200?
6: Sí, sí. Y no están ahí de visita escolar para sacarse fotos.
8: ¿Ya no están de excursión?
6: Exacto. Están debatiendo, redactando resoluciones formales y exigiéndole a los organismos internacionales que intervengan frente a sus propios gobiernos en casos de emergencia nacional. O sea, es una imagen que choca bastante, la verdad.
8: Totalmente. Es que rompe por completo con esa idea tan estática que solemos tener del poder.
6: Claro.
8: Porque, a ver, a los seres humanos nos gusta ver la política como un plano arquitectónico ordenadito. El gobierno, por un lado, dando órdenes y los ciudadanos, por otro lado, pues, acatándolas.
6: Eso es.
8: Pero esa escena que describes demuestra que el poder real es un ecosistema mucho más complejo y, sobre todo, mucho más vivo.
6: Y justo por eso estamos aquí.
5: Porque, si lo pensamos, un parlamento tiene una naturaleza casi paradójica.
6: ¿En qué sentido?
5: Pues, por un lado, es la maquinaria dura del Estado. Aprueba las leyes, recauda los impuestos, asigna los presupuestos.
6: Claro, lo oficial.
5: Exacto. pero al mismo tiempo es el único órgano del Estado que realmente respira el mismo aire que la calle. Es, digamos, la sociedad civil sentada en la mesa de los adultos.
6: Pues esa es nuestra misión en el análisis de hoy. Ver cómo un invento pensado en la Edad Media, simplemente para atarle las manos a los reyes, ha terminado siendo la herramienta indispensable para negociar el clima en la ONU o para garantizar la educación de las futuras generaciones.
5: Así es.
6: Pero claro, aquí es donde la cosa se pone realmente interesante, porque para entender qué hace un diputado hoy peleando por reducir las emisiones de carbono, tenemos que irnos al origen.
5: A la raíz del asunto.
6: Eso es. Y los documentos que tenemos aquí nos obligan a desmontar un mito gigantesco que nos han colado en casi todos los libros de historia.
5: Te refieres a la obsesión con que todo empezó en Inglaterra, ¿no?
6: Exactamente. O sea, si salimos ahora mismo a la calle y le preguntamos a cualquiera dónde nació el parlamentarismo o la democracia representativa, la mayoría te dirá que con la Carta Magna del rey Juan sin Tierra en 1215...
5: Sí, o te hablarán del parlamento inglés de Simon de Montfort en 1265.
6: Claro, es la típica historia de película.
5: Es la narrativa hegemónica, desde luego. Y ojo, que no hay que hacer de menos a Inglaterra, ¿eh? Pero la historia documentada nos cuenta otra versión bastante distinta.
6: A ver, cuéntanos.
5: Para ser totalmente rigurosos, y las fuentes históricas lo señalan claramente, si hablamos de asambleas, el Alþingi de Islandia ya estaba funcionando en el año 930.
6: ¡Ostras! ¿930?
5: Sí, era una asamblea legislativa alucinante para su época. Pero claro, por su aislamiento geográfico en Islandia, su influencia real en cómo se estructuraron los estados de la Europa continental fue prácticamente nula.
6: Ya, claro. Se quedó en una genialidad muy local. Pero el artículo histórico que aporta la COP nos traslada a otro sitio. Nos lleva a España, concretamente a León, en el año 1188. Y ojo a esto, que no es un arrebato de orgullo patrio ni nada de eso. Es que la mismísima UNESCO lo tiene reconocido formalmente en el Registro de la Memoria del Mundo.
5: Palabras mayores.
6: Totalmente. Estamos en 1188, décadas antes de la famosa Carta Magna inglesa. El joven rey Alfonso IX decide convocar lo que entonces se llamaba la Curia Regia, en el claustro de San Isidoro. Y allí pasa algo que, bueno, te vuela la cabeza.
5: Es que es un momento de ruptura total. Hasta entonces, el rey se reunía con los nobles y con los obispos. Y ya está, fin de la historia.
6: Ellos eran los que mandaban.
5: Claro, ellos eran los que tenían las tierras y la influencia. Pero en León, Alfonso IX hace algo inaudito. Decide que a esa sala también tiene que entrar la plebe.
6: ¡Guau!
5: Es decir, manda llamar a ciudadanos, elegidos como representantes de cada ciudad del reino, para que se sienten de tú a tú con la nobleza y con el clero.
6: O sea, imaginemos la tensión en ese claustro. Un noble acostumbrado a tener poder absoluto sobre sus siervos y de repente está sentado al lado de un representante de los comerciantes o de los panaderos de la ciudad.
5: Debió ser una situación muy tensa.
6: Y lo fuerte no es solo la foto, ¿eh? Son los acuerdos a los que llegan. Los Decreta de León de 1188 otorgan derechos que suenan dolorosamente modernos.
5: Sí, sí, muy adelantados.
6: Derecho a la inviolabilidad del domicilio, protección de la propiedad privada para que el rey no te quite tus cosas por sí, e incluso protección jurídica específica para la mujer y los más débiles.
5: Que para la época es increíble.
6: Pero hay uno que me parece el más bestia de todos. El rey se obliga a sí mismo a pedirle permiso a esa asamblea antes de declarar la guerra o firmar la paz.
5: Y aquí es vital entender el mecanismo de por qué lo hizo. Porque Alfonso IX no se levantó una mañana imbuido por el espíritu de la democracia moderna.
6: Ya, no fue por ser buena persona.
5: Para nada. No fue un acto de altruismo. Fue puro y duro pragmatismo medieval. Necesitaba legitimar su posición en el trono. Y seamos claros, necesitaba dinero y tropas.
6: Ah, el dinero. Siempre el dinero.
5: Exacto. Y la riqueza en ese momento empezaba a moverse hacia las ciudades. Así que para sacarles recursos a las ciudades, no le quedaba otra que darles voz política y unas garantías.
6: O sea, a ver si lo entiendo. Si buscamos una metáfora actual, podríamos decir que Alfonso IX es como el director general, el CEO, de una empresa gigantesca que está a punto de quebrar.
5: Vale, me gusta la analogía.
6: Entonces mira a su junta directiva, que serían los nobles, y se da cuenta de que con ellos no le basta, que no tienen la liquidez que necesita. Así que dice, bueno, si quiero salvar la empresa, voy a tener que traer al comité de empresa, sentar a los trabajadores en el consejo de administración y negociar con ellos para mantener la paz social y que la fábrica no se pare.
5: Es que el pacto es exactamente ese.
8: Tú me financias y me apoyas, y yo a cambio limito mi propio poder y te garantizo unos derechos.
6: Es un trato.
8: Ese pactismo, ese tira y afloja para equilibrar la balanza entre el que manda y los que son mandados, es el ADN fundacional del Parlamento. Y es un gen que, te digo una cosa, sigue completamente activo a día de hoy.
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Bienvenidos, queridos oyentes, una vez más a nuestro programa Experiencia Clásica en Candil Radio. Hoy estamos entusiasmadas porque vamos a sumergirnos en una de las obras más icónicas del ballet clásico, Don Quijote. Esta obra, inspirada en la novela de Cervantes, combina la gracia de la danza clásica con el espíritu vibrante de España. Además, tendremos una entrevista muy especial, así que acompañadnos en esta aventura musical. La versión de ballet de Don Quijote más conocida fue concebida por el coreógrafo Marius Petipa, con música de Ludwig Mincus, un dúo que hizo magia en la escena del ballet clásico. Estrenado en 1869 en el Teatro Imperial, Bolshoi de Moscú, este ballet no adapta toda la novela de Cervantes, sino que se centra en un episodio lleno de comedia, amor y aventura. El argumento original lo divide en un prólogo y tres partes. La obra comienza con un prólogo donde conocemos a Don Quijote y Sancho Panza. Inspirado por los libros de caballería, nuestro caballero decide emprender su aventura para encontrar a su amada Dulcinea, aunque solo exista en su imaginación. Es aquí donde escuchamos la introducción, una pieza majestuosa que establece el tono del ballet. Es vibrante y llena de energía, evocando ese espíritu soñador y valiente de Don Quijote. Vamos a escuchar esta parte porque captura perfectamente el inicio de la aventura.

continuamos con el primer acto, que nos traslada a una animada plaza en el pueblo español. Aquí conocemos a Kitri, una joven vivaz, y a Basilio, un barbero enamorado de ella. Sin embargo, el padre de Kitri quiere casarla con Gamache, un noble algo ridículo. Don Quijote y Sancho llegan al pueblo y, en su confusión, Don Quijote decide proteger a Kitri al creer que es su Dulcinea. Esto da pie a un emocionante paso a dos entre Kitri y Basilio, lleno de técnica y brillantez. Esta parte es una de las más famosas del ballet. La música de Minkus se adapta perfectamente al virtuosismo de los bailarines. Escuchamos el paso a dos de Kitri y Basilio. Es simplemente deslumbrante.

En el segundo acto, Kitri y Basilio se refugian en un campamento gitano, donde somos testigos de coloridas danzas de carácter. En esta escena, Minkus utiliza ritmos españoles para evocar el ambiente festivo y folclórico. También es el momento del famoso enfrentamiento de Don Quijote con los molinos de viento, que él cree que son gigantes. Este episodio está acompañado por una música dramática y evocadora que amplifica la confusión del caballero. Pero una de las escenas más bellas de este acto es el sueño de Don Quijote. Aquí la música se vuelve etérea y delicada para acompañar las danzas de las tríades y la aparición de Dulcinea. Es un espectáculo visual y auditivo que procedemos a escuchar.

0: Y ahora, como os prometimos, llega el momento de nuestra entrevista. Hoy tenemos el honor de contar con una invitada excepcional, Nuria Balvaneda Lerma, profesora del Real Conservatorio Profesional de Danza Mariedma de Madrid. Nuria es una destacada profesional del ballet, cuyo impacto ha sido significativo tanto en la enseñanza como en el desarrollo de esta disciplina artística. Además, es autora del libro La clase de ballet, historia, técnica y metodología, del cual hablaremos en esta ocasión. Queremos expresar nuestro profundo agradecimiento a Nuria por hacer un espacio en su apretada agenda para acompañarnos hoy. Es un verdadero placer tenerte con nosotras.
1: Buenos días, pues muchísimas gracias por invitarme. Es un honor y un placer.
0: Igualmente, Nuria. Bueno, Nuria ha realizado un libro que se llama La clase del ballet, historia, técnica y metodología, que está generando un gran interés. Para empezar, ¿hay mucho escrito de este tema o sentisteis que era necesario generar herramientas nuevas sobre esto?
1: Bueno, en primer lugar es que en las artes escénicas se investiga y se publica poco. Parece que hay como que somos hasta sospechosos si nos dedicamos a algún aspecto más teórico, como si nos faltara esa parte práctica. Y en la danza, bueno, eso es en artes escénicas en general, pero en la danza en particular, y mucho menos hecho en lengua española. Así es que, bueno, pues hemos intentado aportar un poquito desde esta perspectiva.
0: Qué bien, Nuria. Y bueno, nos gustaría saber un poco más de ti. ¿Cómo llegó el ballet a tu vida y qué te impulsó a dedicarte a él?
1: Pues yo llegué curiosamente también por un libro, por un cuento titulado ¿Qué es el ballet? Y fue como una revelación. Y llegué a casa y dije, es que esto es lo que yo quiero hacer. Y comencé las clases allí en mi pueblo y, bueno, pues poco después determiné que era a lo que me quería dedicar.
0: Qué bonito, Nuria. Y ahora entiendo que, aparte de escribir, tiene otras dedicaciones, la enseñanza, la danza, la investigación.
1: Pues la primordial es la enseñanza, que es además mi medio de vida. Y al final todo hijo de vecino tenemos que trabajar para vivir. Y bueno, pues me interesa escribir, que me entretiene, me divierte, me interesa la investigación, empecé a estudiar música de nuevo y bueno, pues un poco cosas que están todas alrededor de mis pasiones.
0: Así es, eso dicen que uno nunca deja de formarse y aprender para mantenerse al día. Y bueno, Nuria, respecto a tu libro, ¿cuánto tiempo te demoró escribirlo y cuáles fueron

0: Qué bien. Bueno, ahora nuestros oyentes están deseosos de saber un poco más. ¿Por qué crees que este libro es necesario en el panorama actual?
1: Pues como ya hemos comentado, hay poca literatura al respecto, pero cada vez el alumnado está mejor formado y reclama más. También respecto a las oposiciones que te mencionaba, algunas personas me han ido pidiendo ayuda a lo largo de los años, pero no sirve cualquier cosa. Las referencias bibliográficas son necesarias, pero suponen mucho trabajo, así es que era necesario estructurarlo. Y también, pues para los alumnos de posgrado que han hecho prácticas docentes conmigo, me parecía que era una forma de ayudar, ¿no? En esa parte más práctica de la clase, puesto que ellos ya tienen una formación excelente, mucho mejor que la que yo tuve cuando comencé. Pero bueno, pues esa parte más práctica yo creo que puede ayudar a sentirse un poco más en confianza.
0: Claro, entiendo que la enseñanza del ballet se aprende más a través del oficio, ¿no? Y quizá hay una cierta carencia de recursos histórico, técnico y habilidades específicas que se presenten para el docente que debería dominar.
1: Todo suma. La experiencia, desde luego, es fundamental y a todo esto me refiero ampliamente en el libro. Como para cualquier docente, es fundamental el conocimiento de la materia, saber de danza y que ésta haya pasado por ti, por tu mente y por tu cuerpo. Esto no significa que hayas tenido que ser una primerísima bailarina absoluta, pero sí hay que saber y entender la danza, tanto técnica como musical interpretativamente. Hay que poder mostrarla con un mínimo de rigor, pero además también hay que saber comunicar, transmitir, llegar al alumno. Para nosotros, además, la observación, el encontrar el núcleo de la ejecución, los errores básicos de la misma para poderlos corregir. Yo lo he llamado los tres superpoderes del profesor: saber marcar, saber observar y saber corregir. Contestando más concretamente a tu pregunta, sí, por supuesto que hay muchas herramientas que podemos aprender de otras disciplinas, de la historia, de la biomecánica, de la psicología, pedagogía, y creo que nunca podemos olvidar también la reflexión ética de por qué trabajamos y para quién trabajamos. Los profesores inolvidables son respetuosos, comprometidos, tienen rigor académico, capacidad de motivar, pero al mismo tiempo presencia y autoridad, y son capaces de generar una buena atmósfera en el aula.
0: Claro, esos son los docentes que luego te marcan a lo largo de toda tu vida y siempre los tienes presentes. Entonces, entiendo que este libro es más para el alumno o a los profesionales que buscan perfeccionarse o a aquellos aficionados que quieran aprender sobre este arte.
1: Pues a mí el interés que ha generado el libro me ha sorprendido porque en un principio mi idea era ayudar a los jóvenes docentes, pero alumnos muy jóvenes lo están leyendo y están contando interesante y también algunos aficionados, como estos padres que han comprado el libro para sus hijos y de repente me escriben por Instagram pues que les ha encantado, que hay cosas que le han sorprendido y que han aprendido. Así es que bueno, pues yo creo que puede ser un buen libro para iniciarse en el ballet si eres aficionado y comprender algunos aspectos con mayor profundidad.
0: Qué bien. Bueno, y adentrándonos más en el libro en sí, que está dividido en secciones, ¿nos podrías comentar un poco sobre en qué parte se encuentra dividido? ¿Qué vamos a encontrar una vez que abramos este libro, no tan maravilloso y que nos va a llevar a el mundo de la danza?
1: Bueno, está estructurada en cuatro partes. La primera es histórica, quizás sea un poco también de formación, porque soy historiadora, pero me parece fundamental entender de dónde venimos y por qué se ha generado este estereotipo técnico. La segunda parte es más técnica, se exponen los elementos que caracterizan al ballet y además desde una perspectiva primero anatómica y biomecánica y después de cómo se aprende el movimiento. Esa segunda parte, que se refiere a la enseñanza, abarca tanto aspectos físicos como aspectos psicológicos del aprendizaje del movimiento. Y finalmente, la cuarta parte se refiere a los protagonistas. Por un lado, los alumnos, los bailarines, a si existe o no ese bailarín ideal. Y finalmente, al maestro, cómo se forma un maestro, qué lo caracteriza y qué aspectos hay que tener en cuenta para la docencia. Y bueno, partiendo de modelos más teóricos, intentamos llevarlo al aula con ejemplos de índole práctica.
0: Bueno, un libro muy completo. Y un poco haciendo referencia a esto que acabas de comentar sobre si existe la figura del bailarín.

0: bailarín ideal en la danza y consideras que se requiere un físico en específico? ¿Crees que este estereotipo puede afectar a los adolescentes, que son quienes empiezan desde muy pequeñitos y luego viven todas estas etapas de crecimiento junto a la danza? Y claro, son edades muy complicadas en las que el físico también importa. ¿Crees que puede afectarlos de alguna manera?
1: Bueno, me refiero en todo un capítulo a este asunto. Por un lado, la danza clásica, las compañías puramente clásicas, sí, por supuesto que hay un estereotipo de rotación externa, de cadera, de pie con empeines, de flexibilidad y, por supuesto, un biotipo longilíneo, esbelto. Sin embargo, si a lo que te estás refiriendo es a los trastornos alimentarios, he de decir que no existe una prevalencia de estos trastornos respecto a la población general. En los centros cada vez hay mayor conciencia del cuidado a estos adolescentes y niños, y en el caso de mi centro, el Real Conservatorio Profesional de Danza Mariemma, estamos muy pendientes y tenemos un protocolo muy estricto para cuando se da la circunstancia que se pueda identificar algún caso. Finalmente, sí quiero apuntar que hay una serie de estereotipos que hacen muchísimo daño al mundo de la danza, porque antes te comentaba que es un biotipo longilíneo, esbelto. No estoy hablando de pura delgadez, es decir, que hay un poco de selección natural también aquí. Pero además hay otros estereotipos, que los niños que los practican son raritos porque es una actividad de niñas, que los profesores son muy severos, los trastornos de alimentación. Yo creo que esto hace mucho daño a la danza en general, al ballet muy en particular, y la ausencia total de danza y ballet en los programas generales de televisión y en otros ámbitos son los que perpetúan estos estereotipos. El cine tampoco ayuda.
0: Sí, que quizás es más un prejuicio colectivo y una visión externa que más la realidad, ¿no? Y entonces aquí está la gran figura del maestro, la importancia de esa persona que acompaña en la educación, en el aprendizaje y formación de la danza del alumno. ¿Qué importancia tiene esta presencia, esta figura?
1: Bueno, es trabajo muy tú a tú y durante varios años, al menos. Entonces se generan relaciones de bastante profundidad. Creo que el maestro, sobre todo, porque además llegan a nuestras manos muy jóvenes y hacemos un poco de una función tutorial que abarca más ámbitos que el puramente el de la danza. Así es que creo que hay que cuidar de una manera exquisita la relación con los alumnos y desde luego estos estereotipos antiguos que proceden de épocas anteriores donde maestros y no solamente en danza, el modelo autoritario, hay que abandonarlo definitivamente. Yo creo que ha cambiado muchísimo la perspectiva y bueno, para mí creo que es lo que alimenta mi docencia, ¿no? Esa relación, ese intercambio y la profundidad, ¿no? De estas relaciones no solo con el alumno, también con las familias a lo largo de los años.
0: Sí, qué bonito, Nuria. Yo estoy de acuerdo contigo y creo que ya hay un cambio que se puede encontrar dentro del aula en la forma de enseñanza en todos los ámbitos, tanto en danza como en música, y que es notorio porque ya hay una preocupación mucho mayor del docente, sobre todo en su formación, como en la visión de la enseñanza más como una guía, más que como presentarse como autoridad, que todo lo sabe, ¿no? Y esto es súper importante y creo que afecta de lleno al crecimiento de la persona más que del alumno, ¿no? Otro punto interesante en relación a esto es si crees que en la mente colectiva hay una tendencia o cierto prejuicio a pensar que la danza es algo de mujeres o algo de hombres. ¿Observas igual número de chicos y chicas en el aula? ¿Y es el mismo nivel de exigencia para ambos?
1: Bueno, en los estudios, tanto en los conservatorios y las escuelas, son mayoría las mujeres. En las compañías profesionales están bastante equiparados, pero totalmente desajustado el número en los ámbitos de dirección y coreografía, donde ganan por goleada los varones. La danza en Occidente, al menos la danza clásica, ha sido siempre masculina. Desde la fundación de la Real Academia de Danza por Luis XIV, que estaba prohibida a las mujeres donde los hombres tenían que disfrazarse con máscaras y pelucas para los papeles femeninos, a la imagen icónica de la bailarina del romanticismo, pero que carece, por supuesto, de cualquier poder. En la danza moderna, también las llamadas pioneras, como Isadora Duncan, parece que siempre están abriendo nuevos caminos. Decía la historiadora Ana Abad, hablaba del mito de la pionera, ¿no? ¿Por qué siempre hablamos de pioneras? Porque desde María Salle en el siglo XVIII ha habido coreógrafas que luego se nos olvidan y cada vez que alguna vuelve a destacar es como si fuera la pionera, la primera, y esto no es cierto. También esta historiadora ha constatado la pérdida de presencia femenina en los ámbitos de la coreografía y la mayoritaria presencia de los hombres en las áreas de poder, por ejemplo, como directores de compañías. También es cierto que las mujeres en las subvenciones reciben menos dinero que los hombres. Pone en uno de sus artículos, cita como, por ejemplo, en la Compañía Nacional de Danza en 2003, de las más de 50 obras del repertorio, solo había una creada por una mujer. Y en los siguientes 7 años que se incrementó el repertorio hasta 90, pues tampoco hubo más que una coreógrafa. Es decir, en toda la producción de la época de Nacho Dugato para la Compañía Nacional, que fueron 20 años largos, solo un 2,2% de coreografías fueron realizadas por mujeres. Esto, bueno, excede de la entrevista porque son muchos los factores que inciden, pero es la realidad, yo creo que debemos reflexionar sobre ello. Porque ya desde el aula se practica una discriminación positiva hacia los chicos, porque son muy pocos, lo cual está muy bien, pero también se suceden agravios comparativos respecto a sus homólogas. Bueno, creo que son aspectos sobre los que hay que reflexionar de la profesión.
0: Desde luego que sí, y hay que valorarlo y poner el punto de mira en esto. Después de escucharte, yo creo que los oyentes quieren comprar tu libro, pero claro, ¿dónde pueden encontrarlo? ¿Dónde pueden adquirir la clase de ballet, historia, técnica y metodología?
1: Pues está en Amazon y es la forma más accesible porque lo tienes desde casa. Y para quien viva aquí en Madrid, está también en las librerías deportivas Esteban Sanz, ahí al ladito de la Puerta del Sol.
0: Bueno, ya todo el mundo corriendo a adquirir este maravilloso libro. Y bueno, Nuria, has comentado que tienes redes sociales, por si algún oyente lee tu libro, pueda comentar sobre su experiencia junto a tus palabras.
1: Sí, en el libro está mi Instagram, que es mi nombre y mi apellido al revés, Valvaneda Nuria, y ahí pueden contactar conmigo.
0: Muy bien. Y bueno, así una apreciación, ya que Nuria lleva muchos años en la enseñanza, ¿ha encontrado una diferencia notoria entre generaciones pasadas y actuales?
1: Bueno, yo creo que la sociedad cambia. Eso de que siempre se hizo así o que vamos cambiando, en algunos aspectos supongo que mejoramos, en otros pues a lo mejor no tanto. La perspectiva siempre es de que cualquier tiempo pasado fue mejor. Y el otro día leía precisamente unas palabras, un texto de Emilia Pardo Bazán, que decía, actualmente se piensa mucho en complacer, divertir y alegrar a los niños. Nuestro siglo consagra esos capullos de humanidad, atención preferentísima y culto hidroelátrico. Se les mima bastante y, bueno, es un texto más largo, pero sí que me hizo gracia porque todos los profesores y los padres de familia y demás, creo que estas palabras del siglo XIX se pueden trasladar a nuestro siglo XXI. Yo creo que seguimos siendo los mismos en contextos distintos. Puede ser que los niños de hoy sean más impulsivos que los de antes o por lo menos que controlen menos esa impulsividad, que sepan tolerar menos la frustración, pero bueno, supongo que tiene que ver con la individualidad y con la familia, el entorno donde te desarrollas. Yo creo que al final somos un poco lo mismo y que lo que cambia es el contexto.
0: Y bueno, hablando de tus alumnos y de su contexto, cuando terminan el conservatorio, ¿qué les recomiendas? ¿Dónde pueden desarrollar su carrera? ¿A dónde les lleva lo que durante 10 años han estado haciendo?
1: Bueno, hay muchos caminos en la danza. No solamente está la compañía clásica, hay otro tipo de compañías, de danzas, donde tu espiritualidad se puede encontrar también muy a gusto. Y ellos no suelen escuchar mucho y hacen bien, porque creo que cada uno debe trazar su propio camino. pero si me preguntan, contesto, intento dar pocos consejos, sí animarles a hacer, a probar, pero pocos consejos. Y bueno, pues que insisto, hay muchos caminos, está la interpretación, pero también está la docencia, la coreografía y otras actividades como puede ser el periodismo, la medicina, la fisioterapia, que son afines y que necesitamos profesionales o gestores también de la danza que estén en los lugares.
0: Entonces, bueno, el bailarín tiene numerosas oportunidades dentro del panorama laboral para encontrarse según también su propio deseo. Y bueno, Nuria, ¿en España se reconoce suficientemente al artista y a los bailarines? ¿Qué opinas sobre esto?
1: A los bailarines, en absoluto. Quizá otro tipo de artistas más mediáticos, puede ser. Pero desde luego en la danza tenemos grandes representantes como la propia Tamara Rojo, que tuve el honor que presentara mi libro aquí en Madrid, como Ángel Corella, como José Carlos Martínez, bueno, que han sido estrellas mundiales y que hoy día dirigen las principales compañías del mundo y que aquí no han tenido nada que hacer porque no hay ningún reconocimiento hacia su sector ni hacia su trayectoria. Insisto en que la danza no aparece en televisión, aparece en algunos espacios publicitarios como algo que es fino, elegante y demás, pero punto, no hay ningún programa ni nada que destaque el bailarín desde una perspectiva realista y no como un tópico y un cliché.
0: Entiendo, Nuria, y es por eso que es tan importante que nos hayas hecho un espacio en tu agenda y que hoy estés aquí con nosotras hablando sobre danza para ofrecerle a todos los oyentes eso que se están perdiendo y que es tan importante porque forma parte de nuestra cultura. Y bueno, finalmente, Nuria, ¿tienes entre manos algún otro proyecto a futuro que estés desarrollando que quieras compartir?
1: Bueno, estoy con la segunda parte del libro y un par de proyectos más que están ahí en el semillero y que pues de momento tampoco quiero comentar porque no están en firme, simplemente se está dando vueltas, la están peinando.
0: Un poco que te sigan en redes y que ya se vayan enterando poco a poco según quieras compartirlo y sea el momento, ¿no? Que estén un poco así atentos, ¿no? Bueno, Nuria, ha sido un placer conocerte más a fondo y descubrir todo lo que hay detrás de tu libro, La clase del ballet, historia, técnica y metodología. ¿Algo más que quieras compartir con nuestros oyentes?
1: Pues ya aprovechando este contexto de radio, pues me gustaría dedicaros la obertura del Lago de los Cisnes, esa introducción que cada vez que oigo el inicio se me ponen los pelos de punta y es una obra absolutamente extraordinaria porque Tchaikovsky para el ballet eleva esa categoría de la música de danza y tiene unas partituras fabulosas. Así es que pues es una de las que os recomiendo.
0: Qué bonita y buena recomendación. Escuchamos la obertura del Lago de los Cisnes de Tchaikovsky. Un placer, Nuria. Muchas gracias.
1: Muchas gracias a vosotras.

continuamos con el tercer acto del ballet de Don Quijote, que además cierra la obra. El tercer acto celebra la boda de Quitri y Basilio con una fastuosa fiesta en el pueblo. Es aquí donde se ejecuta el famoso paso a dos final, uno de los momentos más virtuosos del ballet clásico. La música en esta escena es alegre y enérgica, perfecta para el cierre de una historia llena de amor y aventura. Es un recordatorio de por qué Don Quijote sigue siendo un favorito en los teatros de todo el mundo.

Bueno, queridos oyentes, esperamos que os haya encantado este recorrido por Don Quijote. Es una obra que combina la gracia del ballet con el espíritu de la novela de Cervantes, una auténtica joya. Además, el ballet de Kiev presenta Don Quijote en Almería, Roquetas de Mar. Será en el Teatro Auditorio el 22 de febrero de 2025. Así que si tenéis la oportunidad, no os lo perdáis. Y recordad que siempre podéis descubrir más sobre música clásica con nosotras aquí en Candiel Radio. Hasta la próxima y que nunca falte la música en vuestras vidas. Os dejamos con la coda del tercer acto de Don Quijote.

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1: Pues el primer concierto que fui fue un concierto de Madonna. Fue en el año 2000 y fue en Barcelona. Y lo recuerdo que lo viví con mucha pasión y con muchísima ilusión. Además, bueno, yo estaba en una grada, estaba muy alta, no, apenas se la podía ver, la veía por pantalla gigantesca. Pero solo el hecho de saber que estaba en el mismo sitio que ella, uff, aquello era electrizante. Sí. Y recuerdo una canción en concreto en ese concierto, que de ese disco, de ese año, que es Music, y me gustó mucho porque se empezó ahí a salir Toros Mecánicos y ella encima del toro mecánico moviéndose con eso, al compás del toro mecánico, así contorneándose. Y recuerdo que empecé a llorar. Tenía una chica a mi lado que tenía unos prismáticos y me vio tan emocionada que me los pasó. Y ya la pude ver de cerca y aquello fue, uff, maravilloso.

0: Pues mira, una canción con la que me sentiría identificado por el contenido que tiene su letra es de un grupo que se llama Los Atlánticos y la canción se llama
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0: De Momento.
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un concierto pendiente de ver es el de los Rolling Stones, que de hecho tengo una entrada comprada para el 1 de junio, que aunque no esté Charlie Watts, en realidad me apetece muchísimo ir. Y nada, y a ver qué tocan.

0: Son las 7 de la tarde y 16 minutos.
1: Pues no me trae, la canción que no me trae buenos recuerdos, pero no, no son buenos recuerdos porque son dolorosos. Sería Morir al lado de mi amor, de Demi Russo. Como mi amor murió a mi lado, pues no me trae buenos recuerdos. Me gusta mucho, pero y la oigo de vez en cuando, pero la oigo por masoca, porque me lleva al momento que estuve con él, que murió conmigo, y lo estoy viviendo. Y estoy viviendo la letra, la estoy viviendo al lado del recuerdo.

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1: Bienvenidas a la sección A ti también te pasa. ¿Tú también te sientes pegajosa? Prefiero estar sola. Ya está, ya lo he dicho. Y me refiero a estar, no a sentirme sola. Déjame que me explique. Para encontrarme bien y feliz, necesito saber que hay gente ahí fuera que me quiere y que se preocupa por mí, igual que yo les quiero y me preocupo por ellas. Sin embargo, en mi día a día funciono muchísimo mejor cuando no hay nadie pululando a mi alrededor. Me concentro mejor y la confusión que me suele acompañar se desvanece. Este último par de años, además, me he dado cuenta de algo que antes no me llamaba la atención. Y es que, después de pasar tiempo con otras personas, ya sean conocidas o no, regreso a casa sintiéndome pegajosa. ¿Qué significa eso? Pues que puedo sentir que la energía y las palabras de la conversación que hayamos tenido se han pegado a mí. Llevo una capa de extra grasa encima de la piel. Hay veces en las que me paso la mano por los brazos y por los hombros intentando librarme de ella, pero claro está, no es real, así que no se va. Está en la mente, ¿verdad? La única solución es meterme en la ducha con el agua muy caliente y después salgo renovada. Bueno, no del todo, pero puedo tolerar el resto de la vida. ¿Tú también te sientes algo extraña después de una situación social, ya sea agradable o no? ¿Como si no pudieras librarte del recuerdo de las sensaciones que has tenido? Pues te va a sonar gracioso, pero igual estás dentro del espectro autista. Eso lo explicaría todo, o por lo menos casi todo.
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2: Hola a todos y todas, soy Alfredo de sexto B en el colegio 28 de febrero. Hoy os voy a recomendar una saga llamada La Puerta de los Tres Cerrojos. Es una saga en donde un chico llamado Nico se adentra en otro mundo encontrando dos amigos y ayudando a las personas de la Tierra y del otro mundo extraño. Lo recomiendo porque a mí me encanta este tipo de libros, ya que es una mezcla de misterio, aventuras y fantasía. Muchas gracias por escucharme. Adiós.

Pues supongo que de los clásicos había una asignatura en el instituto que era música y allí estudiábamos pues a los clásicos más conocidos, la Quinta Sinfonía de Beethoven o las Cuatro Estaciones de Vivaldi. Es lo más que he tenido ese contacto con la música clásica. No porque no me guste, es un género que simplemente no lo he descubierto como merece ser descubierto. Y en algún momento también de la vida, pues me sentaré a escuchar y a analizar la música clásica como bien merece. Así que de estas dos opciones, casi que me quedo con la Quinta Sinfonía de Beethoven.

Me fascinó desde el principio el teclado o el piano, cuando escuché, sobre todo cuando escuché a una persona ciega, como Sebastián Zubiri, interpretar la canción de Todo esto es la música, y cuando yo vi y esa interpretación a través de una persona ciega, pues me fascinó, me hubiese encantado a mí en mi vida haber aprendido a poder aprender a tocar el piano o el teclado. Me hubiese encantado.

Primero tengo que decirte que yo como bailarín era pésimo, pero recuerdo lógicamente que lo que arrasaba totalmente en aquella época era la lambada. Bueno, teníamos lambada hasta en la sopa, lambada.

De día, lambada de noche, en cualquier fiesta la lambada, cualquier fiesta de noche vieja la lambada, y era el baile prohibido, le denominaban, y hombre, había que tener su aquel, y era una buena ocasión para, hombre, para en aquellos tiempos arrimarse a la chavalilla, pero yo tengo que decirte que era un bailarín pésimo. Yo me sentía más cómodo quizá al otro lado con los platos y pinchando algún disco que bailando.

era inevitable que llegase a la música porque la música siempre ha estado a mi alrededor, en casa y fuera de ella. Y a través de la radio también, mi madre escuchaba todas las tardes la radio y la radio siempre era nuestra banda sonora de fondo, ¿no? Sobre todo al principio con música, mi madre tenía mucha música de los Beatles en pequeños discos de vinilo de 45 revoluciones y nos ponía los singles y pues desde niño ya escuchábamos esa música. Y uno de los singles que más sonaban era el de It's a Hard Day's Night. 1, 2,

Hay canciones que merecen que se escuchen con el volumen muy alto para poder sentir cada nota, cada matiz. Y una de esas canciones para mí es una canción de Metallica que se llama Nothing Else Matters. Y me gusta mucho la versión que hacen con la Orquesta Sinfónica de San Francisco. La verdad es que cada vez que se escucha, cada vez que le das volumen, descubre cosillas nuevas. Me encanta esa canción.

0: Bueno, además, tú eres consciente, te lo habrán dicho también bastantes veces, ¿no? De tu vis cómica, es decir, ya solo verte provocas buen rollo, ¿eh? Cosa que con otros es difícil, ¿no? Pero contigo lo tienes claro también, ¿no?
1: Sí, siempre que me lo dicen, hombre, me hace gracia y me gusta, y bueno, y ha servido también para algo, ¿no? Para tener una profesión. Luego también siempre, luego en mi soledad digo, bueno, pero eso quiere decir que no hay nada de mí, o sea, que no aporto nada, no tengo talento, no aporto nada más, es simplemente porque soy gracioso y ya está.
0: No, hombre.
1: Entonces eso, no, que estos son debates míos que hago yo así en la soledad a oscuras en mi casa. Pero luego digo, bueno, no, pues algo tendré que hacer. No, hombre, obviamente viene genial, y la gente cuando me lo ha dicho, pues siempre ha sido bonito, y yo te lo agradezco. Y bueno, y es que para dedicarse a esto, pues está bien tener ese arma, por supuesto.
0: Ah, mira.
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5: Pues el primer disco me lo he comprado ya mayor, porque yo nunca tuve un cassette ni siquiera de buena calidad. Entonces casi todo lo que me llegaba era más bien copia en cinta, las famosas TDK y las Bass, que eran las que teníamos en casa. De hecho, las conservo todas. Lo que sí solía acompañar a mi prima a comprarse sus discos, que ella sí tenía un equipo. Y recuerdo que íbamos a Radiolé. Y allí, ya que entraba, aprovechaba. No solamente te compraba un disco, sino que cuando tenía alguna otra cosa por ahí que te llamaba la atención, el chaval aquel te pinchaba unas cuantas canciones, las oías. Y la verdad que era un ritual. Íbamos, no iba ella sola a comprársela, teníamos que ir toda la pandilla detrás. Y recuerdo cuando se compró el Thriller de Michael Jackson. Pero ese creo que se lo compró en una cinta de cassette. Uno de los primeros discos quizás fue el Born in the USA de Bruce Springsteen. Eso sí fue un vinilo. Sin embargo, en mi caso, los vinilos no me han llegado todavía. Yo pasé de la cinta de cassette al CD. Aunque el primer original que me compré, fíjate, fue en Andorra. Viaje de estudio. Y me compré ante la Blue Red Sky de Udo, el directo. Ya había pasado el de Joshua Tree, todo aquello ya los tenía, por supuesto. Pirata, la piratería de la época. Y fue Udo lo primero que me compré.

0: Pues lo mío fue un poco de rebote, porque yo sí es verdad que de niño, como no me gustaban las videoconsolas y eso, me pasaba horas y horas delante del televisor viendo videoclips. Y entonces, pues, en mi grupo de amigos teníamos un amigo que, de mis mejores amigos, lo voy a nombrar porque es de mis mejores amigos, se llama Rafael Velayos, es un guitarrista y bajista muy bueno en el Alcalá de Henares, en Madrid, buen amigo mío, y fue realmente el que me dijo: oye, si es que del grupo de amigos soy el único que toca la guitarra, yo quiero, necesito un batería, yo quiero, yo, o sea, necesito un... A él le daba igual que yo tocara realmente el bajo que la batería. O sea, él quería un músico, un amigo para ir a tocar. O sea, que al final es como cuando vas a jugar a algo, ¿no? Que buscas. Y yo le dije: pues a mí, la verdad, instrumentos, siempre me ha llamado mucho la atención la batería. Y me llevó a un local de ensayo de un amigo suyo que tocaba la batería. Empecé a tocar, me dijo: oye, incluso su amigo me dijo: pues oye, pues no se te da mal. Y ahí empecé. Y dejé de estudiar informática, que mi padre me dejó de hablar un tiempo, por la música, y hasta ahora, y ya es mi sueño de toda la vida.
1: La música.
0: Un tema musical, pues por ejemplo, un grupo que me gusta mucho, que se llaman los Undertones, y un tema que se llama Jimmy Jimmy.

0: Hola, soy Ana, psicóloga del Centro Interactúa y madre de dos hijos en etapa escolar. Y estoy cansada de escuchar, son cosas de niños. Como dice mi amiga Sara Codina, en realidad es que no son cosas de niños, es acoso escolar. Varios estudios hablan de cifras escalofriantes. En alumnado neurodivergente, por ejemplo, el 80% del alumnado TEA puede haber sufrido acoso escolar. El 77% del profesorado almeriense ha tenido que gestionar casos personalmente en sus centros. Y sí, son cosas de adultos prevenirlo y, en caso de suceder, frenarlo. La educación contra el acoso empieza desde la casa y continúa en el colegio. Cuando un centro educativo permite que la víctima tenga que irse, no solo apoya al agresor, sino que lanza un mensaje extremadamente peligroso al resto del alumnado. No activar los protocolos o demorarlos en el tiempo es una irresponsabilidad. Al alumnado hay que enseñarle que presenciar una agresión, ya sea física o verbal, o el aislamiento social y no hacer nada te convierte en cómplice. No hace falta enfrentarse al agresor. Hace falta apoyar a la víctima y pedir ayuda. Y recuerda, no es cosa de niños y sí responsabilidad de todas las personas.
1: Hola, soy Sergio Molina Gómez del Colegio 28 de Febrero de sexto B. Mi recomendación de un libro es Fray Perico y su borrico. El libro trata de un hombre que quiere ser fray y cuando llega para ser fray le dicen que qué sabe hacer. Y él no sabía hacer nada, solo contar cuentos. Y un día fue y quería comprar un burro a los gitanos por 30 reales. Y le engañaron porque el burro estaba malo, le habían tintado el color del pelo a negro y pues llovió y pues se empezó a desteñir a blanco. Me ha gustado este libro porque no es un libro que se me ha hecho pesado como otros. Me gusta cómo es, me ha entretenido y pues hasta aquí es mi recomendación. Adiós.
2: Son las 8 de la tarde y 5 minutos.

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0: Hola, muy buenos días y muy buenas tardes a todos los humanos y a todas las inteligencias artificiales que nos están escuchando a lo largo de todo el mundo. Y digo inteligencias artificiales porque como todo se va a utilizar en el futuro, pues un abracito para todas ellas. Bueno, como siempre es un programa que realizamos cada semana desde aquí, desde Madrid, y nos gusta dar un cordial saludo a toda la audiencia que nos escucha tanto a través de los podcasts como a través de cualquier emisora de radio o de televisión. Estamos ya en el programa 21 de la temporada 16. Estamos ya arrancando la penúltima edición de este programa en la temporada de ahora, porque en veranito pararemos. Así que, bueno, pues estamos en la semana de San Juan. Enhorabuena para los que celebran San Juan.
1: Buen dato, buen dato.
0: Bueno, en Soria los San Juanes es una
1: Bueno, y en Alicante, ¿no? Las fogueras
0: todo
1: también.
0: Levante,
1: Sí, sí,
0: y la
1: sí.
0: foguera de San Juan, sí,
1: Sí,
0: señor.
1: sí, sí.
0: Bueno, seguro que hay más sitios, ¿eh?
1: También,
0: Es
1: claro.
0: además una fiesta muy, muy
1: Barcelona.
0: náutica, ¿eh?
2: Absolutamente.
0: Bueno, pues aprovecho para presentar al equipo que está hoy. En primer lugar, al invitado que no es invitado ya, a José Antonio Morcillo de Kaspersky. Hola, José Antonio.
2: Hola, hola. Aquí estoy porque he venido a ver qué.
0: A ver lo que
2: ¿Qué
0: sea.
2: podemos decir hoy?
0: A ver lo que sale, ¿no? También tenemos el placer de tener, por supuesto, a doña Eva Prieto.
3: Hola, ¿qué tal? Encantada de estar de nuevo por aquí.
0: Pero sin frío ni calor ni
3: No,
0: nada
3: en
0: de
3: la
0: nada.
3: gloria. Aquí estamos
0: Aquí sí, en el
3: perfectamente.
0: estudio
3: Sí,
0: sí,
3: sí,
0: se
3: sí,
0: está
3: sí.
0: calentito, ni caliente ni
3: Ni
0: frío.
3: nada, nada, perfecto.
0: Tenemos a don Rubén.
1: Pues sí, gracias por invitarme, Carlos. Y bueno, aquí se está bien, fuera, pues.
0: Sí, porque estás al otro lado del aire acondicionado. Sí.
1: Sí, hoy me ha tocado la zona de Invernalia. Sí,
0: Y también tenemos a don Sergio. ¿Qué tal, Sergio?
4: Hola a todos, ¿qué tal?
0: Bueno, finalmente estoy yo, Carlos Lillo, y os proponemos que nos acompañéis durante los 50 minutos que nos llevarán hasta el concurso que nos trae además cada semana Kaspersky. 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Y lo primero, Sergio, habría que ver qué vamos a tener en este programa de hoy.
4: Pues como siempre, vamos a empezar con nuestra sección de noticias de la última semana, con los puntos más relevantes de estos últimos días. Luego, bueno, tendremos una ciberpíldora en la que hablaremos de Shadow IA, que es la IA que se usa en la sombra, los entornos corporativos.
0: Qué oscuro, ¿verdad?
4: Qué oscuro. Luego tendremos nuestras queridas tecnoefemérides. Y luego tendremos un monográfico sobre la tecnología, que está en este caso pues apoyando al Mundial de Fútbol. Luego también tendremos una sección sobre tecnología curiosa, en este caso de Palantir y la IA. Es algo, bueno, pues muy inquietante del mundo tecnológico. Y terminaremos con la entrevista que ya hemos presentado a José Antonio de Kaspersky.
0: Bueno, José Antonio, ya sabes cómo funciona esto. En cualquier momento levantas la mano y te pones a comentar cualquier cosa, ¿vale? Que siempre
2: Vale.
0: son enriquecedores tus
2: Estaré
0: comentarios.
2: atento, muchas gracias.
3: Pero antes de empezar, Carlos, me gustaría recordar que el 23 de junio se celebra el Día de la Mujer en la Ingeniería. Hace 12 años, la Women's Engineering Society eligió este día para honrar a todas las ingenieras del mundo.
0: Y además
3: Así que
0: luego lo vas a
3: felicidades.
0: comentar, yo creo, vas a
3: Sí,
0: darle el
3: algo
0: peso
3: diremos.
0: Sí, además hay que hacerlo. Bueno, pues vamos con esas noticias semanales de tecnología. 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Y vamos a ver de estas noticias las que nos han parecido más interesantes sobre seguridad, sobre tecnología avanzada y disrupción digital. Preparados porque los últimos 6 días nos han dejado un panorama de infarto, desde alertas críticas a sistemas operativos que usas a diario hasta dispositivos que desafían las leyes del diseño industrial. Rubén, la ciberseguridad viene con curvitas esta semana, ¿no?
1: Sí, Carlos, traemos una cuenta atrás que expira ya para millones de usuarios de Windows, ya que un ataque masivo ha puesto en jaque a miles de infraestructuras corporativas y, por supuesto, la clásica campaña de estafas que florece siempre, alrededor del verano.
0: Pues sí, y habrá que sacar el escudo digital. Eva, por tu parte, la inteligencia artificial sigue desafiando a los reguladores.
3: Así es, Carlos. Hoy analizamos el último gran modelo de código abierto que procesa vídeo e interactúa en tiempo real y cómo este avance está provocando un choque de trenes frontal con las normativas de privacidad de la Unión Europea.
0: Un pulso tecnológico de toda regla. Y cerraremos con Sergio y el hardware del futuro. ¿Qué hay en los laboratorios?
4: Pues esta vez vamos a comentar que ha habido unas primeras imágenes reales de unos nuevos teléfonos que tienen pantallas trípticas, que básicamente es como que se doblan como acordeones, que al final, bueno, esto no es otra cosa, es un hito en la ingeniería espacial, que nos va a permitir poder regresar de la órbita terrestre, probablemente de forma mucho más segura.
0: Bueno, los que salgan de la órbita terrestre, ¿no? Porque igual.
4: Los que yo, salgan, no creo que seamos todos.
0: No sé si Eva, tú te ves ahí.
3: No te hallamos Dios por ahí, ¿verdad? No me veo.
1: Hay gente que vive cerca de. Lejos de la órbita terrestre de Madrid. Sí. En el extrarradio.
0: Hay gente que vive en la luna incluso, sí, ¿no? Bueno, Rubén, vamos al grano. ¿Qué es eso de la cuenta atrás criptográfica de nuestros ordenadores?
1: Pues es un asunto que hace bastante ruido y pueden dejarte el equipo inútil. Esta misma semana caducan los certificados criptográficos del arranque seguro, Secure Boot, que Microsoft emitió originalmente por allá de 2011. Es decir, que si un usuario tiene un ordenador antiguo o lleva tiempo sin conectar el sistema a las actualizaciones automáticas de Windows Update, no debéis hacer esto, el sistema de arranque podría empezar a lanzar alertas rojas a nivel de placa base o, peor aún, desactivar la protección dejándolo expuesto a malware tipo rootkit. La recomendación, Carlos, esta semana es obligatoria. Por favor, entrar en Windows Update y aseguraros de que esté todo actualizado.
0: O sea que una negligencia de las actualizaciones nos puede costar un disgusto serio a nivel de hardware, incluso ya no es software, es hardware. ¿Y qué ha pasado con los cortafuegos corporativos?
1: Bueno, pues ha saltado la alarma global que una campaña automatizada que los analistas han denominado FortiBlitz. Bueno, pues en esta alarma lo que hemos visto es que los atacantes han aprovechado una vulnerabilidad no parcheada para comprometer hasta 75.000 firewalls de empresas de todo el mundo, y ha sido muy rápido, en apenas unos días. Pero bueno, esto trasladándolo al ciudadano de a pie, lo que más nos preocupa es que esta alerta se ha lanzado de forma conjunta el INCIBE y las Fuerzas de Seguridad del Estado de España. Y bueno, pues es una campaña que aprovecha las inminentes vacaciones y el cierre trimestre fiscal, y han detectado pues un repunte masivo de campañas de phishing y smiling, estafas que suplantan a plataformas como Booking, Airbnb, ofreciendo chollos de última hora combinadas con falsos SMS de la agencia tributaria exigiendo pagos urgentes por la campaña de la renta.
0: Yo no
1: la he hecho todavía, se la he hecho a mi mujer, pero yo no la he hecho.
0: Pues estás
1: voy mal. Sí.
0: Sí, que yo he recibido alguno de estos de la agencia tributaria recientemente. Sí.
3: Sí, sí.
0: Pero es algo que ocurre. Es el clásico gancho de la urgencia y el dinerito. Al igual que en otros años, el factor humano sigue siendo el eslabón más débil, Rubén.
1: Pues totalmente. Siempre lo decimos, las prisas son las aliadas del ciberdelincuente. Y si un correo, un mensaje te mete prisa o te ofrece un precio ridículo, pues bueno, desconfía por defecto.
0: Efectivamente. Vamos a dejar por un momento la ciberseguridad pura y nos vamos a meter de lleno en el motor del cambio tecnológico actual. Eva, la inteligencia artificial avanza a una velocidad que cuesta procesar. ¿Cuál ha sido el granito en estos últimos 5 o 6 días?
3: Carlos, la gran novedad es el lanzamiento de un nuevo modelo de lenguaje multimodal de código abierto que cambia por completo las reglas del juego. Hasta ahora estábamos acostumbrados a escribir un texto y esperar la respuesta o a subir una foto fija. Lo que ha presentado esta semana es capaz de procesar vídeo en streaming de alta definición con una latencia de milisegundos. Imagina que vas por la calle, apuntas con la cámara de tu móvil a un monumento o al motor averiado de tu coche.
0: ¿Sí?
3: Y mantienes una conversación fluida por voz con la IA mientras ella analiza el vídeo en vivo.
0: ¿Qué le está pasando a mi coche? Se le ha pinchado la rueda,
3: eso
0: tonto,
3: es,
0: ¿no lo
3: es.
0: Ves?
3: ¿Le falta aceite o qué? Sabe lo que estás viendo y entiende el contexto y te responde al instante y sin pausas.
0: La verdad es que suena espectacular, pero también abre una ventana enorme a dudas sobre la privacidad, porque ¿dónde se quedarían grabadas estas imágenes de nuestro día a día? ¿Dónde has ido? ¿A quién has visto?
3: Ahí está la clave y el motivo del segundo gran titular de la semana, porque la Unión Europea ha plantado cara a las grandes tecnológicas multinacionales. Bruselas está investigando de cerca las últimas actualizaciones de los sistemas operativos móviles que pretenden integrar estas herramientas analizando la pantalla del usuario constantemente. La regulación europea exige saber exactamente dónde se procesan esos datos y prohíbe que se utilicen para entrenar modelos globales sin un consentimiento explícito y transparente. El choque es tan fuerte que una de las Big Tech más importantes del mercado ya ha sugerido que podría retrasar el lanzamiento de todas sus funciones de IA en territorio europeo de forma indefinida.
0: Bueno, sí, van a rechazar a... ¿Cuántos somos? 400 millones de clientes, vamos. No, para nada, no me lo creo. Es el eterno dilema de Europa, ¿protección del ciudadano o freno la innovación? ¿Tú dónde ves el desenlace, Eva?
3: Yo creo que esto es un pulso histórico. Europa es un mercado demasiado jugoso como para ignorarlo, como tú comentabas, pero las tecnológicas quieren imponer sus tiempos. Al final, los usuarios europeos podríamos acabar siendo ciudadanos digitales de segunda durante unos meses si no se llega a un acuerdo intermedio.
0: Bueno, esto habrá que ver cómo habrá evoluciona, porque esto... Y bueno, vamos a estar muy atentos a este despliegue. Sergio, te toca a ti. Vamos a hablar de dispositivos que podemos ver y además tocar. ¿Qué es eso del teléfono acordeón que has comentado antes?
4: Pues sí, al final el mercado de los smartphones plegables se ha quedado pequeño y ahora vamos a por el más difícil todavía. Y es que estos últimos 6 días se han filtrado imágenes reales de las líneas de producción del primer teléfono con pantalla tríptica. Es decir, que no tiene una bisagra, sino que tiene dos. Se pliega como en forma de Z, como si fuera un acordeón. Uh-huh. Y entonces, bueno, cuando lo llevas cerrado, pues es un teléfono robusto, que es un poco más grueso de lo habitual, pero técnicamente es totalmente funcional. Pero bueno, cuando lo despliegas por completo, pues ante tus ojos aparece una pantalla de casi 10 pulgadas, que es básicamente llevar una tablet de alta gama en un bolsillo del pantalón. Hay varias firmas asiáticas que ya están compitiendo salvajemente pues, por ver quién hace el anuncio oficial primero y uh-huh. lo patenta y demás.
0: Pues tecnológicamente parece ser una obra de arte, pero a nivel de durabilidad me genera dudas esto de tantos pliegues. Dos bisagras son el doble de posibilidades de que entre polvo o sufra una rotura. En fin, ¿cómo lo ves tú esto?
4: Bueno, al final es un gran reto mecánico, además del precio de reparación de un panel de calibre, eso es verdad. Pero la tendencia está ahí, al final el futuro es maleable, es cambiante. Y hablando, bueno, pues de resistencia extrema, Carlos, en el sector aeroespacial, de hecho también se ha vivido un hito clave esta semana, y es que se ha completado con éxito la prueba en condiciones reales de un nuevo escudo térmico, en teoría infalible, para naves espaciales.
0: ¿Infalible o inflable? Inflable, ¿no? Parece que esto suena a una colchoneta de playa prácticamente.
1: Bueno. Puede ser inflable e infalible, Carlos.
3: Claro. Inflable.
4: Bueno, a ver, es que en principio suena frágil, pero es que es todo lo contrario, por eso decía que es infalible también. Viaja, al final es un sistema que viaja compactado para ahorrar espacio en el cohete y antes de la reentrada de la atmósfera se infla con gases inertes creando una estructura semirrígida ultra resistente. Esto permite proteger cargas muchísimo más pesadas y voluminosas en su descenso hacia la Tierra o en hipotéticos futuros viajes a Marte, evitando que la fricción del aire pues la vaya desintegrando poco a poco. Al final, toda la telemetría del ensayo se ha gestionado con un nuevo microprocesador diseñado en concreto para soportar niveles extremos de radiación cósmica sin corromper los datos.
0: Bueno, es fascinante. Estamos llegando al final del tiempo. Yo no sé si nos vamos a extinguir o no, pero no quiero cerrar esta mesa sin una última ronda rápida de conclusiones para vosotros, Rubén. ¿Nos quedamos con la guardia alta?
1: Siempre, Carlos, hay que dedicar 10 minutos este fin de semana a revisar, como hemos dicho antes, actualizaciones de los dispositivos domésticos y, por favor, activar el sentido común antes de hacer clic en cualquier oferta veraniega.
0: Siempre es un buen consejo. Claro, y Eva, ¿hacia dónde miramos con la IA?
3: Pues debemos mirar hacia la cámara. La inteligencia artificial ahora nos ve en tiempo real. Seamos muy conscientes del entorno que capturamos cuando usemos estas nuevas aplicaciones de vídeo interactivo. La privacidad empieza en uno mismo.
0: Y es que además, aunque llevas el móvil apuntando algo, hay una cámara que te está apuntando a ti. O sea que...
3: Hay que taparla
0: con un celofán ahí, que cutre, de verdad. Y Sergio, ¿empezamos a ahorrar ya para este móvil tríptico?
4: Bueno, vamos a ver los precios, pero yo de todos modos esperaría una segunda generación. Al final hay que tener en cuenta que el precio de salida de estos primeros modelos tan innovadores pues siempre suelen requerir, pues casi que pidamos una hipoteca, un préstamo familiar, así que vamos a calmarnos.
0: Mejor no pedir préstamos familiares, esto es una locura. Bueno, pues muchas gracias por estas noticias en las que hemos tenido un poquito de todo y nos vamos con nuestra ciberpíldora. 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Y vamos a empezar hablando... Hay términos tecnológicos que se ponen de moda de repente y que parece que estás dentro de una película de espías de Hollywood. Y vamos a hablar de Shadow AI. Ahí, no, ahí, joder. Es que en español es más fácil la IA, ¿no? O la IA en la sombra, que es uno de ellos. Lo lees en artículos de productividad, se escucha en muchas juntas directivas, incluso sale en las noticias de medios de comunicación generalistas. Suena a que hay una inteligencia artificial maligna que está conspirando en los servidores de empresas a oscuras. Pero la pregunta real es, ¿qué significa y por qué nos preocupa tanto, Rubén?
1: Bueno, dicho así, pseudo AI, suena a que tu ordenador se ha vuelto gótico, que el Excel está hablando con el más allá o que tu cafetera inteligente está tramando una rebelión robótica en el sótano mientras nadie la mira.
4: Sí, pero al final no tiene, desgraciadamente, nada de sobrenatural ni de película de ciencia ficción, aunque bueno, el nombre pues efectivamente lleva un poco a la confusión. Realmente la forma más sencilla de entenderlo es esta. La Shadow AI, o IA, no es IA malvada, sino que simplemente es, pues, usa la herramienta de inteligencia artificial dentro del trabajo, en el entorno corporativo, sin que el departamento de informática o de tecnología lo sepa ni que lo haya autorizado. Al final es, digamos, la evolución o el heredero directo de lo que, pues, hace unos años llamábamos el Shadow IT, que es también, pues, cuando la gente se instalaba programas por su cuenta para trabajar más rápido. Pero, bueno, al final, en este caso, con la explosión de la IA generativa, pues el ritmo se ha vuelto frenético y también cambian un poco los términos.
0: O sea, sería un poco recuperar este clásico de que es que el sistema oficial de la empresa tarda 3 días en hacerme el resumen y con esta web gratuita que he encontrado en internet me la hacen 3 segundos con emoticonos incluidos. Al final es el motor que hay detrás de esto, no es la mala fe del empleado, sino son las ganas de ser más eficiente, productivo, o podríamos decir incluso hasta la vagancia, ¿no?
3: Bueno,
0: todos los humanos somos vagos por naturaleza.
1: Pues sí, el problema es que al usar herramientas públicas y gratuitas que no han pasado ningún filtro de seguridad, pues se abre una vía de agua enorme para los datos de la organización. La gran pregunta que mucha gente no se hace cuando usa una IA gratuita en internet es ¿dónde van a parar los datos que le estoy metiendo? Y eso no, en el mundo de la IA, lo que tú subes, pues normalmente suele servir para entrenar un modelo.
0: Y ahora o dentro de muchos años, que es...
1: Luego vienen los egos de los modelos.
0: Vamos, que es como si te llevan los informes financieros de tu empresa a la cafetería de abajo, se los das a un desconocido muy simpático para que te los traduzca y asumes que luego los van a tirar a la trituradora. Pero esto no suele ocurrir, sino que el desconocido se los guarda en la mochila y luego ya los usaré, ¿no?
1: Pues más o menos, si un empleado copia y pega un código fuente con un fallo, un informe confidencial que aún no es público, una base de datos de clientes en una IA abierta para que redacte un bonito correo, pues esos datos acaban de salir del control de la empresa y ya no son secretos.
4: Entonces, si alguien nos está escuchando en su oficina y piensa, vale, pues esto es seguro, ¿qué pasa en mi negocio? ¿Qué hace una organización frente a la Shadow AI? La respuesta no es exactamente prohibir por prohibir, sino realmente actuar con cierta estrategia.
1: Así es. Primero, educar, no castigar. Hay que explicar el tiempo real con el riesgo real con ejemplos claros. Si prohíbes inteligencia artificial, la gente la seguirá usando, pero a escondidas. Segundo, auditar y visibilizar. Hay que saber qué herramienta necesita realmente el equipo y si no usan IA externa es porque hay una necesidad real insatisfecha. Aquí hay un gap. Y el tercero es ofrecer alternativas oficiales. La mejor forma de combatir la IA en la sombra es dar una IA bajo un entorno seguro y corporativo donde los datos estén securizados y blindados.
0: Tú has dicho 3, pero yo añadiría un cuarto, que es entender que la comodidad siempre le va a ganar a la seguridad si se busca que se lo pongamos difícil al empleado. Si el proceso seguro es un dolor de cabeza para el empleado, la gente siempre va a buscar el atajo, se llame inteligencia artificial o se llame como se llame. En 2026 una empresa no puede pretender que sus empleados no usen la IA. Lo que tiene que hacer es proporcionarle los canales seguros.
3: Sí, un ejemplo muy gráfico. Imagina una empresa tradicional. Un analista tiene que revisar un contrato largo y confidencial. Como va apurado de tiempo, lo sube entero a una herramienta online gratuita de resumen de PDFs. La herramienta le hace un trabajo genial, pero 3 meses después, parte de esa información confidencial aparece o en las respuestas que esa misma IA le da a un competidor, porque el modelo público aprendió de ese documento.
4: Ahora imagina, pues, la misma situación en una empresa con un entorno de IA gestionado y debidamente protegido. El analista pues usa la guía corporativa, el contrato se resume en segundos, pero los datos en este caso se quedan cifrados y estancos dentro de la red de la empresa. Entonces al final pues tienes el mismo beneficio, pero tienes un riesgo cercano a cero.
0: O sea que la diferencia entre ser un empleado eficiente o ser una filtración de datos con patas es usar el botón correcto. Te permitiría innovar a la velocidad del mercado sin regalar tu propiedad intelectual por el camino.
1: Sí, bueno, es como una filosofía de vida. Aunque hablemos de entornos corporativos, la lógica del Shadow AI también se puede aplicar a nivel personal.
0: Claro, que en casa también nos venimos arriba subiendo nuestra vida entera cualquier aplicación que tenga las letras IA en el nombre, porque nos parece mágico.
4: Sí, al final totalmente a nivel de usuario, pues realmente la regla de oro es la misma. No subas tu historial médico a una IA cualquiera pues para que te lo explique fácil o te lo traduzca. Preferiblemente tampoco suba pues, fotos privadas o de tus hijos, pues, herramientas dudosas para convertirlas pues, en avatares de cómics o en stickers o en cualquier cosa. Y tampoco, lógicamente, metas tus contraseñas, datos bancarios o cualquier otro tipo de datos sensible para que te organice el presupuesto del mes o te haga de gestor de contraseñas o la funcionalidad que se te ocurra.
3: Claro, si el servicio es gratuito y masivo, ten claro que el precio son tus datos. Al final, la Shadow AI nos demuestra que la ciberseguridad ya no va solo de poner un muro para que no entren los hackers, va de entender cómo usamos la tecnología en el día a día.
0: Nos deja una frase bastante útil para recordar. No le temas a la inteligencia artificial, témele a usarla sin un buen paracaídas.
1: O incluso más simple, la IA es un motor increíble para el talento, siempre que no la alimentes con los secretos de tu negocio. Así que la próxima vez, amigos, que escuchéis hablar del Shadow AI en un congreso, en un informe o en una reunión, traducirlo así, utilizar la tecnología del futuro con los descuidos del pasado.
0: Bueno, o sea, menos miedo a los robots góticos, como decías antes, y más atención a donde hacemos copiar y pegar, que es bastante más lógico y al alcance de todos.
4: Sí, al final esa es la idea, yo creo que de hoy, que la buena ciberseguridad no consiste en frenar el progreso por miedo, sino que realmente consiste en dar pues, las herramientas adecuadas para avanzar rápido, pero sin dejarte las llaves del negocio puestas en el intento.

0: Bueno, pues vamos a mirar con esa lupa temporal que tenemos para mirar lo que pasó en una semana como esta, en la semana de San Juan, pero en años pasados. Y arrancamos con cuándo ocurrió la primera prueba del DNS o cómo evitamos tener que memorizar números de teléfono para entrar en YouTube.
1: Pues sí, Carlos, un 23 de junio de 1983 se realizó la primera prueba del Domain Name System, más conocido como DNS. Y si no sabes lo que es, no te preocupes, lo usas unas 500 veces al día sin saberlo.
2: Sí, antes del DNS, cada ordenador de ARPANET, que digamos, la bisabuela o el origen de Internet, tenía un archivo llamado host.txt que contenía por la dirección de todos los demás ordenadores de la red. Básicamente, Paul Mokad-Petris diseñó este sistema que permite que cuando escribas pues google.com, www.google.com, pues tu ordenador sepa exactamente dónde tiene que ir. Paul Mokad-Petris es básicamente el GPS de Internet.
3: Sí, básicamente el DNS es la columna vertebral de Internet. Y como toda columna vertebral, si te das cuenta de lo importante que es, pues es solo cuando te duele, básicamente.
0: Cuando no funciona, ¿no?
3: Está fastidiado, sí. Ya.
0: Eva, seguimos un 23 de junio, pero en este caso de 2015, cuando el gobierno de Estados Unidos confirmó que habían hackeado la oficina de gestión de personal. Suena aburrido, pero parece ser que no lo es tan aburrido, ¿no?
1: No, para nada. La OPM no guarda los datos de cualquiera, guarda datos de empleados federales, militares, agentes de inteligencia y diplomáticos. Pues bien, la OPM tuvo una brecha durante un año y nadie se enteró. Y todos os estaréis preguntando, ¿pero cómo entraron? Pues robaron credenciales de un contratista externo, una empresa llamada Keypoint Government Solutions.
2: Estados Unidos entonces señaló a hackers patrocinados por el Estado chino. China, evidentemente, esto lo negó. Y bueno, nadie dice que al final pues nosotros hemos sido. En el mundo, además de este mundo del espionaje, pues la negación plausible es un arte.
0: Pues evidentemente. Misma fecha, 23 de junio, pero el año 2023, que es cuando el Parlamento Europeo aprobó su posición sobre la inteligencia artificial.
1: Efectivamente, Europa, fiel a su estilo, mientras Estados Unidos estaba innovando y China escalando, Europa regulaba. Y aunque suena chiste, probablemente alguien tenía que hacerlo.
2: Sí, el IA Act, o el AI Act, clasifica las aplicaciones de IA por riesgo, entre inaceptable, alto, limitado y no regulado, y aplica obligaciones proporcionales. Las herramientas de IA de alto riesgo deben pasar por evaluaciones de seguridad y calidad de datos, mantener documentación y trazabilidad, garantizar supervisión humana y preservar la gobernanza a lo largo de su vida útil. También habrá prohibiciones para usos especialmente peligrosos y exigencias de transparencia para usuarios.
3: Así es, Sergio. Cuanto mayor sea el impacto de la IA, mayor será la responsabilidad y el control para desarrolladores y usuarios. Es decir, el objetivo es fomentar la innovación responsable

0: hicieron posible mujeres como Ada Lovelace, que fue la primera programadora de la histórica de la historia, uh-huh. y escribió el primer algoritmo para de la historia, perdón, y describió el primer algoritmo para una máquina en el siglo XIX, o Grace Hopper, que inventó el primer compilador, desarrolló COBOL, que todavía mueve los sistemas bancarios mundiales.
1: Ya lo creo.
0: O Heidi Lamar, actriz de Hollywood y coinventora del espectro ensanchado, la tecnología base del Wi-Fi, Bluetooth y GPS actuales. La tecnología que usamos cada día, el Wi-Fi, GPS, algoritmos, compiladores, tienen huellas digitales femeninas por todas partes.
1: Pues sí, y nos vamos al 25 de junio, que se cumplen años de uno de los lanzamientos que más transformó nuestra vida cotidiana, que es el iPhone 3GS.
0: Sí, sí, corría el año 2009 y el mundo salía de una crisis económica, Michael Jackson era noticia, como ahora, y Apple lanzaba el iPhone 3GS. La S era de speed, velocidad, porque era el doble de rápido que su antecesor. Pero lo que realmente lo hizo histórico fue...
1: ¿Qué fue?
2: Realmente por primera vez un iPhone pues grababa vídeo, tenía una brújula digital integrada y una batería que duraba supuestamente todo el día, porque bueno, de hecho a día de hoy seguimos extrañando. También es cierto que gracias a él pues explotaron las aplicaciones, nació una nueva economía digital y millones de personas, de usuarios finales, pues tuvieron por primera vez internet en su bolsillo. Con este internet del bolsillo pues vinieron otra serie de cosas pues, como redes sociales, el streaming, el trabajo remoto, aunque llegaría un poquito más después.
1: Bueno, ¿cuántas veces has revisado tu móvil esta mañana? ¿Una, dos, tres, cuatro, cinco, seis, diez veces? Si ya le has dado like a nuestro anterior programa, has compartido una foto o has mandado un mensaje, entonces ya formas parte de la siguiente celebración. Porque el 30 de junio se celebra el Día Mundial de las Redes Sociales.
0: Eso es. Esta fecha nació en 2010, creada por el portal Weibo, que es un blog de noticias, para reconocer el impacto tan importante que tienen las redes en nuestra vida, y vaya que sí lo tienen.
3: Pues esto hay que celebrarlo como se merece. Comparte esta nota, dale like a este y a todos los programas de Glicciber, manda un mensaje a ese amigo que solo existe en WhatsApp, y de vez en cuando guarda el móvil y mira el mundo real, muchacho. Te aseguro que valdrá la pena.
1: Bueno, pero hay que darle a me gusta a Glicciber
3: y a todos los programas, por favor, y compartir.
1: Bueno, pues hasta aquí estas tecnoefemérides que han sido tan divertidas esta semana.

0: El riesgo humano es el vector de ataque casi más relevante para cualquier organización. Ciberguru dispone de la solución más innovadora que prepara a los usuarios frente a las ciberamenazas que son cada vez más sofisticadas. Desde hace unos días, bueno, aparte de noticias de políticos que entran en la cárcel, hay otra noticia que corre el mundo y es que hay un balón que está corriendo entre Estados Unidos, México y Canadá. Pero este año el Mundial de la FIFA 2026 no solo es el más grande de la historia porque hay 48 selecciones, lo es porque se juega tanto en el césped también como en la nube, en la cloud.
1: Sí, yo el primer dato que voy a dar es que traigo, bueno, es un dato interesante, y es que el balón inteligente que se está usando ahora mismo, de hecho tiene una tecnología que es mucho más sofisticada y avanzada que muchos ordenadores de hace apenas 10 años.
2: Por mi parte, os voy a contar cómo la inteligencia artificial se ha sentado en los banquillos de todas las selecciones. Se acabó el scouting con libreta.
3: Y a mí me toca el marrón y aguaros un poco la fiesta porque ya sabéis que a más conectividad, más peligro. Y hablaremos de los ataques que están sufriendo las infraestructuras de este mundial. Carlos, que no son pocos.
0: Bueno, pues vamos al lío, vamos a arrancar con el cronómetro. Y Sergio, empezamos con lo más básico, el balón. Visualmente es una esfera de cuero, preciosa, pero dentro dices que es como un laboratorio.
1: Sí, básicamente, bueno, para que lo sepáis todo, pues lo que dentro de lo que lleva el balón es una cosa que es la Connected Ball Technology, que es en el centro geométrico exacto del balón, que está suspendido por un sistema de tensores elásticos para que no afecte a la aerodinámica lo menos posible. Es un sensor IMU o una unidad de medición inercial. Este bicho lo que hace es enviar datos de posición y aceleración a una frecuencia de 500 hercios, es decir, de 500 veces por segundo.
2: Que se dice pronto, Sergio, pero para que la IA procese esto en tiempo real hace falta una latencia mínima.
1: Eso es. Al final este sensor lo que detecta es el kick point, que es el milisegundo exacto en el que la bota del jugador pues impacta en el balón. Y esto es súper importante, es vital, porque al final se cruza con el sistema de,

0: gemelos digitales que hay en el estadio, que al final son 16 cámaras ópticas bajo el techo de cada estadio, que traquean 29 puntos corporales de cada jugador. De esta manera, pues el sistema lo que hace es crear un avatar en 3D en tiempo real de los 22 futbolistas.
1: Espera, Sergio, para que los oyentes lo entiendan esto bien. ¿Un gemelo digital significa que hay un partido virtual idéntico jugándose a la vez en un servidor?
0: Eso es, más o menos. Al final, ¿no? Si hay un fuera de juego dudoso, el software de fuera de juego, que muchas veces se ve en la tele, que es un fuera de juego semiautomatizado, V2, no necesita realmente que un humano pues esté tirando líneas en una pantalla, haciendo geometría con escuadra y cartabón. El sistema lo que hace es cruzar el kick point del balón con la posición matemática exacta del avatar en 3D, en ese microsegundo. Si el hombro pues está un milímetro adelantado, aunque sea injusto o pueda parecer injusto, lo que hace es saltar una alerta en la sala del VAR de forma casi instantánea.
1: Impresionante, se acabaron las discusiones de la barra del VAR con B o con V. Bueno, la verdad es que hay que trasladar estos debates al algoritmo. Y vamos a seguir un poquito con la democratización de la inteligencia artificial en los banquillos, porque la inteligencia no solo ayuda a los árbitros, sino que también a los entrenadores. Eva, tú que has estado investigando el software y además que te gusta tanto el fútbol, que lo sé.
2: Me apasiona.
1: Bueno, cuéntanos un poquito qué ha puesto la FIFA a disposición de los equipos.
2: Pues sí, Carlos, y esto es un hito histórico. Tradicionalmente, potencias como Francia, Brasil o Alemania viajaban con camiones llenos de analistas de datos. Las selecciones más modestas o debutantes no podían competir con eso. Este año la FIFA se ha aliado con Lenovo para lanzar el Football AI Pro. Es una plataforma de inteligencia artificial avanzada de acceso gratuito e igualitario para las 48 selecciones.
1: También para Cabo Verde, ¿no?
2: Sí, sí, sí. Fair play.
3: Una democratización de la IA en toda regla. Pero, Eva, ¿qué hace exactamente esto en pleno partido?
2: Pues procesa petabytes de datos en directo. Los analistas del banquillo tienen tablets que reciben métricas predictivas mediante modelos de machine learning. Por ejemplo, el sistema no solo te dice los kilómetros que ha corrido un lateral, analiza la deceleración de sus sprintes y predice con un 85% de fiabilidad si tiene riesgo de sufrir una lesión muscular en los próximos 10 minutos, o te sugiere cambios tácticos basados en cómo está presionando el rival.
1: O sea que es como el segundo entrenador de este mundial que podría ser ese algoritmo con inteligencia artificial, además adaptativa.
2: Prácticamente, analiza patrones de juego al instante. Si el rival cambia a una formación 4-3-3, la IA detecta el cambio de posiciones en los avatares 3D que mencionaba Sergio y le lanza una alerta al cuerpo técnico. El rival está colando balones a la espalda de tu pivote. Se recomienda retrasar líneas.
1: Esto suena idílico, balones con microchips, gemelos digitales, inteligencia artificial predictiva. Pero aquí es donde viene el terreno de Rubén. Rubén, un torneo que conecta estadios en tres países diferentes, con millones de dispositivos, flujos de datos masivos. Es el sueño realmente para cualquier cibercriminal.
3: Pues sí, de hecho la superficie de ataque de este mundial es gigantesca si lo piensas. Estamos hablando de estadios que funcionan como Smart Cities, es decir, todo está conectado y ya hemos tenido los primeros sustos, Carlos.
0: Cuéntanos un poco de esto del hackeo a la plataforma de retransmisión, Rubén.
3: Pues sí, Sergio. Fue tremendo. Hace poco se desveló que un analista de ciberseguridad haciendo una auditoría tipo Red Team logró comprometer los accesos a los sistemas de producción de vídeo en directo de la FIFA. ¿Y cómo lo hizo? Os preguntaréis. ¿Con un exploit sofisticado de Zero Day? Simplemente fue un ataque básico de phishing de ingeniería social dirigida al empleado de la infraestructura local.
1: Como siempre decimos, el eslabón más débil siempre es el factor humano.
3: Pues sí, me voy a hacer una camiseta con ese eslogan porque consiguió las credenciales y tuvo acceso a los feeds del vídeo, declaró textualmente. Si hubiera querido, habría cortado la retransmisión mundial o habría puesto un vídeo de Rickroll a mitad del partido. Pero menos mal que era de los buenos y esto no sucedió. Pero sí que es verdad que las amenazas reales van más allá. El grupo de inteligencia Unix 42 ya ha detectado intentos de ataques de ransomware de doble extorsión dirigido a los sistemas de control industrial de los estadios.
2: Explica eso, Rubén. ¿Qué daño puede hacer un ransomware en un estadio?
3: Pues mira, Eva, imagina que un grupo cibercriminal encripta el software que controla los tornos de acceso digital de un estadio donde van a entrar unas 80.000 personas. O el sistema de iluminación LED del campo. Bueno, pues te van a exigir un rescate en criptos a 2 horas que empiece la final del Mundial. El caos social y reputacional del Mundial va a ser devastador. Y por eso este año se están aplicando arquitecturas Zero Trust, estricta segmentación de redes, de hardware, para que si te hackean la red wifi de prensa, bueno, pues jamás puedan saltar a la red que controla los sensores del balón a seguridad del estadio.
1: Efectivamente, segmentar es una práctica más que interesante. Desde luego, la final de este Mundial no solo se juega en el día del partido del campo, los equipos de ciberseguridad van a estar jugando las 24 horas durante los muchos días anteriores con terminales de comandos. Se nos está acabando el tiempo, pero ¿podríamos cerrar con algún titular rápido?
0: Sí, bueno, yo por mi parte decir que el fútbol ya no es solo física y talento, también es telemetría, posición y precisión matemática a frecuencias muy altas.
1: Eva.
2: Que la IA ha venido a democratizar la táctica, pero el ojo humano y la intuición del entrenador seguirán siendo los que decidan el campeón.
1: Estoy de acuerdo contigo, Rubén.
3: Balón de oro para el CTO de la FIFA, porque cuanto más tecnología metamos en el deporte, más robustos tienen que ser los cortafuegos.
1: Bueno, pues hasta aquí este monográfico especial de ClickCiber sobre el Mundial de Fútbol del año 2026. Nos venimos con esta penúltima sección del programa, que la llamamos siempre Tecnología Curiosa, en la que hablamos de cosas que nos parecen interesantes, y vamos a traer una historia que parece sacada de una novela de espías, como muchas otras ocasiones, pero que es tan real como el micrófono este que tengo ahora mismo delante. Estamos hablando de mitos, de Fable 5 y las nuevas y estructuras y destructivas inteligencias artificiales de Anthropic, y de cómo se cruzan en el camino con el gigante más misterioso de la analítica militar. Estamos hablando de Palantir. Barraca, tú, porque el ambiente en Silicon Valley y el Pentágono está que arde.
2: Madre mía, es que no es para menos. Imaginaos un software capaz de encontrar vulnerabilidades críticas en cualquier sistema operativo o navegador web del planeta en cuestión de horas. No días ni semanas, horas. Esto es Mythos, el último modelo de Anthropic. El problema es tan serio que hace solo unos días el gobierno de los Estados Unidos prohibió radicalmente el acceso de ciudadanos extranjeros a este programa, alegando motivos de seguridad nacional. Incluso han dejado fuera a sus socios históricos de los Five Eyes, como el Reino Unido o Australia.
3: Pues sí, y lo curioso es que Anthropic, que sigue sacando pecho de ser la empresa buena y ética de la IA, se ha visto obligada a lanzar a toda prisa una versión capada y ultra protegida del llamado Fable 5. Es básicamente el mismo motor superpotente, pero con un bozal algorítmico. Es decir, que si le pides algo relacionado con la ciberseguridad avanzada o la biología, el sistema se bloquee y te va a redirigir a su modelo estándar, que es Clodopus. Y lo hace así porque textualmente, palabra de su director, Darío Amodei, hay que prepararse por si el modelo original cae en malas manos.
0: Y ahí es donde entra el giro de tuerca de hoy, la conexión Palantir. Para quienes no la conozcan, Palantir Technologies es una mega compañía fundada por Peter Thiel, que se dedica al análisis de datos masivos para inteligencias, para agencias de inteligencia como la FBI, la CIA, el NSA y ejércitos pues, de medio mundo, generalmente afines a Estados Unidos. Pues bien, la gran paradoja de esta semana es que mientras Anthropic bloquea mitos al público general por miedo a un apocalipsis de hackeos masivos, los hilos del sector apuntan a que Palantir está integrando las capacidades de este tipo de modelos en sus plataformas de defensa como AIP, que no es otra cosa que Artificial Intelligence Platform.
1: A ver, Sergio, frena un segundo porque esto es oro purísimo. Me está diciendo que el programa del gobierno americano prohíbe para evitar que destruya la ciberseguridad global se está conectando a las plataformas de guerra y espionaje de Palantir. Es decir, ¿esta relación suena a una película distópica?
0: Pues un poco sí. Claro, Palantir funciona como el sistema nervioso central de las operaciones de inteligencia modernas. No entrenan los modelos de lenguaje desde cero, sino que construyen el ecosistema seguro para que el ejército use la IA. Al integrar modelos de la clase de Mythos o las arquitecturas blindadas de Anthropic en su plataforma militar, Palantir le otorga a un general la capacidad de automatizar la búsqueda de fallos en las defensas enemigas en tiempo real, por ejemplo durante un conflicto, garantizando que los datos no se filtren a agentes extranjeros. Al final es la militarización de la tecnología que se suponía, bueno, que iba a salvaguardar nuestro código informático.
2: Es que las cifras son de infarto. Derek Mankey, el responsable de inteligencia de Fortinet, comentaba en una entrevista para El País que el potencial ofensivo de Mythos es absurdo. En el año 2025 registramos un récord histórico de 40.000 vulnerabilidades reportadas en todo el mundo. Mankey advierte que si un modelo como Mythos se democratiza o cae en manos de bandas de cibercrimen organizado, esa cifra podría duplicarse en apenas un año. Pasaríamos a 80.000 fallos de seguridad explotados de forma totalmente automatizada. Las pasarelas de pago y las cuentas corrientes temblarían.
3: Y fijaros si es curioso el asunto, que se filtró que unos test privados del equipo de Red Team de los Estados Unidos, bueno, pues fueron alcanzados por Mythos, que consiguió romper y comprometer casi todos los sistemas clasificados de la mismísima NSA y del cibercomando de Estados Unidos en cuestión de horas. No fue un ataque externo malicioso, sino que fue un simulacro controlado, podemos estar tranquilos, pero el general del mando se quedó tan pálido que corrió al Comité de Inteligencia del Senado a decir: señores, esto no tarda semanas en destruirnos, tarda horas. Y por eso crearon el Project WIM, que es un consorcio exclusivo donde unas 200 empresas de la élite tecnológica como Apple, Google, Microsoft y la propia infraestructura de defensa conectada a Palantir tienen acceso a los datos de este modelo, bueno, pues para intentar parchear sus sistemas antes de que la bomba estalle.
1: Increíble, o sea que tenemos por un lado Anthropic intentando contener a la bestia con la versión descafeinada de Fable 5 para el sector comercial y por otro a corporaciones de defensa usando la versión bruta para blindar el Estado norteamericano o atacar adversarios reales, como es el caso de Irán. Eva, desde el punto de vista de usuario de a pie, ¿debemos echarnos a temblar ya o todavía podemos seguir usando la banca online con cierta tranquilidad?
2: A ver, Carlos, de momento podemos respirar, pero con los ojos muy abiertos. Lo curioso de esta tecnología es que también funciona al revés. Por ejemplo, la Fundación Mozilla usó Mythos para durante unas pruebas y logró localizar y solucionar 271 vulnerabilidades críticas en el navegador Firefox en menos de 2 semanas. Eran errores que llevaban ahí años ocultos a los ojos humanos. La tecnología es un arma de doble filo. Palantir la usa para la seguridad del Estado y la guerra analítica. Anthropic intenta comercializar Fable 5 para que las empresas se protejan de forma segura, pero la ventana de tiempo hasta que los hackers enemigos desarrollen su propio Mythos es, según los expertos, menos de un año.
0: Sí, al final ese es el verdadero peligro, que es la proliferación. El software no se puede pues encerrar dentro de una caja fuerte. Y Palantir pues triunfa en la bolsa precisamente porque vende la promesa de que puede controlar, auditar y contener el uso de estas IA super avanzadas bajo pues estrictas leyes militares y de gobernanza de datos. Pero la tecnología curiosa de hoy pues nos demuestra que la línea entre una herramienta que salva la infraestructura realmente del planeta y una que la destruye pues es tan delgada como una línea de código.
3: Pues sí, estoy de acuerdo. La buena noticia es que nos espera un fin de año movidito en el programa, no nos vamos a aburrir y bueno, decir que la carrera armamentística ya no va solo de misiles, sino que va de tokens, modelos de lenguaje, análisis de vulnerabilidades y todo esto a la velocidad de la luz.
1: Sospecho que las próximas semanas o meses vamos a seguir hablando bastante de Palantir, que para los que no hayan escuchado nunca la palabra esta y la asocien solo al Señor de los Anillos, detrás hay una empresa con miles de millones de dólares de valor en bolsa y que está haciendo cosas muy bonitas y cosas muy feas también, muy feas.

0: Bueno, pues estamos aquí con don José Antonio Morcillo, que es, yo siempre lo digo, eres uno de los líderes de las empresas de ciberseguridad en España, al menos. Eres el responsable de canal de Kaspersky en Iberia, si no lo he dicho mal, y eres una persona que está todo el día relacionada con, bueno, con lo que se hace, con lo que se ve en el gran mundo de la ciberseguridad, con clientes, proveedores, integradores, mayoristas, un ecosistema muy complicadillo. Bueno, me gustaría empezar a preguntarte, porque ya he venido varias veces aquí al programa, para preguntarte qué es un sitio web de confianza indeterminada. La palabra, la pregunta es, ¿tiene eso aquel?
1: Sí, nombre raro, pero bueno, como todos los que aparecen en ciberseguridad. También se les llama sitios grises, o sea, bastante original. Al final no dejan de ser, son webs sospechosas, que no pueden clasificarse con certeza como tipo phishing o sospechosas. Pero al final la actividad de este tipo de webs conlleva un riesgo, porque al final no deja de manipular a los usuarios para que paguen por servicios inexistentes, contraten suscripciones ocultas, revelen datos. Al final, antes lo hemos dicho, el tema de muchas veces el negocio son los datos y no otro tipo de cosas. Entonces, al final, son unos términos de servicio que han sido redactados siempre con este objetivo. También se le llama, como he dicho, sitios grises. Bueno, al final es un nombre, pero bueno, son sitios que no se pueden clasificar contundentemente. Aquí se incluyen, por ejemplo, tiendas online falsas, plataformas de intercambio de criptomonedas, plataformas de inversión fraudulentas y cualquier otro tipo de servicios con modelos de suscripción que se van de un tipo engañoso para el usuario.
0: Lo has llamado grises, pero yo creo que más de grises son maliciosas, pero bueno. ¿Qué tipo de amenaza representarían este tipo de sitios?
1: Vamos a ver, por poner ejemplos y según los datos que hemos recopilado en Kaspersky, en enero de 2026 las amenazas más extendidas fueron las que conllevan unas extensiones de navegadores falsas que suplantan productos de seguridad. Al final esto se ha detectado en 9 de cada 10 regiones que hemos analizado. Kaspersky además ha detectado también más de 57 extensiones sospechosas en la tienda oficial de Chrome Web Store con más de 6 millones de usuarios. Estas extensiones lo que hacen es capturar los datos del navegador, monitorizan las actividades del usuario, sustituyen el motor de búsqueda y aparte inyectan publicidad engañosa y no solicitada.
0: Hablas de 9 de cada 10 regiones. Una región entiendo que es una parte del mundo, o sea, que porque estáis en todo el mundo.
1: Al final sí. Están pues desde pues, África, Europa, está la zona Rusia, todo ese tipo de regiones.
0: Bueno, me estás hablando de esto, de que está detectado, los detectas en casi todas las regiones del mundo. Bueno, ¿cómo son este tipo de plataformas? Y sobre todo, ¿cómo se comportan?
1: El análisis que hicimos por regiones al final muestran diferentes patrones específicos. Por ejemplo, como he dicho, en África más del 90% del top 10 de sitios sospechosos son plataformas de trading en línea fraudulentas. En América Latina predominan, por ejemplo, los servicios de apuestas falsas. En Rusia son frecuentes los intermediarios financieros falsos. Y también las plataformas educativas con suscripciones engañosas. En Europa el panorama ahí destacan dos frentes. Uno es, como he dicho antes, las extensiones de navegaciones maliciosas, y luego están las trampas de suscripciones ocultas o dark patterns.
0: Bueno, una vez explicado esto, vamos a dar la buena noticia. ¿Cómo protegernos frente a estas amenazas?
1: Pues no sabría qué decir después de lo que he oído hasta ahora. Pero bueno, tío, voy a intentar decir. Sí, al final estamos hablando de usuarios finales, son situaciones más modestas, pero normalmente tampoco hace falta ser un experto en ciberseguridad para detectar algunas de las señales de alerta. Con solo prestar atención al dominio, al aspecto visual y el lenguaje que se utiliza y también el comportamiento del sitio. El usuario siempre debe sospechar de un sitio web si presenta alguna de estas señales clave. Por ejemplo, dominios con nombres extraños. Normalmente estos dominios se generan de una forma aleatoria, tienen números, caracteres raros. Sí. Luego también el uso de dominios de primer nivel o de bajo costo, como .xyz, .to, .shop. Hay que tener en cuenta, y es muy importante, la antigüedad del dominio. Con menos de 6 meses normalmente ya son sospechosos. Luego hay que ver también este tipo de promesas que son inverosímiles, rendimientos garantizados al 100%, ganancias de hasta 300%.
0: Hágase rico en una semana.
1: Claro, es que hay cosas que cantan, ¿no? Luego el tema de la ausencia de información de contactos verificables. Uso exclusivo de métodos de pago difíciles de revertir, como criptomonedas o transferencias bancarias internacionales. También hay que tener en cuenta que, sin embargo, este tipo de la ausencia o presencia de cualquiera de estos factores por sí solo no indica necesariamente una intención maliciosa.
0: Bueno, ya sabemos que, bueno, sabe nuestra audiencia que Kaspersky cada semana nos facilita los regalos que hacemos, que son dos licencias para después instalar en varios dispositivos durante un año. Y ahora me gustaría preguntarte qué pueden hacer nuestros usuarios y los usuarios empresariales, los dos, o sea, el doméstico y el empresarial, utilizando vuestros servicios para identificar de una forma fácil estos sitios, porque has contado muchas cosas, pero seguro que a la gente no le resulta esto tan fácil.
1: Bueno,
0: eso de analizar si tienen más de 6 meses no es fácil.
1: Sí, lo que proveen nuestros servicios o este tipo de productos es una automatización un poco de lo que he comentado, porque al final lo que incorpora Kaspersky a sus productos es una categoría de filtrado web, sitios de nivel de confianza para este tipo de sitios de confianza indeterminado o grises, todos los productos de seguridad, principalmente en los Kaspersky Premium, que son esas tarjetas que estamos dando.
0: Que son las Premium, y no cualquier cosa.
1: Exactamente,
0: ¿eh?
1: Y las aplicaciones para toda la parte de los smartphones, Android, iOS. Al final, el modelo de Kaspersky de detección se basa en múltiples factores, entre los que se incluyen, la mayoría son los que ya he nombrado, pero son el nombre del dominio, antigüedad, reputación de la IP, estabilidad de las infraestructuras utilizadas, configuración de los DNS, encabezados de seguridad HTTP, la identidad digital y la popularidad del recurso web.
0: Fíjate, a mí se me queda corto esto de cuando damos el regalo que decimos, un antivirus de calidad profesional. Aquí hay muchas más cosas, ¿eh?
1: Hay muchas cositas. Realmente tienen bastante.
0: Bueno, pues vamos a llegar a ese concurso final y a ver a quién le damos hoy el premio.
1: Yo comentar una cosa, no sé si podemos dejar dentro del podcast información, porque sí que aquí hay una información mucho más detallada, entonces me gustaría dejar el link realmente a un sitio que tenemos donde sea todo este tipo de información, SecureList, que es muy, muy interesante y ahí se puede aprender muchísimo.
0: Vamos a hacer una cosa, José Antonio, lo vamos a colgar en nuestra web, ¿vale? En nuestra web, donde tenéis la información de los últimos podcasts, vamos a poner ahí.
1: Es una información muy, muy interesante para usuarios finales, para no caer en este tipo de trampas. Antes hemos hablado ya que en verano, además, se actualizan y predominan, o sea, que interesante.
0: Pues un motivo más para visitar nuestra página web, clickciber.com, y nos vamos al concurso. Como decíamos, llegamos a esta última sección, la del concurso. Cada semana sorteamos dos licencias del antivirus de calidad profesional de Kaspersky Premium, que a ver si me aprendo a decir el nombre.
2: El bueno, Carlos, el bueno.
0: Solución de calidad profesional valorada en unos 40 euros, $40 más o menos. Se pueden instalar estas licencias de Kaspersky en 3 dispositivos que pueden ser móviles, tablets u ordenadores. Lo primero, Rubén, ¿ganadores de la semana pasada?
2: Bueno, me hace especial ilusión porque tenemos aquí a José Antonio, pero vamos a conocer los dos ganadores de la semana pasada, que fueron Marta Sánchez de Madrid, España, y Manuel Turiel de Zaragoza, España. Como siempre, cada uno de ellos recibirá su regalo a través de correo electrónico.
0: Bueno, y Eva, para concursar esta semana, ¿se te ocurre alguna pregunta fácil o difícil?
3: Una muy fácil, muy fácil. Si han escuchado atentamente y que ha estado muy interesante, seguro que la van a acertar. Deben enviar un correo a info@clickciber.com indicando la respuesta a la siguiente pregunta. ¿Cómo se llaman las dos IAs de Anthropic? Vale. Recordamos que debéis informaros de vuestra localidad y país de origen. Mucha suerte.
0: Pues enviar el correo a info@clickciber.com, que es facilísimo. Y ya sé que estamos llegando al final del programa, Sergio.
4: Sí, antes que despedirnos, pues siempre hay que recordar que tenéis tanto este programa, evidentemente, como los anteriores, a través de, bueno, de diferentes plataformas de podcast, en Spotify, en Apple Podcasts, en iVoox, en lo que sea. Simplemente hay que buscar la palabra clave ClickCiber, y además también los tenéis disponibles y podéis visitar nuestra web, clickciber.com.
0: Pues sí, además íbamos a publicar ese enlace que nos ha comentado tan interesante José Antonio Morcillo de Kaspersky. Ya sé que sí, nos despedimos. Eva, José Antonio, Rubén, Sergio, hasta la semana que viene. Recordad, la semana que viene es la última de la temporada.
4: Bueno, pues

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Bienvenidos y bienvenidas a esta nueva emisión de La Conga, espacio musical de Candil Radio, de espíritu lúdico y festivo, que tiene por intención deleitar y deleitarse, divertir y divertirse, porque la buena música, las buenas canciones van a ser las únicas protagonistas aquí, en La Conga y en Candil Radio. Y vamos a comenzar esta emisión de La Conga escuchando una pieza de La Joya, formación musical integrada por dos músicos muy bregados en la escena independiente española, Manel M. Ontoria y Ricky Lavado, forman La Joya. Son dos músicos que han militado en Stand Still, Nudo Zurdo o Egon Soda, también de Neil Raymond. Bien, estos dos músicos presentaron en 2023 un EP llamado Sinsonte y en 2024 regresaron con su primer larga duración, el llamado Lower Hermosa, que son 10 canciones, que son 31 minutos y que vamos a escuchar íntegramente. Así arranca La Conga con La Joya.

contratado por el grupo para celebrar sus 33 años y, por supuesto, hacer una gira con el que poder disfrutar de estas míticas canciones del grupo, como Vender tu corazón, La esclava o Vivir sin civilizar. Según el grupo, al reeditarlo han conseguido sacar el sonido que los hubiera gustado tener en aquellos años 1992. Sin más, os dejo con este discazo, que es maravilloso, por cierto, uno de mis primeros discos de Doctor Explosion, y espero que lo disfrutéis. Con vosotros, Doctor Explosion.

0: Bueno, pues hasta aquí ha llegado el tiempo de radio de La Conga, aquí en Candil Radio. Hemos escuchado dos sesiones monográficas, dos sesiones musicales sin interrupciones, como va a ser en adelante la fórmula de La Conga. En primer lugar, La Joya, el proyecto musical de Manel M. Ontoria y Ricky Lavado, dos máquinas de la música independiente que han grabado un EP y después un LP que presentaron en el 2024, una cosa maravillosa, solo batería, solo guitarra, solo voz. Es un dúo, es fascinante y suenan, como habéis escuchado durante la primera media hora, súper bien. Y después nos hemos ido al garaje nuevo con Chema Castillo, con los amigos Doctor Explosión. ¿Cómo lo has visto? ¿Cómo lo has escuchado, Chema?
1: Muy bien, lo he escuchado súper bien. Espero que lo veáis por ahí porque van a estar presentando la gira de este disco remasterizado y suena, que suena muy, muy bien y que lo disfrutéis.
0: Bueno, pues hasta aquí hemos llegado. Seguiremos con no sabemos qué, lo decidiremos sobre la marcha y escucharemos dos piezas, dos sesiones de música y así, sin interrupciones y como nos está gustando hacerlo, para disfrutar la música como... como debe ser, con atención y con calma. Bueno, pues hasta la próxima. Chema.
1: Venga, adiós.

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1: Hola, ¿qué tal? Bienvenido, bienvenida a nuestra máquina del tiempo. Vamos a viajar para escuchar la mejor música del mundo. Soy Santi Fontenla. Bienvenidos a Los Classics.

Bueno, pues hoy comenzamos nuestros clásicos con un verdadero clásico de la saxofonista Pamela Williams, Forbidden Fruit. Pamela Williams, la saxofonista, nacida el año 1963 en Filadelfia, en Pensilvania, que ha ido, bueno, recabando éxitos a lo largo de su exitosa carrera, en fin, desde el año 1996. Corría el año 2014 cuando veía la luz este tema, Riverside Jive, de la trompetista Cindy Bradley. Nacida el 11 de diciembre de 1977 en Buffalo, Nueva York.

es una de las trompetistas más importantes del smooth jazz, es Cindy Bradley. Este tema, Riverside Jive, un verdadero clásico dentro del smooth jazz, de nuestro estilo de música preferido. Ya sabes que estás escuchando los classics, por supuesto que escuchamos mucho smooth jazz, pero también damos entrada a otros géneros musicales que son elegantes y que nos gustan, ¿eh? Es decir, escuchamos un poquito de todo. Es el saxofonista Dees Wilson con Skyline.

Es el saxofonista Dees Wilson desde Seattle con este Skyline, un tema del año 2022. Y atención, porque nos vamos con una de las grandes voces del smooth jazz. Nos vamos con Lindsay Webster y este Next to Me.

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1: Bueno, pues hemos escuchado Agua Cana con Greg Manning con su Success History. Y ahora escuchamos a Greg Manning con Mindy Abel, Dance With You.

escuchamos Happy Hour es Michael Brennan. El pianista tiene cifras impresionantes. Ha compuesto o producido más de 65 éxitos de smooth jazz. 45 han llegado al top 10, 25 números 1 y ha ganado un Grammy con la canción Morning de George Benson con Al Jarreau. Una verdadera estrella del smooth jazz.

es Michael Brennan, una verdadera estrella del smooth jazz que recordamos aquí en nuestro Classics. Y hablando del Grammy que ganó Michael Brennan con George Benson y Al Jarreau, escuchamos Morning.

Corría el año 2001 cuando veía la luz el álbum Kisses in the Rain del trompetista Rick Brown. Incluía este Grover's Groove. Rick Brown, que es un legendario trompetista, compositor y productor norteamericano, nació el 6 de julio de 1955 en Pensilvania. En su carrera de más de 30 años ha conseguido también 30 números 1 en el Billboard Smooth Jazz en los Estados Unidos y ha ganado dos veces el Cavin Report Smooth Jazz Artist of the Year. Una verdadera estrella, una estrellaza del Smooth Jazz que hemos escuchado en los Classics. Es Jonathan Fritzen, Temple of Dreams.

Corría el año 2008 cuando veía la luz el álbum Lovebirds del pianista sueco Jonathan Fritzen. Incluía este temazo, Temple of Dreams. Bienvenidos, estás escuchando Los Classics. Es Blake Aaron, Bumping on the West Side.

Esto es Stone Group con Bonnie James y Joe Sample, dos de los grandes del smooth jazz. Joe Sample desaparecido, falleció el 12 de septiembre de 2014 después de una inmensa carrera, pero bueno, en fin, nos han dejado cosas como este Stone Group. Tenemos que ir planteándonos el tema de acabar el programa por hoy. Y lo vamos a hacer con otro de los grandes, con Paul Taylor. Con este temazo, Night Rider. Lo dicho, esto es todo. Esta semana creo que te hemos traído temas que merecía la pena recordar. Soy Santiago Fontella, un abrazo muy fuerte. En 7 días estamos de nuevo aquí en esta misma sintonía. Un abrazo para todos y todas. Chao.

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2: No le cuento esas cosas.
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1: El mundo se ve distinto desde aquí arriba. Si no me creen, vengan a comprobarlo. Vamos. Venga. Cuando ustedes crean que saben algo, deben mirarlo de un modo distinto. Aunque pueda parecer tonto o equivocado, deben intentarlo. Cuando lean, no consideren solo lo que piensa el autor. Consideren lo que piensan ustedes.
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1: Vale.
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Me dirijo a ti por la presente. Si tienes a bien adjudicarme una noche cualquiera para besarte a la luz de la luna, o entre tinieblas, entre mis sábanas o entre tus piernas. 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

de que no caduque mi deseo. Esperando cumplir los requisitos establecidos a tal efecto, curso esta petición con carácter urgente y adjunto documentación en forma de verso. En Barcelona, a una hora cualquiera y en un día impreciso del mes de noviembre, firmo la presente instancia desde mi cama, acechando la puerta con la obsesiva mirada. Poema Instancia, Gloria Bosch.

Me duele el aire que se enrosca a mi cuerpo y deja en mi piel tu ausencia. Ausencia que cuelga mis sueños en las luces agónicas de las viejas farolas, dejando dentro de mí el dolor de los nenúfares muertos. Me lastima sin piedad la ternura cuando me habla al oído y tú te ocultas en sombras. Sombras que quiebran la quietud de las madrugadas, hiriéndome cuando duermen los pájaros. Y me muerde. Me muerde con fuerza la niebla donde te escondes, dejando una fuerte tela de araña que me apresa.

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Por ser tu boca tanta, tan segura, y abril tan loco y poco recatado, yo llegué hasta tu labio desbocado, en busca de tu boca y su aventura. Y te probé la miel, y su dulzura dejó mi labio rojo tan manchado que mi pañuelo luce hoy un bordado envidia de la aguja y la costura. Por ser tu boca tanta y tan esquiva, se bordó tu inicial en mi pañuelo con B de beso y letras en cursiva. Y ahora es como un pájaro. Su vuelo lleva una mancha roja en carne viva, subiendo hacia los aires, hacia el cielo. La mancha de carmín, Ángel García.

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Puede que vuelvan a caer lágrimas de tus ojos a mares. Puede que te vuelvan a fallar, a defraudarte. Puede que te ilusionen para nada. Que te arranquen la sonrisa otra vez, que veas lluvia donde hay sol. Pero lo vas a volver a intentar otra vez, hasta volver a caer y levantarte. Disfruta los minutos, los momentos, los suspiros, y si tienes que llorar, hazlo, que estás preciosa, y ya estaré yo para morderte la sonrisa. Morderte la sonrisa, de Freds.

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Alta llanura seca. Un viento de caballos se agazapaba dentro de las bóvedas. Negro, como un exvoto de azabache ofrecido a la blanda plegaria de los cirios. Grito del norte ahogándose en la ausencia de lluvia. Alzando su corona como un fruto de oro y cristales rojos sobre el ara extranjera. Sobre el blanco cordero ensangrentado y su justicia. Perlas y ópalos engarzados al círculo sagrado de la historia. Y el sueño de un anciano cercando con sus muros los desolados campos de espigas de una tierra salvaje, acarreando piedras con sus manos de esclavo para un templo futuro a la sabiduría, nuevas leyes con peso de cadenas. Pero las amapolas nacen en cualquier parte, abren su estéril cáliz de alas rojas entre las apretadas espigas del centeno, esquilman la riqueza de la tierra, la sangre no conoce piedad. Un anciano, dos hijos. Las piedras se deshacen bajo el ácido orín de su inocencia. Sus quejas van tejiendo sobre los escalones de templos y palacios un jardín de cicuta. Terriblemente jóvenes, ambos creen con la ciega alegría de los locos. Uno está decidido a ofrecerle a su Dios un túmulo de ruinas. Los hijos siempre vencen. Su desorden. Todo lo edificado se desgasta bajo ese viento de destrucción y olvido. Losas roídas hasta la raíz. No deberían soñar los que confían su futuro de muertos a extraños engendrados en las sombras. No deberían soñar los que confían. Sus ilusiones dejan las cenizas más tristes. Recópolis, Ana Isabel Conejo.

Esta tristeza es mía, solo mía. A nadie dejo entrar en su espesura, hecha de soledades. En la oscura noche no desposada con el día. No es la tristeza, aquella que tenía reflejos de esperanza en su amargura. No es la que fuera condición segura para cambiar la angustia en que solía. Esta de ahora es densa, acrisolada por el dolor de ser, por la certeza de que su nombre encierre la evidente e innegable verdad, que despiadada hiere con mano aleve. No hay torpeza, se llega al corazón derechamente.